0: en detenimientos de inmigración, o personas que han estado en custodia de inmigración han fallecido. Mientras estén votando o pensando en votar, piensen en esos 52 fallecimientos.
1: None of them should have died.
0: Porque técnicamente ninguno de ellos debería de haber fallecido.
1: Is enough.
0: Suficiente es suficiente.
1: Register to vote and vote.
0: So es importante registrarse a votar y votar.
1: Okay. Let's take some calls. Do we have any calls?
0: Vamos a tomar llamadas. Si tienen preguntas inmigratorias, pueden marcar el número en cabina. Va a ser el 317-239-1071. 317-239-1071. Si tienen preguntas inmigratorias.
1: Do we have it? Okay, because I want to talk about
0: buenas
1: buying
0: tardes.
1: A house. After this, I'm going to talk about buying a house on contract.
0: Después de esto, vamos a estar hablando sobre comprando una casa bajo contrato.
1: Okay,
0: buenas tardes. Adelante con su pregunta.
2: Quería preguntarle, uno tiene permiso de trabajo y mi esposo no, todavía no le ha llegado. A lo que voy es que si lo agarra la policía ahorita, que no tiene permiso de trabajo y lo deportan, tiene que firmar la deportación o no va a firmar. Y aparte, que cuando llegue el permiso de trabajo, ¿puede viajar para acá o hasta que le den la visa U?
0: ¿Su esposo dónde está, aquí o en su país?
2: Aquí.
0: Okay. ¿Cuál era la segunda pregunta? Dígame otra vez.
2: Que si lo deportan y lo agarran y lo mandan para México, ¿podría pasar cuando llegue el permiso de trabajo o es hasta que llegue la visa U?
0: Okay, vamos a hacer la pregunta al abogado. Muchas gracias por su pregunta.
3: This client has received her work card through the U visa. She has added her husband as well, but he has not received his work card yet. If he were to be caught and deported, would there be ways of him bringing him back with the work card?
1: Well, we wouldn't want him deported. We'd ask for voluntary departure.
0: Primero, si él es agarrado por inmigración, no queremos que él firme orden de deportación.
1: So, yeah.
0: Queremos que
1: so,
0: él agarre la salida voluntaria.
1: So he can come back with the U visa.
0: Y él, técnicamente, si él sale con la salida voluntaria, él puede regresar con la visa U.
1: You know, in the Biden administration, if you file for the U visa, you would never be picked up.
0: Bajo la administración de Biden, si usted archivó la visa U, técnicamente nunca sería agarrado.
1: But we're seeing people that have filed for the U visa. And after they filed for the U visa, then they get arrested for another crime, and immigration's inclined to remove them.
0: Pero también hemos tenido casos donde archivan la visa U y luego cometen un crimen y son agarrados por ese crimen después de archivando la visa U.
1: The obvious rule is don't commit a crime if you filed for a U visa.
0: So, obviamente, no cometa un crimen después de archivando la visa U.
1: Okay.
0: Muchas gracias por esa pregunta, es una buena pregunta. Buenas tardes, adelante con su pregunta.
4: Ah, sí, buenos días. Tengo una pregunta. Un familiar fue agarrado este fin de semana por la policía por no licencia. Y obviamente, pues, ¿sabes? Ya pasó por ellos. Entonces, mi pregunta sería, como él vivía con unas personas igual que no tenían documentos, ¿hay posibilidad de que ICE vaya a esa casa donde él vivía a recoger a las otras personas, nomás con el puro hecho de la dirección, si él dice dónde vivía?
0: Okay, vamos a hacerle la pregunta al abogado. Muchas gracias por esa pregunta.
3: This client has a family member who was picked up for driving without a license this weekend. He is now detained by ICE. The thing is, when he was picked up, he was with other people who are also undocumented in that house. Do you think that ICE would likely come back if he were to say, I lived at this address, and see if pick up the undocumented people that live there?
1: So you want me to answer what I think ICE will do?
0: Vamos a responder qué el abogado cree que inmigración haría.
1: I don't know you're saying he's got picked up for driving without a license, so he was in his car, not at his house.
0: Bueno, técnicamente él fue agarrado manejando sin licencia, so técnicamente él estaba en su carro, no estaba en su casa.
1: Now, will they go to the house to see if there are others? I doubt it.
0: Si van a ir a la casa para ver si hay otros, lo duda mucho el abogado.
1: But if somehow information came into the hands of immigration that there's a group of people living in this house, yeah, they'll go to the house probably.
0: Pero si información llega a inmigración de que hay personas indocumentadas viviendo en esa casa, tal vez inmigración haga investigación y vaya a esa casa.
1: As long as immigration doesn't know there's a group of people in that house, they probably won't go to that house.
0: Pero mientras inmigración no sepa que hay indocumentados en esa casa, técnicamente no tienen razón hacia por qué ir a esa casa.
1: You know, immigration, I think in Indiana may have maybe 12 to 15 ICE officers for the entire state of Indiana.
0: Y también recuerden, en el entero estado de Indiana, tal vez haya solo 13, 15 oficiales inmigratorios
1: Indiana
0: trabajando.
1: Indiana has a population of 7 million people.
0: Y Indiana tiene una población de 7 millones de personas.
1: Indianapolis has a population of about 1.5 million.
0: Indianapolis tiene 1.5 million.
1: And we have 2,000 police officers.
0: Y tenemos 2,000 oficiales de policía.
1: So 12 to 15 ICE officers is not very much.
0: So 12 a 15 oficiales de inmigración no son tantos.
1: Immigration generally is not out looking for you unless they have a warrant they're serving for
0: inmigración,
1: a particular person.
0: Inmigración técnicamente no los está buscando al menos que ya tengan una orden de deportación o ya una orden de arresto por una persona particular.
1: It's the police that catch people for ICE.
0: Y recuerden que los policías ahorita son los que están agarrando a las personas indocumentadas para entregárselos
1: they
0: a inmigración.
1: They wait for you to make a mistake driving without a license.
0: Esperan a que hagan un error o cometan un crimen manejando sin licencia y ahí es donde los agarran.
1: Of all the crimes in driving without a license is a crime. It's a minor crime, but it's a crime. That is the crime that will get you caught by sent over to ICE.
0: De todos los crímenes, especialmente manejando sin licencia, aunque es un crimen sí, pero es un crimen menor. Aunque sea eso, lo siguen agarrando y los entregan a migración.
1: You know, I oftentimes say, and this is pretty much true, if you never drive a car, you'll never get picked up by ICE.
0: Y por eso el abogado cree mucho en no manejando un carro, porque si nunca va a manejar un carro, nunca sería tendría riesgo de ser recogido
1: That's
0: por inmigración.
1: Probably not 100% accurate, but it's very close. You get my point.
0: Sí, tal vez no sea 100% la verdad, pero también entienden el punto de que es riesgoso manejar. Muchas okay. gracias por esa pregunta, es una buena pregunta. Buenas tardes, adelante con su pregunta. Buenas tardes, adelante con su pregunta.
2: La pregunta de este rato estaba preguntando que si agarran a mi esposo antes de que llegara su permiso de trabajo de la visa U. ¿A fuerzas tiene que ser la visa U o el permiso de trabajo para que pueda pasar para acá de vuelta?
0: Ok, vamos a hacerle la pregunta al abogado.
3: This client is the same client that called earlier about her work card and her husband through the U visa.
1: Yeah.
3: Her question was if her husband is picked up before the U visa, does he come? I don't think she is understanding the U visa process, but does she come back filing the U visa or just the work card?
1: Come back from where?
3: If he's deported, yes.
1: Well, you come back with the U visa and your passport. You cannot come back until the U visa is issued.
0: Él no puede regresar a los Estados Unidos hasta que le den la visa U concreta. So, con la visa U concreta es donde él puede regresar.
1: So, if you're removed from the United States, you leave the United States, you do not abandon U visa. U visa is still valid and in the process.
0: So, si lo remueven de los Estados Unidos, la visa U todavía sigue pendiente en el procedimiento.
1: So, once approved, you go to the consulate to pick up the U visa and enter the United States with your passport and the U visa.
0: Y ya en cuanto es aprobado, es donde va al consulado a recoger su visa y entra con su pasaporte y ya la visa disponible. Muchas gracias por esa pregunta. Buenas tardes, adelante con su pregunta.
5: Sí, buenas tardes, disculpe, yo estoy peticionando a mi esposa, le cancelaron la entrevista en marzo. ¿Alguna no sé si ya estén dando las entrevistas nuevamente? Porque ya estamos a julio y nada todavía.
0: Okay, muchas gracias por esa pregunta. Vamos a hacer la pregunta al abogado.
3: This client petitioned for his wife and he had an interview scheduled in March, but it was canceled. What would be the next steps of this case?
1: To reinstate schedule an appointment.
0: So solo falta que le agenden otra cita.
1: Is it an appointment at the consulate?
3: He said it was an interview.
1: Yeah, well, we'd want to reschedule it.
0: Tal vez lo quieran reagendar.
1: Yeah, if you have an attorney, get it rescheduled.
0: Si tiene abogado asignado el caso, siempre se puede reagendar esa
1: Now,
0: cita.
1: I want to take a moment to talk of something that is bothering me.
0: El abogado quiere hablar sobre algo de que quiere hablar.
1: You know, I'm seeing more and more Hispanics that are being defrauded, cheated and when they try to purchase a home.
0: Estamos viendo personas indocumentadas donde les están estafando en cuando están comprando una casa.
1: If you're here undocumented, generally you cannot borrow money to purchase a home.
0: Si está aquí indocumentadamente, generalmente no puede pedir prestado dinero para comprar una casa.
1: So many times people come to the United States and they save a pile of cash.
0: Son muchas veces personas vienen aquí a los Estados Unidos con su dinero ahorrado.
1: Okay, let me talk about the case today that is bothering me.
0: Hoy tuvimos un caso donde él tuvo mucho pensamiento el abogado.
1: A person purchases a home that's worth $88,000.
0: Esta persona compró una casa que tiene valor de $88,000.
1: He's here on documents, so he can't get a mortgage, can't borrow money, so they sign a contract.
0: Él está aquí indocumentadamente, eso no puede pedir prestado, no puede firmar, pero firma un contrato.
1: And part of that contract, he paid him $39,000.
0: En parte de ese contrato, él tenía que pagar $39,000.
1: What a great deal! That home was worth $90,000.
0: Es un buen, fue buen valor de la casa porque tiene más valor la casa.
1: So the seller takes the $39,000 and moves to Texas.
0: So el vendedor toma los $39,000 y luego se muda a Texas.
1: But on that same home, he had already borrowed money. He took out a loan.
0: Pero en ese mismo hogar ya había pedido prestado de dinero.
1: And after he sold the property on contract, took his $39,000, he didn't pay the mortgage.
0: Y después de que firmó el contrato, él tomó el dinero y no pagó los pagos mensuales de la casa.
1: So the lender has filed a lawsuit to foreclose against the real estate, to take away the real estate and to disown this person of his interest.
0: Y la persona que le dio prestado ese dinero ahora ya está demandando a la casa por interés de la casa.
1: Okay, if you're purchasing a home on contract, make certain you have an attorney representing you.
0: So si están comprando casa bajo contrato, asegúrense de que tienen un abogado representándolo.
1: The first thing you do is search the records to see if there's any mortgages or liens, anything that is encumbering the real estate.
0: Y primero, antes de comprar una casa, primero verifique que esa casa no tiene otros contratos ya listados o otras pedidos prestados de dinero bajo ello.
1: When you're purchasing real estate on contract, you're adopting all those issues, all the debts that are encumbering the real estate.
0: Porque cuando uno firma contrato bajo una casa, está también arreglando que cualquier otro contrato que venga con la casa también está responsable por eso.
1: One, again, make certain you've done a search of all the record to see if there's any issues against the real estate.
0: So primero asegúrense de que ya han investigado la casa y de que no hay otros contratos o pedidos prestados de dinero
1: Two,
0: ya asignados a la casa.
1: Make certain the contract is recorded in the county where the real estate is located.
0: Dos, asegúrese de que ese contrato ya está registrado con el condado donde la casa está ubicada.
1: When you record the contract, that's putting the world on notice that there is this contract.
0: Y cuando pone el contrato ya con el condado, eso enseña que ya está con alguien gobierno.
1: Again, if you're purchasing real estate on contract, you need to be super cautious.
0: So recuerden, si están comprando una casa bajo contrato, tener mucho cuidado.
1: Yeah, he came in to talk to me about bankruptcy. This is not a bankruptcy issue. It's an issue trying to recover and avoid him being defrauded.
0: Sí, él vino para ver, consultar sobre la bancarrota, pero esto era un tema sobre él tratando de quedarse con su casa.
1: Again, I'll be in Fort Wayne tomorrow and Goshen on Friday.
0: Y recuerden que el abogado va a estar disponible en Fort Wayne el día de mañana y en Goshen el día viernes.
1: Next.
0: Muchas gracias por sus preguntas. Buenas tardes, adelante con su pregunta.
6: Sí, buenas tardes. Mire, le pregunto al abogado. Yo hace 31 años recibí un DWA en Texas. Todo lo solucioné, después me moví para acá, para Indiana. Y 5 años o 6 después, hace 25 años, recibí otro. Y ya después, más tarde, ya yo me hice residente, tengo 7 años de residencia. Lo que quiero saber es de que si aplico para la ciudadanía, no voy a llegar a tener problemas de que me la nieguen o que pase el examen, los 4.
0: Ok, muchas gracias por su pregunta. Vamos a hacer la pregunta al abogado.
3: This client, 30 years ago, he received a DUI in Texas. He got it resolved, came to Indiana. 6 years ago, he received another DUI, and he did become a resident. He has been a resident for 7 years. His question is, when he applies for citizenship, do you think these two DUIs will have an effect on him, or do you think that he will be likely to be denied?
1: It'll be okay.
3: Usted debería de estar bien.
1: The first one is so old, 1996.
3: Sí, la primera ya está tan vieja, fue hace ya 30 años.
1: When you file for citizenship, you have to be deemed a person of good moral character for the 5 years immediately prior to filing.
3: Cuando uno archiva la ciudadanía, tiene que ser una buena persona de carácter moral por 5 años después de la fecha de convicción.
1: So as long as that second DUI occurred on or after July 21st, 2020, then he's okay to go.
3: So mientras su su última DUI fue 2021 julio, usted debería de estar bien para archivar la ciudadanía y no debería tener problemas a través de esos DUIs. Muchas gracias por esa pregunta. Si tienen más preguntas, pueden llamar al número en cabina, al 317-239-1071. Vamos con la pregunta de Matute en Facebook Vivo. Para el abogado, ya están aceptando los amparos militares. Are we approving military parole cases?
1: Yep.
3: Sí, ya empezaron
1: a
3: probar. Ya ahora están empezando a probar casos de ese tipo. Buenas tardes, adelante con su pregunta.
7: Sí, mira, yo tengo una aplicación para la visa U que fue tramitado en el 2017, julio 2017. Tengo mi permiso de trabajo, tengo mi seguro, pero aún no me llega la visa. Es mucho la espera todavía.
3: Muchas gracias por su pregunta. Vamos a hacer la pregunta al abogado.
8: This client filed for the U visa in July 2017. He has his EAD in social. How long do you think it'll take for him to receive the concrete U visa?
1: I think within the next 12 months.
3: So tal vez entre el próximo año reciba su visa U concreta.
1: And remember, when you get the U visa, you can get a travel document.
3: Y recuerden, cuando le dan la visa U, puede solicitar un documento de viaje y así agarrar una entrada legal. Muchas gracias por esa pregunta.
1: All right, the lines are open.
3: Buenas tardes, adelante con su pregunta.
1: We have no calls.
5: Sí, buenas tardes, soy cliente de ustedes. Estoy asesinando a mi esposa ahora. Ya teníamos la entrevista para marzo, pero fue cancelada. Nada más quería saber si ya las están dando nuevamente o hasta cuándo vamos a estar esperando, porque no sabemos nada desde marzo que fue cancelada.
3: ¿Era entrevista con inmigración o entrevista en el consulado?
5: No, con migración. Okay. Ya la era la entrevista, porque fueron a las huellas, después le dieron la entrevista.
3: Okay.
5: Y ya días antes de la entrevista la cancelaron.
3: Okay, vamos a preguntarle al abogado.
8: This client was the client from earlier. He petitioned for wife, and the appointment he had in March was an interview appointment with immigration. It was canceled on them, and then they haven't heard anything after. So they were wondering, is it going to be rescheduled, or are they just not going to have an interview?
1: I think I contacted immigration to seek it rescheduled. I don't know why things just seem to get delayed, lost. You know, this is an anti-immigration climate, and bad things seem to happen with cases.
3: Sí, también recuerden que con esta administración no están trabajando tan buenos. Tal vez le cancelaron la cita y sí te tiene que reagendar.
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0: días del mes, 203 días del año frente a nosotros en este 2026. Aún tenemos 162 días más para vivirlos, para gozarlos, para disfrutarlos al máximo. En vivo. Arrancamos la primera hora de programación recordándote que aquí somos. Gente de radio, muy buenos días, amiga, amigo, bienvenidos, felices, porque tenemos todas las herramientas para poder disfrutar de otro programa más, ¿cierto o no es cierto, compañeros?
1: Cierto, sí,
0: claro,
1: señor, aquí sí. Estamos
2: felices, contentos, gracias a Dios.
0: Eso, Carita, sí me gusta verlo feliz, a mi querido Carita.
2: No, hombre, estamos de maravilla, de tantas cosas lindas que pasan en la vida.
0: Bendito sea, señor.
2: Y hay que aprovecharlas mientras uno pueda.
0: Hay muchas cosas negativas, pero hay muchas cosas positivas y bendiciones que hay que agradecer.
2: Sí, señor.
0: ¿Cierto o no es cierto, Pedro Reyes?
3: Sí, que sacarle provecho a todas esas cosas maravillosas que nos da la vida, Raúl. Sobre todo,
0: luchando lo conseguirás, compadre.
3: Otro día más de existencia, ¿no? Agradecer al Creador.
0: Bendito sea el Señor.
3: Estamos aquí.
0: Bien.
3: Y porque también la gente linda, pues, nos favorece con su atención.
0: No me digas.
3: Del otro lado, donde la gente empieza a trabajar, donde la gente... pues empieza ya a hacer sus labores cotidianas.
0: Eso es correcto. Qué bonito hablas, Pedro Reyes. Hasta pareces locutor de radio.
2: Ya como a las 9 ya está medio dormilón.
0: Ya ahorita viene un poquitito despierto. Al ratito ya baja. Mario, buenos días. ¿Cómo estás, Mario?
4: Good morning. Excelente, señor. Aquí estamos listos ya para darle al asunto aquí.
5: Ese de verde, Milán.
0: Pero, ¿qué vale? Ya empezaste, don Carlos Alonso.

0: Buenos días, Antonio Reza. Buenos días también. Gracias, Pepe Cantú. Good morning por la mañana. Gracias, gracias, Martita Martínez. Saluditos. Son las 4:30. Desde entonces los estoy esperando, dice. Gracias, Martita Martínez, hermosa. Good morning por la mañana. Qué bueno que estás con nosotros. Ayer hubo fallas. Sí, tuvimos fallas, Martita.
1: Correcto. Ni nos dimos cuenta.
0: Desde las. Cuando iba a empezar Poncho, ahí vino el problema, ¿verdad? Pero bueno, son 8, cosas...
1: 8:15 de la mañana, más o menos.
0: Hubo varias
1: situaciones, factores.
0: Mercados de la compañía que tuvieron ese problema, ¿verdad? Mm. Pero bueno, se solucionó al final. Teníamos plan B para el día de hoy, pero bueno, afortunadamente el plan A continuó, el de restablecer los problemas técnicos que tuvimos el día de ayer. Dependemos de la energía eléctrica y dependemos también del internet. Si no tenemos estas dos herramientas, el programa pues no funciona.
2: ¿Qué quieres que te diga? No es lo mismo, no es lo mismo.
3: Por más que le quieras poner todos los kilos, ¿verdad?
1: Pero si ya les dije, en vez de si van a pedir saludos, Raúl, que manden dinero.
0: Ándale. O sea,
1: si la gente, si quieren que ándale. Los saludemos, manden dinero, güey, y aquí los saludamos. Para liberar
0: bien,
1: el internet,
0: cara. Bien, ¡Francis! Bien, así hable, güey, así hable. Osvaldo Hernández, es de las tres letras en el Bayuco, Martín III, Rams, Adrita, buenos días, Javi. Good morning por la mañana, ya entregando sonrisas temprano. Rodríguez, feliz miércoles, mi querido amigo. Jennifer, Holland, Michigan, preciosa, buenos días. Pilarcita, Chuyito, Cowboy Six, good morning por la mañana. Hay agua, ¿dónde está lloviendo, mi querido amigo? Porque la hay una tormenta que va para Nueva York. Y va a haber lluvias. Y hay otra tormenta, la Berta, ya es Berta.
1: Sí, ¿verdad?
0: La Berta va
1: destinada para acá.
0: A impactar Luisiana el día de hoy.
1: Sí, se desvió, ¿verdad? Finalmente. Sí.
0: Pues está en Luisiana.
1: Está para allá.
0: Pero para el jueves, por aquí, podría ya tendremos. Pasar. Sí, tendremos unas ciertas posibilidades de lluvia también.
2: Órale, muy bien. Fíjate que el seguro muy me bien. Mandó que supuestamente iba a impactar el viernes.
0: Sí, no, por donde quiera hay ese tipo de anuncios que va a impactar acá también. Good morning para mañana, ya estamos de vuelta, dice Sir Gómez. Saludos, Sir Gómez también. Pilar Romero, buenos días. Gracias, Sir Gómez. Saludos y bendiciones para todos, dice el señor Sir Gómez. Ánimo, Borreguín, le dice Chuy. Tigre, ánimo. Buenos días también. Juanita Rivas, buenos días también. Almita Rubio, qué linda, mi querida Almita Rubio. Aquí estamos ya. Gracias. Yadira Romero, muy buenos días para Nancy y para Nena, de parte de su madre santa, Nancy y Nena. Abrazos, Yadira. Good morning por la mañana también. Qué bueno que los compartes con nosotros esta mañana. Vida hermosa. Almita, buenos días también. Panchito Villa, buenos días. Good morning por la mañana a toda la gente que está con nosotros a esta hora. Bueno, 5:05 a.m. Borrón y cuenta nueva del día de ayer. Vámonos.
1: Es martes hoy también.
0: Es martes, de hecho, sí. Conservamos todavía el background.
3: El background, sí.
0: ¿Verdad?
3: Nos quedamos con las ganas.
0: Exactamente. Hoy es el Día Mundial del Cerebro, para empezar.
3: ¡Órale! Ay, pues hay que cuidarlo mucho, hombre.
0: ¿Tú crees? ¿Cómo lo cuidamos el cerebro? A ver, dime.
3: Es muy fácil, simplemente vitaminándolo con, pues, con comida también, comida saludable.
0: Por ejemplo, ayer me he comido mole, he comido azúcar, me he tomado Coca-Colas.
2: Híjole, no.
1: Eso mole. Alcohol.
0: Alcohol.
2: Eso no te ayuda, cara.
3: No, cigarro. No, eso no comí, no. Eso nomás los fines de semana, pero.
0: Yo estoy hablando de mí, güey.
3: Ah, sí. ¿Quién es que te dijo?
2: el brócoli, el repollo, o sea, verduritas.
0: Hijo de tu madre.
2: Esos son las comidas saludables.
3: Eso vamos, güey. A ver, ¿qué es bueno para el cerebro?
2: Pues la proteína.
3: Sí,
2: la proteína, sí, las vitaminas.
3: ¿Qué contiene el cerebro, la verdad?
0: Hijos
3: de células.
4: Para empezar, tienen que empezar a usarlo poco a poco.
1: Primero que nada,
4: porque si no, sí,
2: el cerebro es la inteligencia del ser humano.
0: Ese, hoy mundial del cerebro.
2: Y lo tarugo también.
0: Ahí está. Ya los patiños se dicen cómo cuidar el cerebro. Bueno,
1: vámonos.
0: Día Internacional del Trabajo Doméstico también.
1: Ahora, mira.
0: Día Nacional del Mango.
1: Qué rico.
3: Manglares.
0: Ayer fue un día muy largo para mí, muy largo. Larguito, muy largo. Y después fui a cambiarle aceite. Oye, resulta que yo pensé, dentro de mi
1: idea,
0: de mis archivos, que ya le había hecho, sacado el registro al carro.
1: ¿Y no?
0: No, a la camioneta, vaya, una de las, a la camioneta del trabajo.
1: Sí.
0: Y y hace como 2 semanas llegó un correo y medio lo leí. Y luego me dijo la semana pasada la regia, dice, oye, ¿no le has puesto el registro de carro todavía?
3: La inspección.
0: Dije, no. Dije, ¿cómo? Pues si yo ya lo hice. Hasta le dije, mira, ya lo hice, ¿no? Ya tenía todo archivado. No encontré los papeles y sí. Resulta que no lo había hecho.
1: Ahora,
0: y entonces, como me voy a Indianápolis y el jueves y el viernes tengo cosas que hacer, hoy no, pero el jueves y viernes.
1: Sí.
0: Tengo que pasar el examen de llevarlo a un taller.
1: Inspección.
0: Sí, para la inspección, para la emisión.
1: Sí, sí, sí.
0: Y entonces, ahí me tienes, que me desocupo como a las 5:30. Uh-huh. Y dije, ¿a dónde lo llevo?
1: Si no, eran todos los lugares abiertos. Sí.
0: Pero fíjate que llegué a un lugar y ya habían metido toda la información a una Firestone. Ah, por cierto, saludos a Jaime Firestone. Ajá. Y ya cuando lo metí, dijo, sí, cómo no. Necesitaba ya el cambio de aceite también, ya venía.
1: Sí,
0: hazme el cambio de aceite y hazme la inspección. Y ya lo tenían ahí, ya la tenían trepada la camioneta.
1: ¿Y luego?
0: Dijo, ¿qué crees? Se nos acaba de descomponer el equipo aquí.
1: No,
0: fregues, vos, le dije.
1: A la gran puchi.
0: Y entonces dijo, pero déjale, llamo un cuate de otro Firestone que está cerca de aquí. ¿Eh? Nunca le contestaron. Y luego dijo, le voy a llegar, a ver qué onda, ¿no? Uh-huh. Llegué y fíjate que me la metieron, digo, la camioneta al final, güey, saludos a Jaime. Y al final, le hicieron el cambio de sitio, ya salí tarde de ahí, ¿no?
1: Sí.
0: Y y ya llego a la casa como a las 7:15, 7:30, me puse a trabajar, te puse a mandar, sí. Porque tenía esa duda de todo lo demás.
1: Sí.
0: Y luego ya me iba a dormir, y eran las 9:00 p.m, 9:00. Y me dice la regia, aquí está el mango que siempre pides. Oye, me lo había cortado, me lo peló, digo, el mango.
1: Sí. Yo le dijiste, es muy tarde.
0: Sí, y así me lo tenía. Dije, no, se me hacía agua la boca.
1: ¿Y no te lo comiste?
0: Ah, sí, ya eran las 9:00 p.m.
1: Se te quita el sueño, ya, pensé que era
0: más. Meterle temprano. Azúcar al cuerpo.
1: ¿Se te quita el sueño?
0: Pues, ¿para qué voy a meter? Si ya me estoy durmiendo, ¿para qué le voy a meter azúcar?
1: Sí,
0: güey, me quedé con unas ganas de ese mango, güey. A ver si no me sale el chamaco con cara de mango, ¿verdad?
1: Fíjate que...
0: Pero el mango para mí me fascina, el mango.
1: Ya estaba acostadito, eran 10:30 de la noche.
0: No,
1: pero me habló una... Fue un familiar. Dice, ¿sabes qué? Se me ponchó la llanta y no tengo la herramienta en la casa.
2: ¿Y por qué te habla a ti, güey?
1: Porque pues yo soy el que...
2: ¿Y tú ni sabes cambiar llantas?
1: Yo la tenía.
0: No, ¿tú tenías pues, qué?
1: La herramienta.
0: Ah.
1: Y tuve que llevarla.
0: A las 10:30.
1: 10:30 llegué como a las...
2: A ver, espérate, ¿era tuya la herramienta o era de él?
1: Era de él.
2: Sí, pues, exactamente.
0: Por
2: no dársela antes, güey.
1: No, pero es que... Como hay confianza.
0: Ay, cara.
2: Te adiviné, güey.
1: Y la suerte que, como son esas que te devolaban, cambia la llanta, que
0: ay, el cara.
1: Gato hidráulico y la pistola esa.
0: No, yo sé, te entendemos.
1: Sí,
0: pero eso te pasa por no regresar a tiempo.
1: No,
0: las
1: pero
0: cosas.
1: Pues, claro. Pues cosas pasan de repente.
2: Es
1: y,
2: que
1: pues,
2: pasó wey. Bastante ocupado, Raúl. Ey, también sabes wey,
1: que y tarde. Fui a, la, a las. Me acosté como a las 11.
0: No, no,
1: a las 12, no, casi, no, a las 12
0: no,
1: de la noche.
0: No,
1: porque
0: no.
1: La idea cambió la. Y en el freeway.
0: No.
1: En el freeway estaba el Lele.
0: Qué horror, cara, qué horror. Qué horror, pero eso es
2: falta.
1: Estaba con la lucecita para los carros, haciéndole así.
0: Eso es, no, güey, imagínate, yo ya estaba dormido, tirando luces ahí para que no te fueran a chocar. No,
1: sí.
0: Cara.
1: No
0: hagas eso, cara, no hagas eso.
1: Hombre.
0: Bueno, hoy todo salió por el Día Nacional del Mango. Imagínate nada más todas las cosas que han salido. Día Nacional del Sándwich BLT.
2: Ah, qué rico.
5: También está sabroso.
0: Sí,
2: rico. Ese lleva jamón, ¿no? Ese BLT.
0: Tocino, lechuga y tomate.
6: BLT.
0: Bacon,
6: lettuce, tomato.
0: Sí.
2: No, jamón.
0: Se
2: puedes poner si quieres.
1: También.
0: Me recordé que hace muchos años, cuando era un muchachito, yo llegué y había una. Pedí un sándwich. Y yo no sabía que era sándwich BLT. No sabía.
1: Okay.
0: No tenía la menor idea. Y me dijo una muchacha: dijo, te lo voy a preparar, te va a encantar.
2: Te va a encantar. Ay,
0: me dio. Era que tenía miedo, le tenía miedo a la muchacha yo. Muy bonita, altita, muy bonita, delgadita. Y era la mesera y me dio el sándwich. Ah, qué rico estaba el sándwich. Me acuerdo muy bien de la muchacha y me acuerdo muy bien del sándwich BLT porque fue el primero que me comí en mi vida.
1: Órale.
0: Porque me dijo, lleva tocino, lleva. Dije, a la madre.
1: Sí.
6: Suena
0: dijo,
6: bueno.
0: Suena bueno.
2: Se escucha bien.
0: Oye, riquísimo, riquísimo.
6: Sí, de esas veces que traes mucha
0: ¿qué
6: hambre.
0: Qué cosas
6: ¿no?
0: de la vida.
1: Yo creo que eso traemos desde hace mucho, Raúl, de que le tenemos un poquito miedo cuando son mujeres. Bueno, antes.
0: Pues sí, yo también le tengo miedo a las mujeres bonitas. Las mujeres.
1: Antes sí, ahora ya no.
0: Ya no tienen miedo a las mujeres bonitas.
1: No, digo la. No, la
6: le tienen miedo a las señoras
1: la
6: si lo ven.
1: Juventud.
4: Oye, ten cuidado, compadre.
2: Seguido aquí al tercer piso, Ren.
0: No,
2: a ver, chicas.
0: Yo soy nerviosón con las mujeres, tú no, ¿verdad?
1: Sí.
0: No, tú no eres, porque yo te he visto interactuar con las mujeres.
1: Pero es que me hago el valiente, porque si no,
3: Es okay. Que yo, de eso me propuse, yo que, ¿cómo le voy a tener miedo a las mujeres? Dije yo.
2: Pues es que es el conquistador. Sí.
6: No le tiene miedo a las mujeres, nomás a las una.
0: Esa sí, güey. Esa bueno, estuvo sí, muy esa buena, la verdad.
6: Nomás a una, cara.
2: Qué buen chiste, güey.
0: Pues ya me, ya,
2: ¿para,
0: ya,
2: qué, ¿para qué hacemos chistes?
4: ¿Quién me lo ganó?
6: Oh, qué
4: lindo. ¿Quién me lo ganó? Nomás le tiene miedo a una, que es la que le madrea.
6: Un y ya.
0: Ay, cara de mi vida. Bueno, ya para terminar, hoy es el día de las vacaciones de verano, señoras y señores.
2: ¡Dale, hola!
0: Día de la hamaca y de las vacaciones de verano. ¿Qué ganas de estar en una hamaca? Combinado, correcto, carita. Sí, ajá. Combinado en una hamaca, enfrente de la playa, rascándose el ombligo y con una bebida en la mano, un coquito en la mano.
2: Sí, con ginebra. Es flojera, ¿no? Pues es que para eso son las vacaciones, para descansar.
0: Yeah. Bueno, ¿sabes qué son las vacaciones o no sabes qué son las vacaciones?
6: Yo las uso para ir al doctor.
0: Sí, no me digas, úquela. ¿Sabes lo que son las vacaciones? Este año tomas vacaciones. ¿Tomas vacaciones, sí o no?
2: 832-271-8131.
0: Definitivamente no tomas vacaciones. Es mejor trabajar. Es mejor darle para adelante en el trabajo, sí o no. 832-271-8131.
2: El locutor de deportes iba a tener un cuerpazo rico,
4: El calote, el grandote, digo.
2: Pues hay varios ahí.
4: El locutor de deportes iba a tener un cuerpazo. Uh-huh. Sí, pero pasaron cosas.
2: ¿Qué cosas pasaron?
4: Tacos, tortas, gorditas, hamburguesas, hot dogs, palmados, primero.
6: Bien,
4: pasaron esas cosas.
6: Sucedieron cosas. Ah, bueno, güey, está bueno.
2: Siguen pasando cosas.
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2: Y en vivo.
3: ¿Qué pasó? Pero
4: pecamos
3: limpia.
4: Ahí
3: está el pitido.
4: Buenos días,
5: don Mario. ¿De cuál?
4: Esta
5: ocasión para hablar, para mandar saludos a toda la raza de San Julián, de Tejada, que se encuentra en Austin, Texas.
1: ¡Saludos!
5: A toda la racita que radica por allá. Y un saludote al show perro number one. Saludos a todos allá, especialmente a Panju, que anda de vacaciones en Austin, Texas.
4: ¡Saludos!
5: De parte de su hermano Rodolfo.
6: ¡Es una dieta perro perrísima, show! No, pues ahorita sale de vacaciones. La neta no son vacaciones, más bien es una vuelta. Voy a celebrar el cumpleaños de un compa hasta Nueva York. Ya es la tercera vez que voy hasta Nueva York.
4: ¡Ay,
6: sí, ay, si quieres ir, paso por ti! Ya, para que conozcas Nueva York. Tengo 25 años escuchando el show. Todo el tiempo está diciendo que va a ir. Si no tienes dinero, dime, yo paso por ti. Es más, allá yo pago todo. Pero dime, dime antes que me arranque.
4: ¿Qué tal?
7: Mira, los escuché a medias en 10 días porque salí de vacaciones. Agarré un tour de Atlanta, Tennessee, San Luis, Missouri, Arkansas, Kansas, Oklahoma y Texas. Mario, te recomiendo que lleves a tus niños al parque de Duty. Está muy padre.
8: Duty.
7: Patrón, que mi compadre Kike, que ya me va a dar vacaciones. Esta semana que viene me voy de vacaciones pagadas, doble. Muchas gracias a mi compadre Enrique Zúñiga.
1: Sí, señores, felicidades.
0: ¿Tu compañía te da vacaciones, sí o no? Cuéntamelo, ¿ya tomaste vacaciones? ¿Qué significan las vacaciones? ¿Salirse fuera de la ciudad o quedarse en casita? ¿A ir al doctor? ¿A lavar ropa? ¿A lavar carros? ¿A ir al doctor? ¿Qué significan las vacaciones para ti? ¿Ya tomaste vacaciones? ¿Tus niños tomaron vacaciones? ¿Los llevaste a alguna parte? 832-271-8131.
1: Es difícil, casi para nosotros los hispanos, la mayoría.
0: Sí.
1: O sea, por los trabajos de los papás.
0: Sí. Sí, claro.
1: Difícil, a veces que los papás tienen diferentes trabajos y pues le dan diferentes.
9: O sea,
1: días.
9: ¿Que nos enseñaron a no tomar vacaciones en nuestros países?
0: O sea, no a todos.
9: Por la situación,
0: no todos.
9: Por el dinero.
0: Por el dinero, sobre todo.
9: Sí, en nuestros países. Pero nos quedaron con esa costumbre aquí, y aunque aquí a lo mejor sí haya, pues no lo aprovechamos.
0: No lo aprovechamos, no lo tomamos, no. Y hay unos que vamos. Como la mula,
9: derechitos,
0: y ¿sabes qué? Hay que producir, hay que trabajar, y hay que progresar, hay que sacar adelante. Sé que también es importante lo de las vacaciones, pero a veces las mentes no las dan para esas cosas también, ¿no? Por eso pregunto, ¿ha de haber personas como nosotros?
9: Sí.
0: Que de repente nos absorbemos en el trabajo y no pensamos tanto en los días libres, los días festivos, ¿no?
9: Sí, claro.
0: Así que cuéntamelo al 832-271-8131 también.
1: Sí, señor.
0: Mauricio Hernández, pone por la mañana también a el oso polar. Buenos días, oso polar. Buenos días también.
1: Cumbia.
0: Ya, Carita, hiciste más prioridad el micrófono que el borrego y al turqui. Hiciste más prioridad. Luis Alvarado, buenos días también. Eric Texas Evita, buenos días.
9: Saludos.
0: Tan temprano y empezar, dice. Ya no te vamos a juntar al VIP por chismoso, dice tú, Ardillo, dice Laura. Good morning por la mañana, Miguel Cervantes. Adelantaron los partidos para que jueguen el sábado, campeón de campeones, Cruz Azul contra Toluca. Sí, Tigre Martínez, van a jugar este sábado, Cruz Azul contra Toluca, en campeón de campeones, es correcto. Y mira, viene Cruz Azul, ayer ganó, y Toluca perdió, metió banca Toluca. Y perdió el equipo de Toluca ya en el Nemesio Díaz.
1: Órale.
0: Anoche también. Sí, me dio tiempo todavía de ver fútbol en la noche. Amigos, 5 de la mañana, 23 minutos, 106:23, hora del este. Así como las vacaciones, borrego, a veces no tomamos en cuenta que hay que descansar, hay que tranquilizarse, hay que evadir el estrés, porque el estrés consume, el estrés mata, definitivamente. Y no nos damos cuenta que el tiempo va transcurriendo. Esto lo he dicho muchas de las veces y creo que esta reflexión definitivamente marca, retrata completamente lo que el ser humano hace, la mayor parte, creo yo. Escucha esta reflexión, creo que te va a encantar, y creo que a muchas de las personas que ahorita están trabajando muy duro y que están estresadas, probablemente les va a caer el 20. Escúchala en vivo. Dentro de 100 años estarás enterrado igual que tus padres, hermanos y amigos. Extraños vivirán en tu casa por la cual luchaste tanto para obtener y pagar. Y otras personas ajenas a ti poseerán todo lo que tú tienes hoy. Todas tus propiedades serán desconocidas, incluido ese auto por el cual gastaste una fortuna. Tus descendientes no sabrán quién eras tú, ni te recordarán. ¿Cuántos de nosotros conocemos al padre de nuestro abuelo? Después de tu partida, serás recordado durante algunos años. Probablemente será solo un retrato arriba de un mueble de alguna casa. Y no muchos años después, tus fotos, tu historia, tus acciones ya no existirán. Ni siquiera serás un recuerdo. Luchando siempre por tener más, sin tener tiempo para apreciar las cosas que realmente valen la pena, en esta vida lamentaremos no haber tomado el tiempo para vivir. 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
8: Muy bien, eso.
10: Pero que vaya cargado de alegría para
9: las cadenas del espíritu. Las entendí. Es que fíjate, aquí es donde se voltean las cosas.
0: A ver, dime.
9: Y es donde, por ejemplo, yo le digo al cara que es aburrido.
0: Sí.
9: Porque él me dice que yo soy aburrido porque no salgo. Pero yo le digo, yo no salgo para tener dinero para irme de vacaciones.
0: Ok.
9: Y es que yo le digo, pues sal, güey, vacaciona, no seas aburrido.
1: ¿Cómo yo?
9: Pues sí.
0: Ok. ¿Para
1: nada?
9: Sí. ¿Sí, ¿Sí sales de vacaciones?
1: Sí.
9: Eso, claro.
1: Okay. Más que, lo que pasa es que yo no pongo.
0: Este año saliste de vacaciones, ¿verdad?
9: Sí. Nos fuimos aquí a 2 horas, Raúl.
1: Sí, pero como quiera estaba. Estuvo. Nomás que sí nos agarró una tormenta también.
0: Sí, pasa.
1: Pero estuvo padre. Sí, okay. Tengo como por cerca de Austin.
0: Sí, dijiste. Fredericksburg, algo así.
1: Algo así que hoy hay un lago bien bonito y todo.
0: Qué bueno, qué bueno, pero disfrutaste.
1: Y sí, o sea.
0: ¿Tuviste una semana fuera?
1: Una semana.
0: Órale.
9: Y, hombre, fueron 2 días, ¿no?
1: No, una semana.
0: No, una semana.
1: Gata, no, fueron 3 días. No,
0: exacto, 3 días.
1: Sí, 3 días,
0: pero es que.
1: Pero nos fuimos desde el sábado.
0: Por eso
1: lo agarré más.
0: Sí,
1: ok. Se fueron más días. Okay. Y pero su padre, fíjate que había venaditos.
0: No me digas, venados.
1: O sea, en
0: Texas, venados, no, Dios no, de mi vida.
1: O sea, pero en la noche y andaban como si fueran perros en la casa.
0: Sí,
1: yo, mira a los
0: venados. Fíjate cómo se sorprende.
1: Que no, sí, porque
9: no sale lo que le
0: digo. Tan normal.
1: No.
0: Tan normal.
1: Lo que pasa es que si había hecho venado, pero yo en los, o sea, en las carreteras, en los, sí.
0: Esto es muy normal en las casas.
1: Pero andaba.
0: Afuera.
1: Acostados en el corredor de las casas.
0: Carita, es súper normal.
1: Increíble, ¿no?
0: Tú y yo no lo vemos porque estamos metidos en este cuarto.
1: Sí.
0: Pero pasa. Es normal para miles y miles de personas. Por eso entiendo tu sorpresa, ¿eh?
1: Yo pensé que se iban a asustar.
0: No, llegan ahí, están pastando,
1: creo
0: se acuestan.
1: Comida, creo, ahí.
0: Correcto. Correcto. Muy
1: bonito,
0: normal,
1: ¿eh?
0: Muy normal en esas áreas.
9: Pero, sí, yo sé que te prefieren tener vacaciones cada fin de semana en el Smouse. Sí. Yo, la neta, yo prefiero ahorrarle y meterle para ir a un viajecito, aunque sea. Sí. ¿No?
0: Yo ninguno de esos.
9: ¿No?
0: Ni desvelarme,
9: ni nada.
0: Ni fin de semana,
9: ni vacaciones.
0: Entonces, ahí sí soy aburrido yo más.
9: Sí.
0: ¿A qué ves?
9: Ahí se aplica.
0: Y a veces ahí se aplica. No, él no es tan aburrido. Yo sí soy más aburrido que el cariño.
1: Yo a veces nos vamos a Los Cabos. Pero es que mi señora no le gustan las fotos.
0: Sí.
1: Ni dice, no me vayas a sacar.
9: Pues por las tuyas, güey, nomás.
1: No quiere que lleve teléfono, pues.
0: Ah, ok.
9: Ah, valiente.
1: Dice, okay. No teléfono, nada. Ok.
0: Vamos, amigos, el día de hoy es el natalicio de Oscar de la Renta. No Oscar de la Rosa, de la
9: Oscar
0: Mafia.
9: Oscar de la Renta.
0: De la Renta. Ese güey, pues era el diseñador, ¿no? Diseñador,
9: sí,
0: de moda.
9: Claro, tremendo. Pues de los hispanos, de los latinos, ¿no?
0: ¿Qué es lo que le criticaban? Le decían a él, oye, güey, ¿no que eres latino? Te juntas con... vistes a puros americanos.
9: Sí.
0: Vistes a puro realeza. Vistes a puras presidentes y presidentas. Le reclamaban, tú no tienes nada de latino, no convives con latino, no hablas en español, no tienes nada más porque te apellidas de la Renta, pero de ahí nada más. Eso es lo que
9: latinos
0: le reclamaban.
9: Siendo latinos, criticando a los latinos que se superan.
0: Eso es lo que le reclamaban. Polémica raro. También por esto... polémica porque utilizaba pieles de verdad.
1: Así de
0: en la ropa también. Entonces dijeron, ¿qué onda, güey? ¿Verdad? Pero bueno, diseñador del poder de Hollywood, vistió a las primeras damas, empezando con Jackie Kennedy. ¿Qué? Jackie Kennedy.
9: Imagina, digo, que es, yo creo que de las mujeres referentes de la moda.
0: Sí, claro.
9: Abajo, Jackie Kennedy tenía.
0: Nancy Reagan, Michelle Obama, a Hillary Clinton, a muchas, señor. A muchas primeras damas, vistió Oscar de la Renta. Murió a los 82 años de edad y era de República Dominicana.
9: Ahora,
0: ahí están las cosas, ¿no? Don Eric del Castillo cumple años.
9: No andaba malón.
0: Sí, andaba malón. Andaba malón. Sí, sí. 92 años de edad el señor el día de hoy, nacido en Celaya. ¡Ay, raza de Celaya, Guanajuato! Preguntóme yo.
9: Ahora,
0: eres de Celaya, cerca de Celaya, Guanajuato.
9: Puro Guanajuato.
0: Don Eric del Castillo, este gran señor, cumple 92 años el día de hoy.
9: Sí, señor.
1: De los grandes actores, Don, también.
0: Es que fue de la época de oro del cine mexicano. ¿Te acuerdas que hace poco yo estaba preguntando? Que te decía, las mujeres son las que sobreviven. Todas las se acaba de morir apenas una de las más hermosas, que era Elsa Aguirre. Sí. Se mueren a los 96, 98. María Victoria tiene 103 años de edad.
9: Sí, señor.
0: Y el señor Eric del Castillo, hoy cumple 92, es de los pocos que sobreviven de aquella época.
9: Sí, de los señores así, y de los actores viejones.
0: De los viejones. Y guapo, era galán.
1: Sí.
0: Era galán.
9: Era alto a él.
0: Era alto, sí, es alto. Yo por eso. Una sola vez lo encontré en Parque Fundidor en Monterrey, en el hotel. En el hotel, creo que se llama, ese momento se llamaba Sintermex el hotel. Yo creo que ya no se llama Sintermex.
9: Ya sé cuál dice, sí.
0: Que estaba ahí.
9: Al ladito
0: del Parque Fundidor. Ahí me quedaba yo. Era más sencillo trasladarme a muchos lugares también.
9: Sí, muy central.
0: Y ahí me lo encontré en el lobby y estaba con Verónica.
9: Ahora.
0: Y con Kate.
9: Ok, con las dos hijas.
0: Con las dos hijas y con la esposa también.
9: Ahora.
0: Y me le iba a acercar para pedirle una foto. Pero me dio cosa porque estaba con la familia.
9: Ah, okay.
0: Y la verdad dije, no, respeto, está con la familia. Y todavía estuve en el lobby porque estaba esperando mi aventón al aeropuerto, mi taxi al aeropuerto. Y dije, si se desocupa, pues sí voy. Pero si está con las hijas y con la esposa, pues no lo voy a interrumpir, ¿verdad? Y no, nunca se despegó de la familia, de la esposa sobre todo. Y dije, no, pues ni para dónde. Me quedé con las ganas de la fotografía con don Eric de Casio. Ahí me di cuenta que sí está alto, es un hombre alto, porque toda la gente que estaba alrededor de él era muy bajita, ¿no?
9: Es muy buen actor el señor.
0: Muy buen actor. Sí, rebelde de juventud, debido al divorcio de sus padres, se escapó de la casa de su mamá varias veces. Estuvo en la cárcel, inclusive en Aguascalientes, por fechorías de adolescente, vaya.
9: Ok, era medio rebeldón.
0: Entonces. Era rebeldón, a los 13 años cayó en la cárcel.
9: Pues sí, problemas familiares te llevan a ciertas cosas que pues no.
0: Anda pues. Bueno, se casa con Kate Trillo, la esposa del 69, con quien tuvo a sus famosas hijas, a Verónica y a Kate también, ¿no?
1: Muy parecidas a él.
0: Muy parecidas a él, tienes toda la razón.
1: Gran actorazo, sinceramente.
0: Gran actor. Yo lo recuerdo más de vaquero, ¿por qué?
9: En películas de vaquero. Sí, así de vaquero. ¿No hizo la del extraño hijo del sheriff? No, a ver.
0: No me acuerdo, pero sí me acuerdo más de vaquero.
1: Yo vaqueros, en la novela.
0: Vaquero
1: la
0: mexicano, novela. ¿Verdad?
1: Sí, hombre, en esa
9: novela. Sí, ves, si sale, era el sheriff.
0: De chocolate.
9: Era el sheriff, el extraño hijo del sheriff. Así se llamaba.
0: ¿Era película americana o no?
9: Es mexicana. Pues el niño se le ponen los ojos rojos, que es acá demoníaco el vato. Está bien perrona, es un western.
0: Bueno, ahí está. Hoy cumple. ¿Te dije 93 años? Sí.
1: 92.
0: No, le pongamos un año de más. 92 años de edad. Hoy, mira, Eric del Castillo.
1: Sí, es él.
0: La voz de la tierra me llaman.
1: Se parece a Pablo Montero, ¿no? Un poco.
0: Es él. Sí, tiene que haber cantado también. Creo que sí cantó.
1: Okay.
0: Yo lo vi cantar algunas veces también en las películas. Bueno, el día de hoy cumple años Hernán Hernández de los Tigres del Norte.
9: Mira, el del mechón.
0: El del mechón, mamá. El mechón, mamá.
1: Oye, ¿cómo han dejado huella los Tigres, no? Y siguen todavía.
0: Hernán Hernández Angulo nació un día como hoy, de 1958. Cantante, bajista de los Tigres del Norte, que nació en Mocorito también. Es de los fundadores, junto con sus hermanos Jorge, Raúl y el primo Oscar, el de la batería también.
1: Y sigue andando, ¿eh?
0: Sí, para la gente que no lo ubique, porque a veces se les van los nombres, dice, ¿quién es Hernán Hernández? Sí. ¿Te acuerdas de la canción Pedro y Pablo?
11: Pedro, me gusto de verte, supe que eras licenciado.
0: Bueno, es el que hace, está Jorge Hernández, y el que canta con Jorge Hernández.
1: Es él,
0: Hernán Hernández, el de Pedro y Pablo, no, ¿verdad?
1: Ha dejado, güey, esa rolita.
0: Sí, sí.
11: Eres mi buena suerte.
0: Es más, creo que la Mesa del Rincón la canta él.
1: ¿Oh, sí?
11: Oye, en la misa del rincón.
9: Mucho más agudo su voz, pero muy bastante fácil de reconocer.
0: Sí, es él. Es él. Es más, la puerta negra también la canta él.
11: Está cerrada la mecánica.
0: Casi todas las canta él, ¿verdad? Sí. Valió más. Sí, sí, sí, no, güey. Pues, ¿qué hace Jorge?
1: Sí. Chinga. El que cobra. Sí. El que tiene la voz. O sea, es el estilo, ¿no? Que le gusta la,
0: es
1: la
0: banda. Es Hernán Hernández.
1: Y las cumbias también, ¿no?
0: También.
11: También las cumbias. Te dije la manzana. Te dije la manzana.
0: Tienes toda la razón. Pero.
1: Pero la copió de Erasmo Catarino.
11: ¿Qué me has dado? Golpes en el corazón.
1: Oye, bueno, fíjate que la Paulina sí me sorprendió con esa rolita, sí. Como quiera le quedó bien, ¿eh?
0: Sí. La de... Digo la que a ellos también me sorprendió. Sí. No iba a cantar esa canción Paulina Rubio.
1: No. Oh, no.
0: Llegan y van a cantar y ellos ensayan otra canción.
1: Sí.
0: Y cuando llega Paulina llegó toda loca. Bueno, así me lo contaron, ¿no? Ajá. Claro. Yo lo estoy poniendo que estaba loca. Dijeron, llegó con otra canción cuando los Tigres del Norte ya habían preparado esa canción para ella. Valiendo. Dijo, no, yo no voy a cantar esa. Pero si tú le dijiste a la disquera que esa la querías cantar.
12: Por eso.
0: Y dijo, no, yo quiero la de, yo venía ensayando la de Golpes en el Corazón. Dijo que tuvieron esa canción que en ese momento volverla a ajustar en el tono para que ella la cantara y para grabarla. Y fue un exitazo.
1: Antes no le pidió una rola de otro grupo,
0: Robert.
1: Los Invasores.
0: Es posible.
1: No, y la versión en vivo.
11: Ya está cerrada.
1: Hombre, qué bárbara.
0: Eso me lo contó Jorge Hernández. Sí. Okay. Jorge Hernández, que no era la canción. No me acuerdo qué nombre me dijo que era la canción que ella había elegido. Y después dijo, no, yo quiero esto. Ok, bueno.
1: Pero es que esas son las que le quedan a ella. Yo creo que por eso las cogió.
9: Y era cuando Paulina se podía poner los moños.
0: Ándale. Bueno, hoy cumple 68 años de edad.
1: Paulina.
0: Paulina tiene más, ¿no?
9: Exacto.
0: Hernán de 68 años de edad. No, Paulina debe tener que 56.
1: Sí, por ahí.
0: No, por ahí, ¿no?
1: Pero sí se mira bien todavía, hombre.
0: Hernán Hernández.
1: No.
0: Puede ser. Oye, Laureano Brizuela cumple años el día de hoy.
1: El ángel del rock.
0: 77 años de edad. 77 el día de hoy.
9: Laureano Brizuela.
0: Nacido en Salta, Argentina. Bueno, el ángel del rock. Tiene buenas canciones, ¿no?
1: Sí, claro. Él cantó la de Cuando Seas Grande. México, ¿no? Él la cantó también.
9: Esa mera.
0: Sí. Nene, ¿qué vas a hacer cuando seas grande? Estrella de la nación. Presidente. ¡Ah, qué bonita!
11: Princesa tibetana. Entre dos tierras.
0: No, la verdad tuvo. Esta que es una de las más sonadas.
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1: Ay, ay, ay.
0: Pero no.
11: Wow.
1: Yo creo que ese, ¿cómo se llama el que cantaba con Manuel?
0: Ah, el esposo de Mijares.
1: Mijares, yo creo que le copió.
0: Sí.
1: Bueno, ese era el estilo de antes, ¿verdad?
0: Sí.
1: El rock pop.
0: Sí. Está bonita la música, ¿no?
1: Sí.
9: Sí, pero ¿de dónde le saca lo rockero a eso?
0: Pues sí.
9: Le vendían como rockero, pero pues como en aquel entonces, ya ves, Kiss.
0: Es lo mismo que le dijeron a Alejandra Guzmán, tú no eres rockera.
1: Pero es que es buena guitarra, me imagino, que nada más que con que soy.
9: Baladita, rockero, okay. No, por favor, balas, como le llaman.
0: ¿Qué? Sí, baladita, rockera, sí, claro.
1: Sí.
13: 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Conmigo.
1: Y ahí se acabó la
0: Él me acuerdo.
9: Y ahí al bote.
0: Y de ahí al bote.
1: El fresco bote.
0: De ahí al bote. Lo metieron al bote. Fíjate que él. ¿Sabes quién era su manager?
9: ¿Quién era?
0: El hijo de Raúl Velasco.
9: Ah.
0: Raúl Velasco lo presentó, se hizo famoso, ganó mucho dinero. Y su hijo dijo, pues aquí está.
9: Negocio completo. Negocio completo. Perro, qué perro.
0: Sí, o sea, mi hijo, pues oye, pues tú eres el que cobras, cara.
9: Conviértete tú en manager de los artistas que yo impulso.
0: ¿Ves?
9: Wey.
0: Y él,
9: wow.
0: Pero no estaban pagando impuestos. Y en ese momento estaba Carlos Salinas de Gortari. De presidente de la nación. ¡Wow! Y entonces le llega el pitazo a Raúl Velasco, que estaban investigando a Laureano Brizuela por evasión de impuestos.
9: ¿Y qué le dijo a su hijo? Pélate,
0: güey. Y le dijo, ¿sabes qué, güey? Pélate, cabrón. Y se peló el hijo de Raúl Velasco fuera de México, quién sabe a dónde. Y cuando llega Laureano Brizuela, a él lo agarra. en el avión.
9: Y qué gacho.
0: Bajando del avión.
9: ¿Usted es Laureano Brizuela?
0: Ponga las manos atrás.
9: ¿Quiere mi autógrafo? No, no, no.
0: Esposado y a la cárcel.
12: Le canta una canción.
0: Por evasión de impuestos. Sale de la cárcel después de meses.
9: Sí.
0: Y dijo, me la va a pagar este hijo de su madre. Raúl Velasco Jr. era el que llevaba la contabilidad de todo, él que tenía todos los papeles y todas las cosas.
12: Y él se quedaba con la feria y no lo
0: pagó. La traición de Raúl Velasco fue horrible, porque ni me advirtió ni dijo nada, pero el hijo sí lo sacó del país. Así que para que yo pagara la evasión de impuestos. Sí, siempre quedó con esa situación, la verdad. Lo ha confesado varias veces,
12: ¿no? Se manchó, ¿no?
0: Hoy cumple 77 años de edad. Bueno, de hecho,
9: 77, wow.
0: De hecho, demandó también. Por mantener una intensa batalla legal mediante derechos humanos para una compensación de 1.600 millones de pesos, 84 millones de dólares por todos los daños económicos que. Pero,
9: no, pues no pasó no, absolutamente nunca, nada.
12: Nunca. Porque sí perdió de trabajar, ¿no? Cuando estuvo
0: perdió de ganar, güey.
12: Sí, perdió de ganar.
0: ¿Sabes que estuvo casado con Ednita Nazario?
9: Sí. No manches.
0: Sí. De hecho, se mudó a Puerto Rico para. Estaba tan enamorado para ser su manager.
9: Ok.
12: Ednita cantó unas rolitas así parecidas a las de él.
0: Porque él se las componía.
12: Ándale.
0: De hecho, él era el que la protegía, el que estaba con ella, el que le dio todas canciones y todo a Ednita Nazario.
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0: Ednita Nazario.
14: 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Como un duende solitario.
9: Ese es de Miguel Bosé, ¿no?
0: Sí. Mi pequeño amor.
9: No, no te creas.
0: Mi pequeño amor.
9: La de Liberación.
0: No, no. Se la copió en una Liberación.
9: Ya me confundiste, Raúl Pérez.
12: Qué buena. No creo.
0: ¿Qué es la que canta Liberación?
9: ¿Y es de ellos? ¿Es de él?
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12: Pues casi todas las canciones de los gruperos vienen de.
0: Todas.
12: De
0: la mayor parte.
9: No, pues me gusta más con Liberación, la verdad.
0: ¿No? ¿Te gusta más con Liberación?
9: Sí.
12: Esa parte.
9: Ok.
0: Mande.
12: Sí, que
9: así es bonita pareja, ¿no? Con Ednita Nazario.
0: Claro. Sí. Se casaron, pero se dan cuenta de que cuando se casan, el acta de nacimiento no concordaba con el otro y fue anulada la boda. Y ahí ellos ya empezaron a separarse y ahí ya. Se acabó el matrimonio, se acabó la relación de los dos cuando era una hermosa pareja allá en Puerto Rico, sobre todo, se terminó la relación con él, con ella y él. Bueno,
12: me daban mucho los peludos así, ¿verdad?
0: Sí, como no era la época, yo traía el pelo así, güey.
9: Yo tengo un amigo que
12: trae sí, cierto.
0: Así. No, pero ya no me quedó en el pasado, mira cómo me corté el cabello.
9: No, bueno.
0: Pero andaba yo igual que Laureano Brizuela anteriormente.
9: Yo quisiera traerlo así,
0: pero es el pasado, güey. Imagínate estar en esa época 40 años después.
9: No, Raúl, que te pasa,
0: güey.
12: Pero ¿quién le copió? Si están hablando, tratando de hablar de mí, están equivocados. Este es nuevo look.
0: Mande.
12: Te iba a preguntar quién le copió el estilo a quién. Ricardo Arjona.
0: A ver.
12: Porque tiene el mismo estilo de Ricardo Arjona, Laureano Brizuela.
9: Ricardo Arjona, te quedaste en los 90, güey. Y así lo trae Arjona en 1991, güey. Sí. Ahorita lo trae más corto.
12: No, bueno, todavía lo trae igual.
9: ¿Sí? Ah, bueno.
15: Ese quiere que le digas que Ricardo Arjona copió.
9: Ah, sí, le copió Ricardo
15: Arjona.
9: Sí,
15: para que quede
9: tranquilo.
12: Sí, cierto. Sí, ¿cómo
9: se va de vacaciones? Charán, chame,
12: ¿a dónde te vas de vacaciones?
15: Qué bueno que me pregunto. A Siria.
12: ¿En serio?
15: ¿A Siria?
12: ¿En serio?
15: A Siria, menso. ¿Estás sordo o qué?
9: Sí.
12: Espera.
9: No te quedes callado.
15: Es mi disposición.
9: Callado porque
15: a Siria.
12: Yo te dije, ¿en serio? No, a Siria.
15: Es mi disposición, compadre.
9: Necesitas ahí.
15: Era yo. Fallé yo. Pero ahorita me voy a comprar, vas a ver.
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24: What's up, Jack?
25: Buenos días, Raúl. Solamente para decirte que el año pasado, en Año Nuevo, fuimos a Disney y fueron una de las mejores vacaciones. Fue muy bonito. Fue nuestra primera vez y la pasamos en familia. Saludos.
9: Disney.
26: Buenos días, Raúl, a todo el show. La semana que viene me voy de vacaciones a Punta Cana. Vámonos a descansar.
25: Buenos días para todos, bendiciones y un saludo para mi hijo David, que se me va. Tuvo 10 días de vacaciones de los Mavis.
26: Saludos a David.
25: Muy buena suerte y bendiciones para él y todos los muchachos que sirven en este país. Gracias.
15: Va a regresar con bien, vas a ver.
26: Hola, verás. Desde Los Cabos, amigo, de vacaciones y un show para todo el show.
15: ¿En Los Cabos?
9: ¿En Los Cabos? Hay que ir, Rito, un día.
27: Este chiste de día.
15: No.
27: ¿Tú sabes por qué el perro mueve la cola? Porque la cola no puede mover el perro.
9: ¿Viste lo que haces? Se están esforzando por contar chistes malos.
26: Al Rorrito.
27: No.
26: ¿En dónde son las vacaciones favoritas del albañil? En el mar. Tillo.
9: ¡Y ya se lo quemaron, Rorrito! Lo tenía preparado.
26: ¡Buen día a todos!
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0: En defensa de esos chistes pedorros, la regia me manda cosas así, me mandó algo y ni lo pelé yo, la verdad, porque lo oí y dije yo, ¿qué es eso? ¿No? ¿Qué es eso? Y...
9: ¿Qué será?
0: No,
9: un chiste.
0: No, esa era otra. No, era, me manda chistes bien pedorros.
9: Sí.
0: Y dice, ¿te gustó mi chiste que te mandé? Digo, ese lo he contado el Rorro como las últimas 20 veces en un año.
9: Sí, claro.
0: No lo había escuchado, digo. O sea, sí, neta. Pues... Y me acuerdo que a Pedro también... Dice que estaba viendo un programa de televisión su esposa. Ajá. Y que de repente se empieza a reír y dice, qué buen chiste. Y dice, ese el Rorro lo cuenta cada rato.
9: Sí, claro.
0: Y ella se estaba riendo porque lo escuchó en otra parte. ¿Será entonces que el Rorro no sirve para contar chistes?
9: Exacto. ¿Qué te pasa? Es sí, eso, Rey.
12: Pues es el mejor.
9: No, yo creo que dices tantos que se, o sea, la sí. gente ni siquiera a veces ni los. Como las canciones o correcto. Como cosas de aquí, el choque dice, oye, sí. ¿Por qué no has hablado de esto? Pues, güey.
0: Ándale, porque. Sea,
9: no, si lo estuviéramos contando todo el día, a lo mejor.
0: Como nosotros estamos aquí, ya sabemos que sí. Lo hicimos y hablamos de eso.
9: Sí.
0: Pero hay gente que te dice, oye, ¿por qué se fueron el día de ayer del aire? Por decir, ¿no? Y ya lo platicamos hace 15, 20 minutos.
9: Exactamente.
0: Y te di, ¿pero por qué no dijeron eso?
9: Exactamente.
0: O ¿por qué no dijeron esta noticia? Sí, la hablamos, pero son 6 horas y para decir lo mismo, pues como que
9: está
0: no,
9: medio
0: ¿verdad?
9: Cañón, está
0: para nosotros,
9: repitiendo.
0: Para nosotros es como que ya lo dijimos muchas veces, pero bueno, Jaime Camilo hoy cumple 53 años de edad.
9: Mira, el amigo del Turqui,
0: señores y señores.
9: Jaime Camilo.
0: Nacido en la Ciudad de México, Jaime Camilo.
9: Ahorita está haciendo a la Tronchatoro en la de Matilda, si no estoy mal, me quebré un video que estaba en YouTube ahí.
0: Perdón, me ignora, ¿qué es eso?
9: Matilda es una película, bueno, una obra de teatro basada en una película que está basada en un libro de Roald Dahl. Y es de una niña que tiene como poderes telequinéticos.
0: Órale.
9: Pero no es de terror, es de niños y tiene una maestra que es la bully de la niña y él la interpreta a él.
0: ¿Y dónde se ve eso?
9: En México, creo que está en México y va a dar gira, no sé.
0: ¿Obra si de teatro?
9: Todo. Sí.
0: Ah, mira.
9: Pero de buen nivel. De
0: órale.
9: En perro. Órale. Ah, el Poncho nos dijo el otro día que le había visto, que está muy padre y al rato le preguntamos.
0: Bueno, perfecto. Hoy cumple, ¿cuánto se dije? 53 años, 53. Jaime Camil.
9: Con billete todo el vato.
0: Pues sí, su papá, Jaime Camil.
9: Empresario.
0: Garza, uno de los empresarios más ricos que pudiera haber.
9: Sí, señor.
0: Se la pasaba aquí en galería, el señor. Me tocó verlo algunas veces. Nunca lo saludé, pero me tocó verlo muchas veces al señor. Y sí, era muy bueno, como dejaba todo en ballet parking, sí, en, los, sí, en el área de donde está Saks o Neiman Marcus. Sí, sí, ahí sí, dejaba el carro y vi siempre, ah, mira, es al señor, el papá de Jaime Camil, ¿no? Y me tocó verlo una vez que se bajó de sus carros. Don Camilón. Don Camilón. Dice, a veces no nos, una vez les pagaba a los de ballet parking, pero con el sí, disco de Jaime Camil. Dice, mi hijo ya tiene su disco, miren, para que lo tengan.
9: Mira, va a costar mucho dinero.
0: ¿Sí? Va a costar mucho dinero, decía. Pero bueno, hoy cumple años don el señor Jaime Camil, 53 años de edad.
9: ¿Le irán a hacer pastel ahí en su casa?
0: Ah, probablemente un mole, mole como el Carita, ¿verdad?
12: Sí, un molecito ahí.
0: Con... Pedro Tobar cumple 24 años, alguien
9: digo. Pedro Tobar, sí, no, no es el sí, del grupo de sí, Fuerza Regida, no.
0: No.
9: ¿Cómo se llama? Eslabón Armado.
0: Ese mero, sí, Eslabón Armado. La de
9: Ella Baila Sola.
0: Claro, el compositor, arreglista, productor de Ella Baila Sola.
9: Sí, señor.
0: Y de ahí vino el conflicto con Peso Pluma. Oh, porque sí, sintió él que Peso Pluma se llevó todo el crédito de la canción.
9: La verdad.
0: Dice, cuando yo la compuse, yo la arreglé, yo la produje y yo le di dirección a Peso Pluma cómo cantarla. Uh-huh. Para que, y lo que más le pesó no sí, fue el crédito que le dieran a él.
9: Fue que no se lo diera Peso Pluma a él.
0: También.
9: Se me hace.
0: Y que de repente, sí, en Estados Unidos, los talk shows estos de la noche
9: lo invitaron,
0: invitaron a Peso Pluma, más no a él.
9: Exactamente.
0: Y digo, ¿de qué se trata, güey?
9: Es una, empezaron una canción de dos.
0: Yo te invité a ti a cantar en esta canción.
9: De acuerdo.
0: ¿Por qué tú tienes que darte todo el crédito y no me dan crédito a mí?
12: Para nada.
0: Cuando yo soy el que hice la canción, ¿verdad? Y tiene razón, ponte en el lugar de él.
9: No, totalmente, pero pues también no te puedes poner con la gente porque... Pues la gente es la que decide, ¿no?, a final de cuentas.
0: A ver, seamos honestos.
9: Sí.
0: Quien se llevó todo el paquetazo de dinero fue él.
9: Sí, por las regalías.
0: Es el compositor.
9: Sí, claro.
0: Es el compositor.
9: Eso es más por el ego, yo creo.
0: Es el ego, pero sí, el ego a veces vale, te vence menos, más.
9: Te friega más.
0: Te friega más que el mismo dinero o cualquier otra cosa.
9: Sí, sí, sí, sí.
0: Es
9: sí,
0: más, cambiaría, hubiera dicho él, cambiaría la mitad del dinero que me entró.
9: Sí. Porque me reconocieran.
0: Porque me reconocieran.
9: Sí.
0: En vez de a Peso Pluma.
9: Pero ¿no?, ya cuando uno va creciendo y dice, no, hombre, güey, no me reconozcas, nomás págame.
0: Dame el dinero, págame.
9: Dame feria.
0: Págame, güey.
9: Exactamente.
12: Sí, hombre, pero
0: bueno, ha ganado mucho,
9: ¿no? No, tremenda canción, tremenda.
12: Sí, güey, hombre. Buenísima. Creo que de ahí vinieron tantas éxitos también de Peso Pluma, ¿no?
0: Después. Eso le abrió las puertas.
9: Sí. Totalmente.
0: A gente que no escuchaba
12: de ese tipo
0: los
12: de...
0: narcocorridos. Porque sí, acuérdate, Peso Pluma era puro corrido tumbado al Nini y a todos estos del cártel de Sinaloa.
9: Sí, señor.
0: Que eran
9: esta fue la más como...
0: Casi sus padrinos, digamos, ¿no?
9: Familiar, ¿no?
0: La ya está la primera familiar.
9: Sí, sí, sí.
0: ¿Verdad? Pero bueno.
1: Bomba, ¿qué le parece esa morra?
0: Ahí está. Bueno, que hoy cumple 24 años el chavo Pedro Tobar.
9: Sí,
12: Pedro Tobar. Vale. No, sí. Y sigue todavía, ¿no? Pero ya no han pegado tanto, ¿no?
0: Pues últimamente Eslabón Armado
12: es está que medio... Es tanto... Hay mucho.
0: Hay mucho.
9: Se está desarmando el Eslabón.
0: Hay mucho. Sí. Oye, no sé por qué antier estabas hablando de él y hoy cumpleaños.
9: ¿Quién?
0: John Leguizamo, 66 años.
9: Ah, ¿por qué estamos hablando de él? Ah, por la película de Odyssey. Ahí está.
0: Ahí sale.
9: Sí, sí, sí, sí, sí, me da mucho gusto.
0: Órale.
9: Oye, el colombiano.
0: Ve. Bogotá, ¿qué? Colombia lo vio nacer.
12: Que lo he visto, lo hizo en los en las redes que dice, ajá, si apoyas a tal, no sé, de, así, de creo sí, que el Ice parece.
0: Okay.
12: No me sigas. Okay. No me sigas.
0: ¿Sabes qué es lo que tiene él? Y se me

0: Ay, Dios mío. Pero bueno, X. Hace un villanazo tremendo, Raúl.
1: Wow.
0: Teobaldo se llama.
1: Es buen actor.
0: Sí, buenísimo. Bueno. Y en la, hace la voz también de la ardilla. Bueno, no es la ardilla, es una, un animal ahí. Oh, la de, la era, el protagonista de la era de Yellow Ring.
1: Ah, bueno.
0: El protagonista.
1: El protagonista. Sí. 66 años de Bogotá, Colombia, John Leguizamo. Y repito, Danny Glover, 80 años de edad, de San Francisco, California. Danny. ¿Quién es él, Mario? Dime. Pues
0: yo creo que la gente lo ubicará por Arma Mortal, ¿no? Yo creo que
1: Arma Mortal. Ahí, sí, es la... el señor afroamericano.
0: Que sale con Mel Gibson.
1: ¿Que sale con quién?
0: Mel Gibson.
1: Mel Gibson.
0: Arma Mortal.
1: Hoy, en Arma Mortal.
2: Sí, nunca señor. Les pegan ni un tiro tampoco.
1: Correcto.
0: Como los Almara, porque son de acá.
1: 80 años el día de hoy. Fíjate que en el 2023 le diagnosticaron Alzheimer. Tres años con Alzheimer también, onda, ya, ¿no? Claro. Bueno, ahí está. Él estuvo también en Color Púrpura.
0: Ah, sí, qué película tan película. Fuerte.
1: Y man. La hizo muy, muy fuerte el papel también de él, ¿verdad?
0: Danny Glover.
1: Ahí está. Y él también está muy metido en la política, pero él está del otro lado de Leguizamo.
0: A favor de...
1: Él está muy, muy... Ah, bueno, no, muy perdón. Él está muy... No, es muy izquierdista él.
0: Ah, ok, igual que
1: Leguizamo. Demasiado. Entonces. Pero es... Sí. Tanto que fue a apoyar a Cristina Fernández de Kirchner en Argentina.
0: A la Mauser.
1: Dándole todo el apoyo para que Argentina tuviera
0: ese gobierno,
1: ese tipo de gobierno izquierdista, ¿verdad? Así es él también. Selena Gómez, 34 años de edad, de Grand Prairie, Texas. Selena Gómez, ¿qué te puedo decir de Selena Gómez, verdad? ¿Sabes dónde empezó? ¿Se acuerdan dónde empezó?
0: En Disney.
1: Salió con Barney.
0: Ay, Barney.
1: Barney y sus amigos.
3: Selena Gómez.
4: Esa es otra voz.
0: Apúntala, güey.
1: 105.
0: 105, mi que yo hago la cuenta.
1: Barney, ahí salió con Barney cuando era una niña, Selena Gómez. Ya qué después hermosa, se fue a Disney Channel. Ahí estuvo. Tienes toda la razón del mundo.
0: Que sí, mira, yo creo que sí le afectó la carrera infantil como a muchos.
1: Sí, claro. Hay que recordar, padece lupus.
0: Sí.
1: ¿Verdad?
0: Tuvo esa
1: situación donde le quitaron un qué. Un
0: riñón, ¿no era?
1: Riñón y se lo dio la hija de Renan. El locutor de radio también.
0: Ahora se casó con el Patas Nejas, con el no sé cómo se llama el vato.
1: Ándale.
0: Sí, no entiendo, que parece que no se baña.
1: Pero el romance más mediático fue el de Justin Bieber
0: con Bieber, sí, cómo no.
1: Sí. Bueno, hoy cumple 34 años Selena Gómez.
0: Muy guapa.
1: ¿Verdad?
0: Que traían una foto de Justin Bieber que andaba ahí en el bautizo y ahí en
1: Corpus, ¿no? Okay.
0: Una vez lo pusieron con la familia.
1: Don Henley, 79 años, hace poquito hablábamos de él.
0: Don Henley, mira.
1: El de Eagles.
0: The Eagles.
1: El la voz de Hotel California.
0: Un chinito pecado. Que eran de Ronstadt. Ya me aprendí el dato.
1: Okay.
0: Era el grupo de la señora.
1: De Linda Ronstadt.
0: Linda Ronstadt.
1: Correcto.
0: Y de ahí se ¿qué onda? ¿Hacemos un grupillo?
1: Exactamente, de ahí salió.
2: Don Henley. Hotel California.
1: Así están las cosas. David Spade, 62 años de edad.
0: Un buen comediante ahí de los compas de Adam Sandler, ¿no?
1: De los compas, es correcto. Bueno, ahí están las cosas. Amigos, en el show más perrón, estamos en vivo.
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6: Listos para luchar.
0: Listos,
6: vamos.
1: Bien por la mañana, mis amigos, buenos días. El show más perrón de la radio está contigo, el show de Raúl Brindis. Miércoles, ombliguito de la semana. Notes el bochinche, la alegría, el dinamismo, la entrega, la versatilidad y la jovialidad que traemos el día de hoy. Miércoles 22 de julio, 22 días del mes, 203 días del año frente a nosotros en este 2026. Aún tenemos 162 días más para vivirlos, para gozarlos, para disfrutarlos. Disfrutarlos al máximo.
0: ¡Bravo!
1: En vivo. Arrancamos la segunda hora de programación. Aquí somos.
0: ¡Gente de radio!
1: Cortita,
0: el
1: Pedro, cortita.
2: El robot. Está bailando el robot, señores y señores, para la gente que está en radio. Están haciendo unos pasos medios arrobotizados, pero no sé de qué año.

0: Perrón de la Radio está contigo. Segunda hora de programación. A la gente que apenas nos va sintonizando, ayer tuvimos un ligero problema técnico y bueno, estuvimos fuera de la de medios digitales.
1: Sí, sí.
0: ¿Verdad? En algunos, en otros no, pero en radio creo que estuvimos presentes, aunque con algunos impedimentos para trabajar continuamente. Tenemos dos necesidades, uno es la corriente eléctrica y el otro es el sistema de Wi-Fi.
1: Sí, o internet
0: no teníamos.
1: Sí,
0: sí. No teníamos esto, ¿no? Así que, bueno, pero sacamos el programa adelante, nos sentimos un poquito frustrados después.
1: Sí, claro.
0: Pero todo pasa por alguna razón. Y hoy los ingenieros trabajaron. Patrick, sí. Un saludo a Patrick, uh-huh. Que fue la persona que estuvo detrás de todo esto para poder sacar
2: solucionar
0: adelante.
2: Sí. El asunto.
0: Sí, claro. Claro.
1: Nuestro amigo Joy Carvajal también.
0: Joy Carvajal también, le agradecemos mucho allá en la Florida. Miércoles 22 de julio del año 2026, como te decía.
1: Ahí estamos.
0: Y hoy es el día de las vacaciones, decíamos, a ver, es el día.
1: Sí, señor.
0: Día de las vacaciones de verano. Hoy, tomaste vacaciones porque tus niños salieron de vacaciones de la escuela, los llevaste muy cerca, probablemente por falta de dinero, los llevaste 20, 50, 100 millas de distancia, a una playita, a un río, a la montaña, a un rancho, los llevaste a alguna parte o no sales de vacaciones, definitivamente no conoces lo que son las vacaciones.
1: O lo llevas a la suegra.
0: A ver, también, ¿qué más, Pedrito? ¿Qué vas a preguntar?
2: No, pues
0: ok.
2: No, ahorita yo te iba a comentar ahorita de las vacaciones, que yo antes me tocaba llevar a mi hija a Disney.
0: Sí.
2: Y pues a ella le encantaba ir a Disney. Antes. Okay. La llevé dos veces. Dos veces.
3: Tanto.
2: No, yo creo que hasta tres, pero no me acuerdo.
1: Pero no, bien. Hay mucha gente que no han
0: ido. Vamos a ponerle cuatro, sí, de una vez.
2: Tres fuimos, porque después fuimos con el compadre Jorge.
0: Okay.
2: Y pero fuimos por tierra.
0: No me digas.
2: Sí, por
0: tierra. Sí, es muy famosa esa.
2: Él vacaciones. Se fue manejando, pero yo me fui dos en avión. Sí. Pero a mí me gusta más en avión.
1: Yo nunca fui a Disney.
2: Por tierra, sí, muchas horas manejando.
1: Nunca he ido a Disney yo.
0: ¿Por qué?
1: No, fíjate que no me dan ganas. O sea, ¿será que yo le tengo miedo a los juegos a mí?
0: Ok.
1: Y cuando estaba chavo también le estaba mucho
2: miedo.
1: Está
2: padre.
1: O sea, y mis chavos sí los llevaron, ¿no? Pero yo no fui. ¿A qué voy, Leo?
0: Mira.
1: Ajá, mejor no. Okay. Me da mucho miedo los juegos.
4: Bueno, entonces, es que no todos son los juegos como te imaginas, güey.
1: Sí, es que tengo esa idea de que todos son puros juegos mecánicos.
0: Bueno,
4: sí, pero no
0: vas de vacaciones a Disney, sí o no, vas a vacaciones a algún lugar o no. Buenos días, Rosita Benítez, buenos días también. Ayer tuve Portals que... Los Terrícolas, buena voz, te mando saludos, Rey Garza. Ayer estuve sin Lupe Portals, qué perro, no entendí. ¿Qué perro cantan de Los Terrícolas? Dice
4: Lupe
0: algo.
4: Lupe Portales, que es lo que entiendo. No sé quién
0: se lo. Ok, Rey Garza, saludos a Lupe Portales, que canta muy bien las de Los Terrícolas. Gracias, Rey Garza, buenos días.
1: Y...
0: Tú ni bailas, Carita, solamente criticas, dice Karina.
1: Sí, bailo, lo más que
2: es bueno para criticar.
0: Sí, asustan a mis niños con ese robot pedorro, dice, por favor, no lo hagas.
1: Todos te critican porque
0: Braulio, parece canguro, no robot. Ese robot nos duerme, dice, está más oxidado todos los días. Perla, buenos días también.
1: No,
0: ya son las seis, ¿quién va a bailar también? Otra vez. Daniel, ayer no lo dijimos. Ayer se nos fue. Daniel González, ayer tuvimos un problema a partir de las 9:00 a.m.
1: Ajá.
0: Entonces tenemos que hablar de esto y a las 9:50 tenemos una cápsula de Conociendo México o Conociendo América. Daniel González, por eso ves el mismo background. Un abrazo, Daniel. Saludos desde Goshen, Indiana.
1: Eso,
0: saludos, Feli. Buenos días también. Gerardo Gutiérrez. Lethal Weapon dice también, Braulio.
4: Mortal, sí.
0: Muy bien, saludos desde Indiana. Gracias, qué canción, ononón, pedazo de basura, dice Leonardo Rodríguez. Saludos, Leonardo, buenos días. Qué coraje que me da tan temprano. Yo me iba a trabajar y que veo mi camioneta abierta, con el vidrio quebrado. Llama hasta la policía para el reporte y, como siempre, no llegan a tiempo, dice Melo. Lo siento, es un coraje muy grande, me ha pasado varias veces. Y sé lo que se siente, es horrible, es frustración.
4: Impotencia.
0: Impotencia, decir tanto que uno se friega trabajando para tener sus cositas, para que un Vidal venga baboso, hijo de su madre, con ganas de agarrarlo. Y
1: es que a veces decimos que la policía se tarda mucho, pero es que también tantas cosas que hay, ¿no?, en la ciudad. Tantas cosas.
0: Pues sí, y si ven que no hay un...
2: algo más grave, ¿no?
0: No hay sangre, exacto, no hay algo así. A mí no me han llegado.
1: Yo hace como unos que serán unos 20 años.
0: Ok.
1: No, como el 2010.
0: Ok.
4: Una camioneta, güey.
1: Me robaron el Mustang.
0: Okay.
1: O sea, pero a mano armada.
0: Ok. Ok.
1: Y le llamé a la policía, o sea, se le llevaron el carro, pero llegaron como a la... Imagínate ese tiempo, llegaron como a una hora después. No,
4: dice que se detuvieron al carita, pensé que era el ladrón. Sí,
0: me imagino.
2: La sacaste barata en una hora, como que fue un tiempo récord.
1: Una hora, o sea, más. Pero estoy hablando hace como 20 años.
4: A mí cuando me balacearon la tele se tardaron 2 días,
0: no,
4: güey,
0: hombre.
4: Es porque era año nuevo.
0: No, qué horror, qué horror. Sí, es horrible. Me han robado así 4 o 5 veces. 4 o 5 veces. A mí me han robado 4 o 5 veces. Así.
4: Ay, güey.
0: Así, y con de todo, me ha tocado. Pues tú, yo creo que tú.
4: Una vez.
0: Y todo aquí en galería.
4: Me pues igual.
1: En esta área, ¿no?
4: A mí me abrieron el Challenger una vez. Yo traía la computadora, la mía, del trabajo. Y me fui a comer a un restaurante que ya no está, el del barquito. Que vendían mariscos. Sí. Y me abrieron la cajuela y sacaron.
0: Sí, muy normal, muy normal. Sí. Lamentamos esto, Melo, pero bueno, son cosas que tenemos que pasar a veces. No debería, pero échale ganas, mi querido amigo. Usted es trabajador y adelante, adelante. Gracias, el Catrín, buenos días también. Gracias, igual, Iglesia Nuestra Señora de Dolores. Exactamente, Salazar. Buenos días, el Carita Pluma, dice Braulio también. Ya Camil en Matilda en Monterrey, dice: qué buen papel se avienta, dice.
4: Sí,
0: Arauco, gracias. Ok.
2: Saludos, gracias. En La Fea Más Bella también hizo buen papel.
0: También salió ahí, ¿no?
4: Sí,
0: muy bien, Marisela de la Rosa y toda la gente que está con nosotros en el show más perrón de las mañanas, ¿de acuerdo?
2: Señores, vacaciones, hay gente que no se toma vacaciones.
0: A ver,
2: que porque no quieren gastar también, obviamente.
0: Okay.
2: Pero pues es que las vacaciones sí son necesarias, el cuerpo te lo pide, ¿no? Ir, dale un relax, dale un descanso a tu cuerpo y después.
0: ¿Y cuándo lo vas a hacer? Porque yo también puedo decir tantas cosas, pero yo no tomo vacaciones.
2: No, pues yo sí tomo vacaciones y yo
1: las descanso. Aprovechas.
2: Yo las aprovecho, yo me la paso echadote en la cama.
1: ¿Qué te borrego?
2: Echadote en la cama,
4: yo creo que mucha gente piensa como tú. Cuando se trata de tomar vacaciones, que dicen, pierdo de ganar. O sea, dices, me voy a tomar una semana, que esa semana bien podría estar ganando más feria.
0: Claro.
4: Y en pos de ganar ese dinero, pues dices, mejor
1: me voy al otro, ¿no? Y me voy al doctor.
4: Sí. Exacto.
0: Sí. Sí, pues no no es tan sano lo que haces, ¿no?
2: Pues yo digo que sí, porque Raúl, porque como quiera, muchas de las veces que tú viajas, y entonces vas y sí te tomas un poco de relax, pero en el transcurso de que vas en el avión y luego que te vas a hospedar y todo eso, ese ajetreo también.
0: Sí. Prefieres quedarte acostado en tu casa.
2: Sí, terminas regresando hasta más cansado muchas de las veces. No,
4: preferimos quedarnos en el karaoke, güey.
2: No, es que ya después a veces regresas demasiado cansado.
0: Entiendo.
1: Pero sin feria.
0: Yo te entiendo lo que dices, pero vas a trabajar como quiera, Pedro. Vas a desvelarte en los congales.
2: Bueno, eso sí.
4: Te vas a cansar como quiera.
2: Pero no más este año, yo creo. Pero el año pasado yo sí me vuelo.
0: Por eso te digo que no.
1: Ni a ti ni a mí.
2: No, pero nomás en este año, cuando me fui a Cancún, hombre, sí que disfruté. Me fui 5 días.
1: Hace como 8 días.
4: Pero es muy cansado no ir en el avión, güey.
1: Eso es Cancún hace como 8 años.
2: Eso es lo que no me gusta a mí. Realmente, el viajar en el avión no me gusta para nada.
0: No nos va.
1: No nos gusta gastar.
4: Exactamente.
0: Ese es el punto.
4: No nos gusta gastar.
0: Bueno, ¿qué va a haber? Maduro, van a. ¿Cuándo va a ser el.
4: Hoy
0: va a ser. No me digas.
4: Ir ahí a comparecer, ¿no?
0: El depuesto presidente venezolano Nicolás Maduro y los fiscales del Departamento de Justicia de los Estados Unidos propusieron que el juicio penal contra Maduro en Estados Unidos por cargos de narcotráfico comience en junio del 27. Entonces eso no es, porque eso es lo que tengo en varios. La propuesta conjunta se presentó ante el tribunal de la audiencia en el caso de Maduro, programada era para el miércoles a las 12 del día, Mario, por el Tribunal Federal de Manhattan. El juez Alvin Hellerstein, quien supervisa el caso, ahora debe fijar el calendario. Las partes indicaron en el documento presentado que podrían solicitar modificaciones al mismo. Las fuerzas especiales capturaron a Maduro y a su esposa Cilia en Caracas también en todo esto. Pero lo más nuevo que tenía era eso, que el depuesto presidente pospusieron el juicio para junio del 2027, que estaba programado para hoy miércoles a las 12.
4: Pero apenas lo van a proponer, ¿no?
0: Ok.
4: Que dice que va a ser propuesta, es lo que.
0: Sí.
4: Sí. Ok.
0: O sea, correcto, pero ya no va a ser, ya no se va a llevar a cabo hoy.
1: Sí,
2: Sí, lo van a.
0: Es lo que yo entiendo de
2: hasta el 2027, ¿no? El juicio.
0: Ajá. Sí. Sí, pero regresa a corte, ¿verdad? Tendría que estar en corte en todo caso.
4: Dice, la propuesta de la fiscalía se conoce antes de una audiencia prevista para hoy miércoles.
0: Para hoy.
4: En la que se discutirá el calendario del proceso contra Maduro.
0: Tiene que ir hoy como quiera.
4: Ellos proponen que sea para entonces, pero sí. Tiene que ir hoy como quiera para ponerse.
0: Regresaría al tribunal hoy junto a sus abogados. Espera que continúe objetando la acción militar estadounidense que lo apartó del poder. Sí. Maduro tiene 63 años. Ah, fíjate, Cilia, la esposa, tiene 69. Yo no sabía
2: que era más grande.
0: Ella tiene 69, él 63. ¡Hurra! Y están detenidos en Brooklyn desde que las fuerzas estadounidenses lo sacaron de su residencia en Caracas, ¿verdad?
2: Que fuera saliendo inocente.
0: Los dos se han declarado inocentes, se enfrentan posibles penas, igual que el Mayo, igual que el señor Chapo.
4: Sí, señor.
0: Así como le dijeron al señor Chapo.
4: Señor Chapo.
0: El señor Joaquín, el señor García, ¿no, Joaquín? Se enfrenta a posibles penas de cadena perpetua si un jurado determina que son culpables, ¿verdad? Pero bueno, así están las cosas. Sí.
4: Se van a poner de acuerdo nomás.
0: Se van a poner de acuerdo a ver qué sucede. Amigos, continuamos en el show más perrón de las mañanas. Estamos en vivo.
2: Oiga, ¿me puedes decir en dónde guarda el dinero el Carita? ¿En el banco o en su casa?
3: Lo guarda en sus recuerdos.
1: Aunque usted no lo crea.
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16: Buen día, burro. Perrón. Aquí hoy bien contento para mi casita, saliendo del trabajo a descansar una semanita. Vámonos a la playa antes de que venga Berta. Asar unos steaks ahí, unas cervecitas ahí tranquilos. A ver si pescamos un ratito, que no estemos picado el mar.
15: Este es loco.
16: Pasen buena semana.
1: Saludos.
17: Míralo, fíjate que precisamente hoy acabo de regresar de nuevo de las vacaciones. Me aventé 2 semanas allá, una semana en mi pueblo querido, allá en el estado de Guanajuato, y después me fui también precisamente otros 4 días a la capital, a Guanajuato capital. Entonces ahorita estamos regresando, primer día de trabajo después de 2 semanas, y aquí vamos con todas las
1: ganas.
17: ¿Hacen falta las vacaciones? Sí, sí hacen falta. Yo ya andaba muy estresado, me sentía cansado, y bueno, un descansito, renueva las pilas y de aquí hasta diciembre.
15: ¡Uy, hasta diciembre!
18: Sí. Me dan 4 semanas al año. Este año nos fuimos a Japón, yo y mis hijos, nos fuimos a pasear a Tokio.
1: No seas presumido, a todos.
15: So far from
1: no te creo.

0: Corea. Desde Seúl, pasos nuevos.
1: Él reunió a BTS.
0: Le copió todos los pasos a BTS. Después del mundial, el maestro.
2: No, pues.
1: Invitó a usted, los luchadores de Sumo, maestro, ¿qué?
2: Maestro, dijimos South Corea, no. No, no.
3: ¡Buen día, hermano, que me acompañan a mañana!
0: ¡Con Dani, maestro!
3: Ay, ay,
1: ¿qué pasó? ¿Qué dice?
3: El día de hoy voy a hablar, pues están hablando de vacaciones, ¿no?
4: Sí, sí, vacaciones, maestro, vacaciones chuntaras.
3: Hoy voy a hablar de vacaciones, hermanos, de esos días, digamos que libres.
1: Ok.
3: Que tomas, ¿no?
0: Sí.
3: Que se supone, vamos a decirlo de esta manera, ¿verdad? Se supone que son para que los disfrutes.
1: Ok.
3: Para que te relajes.
1: Sí, claro.
0: Ok.
3: Para que despejes tu mente.
0: Te liberes.
3: Para que descanses del yugo de ese desdichado e infernal mayordomo. Que no te suelta ni a sol ni a sombra. O ya de perdis. Como dijo el señor, para que te acuestes en la cama a tus anchas,
0: claro,
3: sin tener que levantarte tempranito para ir a trabajar.
1: Exactamente, maestro.
0: Sí, maestro.
3: Por eso hoy el profesor les traigo la chuntarología vacacionera,
0: okay,
3: para que usted de una vez por todas
0: pare de sufrir. Su maestro.
3: Chuntaras y chuntaras.
0: Gracias,
3: hermano
0: maestro.
3: Mío.
0: Su sabiduría es grande.
3: Es muy grande esta wey.
4: De una vez.
3: Chúntaras y chúntaros que hacen todo lo contrario a lo que son las vacaciones.
1: ¿Qué?
3: Por eso son chúntaros.
1: Sí.
3: Vamos a decir en el jale.
1: Ok.
4: A ver.
3: No falta, hermano mío, la compañía chúntara o el empleador chúntaro en el lugar donde trabajas, ¿verdad?
0: Ok.
3: Que supuestamente te dan tus vacaciones pagadas.
4: ¿Pagadas?
1: Pagaron.
3: Porque eso sí.
0: Sí.
3: Ahí decían el papel bien clarito cuando te ocuparon. El papel de HR. Que decía, vacaciones pagadas.
4: Vacaciones pagadas, sí, maestro.
3: Después de un año, usted califica para una semana de vacaciones con esta compañía.
1: Y bono por rendimiento también decía.
3: Bono por rendimiento. Así decía.
1: ¿No?
3: Así te dijo.
1: ¿Tú es mal?
3: Así te dijo el manager.
1: Así decía esa madre.
3: Firmaste el papelito y así decía.
1: Nada de bueno.
3: Y no te dijo.
1: ¿Qué?
3: Y eso no es nada, te dijo. De ahí en adelante se le van acumulando las vacaciones para que las tome. Así le dijeron, fíjate.
4: Son acumulables, maestro. No,
0: está bien, maestro.
3: Pues mira, tiene bueno. Más de 3 semanas que se puede tomar si quiere, ¿verdad?
1: No, no, okay.
3: Pero no tiene dinero para salir a ninguna parte,
4: güey. No, tengo que ir, maestro.
3: Mira. Pues tiene 3 semanas que se puede tomar si quiere, pero no tiene dinero para salir a ninguna parte,
0: ¿verdad? Ay, carita.
4: El rostro.
3: Y hermano pequeño. Mío, cumple usted el año en esa compañía de prestigio, donde te dan vacaciones pagadas.
4: Ah, sí, pagadas.
3: Y antes de irte, te adelantan, fíjate.
1: Ay, cheque.
3: No, te adelantan jale, güey.
1: Ay, ay, ay, ay.
3: O sea, te ponen a hacer por adelantado jale.
4: Jale,
3: todos los
0: Termínalo.
3: De la semana de vacaciones.
1: No, madre.
3: Güey, ahí andas tú.
1: ¿Qué?
3: Una semana antes de irte de vacaciones, o hasta dos. Güey,
1: exactamente, le decía una.
3: Andas apurado.
4: Está apurado hasta las 4 de la tarde.
3: Acarrillado, güey. Que ni a orinar sales porque tienes que hacer doble trabajo en esas semanas, güey.
1: Sí, pues sí.
3: ¿Cierto o no es cierto, borrego?
1: Cierto, maestro. ¿Para qué le digo que no? Sí, sí.
3: Invitas,
4: pero maestro, el
3: invitas a comer al chúntaro y te contesta.
4: ¿Qué contesta, maestro?
3: Estresado, güey. Que se le está cayendo ya el cabellito ralito,
1: dolor
3: ralito
1: de
3: que
1: panza,
3: lo tiene,
1: güey.
3: Ahí anda tomando cosas que para el dolor de espalda. Imagínate, güey.
1: Comiendo saladitas, plátano, pasilla.
4: No, pues es que
3: y tomando pastillas para el ácido, güey.
0: Antes no comía plátano.
3: Oye, ya nadie toma esa madre del Nexium, güey.
4: Nadie.
3: Ahora hasta Nexium está tomando el baboso. Hazme el refabrón, cabrón.
1: Imagínate. Una botella me duró una semana.
4: Es que se le revuelve el estómago.
3: Estresado, güey. Te contesta que hasta una lagrimita se le quiere salir del bacarrillado que lo traen. Y dice, no puedo, vale. Tengo que terminar lo de esta semana y lo de la siguiente.
1: Adelántame los temas, Rubén.
3: Ya me voy de vacaciones, adelántame. Yo y aquel baboso también ahí adelantando cosas. Y el baboso ni se va, güey.
1: Tóquela.
4: Y le saca el permiso a la camioneta, maestro. Sí,
3: ya no aguanto la friega, dice. O sea, es una compañía chuntara, güey.
0: Increíble,
3: son vacaciones chuntaras, güey.
0: Te
3: pones a hacer el doble de trabajo antes de que te vayas de vacaciones, güey.
1: ¿Por qué, maestro?
3: Mira. pues él ni se preocupa. Parece que todos los días son vacaciones para él, güey.
2: Pues sí, maestro.
3: No trabajo, no estrés.
1: Tranquilito. Tranquilito.
4: ¿Para qué se preocupa, maestro?
2: Ayer que no hubo internet, pues.
4: ¿Para qué? Todo relajado.
3: ¿Ni qué se preocupó?
1: Estaba jugando México. Ajá.
3: Ah, no, sí, ayer no jugó. No, ya no juega México. O en su defecto.
1: ¿Qué?
3: Te vas de vacaciones.
1: Sí.
3: Y cuando regresas, tienes toneladas de jale por hacer.
1: Vámonos.
3: Entras eso a tu sí. cubículo, a tu escritorio, a tu área de
4: todo
3: trabajo.
4: Acumulado el trabajo.
3: Y encuentras tu escritorio como baño de tugurio donde jalan los patiños.
1: No,
3: hasta el gorro de papeles.
1: Vámonos.
4: Chorro de papeles ahí que no limpian estos vasos.
3: Hasta arriba.
2: Es cierto, maestro. Sí.
3: Oye, antes de irte, limpiaste tu área de trabajo.
1: Claro.
3: Sí. No había papeles, güey. No había trabajos pendientes, güey. No había nada, güey.
2: Bien arregladito ahí, maestro.
3: Y ahora que regresas de vacaciones, encuentras todo volteado al revés.
1: Vámonos.
3: Bueno, hasta una mendiga renuncia de un empleado. Ya ni el jefe es tu jefe, güey. El de arriba, güey.
1: No. No.
3: Ya ni siquiera está, güey.
1: No.
3: Ya no sabes si está o no está en la compañía, güey.
4: ¡Ey! Andaba repartiendo donas.
3: Y todavía faltan las bad news.
1: ¿Qué?
2: Ah,
3: no. Faltan las bad news. Las malas noticias.
2: No, maestro, no.
3: Todo lo que pasó mientras esos días, esas semanitas estuviste de vacaciones.
2: Oye, sí, cierto.
3: Oye, todavía ni le das un mendigo trago al mísero café, güey. Ya te están dando el chisme. Uno de tus compañeros, el cizañoso.
2: ¿Cuál, güey?
3: Que hasta la goza el cizañoso cuando te lo dice.
4: ¿Qué dice, pues?
3: Pone cara de hipócrita y dice, no vale. Espérese a que venga el gerente.
1: Tienen una junta, pero yo
3: le
1: me voy
3: tiene a guardada una. La semana de vacaciones que usted se fue. Llamó bien enojado a uno de los clientes.
1: Ay, no.
3: Que
1: no,
3: creo
1: no,
3: que no le hicieron bien el trabajo.
4: Sí, no quedaron
3: conforme. No sé qué pasó, pero el jefe anda encabritado con usted.
4: Sí, pues.
3: Yo nomás le digo y le advierto.
2: Le aviso.
4: Se lo paso al costo.
3: Se lo paso al costo. Al rato que llegue.
2: Prepárese.
3: Estoy seguro que le va a llamar. Le va a llamar a la oficina.
4: Se prepare mental.
1: Para que te vayas calibrando.
3: Vas llegando, güey. No tienes ni una hora en el trabajo, güey. Sí. Después de las vacaciones.
2: Todo cansado.
3: Ya te lo están abargando, güey. Se supone que para eso te juntas de vacaciones, güey.
1: Claro.
3: Para desestresarte.
4: Para olvidarte de todo.
3: Alguien más debió haber tomado tu lugar y tus responsabilidades.
1: Exactamente.
3: ¿Cierto o no es cierto, hermano Borrego?
1: Ciertamente, maestro.
3: Es una compañía chuntara.
2: Mañana sigo temprano.
3: Hasta te da miedo tomar vacaciones, güey.
1: No, pues sí, maestro.
4: No, pero hay gente cierto, que sí se maestro, encarga, maestro. Sí.
3: Peor tantito.
1: ¿Qué?
2: ¿Qué pasa?
3: ¿Qué tal las vacaciones de despedida?
2: Ay, no, no se vota. Foto.
4: ¿Cuáles son esas, maestro?
1: No le habíamos tomado foto ayer.
2: Oye, sí. Ni tiempo hubo.
4: Las vacaciones de despedida, ¿cuáles son? Esas,
3: mira, hasta tiemblo, güey. Hasta me suben las mendigas manoplas.
2: No, maestro, no diga eso, maestro.
3: ¿Qué tal las vacaciones de despedida? O las ausencias por maternidad.
1: No, mano. No.
3: Los que aprovecha la compañía donde trabajas para darte gas.
1: Sí.
4: Y
3: para ponerte de patitas en la calle.
1: Ah,
3: esto. ¿Las has visto?
2: Sí, sí, maestro, sí, sí.
3: Oye, tú bien cuenta, güey. Que hay plan con maña, con esos días que vas a tomar.
2: Claro. ¿Y quieres tomarlas,
3: güey? Que hasta le preguntas al jefe, güey.
2: ¿Quién le dice eso?
4: ¿Seguro?
2: ¿Qué dice?
3: Inocentemente le preguntas al manager de la bodega, de la oficina, del de restaurante.
2: Sí.
3: Ándale, porque exactamente.
4: También de la radio.
3: También de la radio donde trabajas.
4: Pues es que si pasa, es bien común eso, maestro.
3: Vas con el jefe y le preguntas.
1: ¿Qué le dice? Ya me puso nervioso, maestro.
3: Don Arturo.
1: No, no.
2: No, este.
3: Don Ramón.
2: No.
3: Don Carlos. Vamos a ponerle Don Carlos.
2: Okay.
3: Oiga, Don Carlos.
1: Como quieras, está igual en todas partes.
3: ¿Está usted seguro de que puedo tomar mis vacaciones? Si quieren, no las tomo, no hay bronca.
1: Le damos.
4: No pasa nada, amigo.
3: Otro día, las tomo, como quiera.
4: Vamos a la compañía.
2: No necesito.
3: Como quiera, pues no las necesito.
1: Como quiera, ni rating tenemos.
3: Y el manager, que por cierto, la está casi gozando por dentro el güey. Por fin se va a deshacer de ti, güey.
4: Claro.
2: Pues sí.
3: No te querías.
4: Una oportunidad.
2: No le caías.
3: Tú le querías quitar la chamba un día, güey.
2: Sí, cierto, sí.
3: Querías ser manager también, ¿te acuerdas?
1: Sí, porque sí,
4: no.
3: Pues él pensaba que iba a tener el camino libre para ascender de puesto en la compañía y ganar más feria.
1: No.
3: Pero sigue donde mismo y sin ratings
1: en
3: ninguno de los shows que maneja.
2: Y más pelón.
3: Y más gordo.
4: No, hombre.
3: Que por cierto, tú presientes.
4: ¿Qué presientes?
3: ¿Tú sientes algo raro en la oficina? Ah, ¿por qué? Porque
4: algo raro.
3: Pues no, no sé, porque en lugar de vacaciones.
4: Como una vibra.
3: Parece la compañía servicio fúnebre.
4: No.
3: O sea, sientes una pesadez en el ambiente.
4: Es, no sé, güey.
3: Sientes algo raro que pasa en la compañía que no sabes qué. Y preguntas, nadie sabe.
4: Nadie sabe.
2: Nadie. ¿No?
4: Sí, saben,
3: y
4: pero.
3: Lo peor.
4: ¿Qué es lo peor, maestro?
3: No hay presiones.
1: No.
3: No hay llamados de arriba. Estás en la última semana que ya te vas a ir de vacaciones a unos días, güey. Y no has recibido ni correos pidiéndote que hagas algo extra.
4: Nada, maestro.
3: Nomás los vendedores te borro nada, pero allá de arriba nada, güey.
1: Pues creo que también ya se fue.
3: Porque siempre te están moliendo diciendo que necesitan esto, que necesitan lo otro. Que es urgente.
1: Un video.
3: Nada. O sea, facilita la semana que te estás yendo de vacaciones. Que te vas a ir de vacaciones.
1: Está sí, muy claro.
3: Bueno, hasta te han dejado ir temprano a tu casa.
1: No. Sin
3: que... Por eso te digo todo.
4: Mi cobertura del mundial, maestro.
3: Que hasta piensas tú. Tratas de justificar el presentimiento que traes.
1: Sí, pues sí.
3: O sea, no entiendes.
4: Claro,
3: y piensas maestro, algo sí. positivo. Digo, tu mente tiene que pensar
1: sí,
3: positivo.
1: Sí, claro.
4: ¿Qué piensa,
3: de la compañía? Para no sentirte mal, piensas.
4: Pues sí, maestro.
3: Chinga. Pues han sido tantos años echándole todos los kilos en el trabajo.
1: Exactamente.
3: Pues es normal.
1: No, sí. Claro.
3: Están agradecidos conmigo por el buen trabajo
4: muy
3: que he hecho.
4: Maestro. Muy agradecido.
3: Les he dado mucho rendimiento. Les he puesto los números bien altos.
4: 33 años, maestro.
3: En los últimos 20, 30 años, para no irte.
4: Tan arriba.
3: 28. He trabajado en la compañía hasta el cansancio.
4: A conciencia, maestro.
1: Aparte, trabajo los sábados.
3: Pues, ni trabajo, ni.
4: Y trabajaba los sábados.
3: Lo trabajo los sábados cuando los demás no.
1: No me los pagan como quieran.
3: Me están valorando.
1: Exacto.
3: Por eso me tratan así.
4: Claro, claro.
3: Pero no, hermano, no.
4: No.
3: Están ansiosos de que te vayas.
4: ¿Por qué?
3: Por eso no quieren que hagas nada, güey. Ya hasta reemplazo te tienen ahí listo, güey, cuando regreses, güey.
4: No,
3: ya lo tienen listo. Ya llevan 2 semanas entrenando a tu relevo. Y tú ni en cuenta, güey.
4: No,
1: sí.
3: Es más, con el dinero tuyo van a contratar al otro nuevo. O a la otra sí, nueva.
1: Y les va a sober, pero gacho.
3: Llevan ya entrenando, o sea, vacaciones o maternidades chuntaras.
4: Maestro,
3: aprovechan güey. Para correrte.
1: ¿Tipo quién, maestro?
4: ¿Tipo quién?
3: Pues aquella vez ni las vacaciones alcanzamos a tomar, güey. Nos corrieron antes.
1: Les encargo que preparen unos programas ahí de.
2: Maestro, ¿sabes qué? A lo que yo me enteré es que porque como habían contratado a la muchacha, entonces que cobraba mucho.
3: Oye, ¿ya cuándo regresas de tus vacaciones, güey? Mira, papá. Encuentras tu cubículo limpio con tu cajita de cartón.
4: Ya lo tienes.
3: Con
4: ahí
3: tus cosas personales. ¿Sí? Arriba de tu escritorio.
4: Y ni te la dan todo.
3: Y tu papelito blanco de despedida.
4: No.
3: Ahí, güey. Mira, dice. Dear Mr. Gómez, this email serves as formal notification that your employment is terminated. Effective today. Please ensure all company property, including laptop and badge, is returned to HR.
4: Wow.
3: Valiente.
4: No, qué gacho se siente eso, maestro.
3: 20 años jalando como burro.
4: Uh-huh.
3: Y te dan la patada en la cola.
4: Así nomás. No, para nada, maestro.
3: Y lo bueno es que a ustedes no les ha pasado esto.
1: No,
4: no,
1: nunca.
4: No, maestro. No lo has experimentado.
3: El Chuntaro creía que él era el veterano ahí en la radio. Con el trabajo, güey. Que tenía años y años.
4: Que no le iba a pasar nada, maestro.
1: Que tenía bolengo.
3: Que tenía bolengo, güey.
4: Que era el líder, maestro.
3: Que era el líder, güey.
2: Se lleva bien con los jefes,
3: güey. Se lleva bien con los jefes, güey. Para que me corran, es bastante macho.
1: Soy bien, soy un inmugre ahí yo con el.
3: Ah, primo, yo estoy ahí bien parado. Soy casi el dueño de la.
1: Exacto, güey. Me falta nomás ahí el título.
3: Y ahorita haciendo cola para las estampillas, mi.
1: No, no, no, no, no,
3: perdón.
2: No, no, no,
3: para los beneficios de gobierno.
2: El SNAP.
3: Esas son las vacaciones chuntaras en los gales. En lugar de descansar, te estresan más.
4: Más. Ah, caray.
2: Ay,
4: más.
2: He dicho.
4: Ay, maestro, no.
1: Ya vamos con esta.
4: Las vacaciones.
2: Una fuerte perdido, maestro.
3: Ojalá nadie se vaya de vacaciones ahorita, güey.
1: No, ahorita no.
4: No, no, no.
1: El lunes.
3: Ojalá, güey.
4: Cuidado. Ahí viene el poligón.

0: muy bien, amigo. Muy buenos días. El show más perrón de las mañanas está contigo. El show de Raúl Brindis, 6 de la mañana con 37 minutos centro, 7 con 37 hora del este. Eso. El show más perrón de las mañanas.
1: ¿De qué? ¿Qué razón tenía el gran maestro? Que a veces no quieres tomar vacaciones por miedo que te van a correr, ¿no?
0: ¿Sí? ¿Lo crees?
1: Sí, a veces, por más de que tú quieras tomar vacaciones, sí. A veces no quieres por lo mismo porque vas a descuidar tu puesto, ¿no? Y alguien más va a apropiar.
2: ¿Te puede gustar?
0: Mira, ahí, se echaba un vinito con los jefes, dice Carlos Briceño. Saludos, Carlos. Maestro de Raúl Brindis no va a estar hablando, dice también. Saludos, Isidro, un abrazo, Isidro, también. Profesor, es mi segmento favorito, dice Romero. Gracias, mi vida, muy amable. Por eso el Turqui no sale de vacaciones, dice Javi también.
1: No, es eso, lo que pasa es que ahorita me estoy tomando mi tiempo.
2: Ya llevas demasiado.
0: Ya sí, tienes, ¿verdad? Como 35 años tomando tu tiempo, ¿no?
1: No, sí, pero sí he salido. Porque el año pasado fui a El Salvador, acuérdate.
0: Ajá.
1: Oye, bajita la mano ahí como quiera, así me gasté como unos.
2: Oye, ¿viese?
0: Sí.
2: En vez de decir, sí disfruté.
1: No, claro, sí, que disfruté, pero igual.
2: ¿Pero por qué sacas primero el dinero?
1: Son caros, y ahorita los vuelos están bien caros, los vuelos.
0: Órale. Caros,
1: entonces, sí. Hay que pensarle dos veces.
2: Como un hombre avaro piensa primero en el dinero que en disfrutar.
0: Sí. ¿Por qué siempre tienes que echarle a tu ex? ¿Cómo te da de tragar? Dice Edith Escuadrano. Saludos, Edith, buenos días también. Un abrazo. Saludos a Carlos Briceño, buenos días también. ¿Sabes qué? Los locutores, todos, en todas las compañías, desgraciadamente tienen ese problema. Es como todos los lugares de compañías también que tienen el sartén por el mango, igual esta compañía, igual cualquiera, ¿no? Ellos contratan, ellos tienen el dinero, ellos son los jefes, ellos son los que mandan completamente. Saludos, Edith.
1: Sobre todo aquí en Orejas,
0: donde quiera, ¿no?
2: ¿Habrá un trabajo seguro, no, verdad?
0: No, trabajo seguro no. El jefe es el que manda y es el que
2: pero también hasta
0: tiene
2: hasta
0: la terminación jefes, de tu trabajo. Mande.
2: A veces hasta los jefes también los corren.
3: Pues por eso, respondiéndote tú solo, güey.
0: Sí.
3: No hay nada seguro.
0: Saludos, gracias también. El Chema para las vacaciones es bien lero, dice ANR también. Bueno, eso le pasó al Rollis, dice Vero. Vero, saludos a Vero. Raúl, ¿qué pasó con los personajes del otro? ¿Cuáles personajes del otro? Son de nosotros. AB Junior también. Buenos días. Saludos, show perro. Agradecido de verlos y escucharlos de nuevo, dice Fanny.
3: Gracias, Salinas. Fanny.
0: Y sabes que el segmento de la chontarología es para reírnos de nosotros mismos.
3: Sí, exactamente.
0: Es de nosotros mismos. Sí. De nadie más.
3: Nos sirve para desahogarnos, es pero reírnos.
0: De nadie, ¿no? De nadie más que reírnos de. Los mexicanos somos así. Probablemente gente que no es mexicana y no entiende que el sarcasmo y la risa de nosotros mismos es parte del humor, ¿verdad? Hay gente que puede ser de otra nacionalidad y que no entiende este sarcasmo tan ácido que a veces nos hace reír a nosotros, ¿no? También
2: es como
0: hacer risa de la desgracia, inclusive la de nosotros mismos, ¿verdad?
2: Pues ahí está la costumbre también el Día de los Muertos, como
0: hacemos
2: eso, fiesta y todo
0: eso. Pues. Así están las cosas, amigos. Hablando de vacaciones, ¿vas a salir de vacaciones sí o no? 832-271-8131.
1: ¿Cuáles son las mejores vacaciones que has pasado en toda tu vida? Cuéntanos, presúmenos. 832-271-8131.
0: Sí, 832-271-8131. No sales porque no tienes dinero, no sales porque prefieres trabajarlo, porque te gusta trabajar también y te sientes más cómodo trabajando que saliendo. Días libres.
3: No quieres perder de ganar.
2: Yo antes sacaba a los chamacos así de vacaciones, pero ahora ellos son los que programan las vacaciones.
0: Pues sí, claro, ya son personas
4: grandes.
0: Son
4: los de dinero, güey, pues sí, güey.
2: No, pues sí, no importa, o sea, pero como quiera ellos aprendieron a valorar eso, ¿no? Sí.
1: A organizar también, ¿no? O sea,
0: sí, también.
1: Es que los jóvenes de ahora como que preparan todo y ellos son más como metodistas.
0: Pues es que
3: hay gente más grande que tú que también lo hacía, güey, que tú no lo hagas.
1: Yo no lo hago, yo no preparo mis vacaciones.
0: Qué raro,
1: mi hija siempre está preparando todo a dónde se va a ir, ella...
0: Bien, así
1: seguido
0: es.
1: Mínimo viaja tres.
3: Pues es que es la manera. Yo digo, perdón, viene gente a veces de México ya, amigos que vienen, vienen de visita, que vienen de vacaciones acá a Houston, o donde sea, y les dice, oye, ¿a dónde van a ir? Pues no sabemos. Aquí andamos nomás a ver qué se les atraviesa. Sí. Queremos ir al zoológico, pero salen al zoológico con la fresca de las 11 de la mañana. Güey, tienes que planear las cosas, o sea, no estás así como que... Si quieres que te rinde el tiempo, habrá gente que le vale Mauser y...
1: Lo hacen como yo, ¿no? El factor sorpresa.
0: Factor sorpresa, es lo que dice, ¿no?
1: Eso está cool.
0: Bueno, amigos, ahí te dejamos el mensaje. Lo puedes dejar al 832.
1: 271-8131.
0: Exactamente.
3: ¡Qué linda!
1: Échale jaloncito. ¿Dónde piensa el Carita irse de vacaciones, Ruto? ¿A dónde piensa el Carita irse de vacaciones?
4: ¿A dónde piensa el Carita irse de vacaciones?
1: ¿A dónde?
4: Yo lo que sé es que va a ir al río Nilo.
1: ¿Por qué se va al río Nilo?
4: Porque ni lo puede pagar, ni lo puede agarrar, ni lo puede programar, nada, si Nilo.
2: A mí me gusta gastar, no como otros viejillos.
1: Ni lo sueña.
4: Ni lo sueña, no pueden, no, imagínate. No,
2: hombre, se supera, Ruto.
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13: Aquí para los hermanos Carita y el Churqui que no usan el cerebro, yo les recomiendo un complejo B. Y adentro del cerebro tenemos unas células que se llaman cerebrina. A ellos les recomiendo que le pongan unas gotitas de extracto de mi. Y saludos a su perro. Y por lo de las vacaciones, aquí tengo un camarada que dice orgullosamente que tiene 11 años de no tomar vacaciones, pero se agarra 2-3 días por mes. Saludos a su perro.
14: Te gustaría saber quién es el guapo que me pudiera decir por qué el cumpleañero del día de hoy, Don Eric del Castillo, aparece en la película Río Lobo con John Wayne y Susana Dos Amantes y Capo Leathers. ¿Por qué aparece en la película pero no aparece en el qué? ¡Gracias, muchachos!
15: Buenos días. Oye, Raúl, hay que darle más vacaciones al Carita para que conozca el mundo. Hombre, esos venaditos de acá son una plaga. Yo estoy cansado de ellos. No puedo plantar nada bonito fuera de mi casa porque se lo comen todas las plantas. De hecho, ahorita que salí de la casa había como 20 ahí acostados afuera de la casa. Como diciendo, sí, ya va a trabajar, hombre. Yo voy a descansar.
16: Lo que pasa es que somos fresones. Saludos, y casi no vemos cosas aeroportuarias.
17: Saludos, Carita. Un saludote y saludos a la ardillita en especial.
18: ¡Arriba, Bruto!
0: ¡Arriba,
18: Bruto!
0: ¡Arriba,
18: Bruto!
17: Aunque te cueste más trabajo,
0: Bruto.
17: Medio
0: de
17: estilón, pero arriba, mi
0: Zacatecas. ¡Eso! Muchas gracias. Buenos días. Buenos días, gracias por tu sintonía. Saluditos a Brendita Flores, hermosa. Gracias, mi querida Brenda Flores. Eres un amor, te mandamos besos y abrazos.
19: Good morning.
0: Gracias por siempre tu apoyo. Es cierto, yo considero cortar netas un turnito, pero sí es difícil. Por ejemplo, no sé jurar maldición. Es muy difícil. Muy verdad. Difícil. Nosotros nos vamos hasta septiembre a Cancún, pero mi niña está en Monterrey ahorita desde mayo. Ay, qué bien, López. Pues de septiembre ya. Mira, en un abrir y cerrar de ojos ya estamos en septiembre.
3: Sí, exacto.
0: Que todo esté
3: pues
0: bien.
3: Nosotros este lo compramos desde hace ya tiempo.
0: ¿O de veras?
3: Vamos a Cancún ahora.
0: ¿Vas a Cancún?
3: Sí, bueno, hay mujeres.
0: Perfecto.
3: Con Aranza nos vamos de aniversario, entonces.
0: Mira, qué bueno, qué
3: mi
0: bien.
3: Mi madre nos hace el favor de cuidar a los chamacos.
0: Sí. Sí, americano. Bien, felicidades, mi querido amigo.
3: Gracias.
0: Borre, perro. Rorrito, mándame aquí, te espero, cobarde, como el presidente Maduro dice.
18: ¡Aquí te espero, cobarde!
0: Vas a llevar a la red. Mi esposa la sigue en las redes, es más fácil ir a verte a ti. Si le digo que va a estar la regia, Antonio, no va a ir en esta ocasión por primera vez. No me va a acompañar. Por primera vez siempre ha ido, ¿no? Pero esta vez no pudimos coordinar. Es que va a ser así tan rápido que no se coordinó, mi querido Antonio. caray. Saludos a tu esposa también, Antonio de Moros, un abrazo. Sí, señor. Saludos desde Georgia, Miriam Mendoza, saludos desde Mission, Fernando Tapia. Para mí, que estoy de vacaciones en mi casa, Manuel Rueda, bien, son vacaciones, se vale estar en la casa. Yo también lo disfruto en la casa. Si yo tuviera una semana para estar en mi casa, disfrutaría. Después del trabajo, bien, bien, una en mi casita, relajarme.
16: No pensar en tarde. Nada, ¿no?
0: Así sí, es. Pero bueno. Gracias también, show perro. ¿Qué pasó ayer? Dice Fabi, saluditos. También, buenos días. ¿Por qué los corrieron del otro changarro? Dice cuenta Juan Ramírez.
3: Dos años después.
0: Hay un montón de información, Juanito Ramírez, ahí. Gracias, Juan. Es mi cumpleaños. Salúdame con la voz de la regia, dice Carlos.
19: ¡Hola! ¡Feliz cumpleaños, Carlos! ¡Te mando un beso! A ver si me ayudas a pasear al perro, Carlos.
0: No, el perro sí le van a ayudar a pasearlo, Carlos. Saludos, Carlitos. Un abrazo muy grande también para ti.
3: Eso.
0: Víctor Hernández. Extraño al cucaracho, al Pepito, al Caponi, a todos estos, dice Víctor Hernández. ¿Sabes qué? Es que nos lleva... Producción.
3: Tiempo.
0: Y somos cuatro monos aquí nada más. Entonces, en estos cuatro monos que estamos aquí, créeme, para producir personajes y para producir contenido, necesitamos con dos productores más que tuviéramos, y armamos un programa bastante, más completo, mi querido. Esa es la respuesta, no hay otra. Víctor Hernández.
3: Hay muchas cosas producción. Que se pueden hacer, pero pues es mano de obra, ¿no?
0: Esa es Julio Zúñiga también, la respuesta también para ti. Hablando de vacaciones, manden a los Patiños de vacaciones, como unos 6 meses, por favor, que no regresen.
16: Hijo de su madre. Gracias por tanto amor.
0: ¡Ay, cómo te quieren, cara! Vámonos de una vez con una persona que queremos mucho, una persona que está ahí. ¡Ay, ya lo tenemos, mira! ¡Ahí lo tenemos! Mira,
3: con la camiseta Javi. Bien puesta.
0: Bien, Javi, bien, Javi. Buenos días, Javi. Buenos días,
20: ¿qué
0: Javi?
20: Tal? Buenos días, buenos días, buenos días. Qué gusto saludarles.
0: Buenos días, Javi. ¿Qué tal? La que te da de comer.
20: Aquí estamos puestos y dispuestos.
0: Sí.
20: Con tenis.
0: Muy feliz.
20: Oigan, pues, mande. Ayer, oye, Raúl, es que con tantas cosas... Ayer se me estaba olvidando que teníamos partidos de la liga, la única y la magnífica que hay de comer, o sea,
0: claro.
20: Ayer arrancó la liga, la jornada número 2, pero bueno, también hay otras informaciones que tenemos que dar,
0: sí,
20: porque pues son noticias importantes.
0: Claro.
20: Y ayer se confirma el adiós definitivo de Guillermo Ochoa.
0: Sí.
20: Ayer el arquero mexicano puso punto final a una de las carreras, pues sí, más importantes en la historia del fútbol mexicano, a través de un emotivo video publicado en sus redes sociales. El histórico guardameta confirmó que se retira del fútbol profesional después de más de 2 décadas defendiendo la portería de clubes y de la selección mexicana. Ya se veía venir. Ya lo había adelantado y ayer confirma Memo Ochoa que no seguirá como arquero profesional después de pasar por diferentes equipos, diferentes países. Gran parte de su carrera fue en Europa. Nunca estuvo en un club importante, pero bueno, al final de cuentas eso no es lo destacado. Vamos a escuchar lo que dice Guillermo Ochoa en sus redes sociales.
21: Entrego mis guantes.
20: Bueno, ahí está. Hoy entrego mis guantes. Eso fue lo que dijo Guillermo.
0: Ah, ok. No le entendí. Es lo que dijo.
16: Hoy entrego mis guantes.
0: Entrego mis guantes.
20: Okay. Vamos a ponerlo desde el principio. Sí.
0: Por favor, si no escuché.
21: Hoy entrego mis guantes. Lo di todo. Lo dejé todo. En mis equipos y en mi selección.
16: Él es.
21: Y hoy entrego mis guantes.
3: No, no es él.
16: Pero no es
0: él. ¿Parece inteligencia artificial?
3: Sí, súper.
20: No, sí, sabes, yo creo que sí. Yo creo que sí, era un texto larguísimo, la verdad.
0: Ok, ok.
20: Creo que no era necesario que le metieran algo de inteligencia artificial.
3: Lo pudiste haber narrado, güey, no sé.
20: Sí,
3: no sé cuánto dure, pero pues sí.
0: Valía la pena su despedida.
3: Exacto.
0: Son sus últimas palabras a sus seguidores, ¿no?
3: Sí, totalmente.
20: A ver, es que hay muchos jugadores que no se les da, Raúl. O sea. Y pero Guillermo Ochoa, yo creo que de hecho el rostro de él nunca sale hablando en el video, ¿verdad?
0: Ah, bueno, sí, correcto.
20: Es un video donde narra que su familia siempre lo ha acompañado, que su familia ha estado presente, agradece a los equipos en los que ha jugado, su experiencia como arquero, lo difícil que es ser portero, y bueno, su paso por la selección mexicana en la etapa final que fue este mundial. Creo que sí es uno de los jugadores más importantes en la historia del fútbol mexicano, Raúl.
0: Sí, sí lo es, definitivamente.
20: porque brilló con la selección mexicana en mundiales, porque intentó él, hay que decirlo, él intentó trascender fuera de México, hizo un esfuerzo mayúsculo, se fue un equipo primero, el Ajaxo, recordarás, ¿no?
0: Sí.
20: Un equipo que pues no figuraba en la primera división del fútbol de Francia, y después pasó de un equipo a otro, terminó jugando en la liga chipriota, ¿no? Una poderosa liga que bueno, seguimos fin de semana a fin de semana, y bueno, pues terminó todo con el mundial.
0: Para mí, ¿sabes qué lo frustró? Que le truncó la carrera.
3: ¿Qué sería?
0: Lo habíamos comentado hace 3 días, 4 días, el clenbuterol, el desgraciado clenbuterol. Él ya estaba palabrado con el PSG de París, ya estaba palabrado con ellos. Vino esta situación, lo suspendieron a varios jugadores por el clenbuterol, y de París dijeron, es que
3: mejor ahí la
0: cálmale, ya vamos a buscar otro, ¿no? Uh-huh. Esto fue, y hubiera sido su primer gran equipo.
20: Sí, tal vez eso hubiera sido el pasaporte para llegar a otro
0: más grande.
20: Equipo más importante.
16: Y se fue al declive, ¿no?
20: Porque siempre se habló de que Ochoa podía llegar a un equipo importante. La verdad, ¿no? Cada mundial decían, Ochoa acerca del Real Madrid. Digo, también yo creo que fue mucho trabajo de los representantes. Ahora, es una posición bien ingrata ser portero, Raúl.
0: Sí, lo es.
20: Porque es una sola posición en todo el campo, ¿no? Y luego extranjero, imagínate, en Europa. O sea,
3: y cuando ganas no tienes tantos méritos, y cuando pierdes, sí.
0: Y luego mexicano. Portero mexicano. Eso también te devalúa. ¿Quieres o no? Te va a devaluar. O sea, si eres un portero.

0: tenía el cabello hasta el hombro.
1: Ahora,
0: Joel Wiki no ha perdido como técnico de Cruz Azul. 7 triunfos y 2 empates. Escuchamos a nuestro jerarca, a nuestro patriarca, al profe Joel Wiki.
2: Soy privilegiado de poder dirigir un equipo tan, tan importante como es Cruz Azul y un plantel tan rico en diferentes posiciones. Y ese es el reflejo de hoy, ¿no? Que aunque vayamos perdiendo el partido, el equipo sigue intentando jugar, haciendo una buena estrategia, una buena forma para poder conseguir el objetivo que es ganar el partido.
3: ¿Sabes qué? Tiene 9 partidos él, sin conocer la derrota. Y ¿sabes qué? Le funcionaron los cambios que hizo. Metió a Iberé, no sé si lo vieron, al nigeriano. Fue el revulsivo y fue el que metió el gol. Qué bien juega el Iberé,
0: Tiene un plantel completo Cruz Azul.
3: No, qué bárbaro.
0: Te voy a decir una cosa, Raúl. Para mí no es el gran equipo, pero en la actualidad y por el momento que pasa, sí es un equipo poderoso. Oye, por cierto, ayer se la sacaron a Mohamed. Ayer se la sacaron al turco, o sea, la victoria iba ganando 1-0 y terminó perdiendo contra el equipo de Pumas. A los 64 anotó Sebastián Córdoba, que yo ni me acordaba que jugaba en Pumas. Estuvo en Tigres, después estuvo en Toluca y ahora, bueno, pues ya está con el equipo de Pumas y fue quien terminó anotando el gol de la victoria en el Arrak. ¿Por qué? A ver, ¿por qué se adelantaron los partidos de la jornada 2?
3: Sí.
0: Okay. Muy fácil, Raúl. ¿Por qué? No, espérame, porque tampoco me hables así.
4: Ah, nomás te pregunté.
0: Ah, bueno, güey. ¿Por
5: qué? Muy golpeado.
4: Carácter. Soy perdóname, pensé que estabas acostumbrado.
3: Anda intenso.
0: Oye, controla tu gente, Raúl. Sí, Oye, los adelantaron los partidos porque van a jugar el campeón de campeones este fin de semana en Estados Unidos. Ajá. Y por eso a estos dos equipos le dijeron, ¿saben qué? Ya jueguen a jornadas. Pero
3: En defensa de Toluca nada más, puso equipo B, digamos, el señor Mohamed. ¿Verdad? Entonces no pensó que fuera a perder, pierde y viene entonces en ese momento bien por Cruz Azul, metió lo que debería de meter de los cambios y le fue muy bien. El próximo sábado partido Cruz Azul contra Toluca, campeón de campeones, ¿verdad?
5: Yo sí confío en los equipos de jugar contra Cruz Azul ahora.
3: ¿De qué?
5: A mí me orgullosa que esté el Wiki, la verdad.
3: Va a ser este sábado a las 12:30 del mediodía.
4: Hola, Mauser.
0: Sí, es para que en Europa sea un horario premium.
4: Para que lo vean en Europa.
3: Para que lo vean allá los de la Premier, para que aprendan los de la Premier.
4: Está bueno eso. Te mando beso en la pelona, Javi.
3: Estamos contigo en una hora, Javi. Aprovecha. Venga. 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
3: Por la mañana, mis amigos, buenos días. El show más perrón de la radio está contigo. El show de Raúl Brindis, miércoles, ombliguito de la semana. Notes el bochinche, la alegría, el dinamismo, la entrega, la versatilidad y la jovialidad que traemos el día de hoy, miércoles 22 de julio. 22 días del mes, 203 días del año frente a nosotros en este 2026. Aún tenemos 162 días más para vivirlos, para gozarlos, para disfrutarlos al máximo. En vivo. Arrancamos la tercera hora de programación recordándote que aquí somos
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3: Somos gente de radio. Somos gente de radio. Somos gente de radio.

0: Podcast.
1: ¡Qué bien! Que la
2: gente
1: que
2: se está preparando de las vacaciones.
0: Ay, güey. Oye, nada más maletas. Me quedé con esto de Cruz Azul.
2: Yes.
0: 12:30 del mediodía.
2: Ahora va a estar.
0: No, está mal. No, estoy mal.
1: ¿Sí? ¿A qué hora
0: van a jugar? No, sí, sábado 25, el

0: Campeón de campeones, nada más para dar el dato bien, no me quiero quedar con la duda. Campeón de campeones, sábado 25 de julio, o sea, este sábado, 12:30 yo lo tengo, se me hace muy tempranito para un
1: 12:30,
0: partido.
1: 12:30, sí, señor.
0: Wow.
2: A las 12:30, sábado 25.
0: ¿Qué?
2: Okay. Pero 12, sí 30, te lo puedes quebrar, ¿no?
0: No, no es eso, Pedro, es que se me hace muy raro que lo pongan 12, tan tempranito. No es un campeón de campeones. Ah, yo voy a estar
3: Sí, por eso te pregunto de viaje.
0: Yo voy a estar arriba de un avión.
3: Exacto, es lo que te iba a decir.
0: Arriba de un avión.
2: Yo lo tengo aquí a las 7:30 de la noche.
0: No, ese es el otro.
3: Ese es el de
0: ese es el de la septiembre.
2: El de septiembre. Ah, ok.
0: No, el otro, pues se van a enfrentar otra vez.
2: Toluca,
3: sí, 12:30 lo marca.
0: Bueno, perfecto. Acá. No pasa nada. Absolutamente. Mis amigos, muy buenos días. Bienvenida, bienvenido. Nosotros nos vamos dos veces por año de vacaciones, dice Baldo. De niño nunca me llevaron de vacaciones. Tratamos de cambiar eso para nuestros
3: hijos. Bien, claro, Baldo. Igual. Bien.
0: Hoy es el día de las vacaciones de verano, por eso preguntábamos ese punto, ¿no?
2: Sí, señor. La gente presume, ¿no? Que he ido a Tokio, que a Japón y que no sé qué, a esos lugares. Sí. Pero son muy, muy largos, ¿no?
0: Sí, ¿para qué, güey?
2: Por ejemplo, tú me estabas diciendo que fuera un viaje a Europa. ¿Cuántas horas voy a viajar?
0: A donde sea, güey, ¿no? A Europa. Te dije a Nueva York, te dije a...
2: No, aquí, pues aquí Reno. Sí.
3: Son menos horas de los que pasa en el Carioca,
2: güey. No, por eso 3-4 horas está bien, pero ya maneje. De viajar en avión 12
3: horas.
2: Oye,
3: pero me quedé con la duda. Platicar, platicar de que hiciste un viaje, ¿es presumir?
2: Yo creo que sí, ¿no?
3: Sí, ¿cómo? O sea, porque dice Pedro que presumen que fueron de vacaciones.
2: Mucha gente que presumen de vacaciones.
3: O sea, yo nomás escuché una persona que dijo, venimos regresando de Japón, pero no lo escuché como
0: presunción. No. Hay gente que lo verá como presunción. Ay, maldito, desgraciado, fifí, porque ya sales de vacaciones.
3: Depende de la perspectiva de la persona.
0: Depende de la perspectiva. Eso no es presumir.
3: Dices salir. Pues sí, platicas y listo.
2: Pero mucha gente, si no sale de vacaciones, no está a gusto, Raúl, tiene que a fuerza salir y entonces...
0: Sí, está bien, es que es su costumbre y no está mal. Tú y yo, y me pongo de tu lado, fíjate nada más, lo vemos mal.
2: Sí,
0: probablemente tú y yo estamos mal. ¿Entiende? La gente es normal. Tú y yo somos anormales, Pedro.
3: Es como dice, por ejemplo, Baldo, que ahorita lo leíste ahí en el chat. Dice, mis papás nunca me sacaron de vacaciones y ahora, como tratando de entender de dónde viene.
0: Claro,
3: también, ahora
0: sale
2: el tiempo perdido, ¿no?
1: Pero qué padre, la verdad, las vacaciones.
0: Aquí nada más lo de los deportes quejando, ya me han dicho varias personas, Jando, y hay alguien, Beto, y varias personas. Es a las 12:30, dice, es hora de califa. Sí, Justin, es correcto. No,
3: no,
0: pero si es 12:30 aquí, a ver, entonces ahí van a ser las 10:30.
3: 10:30
0: de la mañana. Sí. No. Pero... Está raro ese horario. Nada más digo que está raro porque.
2: ¿Va a ser en California?
1: Sí, no se han equivocado.
0: Sí, dijo que iba a ser en Estados Unidos.
3: Ok.
0: Pero igualmente, aunque sea en Estados Unidos, ahorita ustedes saben que es muy raro encontrar un partido de campeón de campeones al mediodía. Es como que. No cuadra, ¿verdad? Pero bueno, probablemente sea así. No sé dónde va a ser Rorro, porque hay personas que también están confundidas, igual que yo, en el chat. Hoy es el día de vacaciones de verano. Te estoy preguntando, ¿no consideras tomar vacaciones? ¿Eres de los que no tomas vacaciones? ¿No te acostumbraron? Igualmente no pasa absolutamente nada. Es más, hay personas que dicen, a hombres que yo conozco, dicen, mi mujer se va de vacaciones con los niños. Y así cumples. Que la señora se lleva los niños de vacaciones.
3: Sí,
0: yo me quedo trabajando porque no puedo salir, ¿verdad?
2: Pero eso
0: bien.
2: Hacemos mal, ¿no? Como tú dices, que el
0: bien, hombre, sí, o sea, no hay que verlo, no hay que verlo, no hay que verlo bien y decir,
3: güey. Ahora sí,
0: yo también. Y no hay que criticar a una persona que sale de vacaciones.
3: Sí,
0: porque es muy fácil tirarle, este güey desgraciado, que sale de vacaciones, va a gastar, ¿y por qué? presumido, ¿no? No, adelante.
2: Vaya, la maestra Zumba que te digo, sale como de 4 veces por año.
3: ¿Pero qué tiene, güey?
2: O sea, es demasiado, a mí se me hacen muchas.
3: ¿Quién? ¿Por qué?
2: Mi maestra Zumba.
0: Que pues, siempre hablas de ella, güey.
2: Sí, 4 veces
1: por año. Ganas.
3: Pero, o sea, ¿dónde está lo malo, güey?
2: Pues que.
1: ¿Que gasta mucho?
2: Sí, que es mucho, mucho gasto que hace.
3: Te digo.
2: Yo no sé cómo le hace.
0: Pues tu dinero, planea, se va. Yo la admiro.
3: Más bien te molesta porque como tú no lo haces y ella sí, güey, eso es lo que te molesta.
2: Pero son muchas veces, déjalo, ¿no? Yo creo, yo estoy de acuerdo que 2 veces.
3: Te estás proyectando,
2: está
3: padre.
2: Muy bien.
3: No,
2: muy bien,
3: Raúl, desde Ticketmaster dice 5:30 empieza el evento en California.
0: Ok, entonces son las 7:30. Tiene
3: razón, Pedro.
0: Tiene razón.
3: Y dice sábado, julio 25.
0: Sí.
3: En Ticketmaster, yo lo estoy viendo aquí, campeón de campeones, Carson, California, 5:30 p.m.
0: Ah, bueno,
3: aquí las 7:30.
0: Hay varias personas que me dijeron que es a las 7:30 hora de
3: California. Está raro que Google la riegue a mí, por ejemplo.
0: Es muy raro. Google siempre tiene el horario muy correcto, ¿no? Águilas, ¿qué? ¿Qué quieres? ¿Qué pasó? ¿Dónde? Es que tengo. Me pones una. Te pones muchos. 7:30 de la noche. Ok, perfecto. Sí, sí. Muy bien, 7:30, perfecto. Ahí sí tiene, tiene lógica.
3: Mira, dice alguien aquí, 6:30 hora de México, que son las 7:30 de
0: Mira, esa no me la sabía, ¿eh?
3: ¿Qué?
0: A la gente que me está diciendo lo de Everett, compa Charlie, que Everett no puede jugar en Estados Unidos. De eso no me la sabía.
3: Ah, caray.
0: ¿Por qué es nigeriano?
3: ¿Y no lo dejan entrar o qué?
0: Muy buena. Es que a mí me encanta cómo juega Everett del Cruz Azul. ¿Lo ves?
2: Es un
0: rápido, fenómeno, ágil, fuerte, preciso.
2: Es me diferente gusta, a los demás.
0: Me gusta, jugadores, ¿no? Me gusta el chavo. Es, ¿ya viste el chavo nuevo que traen de prospecto para la selección mexicana?
3: No, ¿quién será?
0: ¿Cómo se llama? ¿Matthew?
2: Matthew. Matthew.
3: Para la selección mexicana. Bien mexicano el nombre.
0: Brasileño, Mario.
3: Brasileño.
2: ¿Para la selección mexicana?
0: Sí.
2: Pues son los que llegan a aportar muchas de las veces, ¿no?
1: Pues ya estamos aprendiendo de los otros equipos de los otros países.
0: Sí.
2: Destacó.
0: ¿Cómo se llama? ¿Qué se llama? Matthew Rafe, chécale nada más, güey.
2: A ver, Matthew Rafe.
0: Es el nuevo Yamal, le dicen. Olvídate ya de Gilberto Mora, ahora es Yamal, Matthew Rafe.
2: Es el Yamal mexicano.
0: Él nació en la Ciudad de México. Matthew Rafe.
3: Órale. Me gusta lo que dijiste, que se olviden de Gilberto Mora. O sea, está padre que se olviden de él para que se desarrolle y crezca.
2: Claro. Y les demuestre que la
0: ¿Eso te la mandó Javi?
1: No sé, yo la.
0: Ah, ok. Bueno, es este.
3: Se parece a Sague.
0: Se parece a Sague. Tiene 18 años. Es atacante México-brasileño. De hecho, el papá jugaba en México. Pero él nace en México. Pero está jugando en Brasil, creo que en el Fluminense estaba jugando.
1: Órale.
0: Y ahora lo ven como un prospecto para jugar con la selección mexicana. O sea, que,
1: está bien, ¿no?
0: Que juega muy bien el güey. ¿Verdad? Bien.
2: Sí. Yo creo que para el próximo mundial México va a estar mucho mejor, ¿eh? Si en este mundial que no dábamos nada por él, o sea, trascendió, imagínate.
0: Brian Spider, apúrate a dar las noticias, ya párate con el fútbol, dice.
3: Gracias.
0: Lo raro es que dos equipos mexicanos jueguen en otro país y no en México, ¿sí?
3: No, qué raro.
0: Es que es el varo, es el dinero.
3: Pagan en dólares allá, ¿no?
0: Sí, dice que por ser nigeriano tiene prohibido a Estados Unidos entrar con su visa. Sí, me imaginé que son de las políticas migratorias del actual gobierno. Dios, no, qué feo eso, ¿eh?
2: Pero si está nacionalizado mexicano, no puede pasar como naturalizado mexicano, ¿no?
0: ¿También? Acuérdate que el mexicano nace donde quiere, dice.
2: Donde se le pega la gana.
1: Estás confundido.
0: Yaradenia, mira qué nombre tan bonito. Yo voy a salir de vacaciones aquí en mi casita descansando. Van a ser mis segundas vacaciones del año.
3: ¡Órale!
0: Y las que faltan. Dice, bien, Yaradenia, felicidades de vacaciones, segundas vacaciones y se la va a pasar en casita. Bueno, es bueno eso.
2: Es bueno.
0: Cuando
2: me tocó, fíjate que fui a Cancún, Raúl.
0: ¿Otra vez el Cancún?
2: No, pues es que Cancún, yo, la verdad.
0: Pues de todas las que has ido, ¿por qué siempre me dices las vacaciones de Cancún?
2: Me gustó mucho Cancún.
0: Okay.
2: Porque tiene la piscinita ahí y luego está el bajo de la barra.
0: Okay.
2: Pero deberían de como de hacer de otra manera, porque ya ves que como no puede meter dinero a la piscina.
0: Ok.
2: Pues yo le quedé mal porque no le di propina al bartender. Pues
1: sí. Ay, sí.
3: Lo cargan a tu cuarto, güey.
0: Lo cargas, es muy rápido.
2: Sí.
0: Pero ¿cómo le hacen por años y años y años toda la gente en los wet bars?
2: Pero es que por alguna razón el vato no tenía un sistema de cobro.
3: Güey,
2: no
3: te van a cobrar hasta como sea, güey, pero te van a cobrar.
0: Pedro, otra cosa que no quieres pagar. En cualquier lugar. Y vas en Cancún, por amor de Dios.
2: Oye, me estaba mande cerveza el vato, bien heladitas, pero bien muertas.
0: Hoy cumplo años, dice 40 años Juan Lucero. Felicidades, Juanito Lucero, en tu día. Juanito Lucero, que Dios te bendiga. Felicidades en tu vida también, ¿no? Gracias, Aarón Rocha. El partido comienza a las 7:30 hora de Houston. Gracias,
3: gracias.
0: Yo voy en septiembre a Cancún y no tengo pasaporte. A ver, Tony, no sé qué pasaporte hables. ¿Pasaporte americano? Si tiene los boletos, bueno, antes con los boletos y un dinero extra, lo podía sacar. Creo que todavía se puede hacer.
3: Ah, sí, en tiempo sí te da express. Tienes que hacerlo express, te piden los boletos, como dices, y ya lo
1: se va donde a Cancún.
3: Se agiliza.
2: Pero aún así, como quieras.
1: Pero si se va por tierra.
3: Yo creo que te dan un día.
0: ¿Cómo regresa? Ok.
1: Digo, si no quiere regresar.
0: Manejar hasta Cancún, digo, entonces imagínate. El rey no sale del garaje de su casa por arreglar la bocina, dice también. A mí ya me aburre también el turque con siempre lo de Cancún. Siempre.
1: Si los de Cancún ya no quieren que vayan.
2: ¿A dónde se van los políticos de vacaciones?
4: ¿Los políticos?
2: ¿A dónde se van?
4: A las cataratas del Niágara.
3: Sí, pues sí.
4: Les encanta ir ahí.
3: Son demasiado.
5: Una rata nace donde se las.
4: Una rata nace donde se le pegue la regatanta gana.
0: Espérate. 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
4: Raúl, ya le pedí permiso a la señora para estar en la Furia Taquería este día sábado para acompañarte. Y le digo a toda la raza de aquí de Nápoles, vámonos para la Furia, porque ahí va a estar Raulito. Hoy no hay excusas, no hay nieve como en diciembre.
1: Exacto.
4: No, hombre, yo solo me acuerdo de la nieve que estaba hasta la rodilla. Por eso nos miramos al Turqui aquí en Indianápolis. Saludos, raza.
5: Buenos días, Raúl y compañía. Raúl, te quiero pedir grandísimo favor de que felicites a mi mamita hermosa que está cumpliendo años hoy, Magda Barrios, que toda la familia la queremos.
0: Felicidades, doña Magda.
5: Le deseamos muchos años de vida y salud. Gracias, mamita, por darme la vida. Feliz cumpleaños.
0: Un abrazo para Magda.
6: Te cuento que yo acabo de llegar de vacaciones con la familia. Fuimos a Medellín, Colón.
0: Presumido, compadre.
6: Muy hermoso y la pasamos muy bien, la verdad.
1: Felicidades.
6: Mis
1: mejores
6: vacaciones
0: han sido con
6: mis padres y mis hermanas y nos fuimos de vacaciones cuando estaba chico. Y ahora mis mejores vacaciones son con mi esposa, mis hijos y mi nieto. A donde vayamos son las mejores vacaciones.
1: ¡Feliz hecho,
6: perro!
1: ¡Eso!
6: Aquí puro Pepe Méndez, el tercer perro aquí desde Houston, Texas.
0: ¡Saludos, Pepe!
1: ¿Está listo ya?
0: ¿Sí?
2: No puede. Pero sigas, sí, hay gente que le está diciendo a mi amigo sobre el pasaporte.
0: Sí.
2: Si tu viaje es inminente y tu pasaporte está vencido, pasaporte americano, para salir de Estados Unidos, debes solicitar una cita de emergencia u obtener un servicio expedito acelerado para evitar la cancelación de tu vuelo. Si tienes un viaje internacional de emergencia comprobable, o sea, comprobables son los boletos ya en la mano, en las próximas 2 semanas debes programar una cita en la agencia federal del gobierno, una agencia, por ejemplo, alguien decía Houston Passport Agency, también puedes agendarla ahí. Y si tu viaje no es tan inminente, pero necesitas pasaporte, también pueden darte el servicio expedito postal también, ¿verdad?
0: Sí, señor.
2: Sí, ok. Bueno, así están las cosas, amigos. 22 minutos después de la hora, es el show más perrón de las mañanas. Muy buenos días. ¿Cómo están?
0: ¿Cómo están?
2: ¿Con tenis?
0: Con tenis.
2: El Carita es expedito y también actualmente. Sí, igual.
0: ¿Qué?
2: Ahora nos toca mole, ¿o qué? Sí. Saludos, Laredo, Tamaulipas, Pepe López. Estoy muerto de la envidia por toda la gente que presume. Igual que el rey.
0: El rey.
2: Grupo Frontera trae una chava con ellos en el tour.
0: No creo. A lo mejor bailarina.
2: Dice que la morrilla sí canta y canta muy bonito. No sabía.
0: Cabrón. Entonces a lo mejor debe ser una invitada, bien. ¿No?
2: Una invitada, sí, claro.
0: Sí, depende. Okay. Es que se han presentado en diferentes lugares. Creo que en el Valle dijeron que Pepe Aguilar.
2: Sí,
0: estuvo.
2: Era Pepe. Estuvo
0: sí,
2: Pepe
0: entonces ya. Va cambiando dependiendo de la plaza.
2: Sí, también. Así que, bueno, cuando vengan para acá, por ahí vamos a verlos también, ¿no?
0: Sí, señor.
2: A mí me llegó el pasaporte americano en 24 días, mañana. Contando sábado y domingo sin orden express, dice Homero.
0: Sí, señor. Mañana.
2: Uh-huh. ¿Mañana qué?
0: Frontera.
2: Es mañana Frontera.
0: Sí, señor.
2: Tienes toda la razón del mundo, es mañana Frontera. Dios de mi vida. ¡Wow! Oye, ¿qué pasa por mi mente?
0: Estuvimos regalando boletos. Tantas...
2: Tienes toda la razón. Gracias. Sí, gracias. Bien, bueno, amigos.
0: Okay. ¿Estará soldado? Sí, ¿verdad?
2: Probablemente. Sí. Vamos, amigos, a las informaciones en el show más perrón de la radio. Bueno, pues ahí viene Berta, ¿no? Por ahí vienen en Luisiana.
0: Ahí viene,
2: el clima en Estados Unidos el día de hoy estará marcado por una combinación de calor intenso en muchas partes de Estados Unidos. Tormentas y los efectos de la tormenta Berta también. La principal preocupación por Berta es tormenta tropical que se desplace cerca de la costa norte del Golfo de México. Va a dejar lluvias intensas desde el área del Panhandle en la Florida hasta Alabama, en Mississippi, Luisiana también. Conforme avance hacia el oeste, también aumentarán las lluvias en partes de la costa de Texas. El servicio meteorológico advierte que las precipitaciones también provocarían inundaciones repentinas. Esto es lo más peligroso. Para mí siempre las inundaciones repentinas son las que han dejado muchas personas sin vida, especialmente en zonas urbanas, carreteras de baja altura y áreas cercanas a ríos y arroyos. Así que siempre tienes que estar pendiente. Y ahora es tan sencillo en tu celular, si estás suscrito a un sistema de información de meteorología.
0: De las alertas.
2: Uf, hay muchos. Uh-huh. ¿Qué tienes tú? ¿No tienes alguno?
0: Yo me voy con el de Apple, perdón. Y ahí viene buena información.
2: Sí. Ok, yo estoy con Weather Channel.
0: Sí.
2: Ajá. Y estoy con el Mi Radar, My Radar. My
3: Radar. Pero te manda alertas.
2: Sí.
3: Ok.
2: Y este me da, el de Mi Radar, este me da la información y me da la nubosidad y si hay nubes
3: los
2: por
3: vientos,
2: ahí, hay lluvias.
3: La velocidad del viento.
2: Me gusta, me gusta. Ahora sí que es muy indispensable para todos, ¿no?
0: Sí, señor.
2: Así que se esperan ráfagas de viento, tormentas eléctricas con esto de Berta y el calor extremo en Arizona, en sur de California, en Utah, Nuevo México, temperaturas que llegarán hasta 115 grados Fahrenheit. De hecho, a ver, ¿cómo va a estar en Indiana? Porque yo voy para Indiana. Ah, gracias a mi amigo que va a ir a Indiana, gracias a La Furia.
0: Órale.
2: Ah, gracias de veras por acompañarme.
3: Para este sábado.
2: El sábado voy a estar en La Furia.
3: En La Furia,
2: sí. Restaurante en Indiana, en Indianápolis.
3: Sí, señor.
2: Y siempre que voy.
3: Karaokeando ahí.
2: Voy a karaokear, güey.
3: Sí, por primera vez.
2: Voy a karaokear.
3: Roll Brindis, karaokea.
2: Sí, voy a ver cómo estará la temperatura en estos. Ay, güey. A ver, a ver, a ver, a ver.
3: No, lo bueno es que tú sabes cantar, uno como otros que se dicen karaokeo y hacen el ridículo.
0: ¿Qué te pasa, compadre?
2: No va a estar tan caliente. 81 grados, la máxima. Ah, no, el domingo va a estar 89.
3: Sí, pero no puede cambiar.
2: Pero, perdón, sí, no puede cambiar.
3: Fue la tormenta, ¿no?
0: Así como
2: no, allá en Indianápolis.
3: Ah, no está lejos, ¿eh?
2: ¿De qué estás hablando?
0: ¿Te acuerdas como dijo el turco que puede cambiar el clima? Pues sí, cambió, güey, se puso más frío.
2: Y en la ciudad de Houston, pues sí, están los 90, 90. Ayer estuvo a 102 grados más el factor de la humedad y todo esto.
0: Órale.
2: Súper caliente el día de ayer, miércoles. Para los próximos días, 95, 90, arriba de los 90. Caliente completamente, pues sí, ¿no? Pero también en Arizona, Nevada, sur de California, Utah y Nuevo México, temperaturas de 105 a 115 grados Fahrenheit, las temperaturas. Súper, súper caliente. Por favor, hidrátense bien y no cerveza, agua. Agua o electrolitos, sí, claro, también, lo que quiera, ¿no?
3: Por favor.
2: Vámonos con lo de ICE. Un mexicano que murió atropellado por un tráiler en la Florida tras huir de agentes de inmigración estaba de vacaciones. Tenía visa de turista, según un funcionario de México y un grupo que ayuda a su ahora viuda. Juan Jairo Coronilla Durán tenía 28 años, murió el 14 de julio. De acuerdo a autoridades, cruzó corriendo una carretera muy transitada. Y, pues dimos la información.
0: Sí, claro. Sí,
2: se metió en la trayectoria de un camión y su muerte fue la tercera vinculada con el servicio de ICE también. Coronilla Durán viajó desde la ciudad de San Luis Potosí al estado de Guanajuato, después a Atlanta para visitar a familiares y amigos. Según la fundadora de Colectivo Árbol, Grupo de Defensa de Trabajadores Agrícolas, comentó el martes que permaneció en Georgia durante 3 semanas antes de viajar al este de la Florida para... porque quería conocer las playas de la Florida.
3: Híjole.
2: Autoridades de Estados Unidos no han identificado públicamente al hombre, pero un funcionario de México confirmó que sí se llamaba así, ¿verdad?
0: Sí.
2: Hasta el momento, el Departamento de Seguridad Nacional no ha respondido a un correo electrónico enviado el martes en busca de comentarios sobre si Coronilla Durán tenía visa válida. Coronilla Durán era una de las 4 personas que iban en un carro. Se detuvo en un estacionamiento de una gasolinera a las 7 de la mañana. El día que murió, los 4 huyeron a pie durante un encuentro con ICE. Y él huyó, se metió a una carretera y venía un tráiler y se lo llevó. No se sabe qué motivó el encuentro ni qué ocurrió con los otros 3 ocupantes del vehículo. Pero hay Colectivo Árbol, es el que está abrigando esta situación de estas personas.
0: Lamentable, mano. Imagínate, vienes de vacaciones tranquilito.
2: Sí. Y bueno, un portavoz de ICE, del Departamento de Seguridad Nacional, DHS,
0: sí,
2: atribuyó el retraso de la publicación de los datos por el cierre de falta de financiamiento del DHS, que terminó a principios de junio. O sea, ICE realizó un número récord de arrestos, señores. Récord de arrestos con la detención de 39,563 inmigrantes.
0: ¡Wow! ¿Dónde los albergas? ¿Dónde los
2: cantidad?
3: Eso es negocio.
2: Aumento de detenciones de ICE refleja el repunte de arrestos por parte de la agencia. Durante el mes de junio, ICE detuvo a ese número récord. Durante el mes de junio, nada más.
0: No olvides.
2: Junio. 39,563. Es la cifra más alta de arrestos de ICE en un mes desde el inicio de la segunda administración de Donald Trump.
0: Wow. Caray, hermano, 39,000 personas, sí, qué lamentable.
2: Así es. Y bueno, murió Lorenzo, ¿verdad? Esto ya lo veíamos.
0: Sí, el...
2: Iba su hermano, están tratando de buscar alternativas para que no se vayan. Y ahora un juez federal prohibió la deportación de una de las personas que iba con Lorenzo Salgado. El incidente que ocurrió cuando abatieron a disparos a Lorenzo en la ciudad de Houston. José Trinidad Rojas Pliego es uno de los tres pasajeros de la vagoneta que conducía Lorenzo Araujo Salgado. Okay. Cuando el agente de ICE disparó y desvivió a Lorenzo. La muerte de Araujo Salgado ha desatado protestas, todo el mundo lo sabemos. Rojas Pliego debe permanecer detenido en el distrito sur de Texas, en lo que se resuelve su petición de habeas corpus, escribió el juez del distrito también. Así que, juez frena deportación de testigo clave en la muerte de un mexicano a manos de ICE en la ciudad de Houston, es lo que tenemos al momento también.
3: Uh-huh. Sí, hombre, pues ojalá se haga justicia.
2: Así están las cosas, mi querido Carita. En más de los informes, también te digo que muere una quinta persona por la legionelosis. Ya habíamos comentado de esto.
0: Comentaste ayer nada más dos eran. Uh-huh. Y ahora ya van cinco.
2: Cinco, Mario. Cinco muertos como resultado de un brote de legionelosis en la ciudad de Nueva York. Informaron funcionarios. El Departamento de Salud de Nueva York ha confirmado la presencia de esta bacteria en 34 torres de enfriamiento de 33 edificios, todos los cuales están en proceso de limpieza. Autoridades siguen sin identificar el origen de la bacteria que ha enfermado a 70 personas en el último mes y ha matado a 5. No se han presentado nuevos pacientes con síntomas de los últimos 10 días, según la dependencia en un comunicado de prensa. Es lo que habíamos comentado, ¿verdad?
0: Sí, señor.
3: Bacteria en los ¿qué, pulmones, entonces?
2: Sí. Así están las cosas. Y bueno, amigos, en más de los informes también registran para votar. Y estos son de las cosas que aprovecha Trump para decir, mira... Por eso quiero que se endurezcan las la forma de votar,
3: ¿no?
2: Las regulaciones para votar de los realmente ciudadanos de los Estados Unidos. Y es que 6,600 personas que no son ciudadanos de los Estados Unidos habían sido inscritos sin que lo supieran en el padrón electoral de Nueva Jersey entre el 2023 y 2024, dijo el martes la gobernadora Mickey Sherrill. De ese total, 400 emitieron votos sin ser ciudadanas. Estaban inscritas como demócratas, también como republicanos y votantes no afiliados, y se encontraban dispersos por todo el estado. Ahora, Sherrill, quien es demócrata, agregó que por el momento no está claro en qué elecciones votaron y que no hay evidencia hasta ahora de que se haya alterado el resultado de ninguna elección. O sea, ella es demócrata.
3: Y está
2: diciendo, sí, es cierto. 6,600 personas no ciudadanos habían sido inscritos en el padrón electoral de Nueva Jersey 2023-2024 y 400 sí alcanzaron a votar.
0: Pero eso no quiere decir que apoyen a un partido o otro.
2: O sea,
0: simplemente
2: no.
0: Es un fallo.
3: Pero por eso ella dice que los dos partidos, ¿no?
2: Partido que votaron demócratas, republicanos, etcétera.
0: Fallo en el sistema, claro.
2: Pero una falla en el sistema y en Estados Unidos.
0: Sí,
2: ¿no?
0: Sí, sí, sí.
2: Bueno, el gobierno de Trump pide a la fiscalía brindar inmunidad a Delcy Rodríguez. A Delcy no la toquen, blíndela. Trump dice que hay que garantizar la inmunidad judicial de la gobernante interina de Venezuela, Delcy Rodríguez, en la demanda civil abierta contra ella en la Florida. Así lo solicitó el asesor jurídico del Departamento de Estado en una carta enviada el pasado 11 de julio al fiscal general adjunto de los Estados Unidos. Está trabajando bien, me imagino, o está a las órdenes de la administración.
3: Sí, claro.
2: Entonces, ahí déjenmela.
0: No, por lo pronto me sirve.
2: Me la toquen, por lo pronto.
0: Sí, claro.
2: Como dice Pedro, puede ser amigo y el día de mañana
0: peor enemigo.
2: Trump anuncia plan para imponer aranceles hasta el 200% a medicamentos genéricos.
0: Ahora.
2: Anunció este plan, 200% medicamentos genéricos, como parte de una iniciativa para impulsar la producción farmacéutica en los Estados Unidos. Aunque se trata solamente de un anuncio, el mandatario republicano dijo a través de su red social que se trata de un plan escalonado. Se aplicarían aranceles del 100% a partir de agosto del 2028 y luego aumentos al 200% en el 2029. No aplican en este momento, más sí a partir del 2028. Ya lo había anunciado anteriormente, ¿verdad? Que quiere que todos los farmacéuticos laboratorios aquí produzcan las medicinas y no que las traigamos de otro lugar.
0: Sí, sí, que no se importe. Claro.
3: Sí, hombre.
2: Y Hegseth dice que el costo de la guerra con Irán asciende al momento a 37,500 millones de dólares.
0: Ah, bueno, tranquilo.
2: No, espérame, todavía no terminamos. Y el Pentágono está pidiendo más dinero al Congreso. Okay. La guerra contra Irán, 37,500 millones ya ha costado. ya ha costado y necesitamos más dinero. ¿Cómo la ves, Eliay?
0: Acá también necesitamos,
2: dijo. Acá también.
0: No entendemos que
2: ahora pelearse, le afectará a Trump todo esto de la guerra de Irán. Él dice que no.
0: Pues,
2: Trump aseguró, y ya nos estamos acercando a las votaciones de noviembre, aseguró ayer que las elecciones legislativas de medio mandato que se celebran en noviembre no influyen en sus decisiones de la guerra con Irán y la tensión en el estrecho de Hormuz. Así que no hay problema.
0: Digo, pues, las encuestas que has leído pues demuestran lo contrario, ¿no? El apoyo y toda esta situación, pero pues
3: ya veremos.
2: Y como se le sale de las manos lo del precio del petróleo y la gasolina, bueno, yo supondré eso. Ahora Trump y su gobierno están promoviendo con entusiasmo una red de estaciones de gasolina con el nombre de Freedom Fuel.
0: Hijo de
2: su madre. La promesa de vender gasolina a $3.47 por galón. La iniciativa ya es una realidad en Filadelfia, Mario. Pero desentrañar exactamente quién está detrás de todo esto es difícil. Así que,
0: pues sí,
2: gasolineras, haz de cuenta del bienestar.
0: Entiendo, pero me quedé pensando, en California, por ejemplo, les conviene mucho. Pero acá en Texas a veces los precios están muy por debajo de eso.
2: También puede ser.
0: Pues no conviene tanto. Entonces me imagino que son estrategias estratégicamente colocadas para que puedan funcionar. En ciertos estados
2: también.
0: ¿No? Sí, supongo.
2: En ciertos lugares. ¿Verdad? Bueno, esto es un rumor de The New York Post.
0: ¿Qué será, señor?
2: Dice que se hicieron tan panas, tan amigos, tan cuatachos, Donald Trump y Gianni Infantino.
0: Esto es un rumor. Estaba bajando ahí de la copa ahí con España.
2: Es un rumor. Tómalo como rumor. Dicen que Trump está interesado en que Gianni Infantino se convierta en el próximo secretario de la Organización de las Naciones Unidas.
0: ¡A la Mauser! ¿Qué?
2: Un rumor de The New York Post. ¿Ok?
3: Está muy descarado todo eso, la verdad.
0: Es que, imagina, yo así me imagino la conversación. Imagínate la conversación de Trump de: ¿ya viste lo que le pasó a los que no nos quisieron dar la Copa del Mundo aquí? ¿Te acuerdas los que eran directores antes que tú?
3: Sí.
0: Bueno, pues somos compas, ¿ah?
3: Sí,
0: bueno,
3: claro. Sí. No, sí lo hacemos aquí.
2: Vámonos a más información en México. El 21 de julio se reportó que un operativo de autoridades derivó en el arresto de 3 personas, 2 hombres y 1 mujer, presuntamente vinculados a los homicidios de las 10 víctimas de Zacatecas, que fue horrible, la verdad. Sí. Esto de las víctimas de Zacatecas, ya tenemos días hablando de esto. El incidente ocurrió el 18 de julio, estamos a 22. Fueron encontrados 10 cuerpos sin vida en la vía pública, entre ellos varios funcionarios y un exedil de Sombrerete, Zacatecas. Por ello, el general Arturo Medina, secretario de Seguridad Pública de Zacatecas, también durante una rueda de prensa informaron que personal de inteligencia interceptó un vehículo en su interior. Además de los 3 detenidos, se registraron narcóticos, cargadores de alto calibre y siguen las investigaciones, porque ahorita los detenidos son Leonel N. de 23 años, Osvaldo N. de 22 y Dulce, una
3: lady,
2: una muchachita, una niña de 16 años de edad. Wow. Todos de Mazatlán, dicen, de Durango, Jerez, que fueron los que tuvieron que ver con el asesinato de 10 personas en Zacatecas. Así están las cosas. Ya están tras las rejas y los están investigando también. Y bueno, Veracruz, ola de violencia. Veracruz en las últimas horas, ola de violencia que incluye hallazgo de 5 cuerpos embolsados. Un ataque en contra de una vivienda de una regidora de Veracruz, una agresión armada contra una familia y también incendio provocado por una maquinaria pesada. Todo esto allá en Veracruz también. Un atentado ocurrió en medio de un contexto de confrontación policiaca, toda vez que en mayo habían Arenas Ochoa promovido un juicio del Tribunal Electoral Local al presidente municipal y al tesorero temporal por violencia política de razón de género, inclusive venganzas, etcétera, etcétera, etcétera. Y en la región de las altas montañas, corporaciones federales de Veracruz localizaron los restos de 5 personas envueltas en bolsas de plástico negro en 2 distintos puntos de la autopista Orizaba Puebla, 5 embolsados también en esta área, ¿verdad?
0: Sí, sí.
2: Y nos vamos ahora a Tabasco también, los cuerpos también igual, de la misma manera. ¿Para qué te cuento de manera detallada? 2 personas así fueron abandonados los restos durante las primeras horas del martes en una ranchería llamado Río Tinto, 3ª sección del municipio de Centro, Tabasco. Habitantes de la zona localizaron restos dispersos a la orilla de la carretera. Y bueno, ya no te digo más porque es muy feo, muy dantesco. Al sitio arribaron Secretaría de Seguridad Pública y bueno, desplegaron un fuerte acordonamiento en el área y ahora pues investigar, ¿verdad? Porque ahí los abandonaron. Río Tinto, Centro, esto es en Tabasco también.
0: Sí, señor.
2: Sí, señor. Y bueno, Fiscalía identificó en Chiapas a 8 víctimas del bosque. La Fiscalía General del Estado En Chiapas informó que fueron identificadas las 8 víctimas de un multihomicidio registrado el pasado 8 de julio en un tramo carretero en los límites del municipio de El Bosque, en la zona de la entidad norte. La última persona reconocida fue Diana Polet Obando Aguilar, una muchachita de 17 años de edad, estudiante originaria de Chiapa de Corzo. Los restos ya fueron entregados a su familia. El fiscal dio a conocer los avances de una investigación el 20 de julio mediante un mensaje difundido en su cuenta oficial. Diana Polet Obando, la última víctima identificada, 17 años de edad, originaria de Chiapa de Corzo. Reitero, fiscalía identifica ya ahora las 8 víctimas en total en este multihomicidio. ¿Hay detenidos? Sí, hay detenidos. Y ahora a investigar y ver qué tanto son culpables. Sucedió, ¿no?
0: Claro, sí, uh-huh.
2: Sí, así están las cosas, señoras y señores.
0: Por donde quiera, man.
2: Por donde quiera, mi querido Borre. También abatieron al Topo en Colima, El Topo, Miguel, alias El Topo, presunto jefe de un cártel Jalisco Nueva Generación y objetivo prioritario de coordinación de extorsiones, homicidios, desapariciones, fue abatido por miembros de seguridad en un enfrentamiento en el municipio de Manzanillo, en Colima. En la misma acción también murió su escolta personal, identificado como Enrique, alias El Cobos, luego de que ambos atacaran a balazos a efectivos del ejército que desplegaron un operativo en esta localidad portuaria. Así que abaten al Topo de Colima, jefe de sicarios del cártel de las cuatro letras también. Lamentable. Y rescataron a 14 personas privadas de la libertad en Ciudad Juárez, Chihuahua. 8 sujetos fueron detenidos, secuestraron a 14 personas, entre ellos 2 menores de edad. Wow. Y 12 migrantes en Ciudad Juárez. Los detenidos están acusados de dedicarse al tráfico de personas y la extorsión en la ciudad fronteriza de Ciudad Juárez. La intervención policiaca en el cruce de Estaño y Begonias, en la colonia Bellavista, cuando el personal del sistema de monitoreo detectó a hombres a bordo de un vehículo con actividades así sospechosas, los agarraron y llegaron a este lugar. 14 personas afortunadamente rescatadas.
7: Rescatadas, qué sí, bueno, hombre. ¿No? Que lo
2: rescatadas. Sí, y 8 detenidos por el ejército, señoras y señores. Y el caso contra Ernesto Rufo está con alfileres, dice su abogado.
0: Ok.
2: ¿Verdad? Ernesto Rufo, tras la primera visita de las 19 cajas con información del presunto huachicol, sí, el ex gobernador Carita de Baja California.
0: Sí.
2: Correcto. Dice su abogado defensor, obviamente.
0: No, él no fue.
2: Él no fue, está con alfileres, lo están ahí queriendo
0: mantener
2: ¿no? proteger, sí. Digo, mantener culpable, pero no, estamos cerca de que vea la luz, ¿no? Pues bueno, hay que investigar bien.
7: Es que bien la va a ver.
2: Sí,
7: es complicado esto del huachicol.
2: Muy complicado el huachicol también. Y advierte Moody's que ingresos de Pemex van a ser insuficientes. Que por más que produzca petróleo Pemex, va a estar en números rojos.
0: Y eso sí produce.
2: Los ingresos de Pemex, al menos hasta el 2028, no van a alcanzar para cubrir sus obligaciones financieras, todo lo que debe, a pesar de los altos precios del crudo. Ajá. ¿Quién es Moody's? Bueno, Moody's es los meros perros que te dicen.
0: Evaluadores, ¿no?
2: Evaluadores de crédito. Sí. Nada menos y nada más.
7: Son los prestamistas.
2: Moody's es muy, muy, muy importante lo que digan ellos, ¿no?
7: Probablemente. Están exagerando porque como quiera.
2: Probablemente,
7: pues,
2: Pedro.
7: Digo, el crudo, Raúl, pues es caro ahorita, ¿no? Acaba de subir otra vez la gasolina.
2: Sí.
7: Sí.
2: Sí,
7: ¿no? Sí, acaba de subir.
2: Y revela un reporte que fallas en la refinería Dos Bocas impactan también su producción. A pues otra cosa. Sí. O sea, le están... No produce lo que debería, desgraciadamente.
7: Ahí
2: creo que hay
7: fugas,
2: ¿no?
7: Ahí, sinceramente.
2: Es el punto, amigos. 42 minutos después de la hora, estamos en vivo en el show más perro.
0: ¡Venga, Rarín!
7: ¿A dónde se van los infieles de vacaciones?
1: ¿Los quién?
7: Los infieles de vacaciones.
1: ¿A ver, déjame ver?
0: Espérate, ¿no? Mira, aquí cerquita, Austin.
1: Mira. Soy campeón. Para que veas. Digo, para la gente que no sepa, me soy campeón.
0: Es el cucurrorro.
1: Cucurrorro.
0: Tienes que hablar como español para que te creas.
1: Tengo que hablar como español. ¿A dónde se van los infieles de vacaciones?
7: ¿A dónde se van, hombre?
1: Se van a Francia.
7: ¿A dónde?
1: A la Torre Infiel. Digo, infiel.
0: Espérate.
7: Está bueno, está bueno.
0: Apenas quería ir a París, ya me terminaste el viaje.
1: No va ni a París, Texas, compadre.
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15: Amor favorito.
1: ¡Arriba, arriba!
15: ¿Te viste como el show de las grandes en vivo?
2: ¡Estamos! ¡Bien! Eso. ¡En vivo! Dice Pedro que no le llama a nadie, ¿ok?
7: Así es.
2: Bien. Ajá.
7: Ahí está la 6, ¿no?
2: Bien.
7: A ver. Ahí está.
2: Ah, sí hay, sí hay.
7: Sí hay.
2: No, en el próximo, dice.
7: Sí, pero sí. Están llamando la gente, nomás que ahí está el asunto.
2: Bien, bien.
7: Y llame.
0: En el próximo, si hay oportunidad, que te hable.
15: ¡Manden el mensaje!
16: El Turqui dice que no entiende la gente que sale tantas veces de vacaciones. Imagínate, yo no lo entiendo a ese señor. Tanto tiempo que trabaja y no sale de vacaciones por no gastar.
17: Este año no hubo vacaciones por la quinceañera. Vamos a tener quinceañera muy pronto. Bien. No hay vacaciones. ¡Ánimo, show más perrón de las mañanas!
18: Buenos días, yo perro, hablando de prospectos para la selección, hay otro morrito que juega muy bien también, se me hace que juega en Querétaro, ahí es donde juega muy bueno también el muchachito.
19: Turqui, no te dejes apantallar por Raúl de sus vacaciones. Tú también presúmele que cuando estuviste en las tuyas, la cantidad de doctores que visitaste, el de las patas para los hongos, el del colesterol, el del corazón. No te quedes atrás, Turqui. Tú por también favor, presúmele Turqui. Que no te apantalles, Raúl. Ay, saludos, Chopper, que tengan buen día.
7: Es prioridad la salud, amigo.
2: Sí, claro. Por eso está saludable, Pedrito.
7: Claro.
2: Ahí estás,
7: vas 832-271-8131. Deja tu mensaje.
0: ¿A dónde te fuiste vacaciones? ¿Dónde has ido? Sí,
2: claro. Ya no vayas a contar el de Cancún nada más, por favor.
7: No, pues yo he ido a varios. A Las Vegas. ¿Cuántas veces nos fuimos a Las Vegas?
2: Yo los.
0: Sí. Bueno, de vacaciones. Es que para él esas son vacaciones.
7: Pero eran vacaciones para mí porque yo como quiera.
0: Porque no gastaba.
7: Llegaba el viernes. No, pero déjame explicarte algo. O sea, llegó un momento de que yo sí me divertí. Porque el viernes llegaba y ya me despreocupaba.
2: Sí,
7: pero llegó un momento que me regresaba antes, acuérdate.
2: Sí.
7: Llegaba el viernes y tenía que
2: trabajar, güey.
0: Los viernes no te divertías porque el sábado jalaban desde Las Vegas temprano.
7: No, pero pero como quiera, era un turno leve. Relativamente leve.
1: Tiene la gente, sí.
7: Pero ya después yo me deschongaba y iba a los table y todo eso.
2: Ay, Pedrito,
7: hasta lástima.
0: Oye, Robert, ahorita estamos platicando de Cucurella. Hoy cumpleaños,
2: Cucurella.
0: Sí, sí.
2: Es Cucurella, ¿no?
0: Pues no sé, uno dice Cucurella.
2: En España le dicen Cucurella.
0: Cucurella.
2: Sí, por eso yo le digo Cucurella.
0: Mira.
2: Pero ya fui a Michigan, muy bonito estado, me encantó. Y Dania, qué lindo, Michigan es hermoso. Muchos lugares, hay que disfrutar. Todos los lugares son bellos, hay que darle la vuelta también y disfrutarlos.
0: Depende de tu actitud, ¿no?
2: Depende. Claro.
7: Yo te menciono mucho Cancún porque la verdad yo sí me divertí mucho en Cancún.
2: Qué bueno, Pedrito.
7: Por lo de la comidita.
2: Tienes. Sí, desde que fuiste, estás hablando de Cancún.
7: Porque fue con menos presupuesto también, incluso.
2: Claro.
7: Y lo gocé más.
2: Excelente. Buenos días, Byron, Jennifer, gracias también. Salúdame a mi flaquito, bello, por favor, se llama Víctor González. Él instala pisos y ahorita te va escuchando, Víctor González. De parte, no sé si se despertó de malas. Se le ocurre que Baldomero, no entiendo. Laure Orduño, bueno, saludos para Víctor González y saludos para Baldomero. Un abrazo muy grande para todos también. Sí, el caso de Dafne, lo tocamos una vez, su mamá ha hablado, creo que lo estaba viendo con este señor Rufián, el youtubero.
0: Sí, sí.
2: Lo estaba viendo la entrevista con la señora también, ¿no? La mamá de Dafne Zapata. De la academia militarizada. La niñita de 13 años.
7: Sí,
2: muy, muy triste lo que sucedió.
7: Sí, hombre.
2: Digo, caray.
7: ¿Por qué meten ahí esa?
2: Pues hay mucha gente que condena ese tipo de cosas. Yo no lo veo mal. O sea, si tu niño le gusta el deporte, le gusta ese tipo de cosas, militar, le gusta las reglas, les gusta.
0: Hay gente que lo necesita, necesita las reglas.
2: Hay gente que lo necesita. Pero ella iba porque quería estar. Le gustaba. También le gustaba, y su mamá también. Y eran deportistas, la mamá y ella.
3: Sí, claro.
2: Súper deportistas también.
3: Dice que eso es raro que no, que le pidieron unos tambos.
2: Vámonos con Javi. Adelante, Javi, perdóname.
3: Que la canción.
2: Sí, Gaby, adelante, Javi. Buenos días.
20: Perdón,
2: buenos
20: días. Perdón por interrumpirlos, muchachos.
2: Sí,
20: tenemos,
2: yo sé. La sesión más importante. Se nos va, ese es el tiempo, Javi. Discúlpanos. Adelante, oye, Javi, venga.
20: Saludos a toda la gente que nos escucha y que nos ve y que siempre está al pendiente. Ya los había dejado morir un poquito. Dice, buenos días, show perro. Con este calor es cuando no me gusta ser soldador porque sudo hasta la...
2: ¿Coliflor?
20: Hasta la muela, dice. Ay. Gilberto Díaz. Saludos también a toda la gente. Saludos a mi esposo Osvaldo Villegas, que está cumpliendo años hoy. Que por favor no regrese temprano a la casa.
1: Al chimuelo.
20: Ah, caray. Ah, le estamos preparando una sorpresa. Saludos a Estela Aguilar y a toda la gente también. Pregunta Raulito, Javi, si castigó a la FIFA a Argentina. ¿Qué es la Argentina? Ah, Argentina. Sí. No, no hay castigo, no hay castigo todavía.
2: Pero todavía si lo castiga no va a ser por dinero nada más, una multa. Sí. Lo más seguro. Sí.
20: O la otra es que les quiten la Copa del Mundo. Ah, no la ganaron, ¿verdad? Bueno,
2: no. Es una multa económica, lo más seguro.
20: Saludos a Ricardo Rocha. Ricardo Rocha, mira. Ricardo Rocha. Qué padre, una de las mejores voces que tiene. Ya se murió.
2: Ya murió. Saludos, Javi, mira. Ahí te están saludando.
20: Saludos a Gerardo. Sí. Javi, ¿qué pasó con la Licha, Laura Perla? No sé.
2: Ayer ibas a dar información de la Licha.
20: Ah, con Alicia, sí, pero se me fue el internet, Raúl, ya no tuve oportunidad de platicarles, ahorita se los cuento más adelante. Vamos con información lo que sucede en el fútbol mexicano. Habíamos quedado que le íbamos a decir la liga que ha de comer, es algo...
2: Me gustó.
20: Una etiqueta que nunca habíamos dicho, que nunca habíamos comentado. Sí. Pero bueno, han pasado muchas cosas, ya arrancó el torneo, está la jornada número 2. Y bueno, pues el día de ayer fue presentado Orbelín Pineda. Es un buen jugador, Raúl. Llega a los Rayados del Monterrey en calidad de compra definitiva.
2: Sí.
20: Y bueno, pues vamos a escuchar lo que dice el jugador de Rayados, Orbelín Pineda, que fue presentado en el Gigante de Acero el día de ayer por la tarde.
21: Ser un líder es mostrar las ganas que tienes dentro de la cancha, dar buenos partidos, buen espectáculo, para dar buenos resultados para nuestro equipo. Creo que eso te lleva a ser un jugador referente.
22: No tan animado, güey.
2: Bien.
20: Oye, hasta que tenemos un buen audio en la liga, caray, porque los audios parece que están en el baño, ¿no? Pero no, bueno, ayer bien Orbelín Pineda. Ojalá. Oye, los que andan del chongo, del chongo, Raúl, compañeros, son Josep Blatter y el señor Infantino.
2: Mire.
20: Pues si los dos están igual, hombre, aquí se andan peleando, ¿verdad? El día de ayer el presidente de la Federación, el expresidente de la FIFA, de la Federación Internacional de Fútbol, Asociación Josep Blatter, se pronunció tras la conclusión del Mundial 2026 y lanzó una crítica al desarrollo del torneo, al considerar que la competencia perdió credibilidad por la presencia de factores políticos durante su realización. Como si Josep Blatter nunca hubiera mezclado la política con el fútbol. Todos. Por favor.
3: No, hombre, ni quiero secuestrar en babas.
20: Si este es el maestro de todos, hombre. El señor Josep Blatter, por favor. Pero bueno, que no se le olvide cómo terminó la situación de Qatar y Rusia y por qué terminó su mandato. Él mezcló política, dinero y fútbol. O sea, si alguien construyó un imperio importante, fue Josep Blatter. Pero ahora se le olvidó. Y ahora está criticando a Infantino. Por otra parte, la selección de Italia quiere hacer todo lo posible, Raúl, por volver a un mundial.
2: Ojalá.
20: Ya si en el próximo mundial de 76 o 80, 84 selecciones, ya no sé cuántas van a ir.
2: Sí.
20: Ya si en el otro mundial no vas, compadre. No,

0: que la operación llegue a buen puerto. Todo parecía indicar que el señor Pep Guardiola iba a ser el técnico de la Azzurri, y ahora resulta que no es tan fácil. ¿Qué habrá pasado?
1: Sí.
0: Seguramente no le parecieron algunas cosas y por algo Italia anda mal. Por cierto,
1: ¿te acuerdas quién lo eliminó para el Mundial este, no? En repechaje, Bosnia-Herzegovina elimina a Italia y Bosnia viene a representar a esta parte de Europa, ¿no?
0: Ah, cierto.
1: Sí, estuvo a punto. Sí, sí. Bueno, ok.
0: Dice, saludos. Hoy nada más hablando de los prospectos de la selección. Mateo Senaca y Sebastián Mateos, juveniles del Milán y de la Roma. Sí. Ok, saludos a Checo Morales, saludos a Diana Díaz, saludos también al Tigre Martínez. Raúl, Monterrey me gusta para que se lleve ese torneo con Almeida. Dios te oiga. Digo, yo le voy a Cruz Azul, ¿verdad? Pero sería muy feliz la gente de Rayados del Monterrey.
1: Ande, güey.
0: Sí, sí es campeón. Al fin, la escudería confirmó que Franco Colapinto no participará en la primera sesión de entrenamientos libres del Gran Premio de Hungría este viernes 24 de julio. El piloto argentino será el volante al estonio Paul Aarón durante las pruebas, ¿no? Una decisión que corresponde a las sesiones mandatorias para novatos. Es decir, sí, también tienen su regla 2011, sí, su regla de menores en la Fórmula 1, y pues hay que cumplirla, ¿no? Así que bueno, pues esto es lo que va a suceder. Sí. Bueno, mire, por si de pronto no ven a Colapinto este fin de semana en algunas pruebas, es porque, bueno, pues están cumpliendo con una regla.
2: Muy bueno, el dice, Colapinto, güey.
0: Sí, sí, sí. Raúl, saludos al primo hermano, el portero de los Tigres de la Sub-19, que va para la grande, Raulito. Saludos a todos ellos. Pep pidió armar su equipo a billetazos. No, pues ya no se puede, hermano, si era la selección de Italia. Y saludos para mi mamá Rosalba Vargas y para mi tía Patti y para mi hermana Aide Moreno, que andaba trabajando en un snack. Los quiero mucho a los tres. Bueno, saludos a toda la gente que nos manda saludos.
1: Sí, señor.
0: Y saludos a toda la gente que nos escucha, Raúl.
1: Excelente. Gracias, mi querido Javi. Que tengas un maravilloso día. Se te quiere y gracias por estar con nosotros.
0: Abrazo, Javi. ¿Okay?
1: Gracias, Raúl. ¿Cuál es tu red social para que te sigan escribiendo?
0: Javi Alonso RDZ y mi número es el 8.
1: No. Javi Alonso RDZ, como Rodríguez, ¿verdad?
2: Sí, señor.
1: Muy bien.
2: Sí, sí.
1: Excelente, Javi. Estamos en contacto mañana.
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1: 8-5-9, hora del este.
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1: ¡Vamos! Por la mañana, mis amigos, buenos días. El show más perrón de la radio está contigo. El show de Raúl Brindis, miércoles, ombliguito de la semana. Notes el bochinche, la alegría, el dinamismo, la entrega, la versatilidad y la jovialidad que traemos el día de hoy, miércoles 22 de julio. 22 días del mes, 203 días del año. Frente a nosotros en este 2026, aún tenemos 162 días más para vivirlos, para gozarlos, para disfrutarlos al máximo.
0: Sí,
1: en vivo.
2: Es la que le gusta.
1: No, Mario, no le gusta.
2: Es la que le encanta.
1: No le encanta.
2: Es la que le fascina.
1: No le fascina, ni le gusta, ni le encanta, ni le fascina. Al Carita la cuarta le
2: repapalotea.
1: Claro, tú lo has dicho. Me lo has dicho. Recio.

0: tú lo tienes. Y va ganando, güey. Va ganando, Carita, va ganando.
1: Rumba, samba, mambo.
0: Se viene con la cancha.
2: 8 de la mañana, 4 minutos centro, 9 con 4 hora del este. Estamos en vivo y agradecidos infinitamente porque nos sintonices. Gracias de corazón.
0: De todo corazón.
2: Bien, mis amigos. Bueno, el día de hoy es el día de planear. No es el día de planear, son los días de las vacaciones de verano. Muchos niños ya salieron de vacaciones. Yo no sé si tú como padre salgas con tus hijos de vacaciones. Si planeas tus vacaciones o simple y sencillamente como mucha gente dice, me la paso en la casa, me echo en mi cama y a dormir, a descansar, a tragar, a rascarme la panza, a irme a caminar al parque, a pasear al perro, a pasear con mi esposo, con mi esposa, algún lugar, ¿no? 832.
0: 231-8131. Bien, a propósito, okay. Quiero mandarle un saludo a mi cuñado Efraín, que ya se va de vacaciones para Monterrey.
2: Bendito sea el Señor.
0: Ya, bueno, no sé si mañana o viernes se va.
3: ¿Se va a ir con su señora o no?
0: No, con toda la familia, va con sus niñas y todo. Mis ahijadas, tres ahijadas.
2: Qué bárbaro.
0: Y también le quiero mandar un saludo al DJ Flaco.
2: Sí, también se va.
0: Ya está. Wow. Ya viene de regreso.
2: ¿A dónde?
0: Torreón, Coahuila.
2: No me digas, hasta Torreón. Hasta
0: me mandó video y toda la
2: cosa. Qué bárbaro.
0: Ahí andaba divirtiéndose en un bar el Flaco.
3: Sí.
2: Mira. Respira, güey, ¿qué tienes?
3: Está bien cansado, señor.
2: Está cansado, güey.
3: Sí, Oscar. Oye, pero no andabas hablando barbaridades, el otro día, Flaco, güey.
0: No.
3: Que su señora te robó la propina.
0: Oh, no, sí, pero
3: ya,
0: no.
3: Ya no recuperamos
0: la
3: amistad.
0: No, pero me la regresó. Dijo, no, es que te lo agarré por seguridad, porque la otra
3: vez. Regresamos
2: por seguridad.
0: Fíjate que dejé uno de a 20. Mira. Yo no lo hice intencionalmente, a ver qué tal, ¿verdad?
2: Mira.
0: Y se me lo volaron.
2: Mira.
0: Los diamantes sí se los vuela.
2: Oscar Espinosa, esta es la tuya, Borreguito. Dice Blanca, buenos días. Gracias. No baila nada en rey, mejor que se quede sentado. Dice nada más estorba, Robert. Saludos. Ese turqui baila
0: por bueno,
2: Fupanta, dice Oscar Espinosa. Rivera, Isa, saludos. Pobre viejito, dice Rey Tigre también. Gracias, los extrañé ayer, dice Raúl. Gracias, y Dani Hermosa. Muéstrale los patillos cómo se baila, dice, por favor, Laurita Perla. Ya sacó a Raúl el turqui. Sí, me saca siempre, voy a bailar apenas y pum. Ya no me avienta el señor Reyes para bailar él. Y luego ya se cansa y luego se va.
3: Y ahí deja la imagen
2: sola. Sola.
0: Es que no quiero quedar estático porque si luego me
2: pues baila, güey. Metes donde estoy yo, pues bailale, pero no pues le bailas.
0: No, sí, estaba bailando.
2: Oye,
4: ¿a poco? Espera, bailé.
0: ¿A poco sí? Yo pensé que si no hubiera bailado, no me hubiera cansado.
3: Pensé que te dolía la parte.
2: Griselda. Y a toda la gente también. Oye, nada más, sí, porque mucha gente me pregunta, y lo hemos dicho, obviamente apenas gente nos va sintonizando. Tuvimos un problema técnico, no solamente acá, tuvimos un problema técnico a nivel corporativo, por decirlo así. Pero técnicamente ya se arregló. Y ahí va el problema. Saludos a Manny Gallardo, gracias por hacerte miembro VIP. Lázaro Delgado, toda la gente. Dependemos horriblemente de el internet y de la corriente eléctrica, ¿verdad? Están ligaditas, están de la mano las dos. De la mano. Y entonces no podíamos. Hicimos el show, nos quedamos en radio, pero haciendo el show a un 30%, 40% de lo que deberíamos haber hecho.
3: Porque sí, hombre, se sentía medio raro, ¿eh?
2: Era muy raro lo que hicimos, pero bueno, ya tenemos inclusive, creo que plan B, me dijo el ingeniero, así que. Gracias por entenderlo, ¿verdad?
3: Sí, señor, ya.
2: Bueno, así están las cosas. Síguele marcando a Pedro, 832.
0: 271-8131, ¿cuáles han sido las mejores vacaciones de tu vida que has pasado? Sí. O también las vacaciones más estresadas también.
3: También.
0: Y las más cansadas.
2: Sí, las más cansadas. Últimas que has pasado, las últimas. Uh-huh. Llevaste a los niños esta vez, no hubo dinero para sacarlos, los sacaste muy cerca. Lo típico que hace un hombre trabajador, manda a la señora y a los niños de vacaciones y él se queda trabajando.
3: ¿Te da miedo ir de vacaciones?
2: Te da miedo ir de vacaciones también.
3: Te
2: pueden correr del trabajo. Bueno.
0: Como el Carita pide los días y con miedo, ¿no? Tres días pediste nomás.
2: También.
3: Pues es que para aprovechar para el fin de año.
2: Venga, va.
3: Bueno. Me encanta, Poncho, como su actitud, la verdad.
5: Yo soy Team Javi, compadre. Me cae gordo.
3: Espérate.
5: ¿Qué quieres que te diga, compadre?
3: Por eso se les conectó ayer, güey. Lo hackeaste.
2: Pues de la sal.
3: Échale, Alfonso.

0: ¿Cómo se le moverán las pilas?
1: ¿Quieres tener las pilas al Poncho?
2: ¿Valiendo?
0: No, no sé si tenga pilas.
1: Esas
0: pilas
1: pilotas que pilotas, va a tener.
0: ¿Sí? Y este doble batería, ¿no?
3: Gracias. Ram, buenos días, Ram. Saludos. A mí también me cae gordo el Poncho, dice Sergio Emiliano.
4: ¿Qué te pasa, compadre? Mira, ¿para qué? Vamos empezando, Raúl.
3: Para que fuera cerveza esta, Poncho, mira. Para que fuera cerveza.
0: No, bueno, al Poncho no le gusta.
4: Así se oye, Raúl. Ya lo tomo, Raúl.
0: Les gusta sin alcohol. Al
3: salud, Poncho, salud, ¿sí? Salud a todos. Salud,
0: salud. Salud, saludcita.
4: Salud. Ahí está, mira. El sabor de México.
3: Le voy a poner piquete a este, vas a ver.
5: Tuve que dejar de tomar agua mineral por lo pronto.
3: ¿Por qué? ¿Qué pasó?
5: Por la panza.
0: Sí, le da la panza.
5: Sí. Sí, no, pues no te digo que traigo así como.
0: Así de
5: que.
1: Andaba bien pedorro, ¿acuerdas?
5: Exactamente.
1: Que no sabíamos quién era el pedorro aquí.
5: Pero no andaba, ando, güey, todavía.
1: Ando,
5: no,
1: sí, porque daba
0: un olorcito.
1: Yo también, a mí pónganme el pedorro. Si quieren, échenme la culpa a mí.
0: Pero
2: te van a poner unos guamazos a ti.
0: No, pero trae un dolor de estómago.
1: Pero primero ponme el pedorro, compadre, y ya después lo que quieras, compadre.
0: Pónselo.
4: No lo vas a hacer. Gas de la mineral sale por otra parte.
3: Exactamente. Sí, bueno. Venga,
4: muy gasificado que anda el muchacho. ¿Cómo están, muchachos? No quiero ser, a ver, mal agüero, ¿eh? Ya mejor nos vamos a corte y nos vamos directo. Oigan, ¿qué tenemos más adelantito, Raúl? Uh-huh. Fíjate que Gloria Trevi puso un mensaje ayer en sus redes sociales, etiquetó a Ricardo Salinas Pliego, al tío Richie, y etiquetó a TV Azteca. El mensaje como que, entre que lo entendí y no lo entendí, pero más adelantito lo vamos a escuchar, porque mi Gloria Trevi, pues de esas veces que etiqueta, pues a esta empresa con la cual años y años y años y años ha tenido un pleito legal. Sí. Más adelantito también, Raúl, platicaremos acerca, esto lo vi y hay que aceptarlo, ayer lo vi con Ventaneando, entrevistaron a los maestros de Cristian Castro con los que está cursando la prepa online. Y pues los maestros, Raúl, hablan de cómo le está yendo, dice, ya ha querido renunciar en diferentes ocasiones, porque le ha batallado, los números y las matemáticas no son lo de él. Ya nos reprobó la materia 3 veces, pero le seguimos apoyando para que le eche ganas mi Cristian Castro, porque quiere terminar sus estudios de preparatoria. Oye, ahora Eric Rubín es otro de los integrantes de Timbiriche que dice, yo ni sabía de la serie, nadie nos informó, nadie nos dijo nada, pero pues ¿qué podemos hacer? Los derechos y todo de Televisa. Pues ya que hacemos, ¿verdad, Raúl? Sí. Así lo dice justamente, y Julio Camejo comparte que se está separando después de 15 años de matrimonio, que no sé si lo dice realmente... O sea, lo dice como parte de una promoción de un reality donde está, pero más adelantito les voy a platicar, Raúl, porque lo dijo en una cápsula de un reality donde está, y estas cosas a veces pienso que son armadas, pero pues bueno, dice que
3: bueno,
4: se está separando.
3: Ah, bueno, ¿verdad? Bien, excelente.
4: Los platitos, de estima, muchachos.
3: Excelente, mi querido Ponchito, muchas gracias, Poncho, el chico y toda la información en el show. Ahí dice Raúl, que no se te olvide llevarte el bote de tips para Indianápolis.
0: Por favor,
3: ¿me lo vas a... ¿Tú lo tienes en tu casa o lo tienes en...?
0: No, lo tengo en el carro. En el carro.
3: ¿Por qué no me lo traes?
0: Pues,
3: el bote, porque tengo que llevármelo, güey.
0: Mañana lo traes.
3: Para que me den por pie.
0: Sí, más tarde te lo subo.
3: ¿Seguro?
0: Sí, sí, voy. Nomás me bajo aquí en el estacionamiento y lo traigo.
3: Okay, digo, sí.
2: Nomás que quítale el donde dice. Dice.
0: ¿Sabes a dónde se va el conejo? El conejo Bugs Bunny de vacaciones.
1: Así yo lo vi. Me invitó la vez pasada el conejo Bugs Bunny.
2: ¿A dónde se fue?
1: Se fue a Cabo San Lucas. San Lucas.
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5: ¿Pero? Sí. Pero yo creo que lo tiene envidia. Eso es lo que sucede.
6: Y a todo color.
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8: 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Viene con todo.
9: Va a llegar de buenas.
5: Una sonrisa en la cara.
10: Referente a lo que preguntaba el señor Caraturki, que a dónde se van los infieles de vacaciones. Es fácil. ¿A dónde se va siempre de vacaciones el señor? A Los Cabos, ¿sí o no, carita? Siempre corres para Los Cabos, nada más de vacaciones.
11: Llevo 20 años en los Estados Unidos y solamente he tenido vacaciones 2 veces. Así que los que pueden tener vacaciones, disfruten, dejen de quejarse.
5: Ah,
9: Las mejores vacaciones que he tenido han sido las de Tokio, Japón. Muy bonitos lugares, no, buenas experiencias. Señora. Bueno, lindo día. Ay, saludos, sí, Borre. Saludos, chula.
12: Así dicen todos, pero se me hace que van muy cerquitas.
13: Bien, oh, muy bonitas. Tienen, list, si tienen oportunidad, de veras vayan a Japón, es mágico, sí, es precioso, la verdad. Muy, muy, muy, muy bonito también. Gracias, mi amigo Ram, hermoso. Gracias también a Margarita Luna. Buenos días, show bonito. Qué alegría saber que Sander me habían asustado. No, Margarita, nosotros no nos asustamos. Lo que pasa es que se nos fue todo allí. Ocho morocho. Gracias a Leticia Flores, hermosa. Buenos días también a Sofía. Buenos días, también, ¿qué pasó ayer? Se cortaron, dice. Buenos días.
14: Mandan mensajes, ya no están en YouTube, ya no están acá. Güey, ya sabemos, pero
13: necesito, gracias, doble segmento del Poncho para reponer el de ayer, dice Sofía, y le pagamos muy bien, tendría que hacer doble trabajo, claro, hoy. Erika, claro, Julia, Erika Juliana, Poncho, extrañé tu chisme sabroso de Alicia. Erika, ahorita viene. Buenos días, mi pandilla favorita, saludos a Musquis, Coahuila. Manny Gallardo, eso, saludos, gracias, síguele. Arisol, síguele, porque también en radio tampoco se oía, dice María Balonso. Calmaos con Poncho, dice Chalino también, ya llegó. Gracias, Arisol, hermosa. No se te olvide el bote de los Ips el sábado, Byron, no, lo voy a llevar. Te van a cancelar, Rorro. Saludos desde Reynosa, Tamaulipa, Checo Morales también. El Borre baila como Chicken Little, dice. Bien, soy la mamá, ya saben, vacaciones serán cuando los niños crezcan, dice. Bueno, eso pensé cuando te vi la botella, Raúl, y los gases enfrente del micrófono, dice Daisy Alonso. Fíjate que, bueno, pues, sí. Me encanta el agua mineral, todo. Y luego llego a la casa y tomo más. Qué bueno que hoy están en vivo, Cristina. Te voy a conocer el domingo, Raúl. Gracias, Edith. Ahí nos vemos. El domingo voy a estar en un al lugar de botas en Bootstar.
14: Sí, señor. Va a estar ahí.
13: Bootstar. Ahí voy a estar un ratito en Bootstar. Yes. En la feria Familia Fest. El domingo. Muy bien. Bueno, vámonos, Ponchito, venga, Panchito, venga, venga.
15: Vámonos, Raúl. Venga, oye, vámonos con la información de los espectáculos, Raúl, y arrancamos con mi querida Alejandra Guzmán. Bueno, no solamente para decir que es una buena noticia para ella, Raúl, que ya se acerca el regreso a los escenarios de mi Alejandra Guzmán después de una larga pausa que hizo en su carrera, Raúl, por tantos problemas de salud, por tantos problemas que si las caderas, que si las piernas, que si las costillas, que si los pulmones, que si la cara, que si los brazos, todo, Raúl, me le dolía la rockera Alejandra Guzmán, y ya estuvo compartiendo justamente los ensayos, pues para este regreso que será el próximo 1 de agosto, que es el día de mi cumpleaños, Raúl, yo creo que lo va a hacer en honor a mí, y pues bueno, Raúl, justamente el 1 de agosto en Tijuana, Baja California, Raúl.
14: DJ.
15: Exactamente, en Tijuana, Baja California, que es el primero, sábado, Raúl. Sábado 1 de agosto, ahí andará la Guzmán ya retomando su carrera en los escenarios. Y es que quieras o no, pues así tuvo mucho tiempo fuera de los mismos, Raúl, por temas de salud. ¿Cuántas operaciones no llevan? Su haberlo ha dicho, lleva, no sé, 50, 60, Raúl, operaciones, que cuando nos dices eso, ¿cómo una persona puede tener tantas operaciones? Es un rompecabezas, mi querida Alejandra Guzmán, pero pues bueno, ya mostró los ensayos, ya tiene a todo el mundo, eso es cierto. Hace unos días, Vicky compartió los ensayos parte de los ensayos, otro video, sus redes sociales, dígase Twitter, ahí lo vi. Ay, Raúl, todos los comentarios ponen, para eso va a regresar, para cantar las mismas canciones. No, Raúl, todos los comentarios se la acabaron, mi Alejandra Guzmán, siempre con las mismas canciones de hace 30 años, 40 años, con las mismas coreografías. Dije, no, Alejandra, mejor no lo hubieras puesto, porque ya sabes que a la gente no le damos gusto. ¡Ey,
14: güera!
15: Exactamente, con su voz ronquita. Bueno, el 1 de agosto, para la gente que pues ya tiene su boleto, la gente que es fanática, la gente que estaba con el pendiente, ay, ¿cuándo regresará Alejandra Guzmán? Pues ya, el 1 de agosto, allá en Tijuana, Baja California. De ahí va a Querétaro, Puebla, Pachuca, Veracruz, Mérida, Guadalajara, Acapulco, Ciudad de México, Villahermosa, y en diciembre del próximo, en diciembre de este año, aquí en Monterrey, ¿verdad? Así que pues bueno, ahí la estamos viendo, Alejandra Guzmán, que ya está por regresar a los...
12: ¿Fiesta para chavorrucos ya o no?
15: No, desde ahorita, desde hace mucho tiempo. Ya es la que pues te paras y aplaudes como señor, ya también se da. Lo que nos quedamos, dice, así se llama la gira, los que nos quedamos.
12: Ahí está.
15: Tour 2026. Ahí está, sí, como no. Ya trae toda la producción. Que le vaya muy bien a Alejandra Guzmán, porque sí le ha batallado un poquito con la venta de boletos, la verdad.
13: No me digas, también ella.
15: Sí, cómo no. Mi Alejandra ya tiene mucho batallándole para llenar los recintos. Ahí le cae muy bien, pero es una realidad. La última vez que la fui a ver, es más, yo me acuerdo, Raúl, que aquí fue el último concierto. Eso jamás se me olvidó. Sí, se me acuerdo que la fuimos a ver. Okay. Y al día siguiente puse que me cancelo por temas de salud. Regalaron hartos boletos y eso pasó muy seguido ya con mi Alejandra Guzmán. Sí le batalla, para vender los boletos. Bueno, que le vaya muy bien, ¿verdad? A la reina de corazones. Oigan, y hablando de este tipo de artistas, pues de la misma camada, Raúl, vámonos con Gloria Trevi, quien ayer puso un video en su cuenta de Instagram. Gloria ya ha hablado, ya ha abierto un poquito más la boca al hablar de temas de TV Azteca, Pachipoy, etcétera, etcétera, porque antes era impensable. Y todavía lo sigue siendo, pero como que ya habló un poquito más la boquita, la han entrevistado brevemente porque también desde muy pocas palabras, y ha tocado el tema TV Azteca, ha tocado el tema Ventaneando, y bueno, pues ayer compartió el video que vamos a ver ahorita, y le puso @ Ricardo Salinas y @ TV Azteca, Raúl. Ahí está el mensaje que dio Gloria Trevi, a ver qué nos dijo, a ver qué le dijo a la gente de la televisora. Venga, Gloria Trevi, mi paisana.
13: Venga.
16: Venga, Gloria. Yo creo que habla mucho de quién es una persona. Sus hechos, sus actos, su trabajo, su familia, el amor que es capaz de dar, la fe en Dios, pero también habla mucho de quién eres, los que se proclaman tus enemigos. Y la verdad es que esas personas que se consideran enemigas mías me hacen sentir que estoy bien.
13: Okay.
15: Bueno, pues ahí está, Ron. Okay. Pues que sus enemigos también, cómo se comportan, hacen sentirla que ella está bien. Ya un pleito de años y no termina nada, no resulta nada. Lo que es cierto es que, bueno, pues ha habido algunos supuestos triunfos de Gloria Trevi sobre Televisión Azteca, la demanda que tiene en los Estados Unidos. Así lo ha dicho ella, así lo ha compartido también su esposo Armando. Y bueno, pues este tema no termina. No sé si etiqueta a Ricardo como pues para que se meta más en el tema. No sé para qué. Pero pues bueno, así este video que compartió Gloria Trevi el día de ayer para el programa Ventaneando, que ayer lo estaba viendo Raúl, ayer en la noche. Yo creo que porque ya era bien tarde, dije, voy a ver la repetición de Ventaneando porque no lo pude ver en la tarde. Ahí lo estaba Raúl viendo y estaba viendo las notas. Como a los 40 minutos que estaba viendo el programa, una nota me saltó, dije, ay, qué raro, ¿por qué traen esta nota? Raúl, no me fijé que estaba viendo un programa como de hace 3 meses.
13: Viejo. Ay,
15: Raúl.
13: Estabas dormido. Nunca también me fijé.
15: Yo creo, Raúl, porque lo estaba viendo como a la 1:30 de la mañana.
13: Raúl. No, anda.
15: Raúl, 40 minutos y vi una nota que me saltó y dije, eso no es de ahorita. Pues me fijé en la fecha, decía 4 meses.
13: Ahí te programa. Brinco.
15: Sí, dímelo.
13: Hablando de Dios, de una vez más, todo el mundo sabe, si no lo sabes, Pati Chapoy es budista, ¿verdad?
15: Claro, se supone.
13: Ella lo ha dicho en diversas entrevistas, no cree en Dios ni en los milagros, ella lo ha dicho textualmente.
15: Y ni quiere a los perros.
13: Y fue Raúl Velasco, dice, quien él la inició en el camino de la filosofía de la vida. Ve la vida de diferente manera.
15: Sí. Bueno, ¿verdad? Okay, bueno. Tengo personas, Raúl, ahí que trabajan y dicen, no, pues es que de repente que llega y hace unas mantras y unas oraciones y luego pone inciensos y pone unos monos.
13: Órale.
15: Cierra, sí. Oye, dices que entramos a su oficina y tiene unos monos aquí y otros monos allá y inciensos y olores. Y de repente les da unos regalitos como muy peculiares y es como que dice, ¿qué hago con esto? Bueno, pues está bien, ¿verdad? Pues sí, pero pues sus creencias, Raúl, ¿verdad?
13: Así es.
15: Oye, que por cierto, que estaba viendo. Bueno, que después Raúl puso el programa bueno y lo estaba viendo como a las 2 de la mañana. Quieras o no, Raúl, o sea, creo que ahorita ya están un poquito más en el aceptar, pues que la regaron, porque en un momento lo evitaron, ¿no? Y como que fue todo leído, y ahorita ya les creo un poquito más, porque la verdad es que, yo sé, puede ser también táctica lo que quieran, pero siento un poquito más sincero a Pedro, porque oportunidad que te dice, bueno, o sea, yo lo entiendo y sé que no me va a perdonar la gente, pero de verdad lo digo, o sea, no soy una persona mala, cometí un error, lo cometí, lo acepto, y estoy en este tratamiento o en esta ayuda con todos mis compañeros, como que siguen tomando sus minutos para hablar acerca de la situación, y dice, padre Pedro, pues yo la sigo pasando mal, es una realidad, tengo que aceptarlo, cometí un error, ya si no me quieren perdonar, también lo entiendo, ¿verdad? Uh-huh. Pero siguen hablando acerca de esta situación. Oye, que por cierto, ahí estaba viendo Ventaneando, el actual, Raúl, pues resulta que pasaron una nota, pues sí, padre de los maestros de Cristian Castro. Cristian Castro, recordemos que hace tiempo Raúl había dicho que quería estudiar la prepa, la verdad, entre Cristian Castro que hace unas cosas y otras no, ya ni sabía si la estaba estudiando o no la estaba estudiando. La cosa es que sí la está estudiando, la prepa abierta, obviamente, de manera virtual. Okay. Entrevistaron prepa. La prepa, exactamente. La entrevistaron al director.
5: Ahora quiero saber quién es la chica esa. ¿Cómo se llama la chica?
14: La
5: Inés.
14: Chica esta.
15: Esa chica, Sor Juana.
5: Esa chica.
13: Ahora sí.
15: Exacta. Esa chica, Yeye. Entrevistaron al director de la institución y a una maestra, que es la maestra, pues, titular o personal de Cristian Castro. Oigan, ¿cómo van las clases de Cristian Castro? ¿Cómo va? Dice, bien, dice, ya tiene su rato cursando la prepa con nosotros. Dice que el contacto se dio, dice el director, un día por Instagram, una chica me escribió, me dijo, hola, ¿qué tal? Te escribimos desde Argentina, quiero pensar que era su última pareja, pues, ¿verdad? Ajá. Bueno, quiero pensar yo. Dice, te escribo desde Argentina, soy la pareja de Cristian Castro y es que él quiere terminar la prepa y vimos algunas opciones y la suya fue la que más nos convenció. No, pues bueno, total, ya se fue el contacto, empezamos el trabajo con él, sí. Y lo estamos asesorando mucho porque él lo dice, yo estoy muy güey y para la escuela nada de nada, como dice que no le gusta hacer nada. Y se entró con mucho ánimo y de repente le empezó a batallar, dice, y lo decimos porque él lo comparte, dice, lo que se le da, lo que no se le da son los números. Porque las matemáticas ya no las reprobó 3 veces. Exacto. Dice que ya van como 3 veces que por reprueba matemáticas y nada más. No se le da. Dice que los números no se le da, Raúl. Que para otras cosas sí es muy estudioso, sí es muy aplicado. Dice, oigan, pero de verdad él es el que hace sus exámenes. Dice, no, sí. Dice, aquí la maestra Juanita Pérez, ella es la que se conecta al momento de los exámenes y le hace el examen. Pero dice que la vez pasada, Raúl, como que le pegó la locura. Dijo, ya saben qué, les hablo para decir unas cosas. Ya no voy a seguir. Ya voy a caducar con mis... No, ¿cómo, Cristian? Dice, no, lo que pasa es que estoy muy ocupado. Estoy preparando conciertos,
14: haciendo
15: estoy
14: nada.
15: Preparando un disco nuevo. Dicen, o sea, aunque ustedes crean que no está haciendo nada, sí dice que tiene bastantito trabajo, estaba ocupado, claro. Traía unos temas ahí personales, y pues dijo, no, ya hablamos con él, y dije, mira, Cristian, ya diste el paso, ya estás avanzado, no lo dejes caer, y se me habló como que en su momento medio preocupado, así déjalo, mañana hablamos y vas a ver qué sigue, y dice, no, pues sí lo convencimos, y sigue con sus estudios, bien. Dice, y él nos dijo que quería que le mandáramos sus calificaciones a Verónica Castro, y nosotros periódicamente le mandamos el reporte, Raúl, y las calificaciones como niño chiquito a Vero Castro, casi creo que para que le firme la boleta.
13: Claro, claro. Pero, es un ejemplo Verónica Castro, acuérdate. Ella ya siendo una artista, siguió en la universidad, en la UNAM, y se graduó de licenciada en Relaciones Exteriores por la UNAM, así que
15: sí.
13: Habla muy bien de ella como mamá que estudió. Cuando tenía ya Cristian, ¿no? No, todavía no lo tenía Cristian. Fue en ese 80 por ahí, bueno, que se graduó hoy.
15: De hecho, Raúl ayer decía, creo que era el director del instituto.
13: A ver.
15: Que decía que Cristian tiene un sueño que es terminar la prepa, pero que después quiere terminar los estudios universitarios. Y los quiere hacer en la UNAM como lo hizo.
13: Ah, qué padre, bien.
14: Pero es más grande el sueño que le da por las mañanas y por eso no va a la escuela el güey.
15: Mira, no, yo creo que se han de conectar ahora que él quiere, obviamente, ¿verdad?
13: Llega un momento en que, pues, tienes fama, tienes dinero, sabes que te paras al siguiente día y vas a tener un concierto y vas a ganar muy buen dinero. ¿Para qué voy a la escuela? Es más, el caso de Luis Miguel, no nos vayamos tan lejos.
14: Sí.
13: Luis Miguel, ¿qué estudios tiene Luis Miguel? ¿Alguien sabe qué estudios tiene Luis Miguel?
14: Ah, no.
13: ¿Alguien sabe?
14: Ni primaria.
15: De las mujeres.
13: Quinto año de primaria.
14: Exacto, es.
13: Hasta ahí llegó Luis Miguel.
14: ¿No fue al colegio militar?
13: 5 años nada más de primaria y ahí fue. Ahora... viajes, gente con la que te rodeas, te van dando cierta cultura, te van arropando, pero pues no tiene un grado escolar, ni primaria terminó.
14: Así que tú digas, pero tampoco intenciones. Ah, Cristian
13: tiene intenciones.
14: ¿Qué vas y te inscribes a la escuela, güey?
15: Bueno, okay. Sí. Y las intenciones ya las está aplicando, porque creo que ya tiene sus meses estudiándolo, Raúl. Van a su tiempo, ¿verdad? Pero pues van a su tiempo. De hecho, ayer que salen de la nota, dice, oye, qué padre que es un ejemplo, porque cómo hay artistas de esa manera y empezaron. De que vamos a decir que Belinda no terminó, que Dana Paola no terminó, que Lucero no terminó. Dijeron como 6, 7 nombres, Raúl,
13: claro.
15: De artistas que no terminaron la escuela. Pues sí, como dices tú, pues llega un momento en que tienen la fama, Raúl, todo se les pone de pechito. Y dices tú, pues para qué necesito los estudios, ¿verdad?
13: Sí.
15: Y se van directamente al estrellato. Pero pues bueno, así el tema de mi Cristian Castro. Bien,
13: venga.
15: Bien por él. Mira, ahí está Cristian Castro. Bueno, espero que sea un alumno muy aplicado, pero eso sí que los números... Nomás no se le dan, Raúl.
5: Lo
15: entiendo también.
5: Los Patiños estudiaron más todavía.
13: Eso sí.
5: Que Luis Miguel y que Cristian.
14: Yo fui al bachillerato, Rito.
13: ¿Bachillerato de veras? ¿Te recibiste de bachillerato?
12: No, no, no, más, o sea, fue como un año nada más.
5: Hasta que terminaron, contrataron otro albañil y ya no fue.
12: Ah, no, de verdad.
15: Sí, oye, Raúl, que fíjate que ahorita que hicimos eso, ¿cuándo fue? La semana pasada, de verdad, me topé un maestro, Raúl, que año, Raúl, de no verlo. De hecho, me dio mucho gusto verlo porque, sinceramente, yo pensé que ya se nos había adelantado, incluso escuché que se nos había adelantado. No, pero mucho gusto verlo porque fui al cine la semana pasada a una función de prensa. Ajá. Y que me lo voy topando, no en el cine, pero ahí en el centro comercial. Me dio un cariño y de verdad me dio mucho gusto verlo. El maestro Napoleón, ya les había platicado yo, Rob, porque era él era mi maestro de estadísticas o de números.
13: Ok, ¿verdad?
15: Y él, Raúl, la verdad lo dije, él se hacía cada semestre, cada final, Raúl, de un billetote de regalo. Ajá. Porque todos los burrotes que reprobábamos, Raúl, le llevábamos regalos o dinero, Raúl.
13: Y así los pasaba.
15: Las segundas y las terceras nos citaba, Raúl, allá cuando ya no había clases, en un salón allá al final, Raúl, estaba el desfiladero, Raúl, el billetito, el sobrecito, la botella, el vino, la chamarra, los zapatos.
13: Bueno. ¿No, verdad, Raúl? No, sí, te creo.
15: No, yo era cliente, Raúl, yo toda la facultad fui cliente, yo como Cristian Castro, miro números, no se me daban, números para gastar se me dan, para contar y hacer sumas de restas, se me la batalla un poquito, pero no, Raúl, le dice, maestro, lo saludo, le digo, maestro, ¿cómo me acuerdo? Usted todavía tiene los regalos que le daba, y no me hacía reír, Raúl. Pero le iba re bien.
13: Claro, y no era el único. Desgraciadamente, igual había otros maestros que se dejaban comprar por los papás de los estudiantes o por los mismos estudiantes y les llevaban dinero, les llevaban de todo, joyas, de todo. Y mira, y decías tú, güey, pues yo me estoy esforzando y apenas
12: y este tengo el 7
13: y aquel güey pasó
12: hasta bien. Hasta tarde llega.
13: ¿Cómo le haces, verdad?
15: Yo me acuerdo que una vez le llevé una bucana, Raúl.
13: Ah,
12: hijo de su.
15: Que después, cuando se dio cuenta, porque tengo que aceptarlo, mi papá tenía una colección enorme, Raúl. Pues de chiquito se me hizo fácil agarrar una, Raúl. Y se dio cuenta, no, pero wey, pasé.
13: Te sirvió para pasar la materia.
15: Me sirvió para pasar. Me dijo, aquí me falta una bucana. Sí. O sea, yo, Raúl, que se la tomé prestada.
13: Claro.
15: Bueno, oigan, vámonos, Raúl.
13: Perdón, mira, digo, no tiene nada que ver. Odio meter la política acá, pero es lo que están empujando en México. ¿Qué? La presidenta Claudia Sheinbaum. O sea, probablemente una persona no sea muy buena para una materia.
12: Ajá.
13: Y decir, pues pásalo como quiera, nadie va a reprobar.
12: Ah, no, claro, sí.
13: Nadie reprueba. Horrible. Es bueno y es malo.
12: ¿Pero bueno en qué sentido?
13: No, yo sé que es bueno en el sentido de que, por ejemplo, Poncho no se le da para las matemáticas, pero es muy bueno para la historia, para las ciencias naturales, para otra cosa, y se esfuerza más en pasar esas materias que las otras. Ahora, que te hace güey, te hace flojo, también. Super. Y no vas a luchar por ser el mejor de la clase, ahí ya hay un problema, ¿no? Es más problema que beneficio
12: totalmente
13: al futuro de los próximos profesionistas.
12: Pero pues para mucha gente está padrísima.
13: Pues sí, porque me estás dando.
15: Pero ¿sabes qué, Raúl? Aparte, no voy a hablar más del tema, pero no es algo de ahorita. Yo tengo un muy buen amigo que trabaja en una prepa privada aquí en Monterrey, de la universidad privada más famosa.
13: Sí.
15: Bueno. No es de ahorita, Raúl. Fácil. Hace 2 años, él nos empezó a contar, Raúl, que ya, y como de repente él está en una universidad en la zona de San Pedro, donde pues, los chavitos tienen más dinero, los papás se tratan de otra manera, Raúl.
13: Sí.
15: Hace 2 años nos dijo, o sea, de verdad, ya la prepa es, si el chavito no tiene el 7, que es el pase, se lo tienes que poner, porque se lo tienes que poner. Porque ahí es muy común del que papá, del tío, bueno, no, el papá, vaya y habla con los directivos, Raúl. Oye, pues yo estoy invirtiendo, yo estoy apoyando a la mesa directiva, y pues yo acá, y de verdad nos decía, hace 2 años me dijo, ya es obligatorio prácticamente el 7, el huerco puede ser un arrastrado que no hace los trabajos y que no acude, y le tenemos que poner el 7, pero lo pues, si eso es lo que quiere la institución, pues, ¿qué hacemos?
12: Como lo que te estaba platicando en la mañana, que las los que van a entrar a la UNAM, quisieron, están haciendo trampa y que están investigando sobre, o sea, que contestaron preguntas.
13: Ah, por inteligencia artificial.
12: Ajá.
13: Ok.
12: Y que pues están investigando.
17: Creo que en Estados Unidos también es. O sea, es muy. ¿Cómo te diré? Hacen que los alumnos le metan ganas en ciertos aspectos con estas pruebas y con estas cosas. Los maestros les exigen para que ganen cierta calificación y mantengan un buen nivel, ¿no? Se supone.
13: También.
17: Pues no deja ser.
13: También. Claro.
15: Bueno, qué cosas.
13: Okay.
15: Oigan, vámonos rápidamente con Eric Rubín. Querido Carita, va a ser puro audio. Pues Eric Rubín, que lo pescaron en el aeropuerto los colegas reporteros. Oye, ¿qué onda con la serie Timbiriche? Sé lo mismo que ustedes, sé lo mismo que mis compañeros. Nada, supimos ahora que vimos el promo, nadie nos avisó. Bueno, dice Eric Rubin, sí confieso que hace mucho tiempo lo platicamos, pero hace mucho tiempo se quedó ahí en el tintero, no pasó absolutamente nada. Creo que Mariana había dicho lo mismo. Y nos dimos cuenta hace unas semanas cuando pusieron el promo y todos, ¿cómo? No estamos involucrados, no fuimos invitados, no tenemos ninguna relación con la situación. Mm. Pero pues también dice Televisa tiene los derechos de todo, sí, pues. Sí,
13: claro.
15: ¿Verdad? Con las dos manos en la cintura puede decirlo. A ver si escuchamos el audio, mi querido Carita, de Eric Rubin.
13: Venga, Eric Rubin.
18: No nos avisaron y nosotros pues no tenemos que ver nada con la serie. Eso le tendrías que preguntar a quien hace la serie. No, la imagen de Timbiriche somos los que somos la imagen de Timbiriche. Y el nombre va y viene y ahorita lo tiene Televisa. Pues yo puedo hablar de lo que yo quiera.
12: Ya te contesté.
18: Pero te hablo de, o sea, te hablo de que algo que no sé de qué se trata, no sé de qué va. No sé, tendrías que preguntarle a quienes hacen la serie. Es raro, okay. Como...
13: Ok.
17: Háblame de raro. Se me hizo raro cómo habla.
15: No, okay. No, se veía bien. ¿Sí? Lo que sí yo digo, Raúl, pues tendrá los derechos de Timbiriche, pero los derechos de tuyos como persona pública.
13: Sí.
15: O sea, pues ahí es diferente. Pues
17: nomás le cambias el nombre, ¿no? Y los ponen muy parecidos.
15: Pues sí, pero... Ay, no, dijeras tú, es uno, es Luis Miguel, que le ponen el... Le cambian el nombre a una persona, pero a todo el grupo.
17: No, te entiendo, yo estoy contigo. O sea, se me hacen los derechos del grupo, los derechos de canciones, de todo, pues es de Televisa, pero pues imagen que... Hay que sí, aplicar.
15: Exactamente. O sea, ¿qué les van a poner? Como los nombres de los siete enanitos, imagínate. Los otros nombres que no van. Pero pues, bueno, la serie ya está anunciada, ¿verdad? Y ellos, ni en cuenta, por obvias razones, no van a tener billetito, ¿verdad? Yo creo que es lo que más también duele, obviamente.
13: Ah, no, claro. Claro.
15: Pero que... todo el billete es para Televisa.
12: Y sí. Lo siguen explotando, ¿no?
13: Pero pues es, otra vez, desgraciadamente, es normal en esto, ¿no? Las empresas son las que tienen a veces el sartén por el mango. Claro. Y bueno, tú eres un empleado nada más, me diste tantas cosas. Y bueno, yo me quedo con tus derechos.
12: Claro.
13: Son míos y punto.
12: Hasta
13: y se
12: con
13: acabó.
12: La risa.
13: Hasta con la mendiga risa es mía.
12: Y los caireles también.
13: Todo es mío. Y
12: los lentes.
13: Todo es mío. Oye,
15: hace las cosas.
13: Yo sé que no lo tienes en la escaleta, pero hoy en la mañana, ayer en la tarde, noche, y no creo que lo tengas en la escaleta, pero ¿se divorcia Ninel Conde, sí o no? Yo sé que tú me preguntarías, tú deberías de saber. Bueno, no, pero lo traen desde ayer en la tarde por donde quiera. ¿Verdad? ¿Me lo das adelantito? ¿Me das adelantito?
15: Ah, bueno, sí, cierto, sí, cierto.
13: Adelantito,
15: sí.
13: Adelantito, me comentas porque escuché a Martita. ¿Cómo se llama Marta?
15: Figueroa.
13: Fue la que
15: no, estaba. Creo.
13: No, ¿verdad? No.
12: Ok.
13: No.
12: Te noto preocupado, Ruto.
5: Pues, ¿cómo no voy a estar preocupado?
12: ¿Qué pasó, Ruto? Estoy preocupado, ¿no? ¿En serio? Sí. Sí, ¿por qué estás preocupado?
5: Pues, ¿no sabes por qué?
12: ¿Por qué?
5: Ayúdame.
12: ¿A qué?
5: Me robaron.
12: ¿Qué te robaron?
5: La camioneta.
12: ¿Cuatro por cuatro?
5: 16, pero ayúdame.
12: Estamos hablando de la camioneta.
17: Era la que te hacía.
12: ¡Bien, está buena!
5: ¿Sí le gustó?
12: Sí, está buena.
5: Pero mira, aquí está este mejor.
12: A ver, ¿a dónde se va de vacaciones Marco Antonio Solís?
5: Marco Antonio, yo lo vi.
12: ¿Ah, sí?
5: Se va a Inglaterra.
12: ¿A dónde?
5: Al Palacio del Buckingham.
12: ¡Hijo de
5: Buckingham!
17: Mira, Poncho,
12: por favor, coopera, Poncho.
17: Poncho, por favor,
12: coopera. No te rías a fuerza, güey.
5: Se rió, se rió. Vale, vale.
12: A lo mejor el chiste.
5: Qué risa tan forzada,
12: compadre. Eso está mejor.
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3: No pude
2: escuchar.
3: Mire, Lupe se ha portado muy... Se caía gorda al principio, pero ya me cae muy bien.
4: Yo desde muy chiquito mis hijas me las llevé a todos los parques de Universal, tanto en California como en Orlando. Y también una gran parte de los parques Six Flags. Yo vivo a 10 minutos de Robert, Texas, aquí en Arlington, Texas. Sí, obviamente, ahorita ya no voy a los parques porque mis hijas ya pasan los 20 años, pero seguimos viajando. Esperamos ir a la casa, a la mansión de Elvis Presley en unos 2 meses. Buenos ya días no está a todos, él, es la primera vez que los veo en vivo aquí por mi celular. Permítanme decirles que están bien. Curados, no los conocía su imagen, vaya, no los conozco en persona, pero están bien curados, sobre todo el Pedrito. Y pues tú nunca te hubiera imaginado así. Saludos a todos, buen día.
6: Buenos días, Choparro. Yo hablo para decirles que acabo, le va a vender al señor Reyes. Acabo de llegar de mi rancho de vacaciones allá en Romita, allá en Guapuato. ¡Cuidado, Choparro!
25: Solamente hablaba para decirles que desafortunadamente la semana pasada no pude escucharlos porque nos fuimos de vacaciones a New Orleans y pues nos la pasamos muy bien y la verdad no tuve mucho tiempo para escuchar la radio. ¡Felicidades, Borrego!
12: ¡Gracias! ¡Saludos, carnal!
13: ¡Eso! ¡Buenos días! 8 de la mañana, 50 minutos centro, 9:50 hora del este, en vivo. Vámonos con Ponchito. Vamos, Poncho.
15: Pablo Raúl, oye Raúl, ya te tengo ahorita la respuesta. Sí. Fíjate que te iba a decir yo algo que vi ayer, pero ahorita que me hiciste que fuera a ver justamente.
13: Sí.
15: Pues ya dio la respuesta de eso. Es que yo te iba a compartir, apenas lo estoy mandando, carita.
13: Ok.
15: Bueno, se está yendo. Ayer te iba a decir porque estaba viendo las historias de Ninel que está grabando MasterChef Telemundo. Y ayer justamente estaba arreglándose con sus maquillistas y dice, bueno, ya me voy a grabar. Saludos a mis fanáticos, a no sé quién, ya mi maridito, que lo extraño que está en Estados Unidos.
13: Claro.
15: Ayer vi esa historia, por eso ahorita que me preguntabas, dije, qué raro, porque pues apenas vi eso ayer.
13: Yo también.
15: Y también ayer subió una fotografía con él,
13: con
15: si
13: él.
15: No me equivoco, sí. Tapándole la cara como siempre. Y ahorita que veo, eso ya no lo había visto ayer, pero vi que ya subió una respuesta a justamente esta información que está dando Marta Figueroa. Mi querido Carita, el primer video está ahí habla de esta situación. Sí.
26: Por ahí me llegó mi publicista, Alberto Gómez. Hoy están diciendo que no sé qué. Estoy felizmente casada. La del carácter fuerte, ahí, carácter así dificilón, soy yo. Así que están fríos, o sea... Búsquense otra historia. Y Martita Figueroa, cuéntame quién te contó ese chisme mal contado. Pregúntame, mi reina, pregúntame. Es más, te lo voy a presentar, vas a ver que es a todo dar. Bueno, yo sé que alguien a lo mejor te mal informó, pero bueno, ya aclarado el punto, gracias a Dios. Pues hasta ahora no es la realidad. Entonces esperemos que todo siga bien.
13: Bien, ok.
15: Bueno, ahí está, ¿verdad? Ya desmintió ese chisme, dijo fue algo mal contado. Y fíjate que aprovechando ese momento, el segundo video, mi querido Carita, pues aprovecho, dijo, oiga, bueno, y hablando de chismes, también aprovecho para desmentir otro de alguien que se quiso colgar 5 minutos de fama de mí, el maquillista del que hablamos hace 2 semanas, que la señaló tanto a ella, a su RP y a la producción de perfume, exactamente, decir que pues se había hecho loca, que no le contestaba y no le pagaba la parte que a ella le tocaba. Pues ayer, aprovechando este video, Ninel Conde también le dedicó unas bonitas palabras a este muchacho maquillista. Venga, Ninel.
26: También, pues acuérdense que de otros tipos de chismes, de gente que quiere colgarse de mi nombre o agarrarse tantito 5 minutos de foco, como por ejemplo aquella persona que pues, la producción del Tenorio Cómico es la que le tenía que pagar y después resulta que ya le debía a otra, o sea, su servilleta, y que no, que sí, ni Javier de la Rosa, ni Víctor Guadarrama, que son grandes de veras, ellos cobraron lo que se cobraba en esa nómina, pero el muchacho quería más, y eso, cuando lo supe, yo no soy adivina ni bruja, nunca me contactó, nunca nada, así que pues bueno, tuvo sus 5 minutos de fama, que Dios lo bendiga y nunca se dejen maquillar por él.
13: Bien.
12: Y ahí viene otro chisme después.
15: Bueno, pues ahí está, ya le tiró a veces.
13: Para comentar, sí, ayer estaba hablando Martínez Figueroa, y mucha gente retomó diarios nacionales lo que comentaba ella. Decía, es que ella estaba en Colombia y de repente llega y le dice José Ángel, que es el esposo,
15: sí,
13: el venezolano empresario, y que le dice, yo ya no te quiero aquí, ya no queso, y que sacas tus cositas y quién sabe qué, hasta aquí llegamos. Y añadió Marta Figueroa, la periodista, dijo, uh-huh. Y es que él tiene un carácter bien difícil, la gente que lo conoce. Tengo, lo conozco al señor,
17: sí.
13: La verdad, las veces que lo he visto súper tranquilo. Y la verdad, la que tiene el carácter fuerte
17: es ella.
13: Es Ninel, no es.
15: Se lo dice ella.
13: No es José Ángel. La verdad, él es. No quiero usar la palabra sumiso, soy mal. Okay. Ni para mujer ni para hombre.
7: Puedes decir carita.
13: Pero es acaritado. Ándale, acaritado. él nada más así en perfil bajo, nada. Yo sé que una cosa es diferente a lo que ves. Exacto. A lo que pasa dentro de la,
17: claro,
13: casa.
17: De la
13: lo
17: pareja,
13: sé perfectamente, ¿no? Bien. Sí. Pero cuando dijo Marta Figueroa, es que ustedes no lo conocen porque hay un carácter muy fuerte, el señor. Pues la gente que lo conoce, no he tenido, o sea, información. Entonces, no se divorcia.
15: Raúl, okay. No sé si tú a lo mejor estés de acuerdo conmigo.
13: A ver.
15: Marta Figueroa ya lleva varios chismes súper falsos.
13: Sí.
15: Ya lleva un hilo de varios chismes,
13: la
15: que los asegura.
13: Claro.
15: Y termina pidiendo perdón y termina, claro, desmintiéndolo. Acuérdate, sí, también cuando Lalo Salazar y esta Laura Flores.
13: Ajá.
15: No me acuerdo. O sea, fácil.
17: ¿No fue el cuchillo que te dijo?
15: Sí, exactamente.
13: Lo
15: percibo, pero aparte de ello, ya le he contado como cuatro, Raúl, ya, sí, con este en el Conde, que los da muy segura y termina desmintiendo, termina pidiendo porque, ay, es que,
13: sí,
15: se equivocó
17: la persona.
15: Sí, la verdad es que ya van varios de Marta Figueroa que se equivoca, que queda bastante payaso.
13: Sí, pero ella misma con un disclaimer dice, creo yo, son chismes, ¿no? Y okay, no tenemos la verdad.
15: No, pero
17: se cubre con eso.
13: Se cubre un poco, ¿verdad? Sí. Pero bueno.
15: Imagínate, okay, qué difícil también. Ya están acostumbrados, soy más Ninel. Sí. Pero, ay, fíjate que me contaron que Raúl tal. Sí. Le dijo una facilidad.
13: Sí, sí.
15: Y la gente todo se cree. Porque, claro, la gente todo se cree, Raúl.
13: Sí.
15: Bueno. Y van y le ponen cosas, pero pues bueno, ya desmintió, okay, tacha por Marta Figueroa porque ya lleva varios en su haber, así, errores completamente. Pero, oye, lo que no es un chisme, Raúl, bueno, espero que no sea algo inventado, es que Julio Jamejo sí se está separando.
13: Órale.
15: Al menos lo compartió ya como parte de las cápsulas dentro de Survivor, este reality de Televisión Azteca donde está participando. Ya ves que en ese tipo de realities que, claro, te ponen las cápsulas donde lloran y que si yo y que sufrí, que no sé qué, no sé qué. Bueno, pues la cosa es que ahora pusieron ya una cápsula donde Julio Jamejo comparte que después de 15 años de matrimonio se está separando, órale, de su esposa, que su esposa fue la que le dijo, ¿sabes qué? Ya no compaginamos.
13: Órale.
15: Vamos a agarrar acá aquí un lado, repito, pues él lo dijo, él no sé si sea parte del reality y al rato diga, no, ya estamos bien, ¿verdad? Pero bueno, así lo comparte justamente en la cápsula que mandé de lo que dijo el actor. Venga, Julio.
8: Julio Jamejo.
15: Sí, ahí anda. Ahí anda Julio Jamejo.
9: Después de 15 años, 6 meses, 6 días, mi esposa decidió que lo mejor era que tomáramos caminos diferentes. La vida a veces te sorprende y muchas veces te pega de manera que menos te imaginas. Pero para ti, Sofía, y para mi hijo Gael, yo sé que estamos pasando por un momento difícil, pero es importante que sepan que si papá se vino Survivor, vino aquí mi hija, vino aquí mi hijo, mi princesa, mi tigre, porque me voy a reencontrar, voy a renacer, me voy a volver la mejor versión de mí.
17: Pues publicidad. ¿Cómo
13: publicidad?
15: Yo también lo veo así.
17: ¿Por qué mencionar el programa?
13: Ajá.
17: No.
15: Sí, o sea,
17: es lo mismo, pues, de siempre.
13: Okay.
17: Digo, perdón, ojalá.
15: Sí,
17: que,
15: yo también por eso.
17: Pero es que no se rompa
15: una familia. Esa mentira y que esa publicidad.
17: Sí, exacto.
15: Sí, yo también ayer que lo vi, o sea, dije, ay, son esas cápsulas que hacen en los realities.
13: Sí.
15: De que, ay, vamos al momento triste y mañana van a salir con que no, bueno. Eso lo viví hace 3 años, ¿verdad?
13: Sí.
15: Y ahí está uno de crédito, pero también lo que sucede es que, por ejemplo, ayer que lo di, bueno, que lo pusieron, también obviamente hizo eco y está en todos los portales de que Julio Jamejo se está separando de su esposa Isabela Goodman. Bueno, pues ahí lo dijo dentro de este real.
17: Que a veces uno lo rega y se arrepiente ya después.
13: ¿De qué? ¿Tú qué? ¿Te reflejaste un poco?
17: Pues sí, la verdad.
15: Pero ya va,
17: sí,
15: a empezar.
13: Dale.
17: No, es que la verdad siento que, por ejemplo, que todos tenemos la oportunidad de reflexionar y de
13: renacer. ¿Ella o él?
17: Él.
13: ¿Él qué hizo malo o qué?
17: Pues es que se ve él que como que es canijillo.
13: Se ve que es canijillo.
17: Ajá. O sea, okay, entonces.
13: Por eso te reflejaste ahí, ok.
17: Se ve que como que, o sea.
13: Sí.
7: Pues pero él dijo que fuera por la señora, güey.
17: A él lo está diciendo, o sea, perrón, a mi tigre y a mi hija. Y
13: ok. Pues,
17: entonces se ve como que él fue el que puso un poquito
5: Pues, o sea, que metió la pata, pues.
13: ¿Ves? Ahí está, la conclusión de todo.
7: Pero les dijo perdón porque se iba a Survivor, güey. ¿Escuchaste? Sí.
5: Pero, o sea, se fue por algo también.
7: Pues porque va para el programa.
13: Pues ahí pero por billete.
5: Pasó, antes de eso pasó algo.
15: Por billete,
7: ¿no? Pues dijo que era por la esposa que se separaba, ¿no?
13: Ahí está.
5: Perro, perro. Ay, borrego, hombre.
7: Pues él dijo.
15: No te hace segunda.
5: Exacto, me está.
15: ¿Verdad?
7: Tú solo te empinas.
15: Estoy contigo, tú, carita. Gracias. Oigan, quien anda buscando, yo creo que el amor y anda insistiendo, Raúl, es Clovis, este muchacho conductor de Telemundo, porque fue a ver a Shakira a Nueva York. Bueno, la fue a ver a su concierto, ¿verdad? Digo, no se ve que haya pasado acá, venidos al backstage, y está como en primera fila de la línea larga que tiene Shakira, porque la graba y la tiene aquí Raúl. Hombre, Raúl, apenas la fue a ver, subió videos, y bueno, obviamente le echa piedra, pues no, qué tremenda energía, qué tremenda mujer, un mujerón, Raúl, y los comentarios, pues sí, de toda la gente que en su

0: dinero, pero el income, pues, y esto es no, privado, pues sí. Debería, se supone que gana un poquito más de 60 mil y menos de 100 mil dólares por año, el sueldo de Clovis.
1: Okay.
0: Digo, y perdón, o sea, que hable no, de no, dinero, pero pues
2: está bien,
0: estamos hablando de la más grande y poderosa estrella de la música
2: latina.
0: Sí.
2: En el y le anda mundo. Pegando también a las que no son latinas, ¿eh?
0: Y a lo mejor vas por un acostón o lo que tú quieras, vaya, son dos personas solteras completamente, ¿no?
2: Sí.
0: Pero
2: sí.
0: Digo, si vamos pues a
2: ya
0: ver
2: la Taylor mañana, también, anda las mismas.
0: No, pero aquí son 100 mil dólares máximo.
2: Ah, bueno, no, sí.
3: Sí, es aquí ya sí, no, ahora.
4: Es lo que gana.
2: No le alcanza ni el melón.
0: Ni el. No, ni el manicure y pedicure, no, ya, güey. No,
3: sí,
0: ya.
3: La hora.
2: Ni la colegiatura de los niños.
0: Ah, la colegiatura de los niños, sí, exacto. No, no,
3: ya, porque la gente ya quiere que sea a cargo de ellos, sí, también, ¿no?
0: Pues sí, mi hija.
2: Es buen papá, mira. Sí.
0: Vamos a intentar.
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0: 9 centro, 10 hora del este.
5: Listos para luchar.
0: Listos.
2: Vamos.
0: Por la mañana, mis amigos, buenos días. El show más perrón de la radio está contigo. El show de Raúl Brindis, miércoles, ombliguito de la semana. Notes el bochinche, la alegría, el dinamismo, la entrega, la versatilidad y la jovialidad que traemos el día de hoy, miércoles 22. 22 días del mes, 203 días del año frente a nosotros en este 2026. Aún tenemos 162 días más para vivirlos, para gozarlos, para disfrutarlos al máximo.
2: ¡Eso!
0: En vivo.
2: El show más perrón.
0: Arrancamos la
2: quinta
0: hora de programación.
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0: Recordándote que aquí somos
2: gente de radio.
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0: Las vacaciones del Paseo del Río, Raúl, han sido mis mejores vacaciones. Ay, yo sé que fue muchas veces, pero
1: tristemente
0: encantado esas vacaciones.
1: Eres el que menos ha disfrutado de vacaciones, y te lo digo no por tristeza, la verdad. No me hubiera gustado que... Y las de Las Vegas nunca la cuenta, con la señora, ¿no?
0: No, sí, no, pues me fuimos. Acuérdate que también.
1: Yo
0: que
1: sé.
0: Tú me lo pagaste.
1: Importa, pero digo, fueron solo los dos. Yo lo que quería es que tú fueras con tu esposa.
0: Sí,
1: que disfrutara en un lugar.
2: Pero la señora era la que no quería ir con
0: este. Pero fue una experiencia inolvidable. Y aparte, ganamos dinero, nos trajimos $1,000.
1: Bendito sea el señor.
0: $1,000.
2: Ahí está. Me imagino que los usaste para pagarle a Raúl, güey.
0: Sale caro también las... Bueno, digo, perdón que hable del dinero.
1: Sí.
0: Pero la comida en Las Vegas es de las más...
2: Y eso que no pagaste
0: Pero no, o sea, la verdad que lo disfruté muchísimo.
1: Bendito sea el Señor.
0: En Las Vegas.
1: Eso es bonito.
3: ¿Por qué tienes el dinero en la boca siempre?
1: Siempre.
0: Pero es que va de la mano. O sea, sin dinero no puedes tomarte vacaciones.
3: Sí, pero no hables de dinero.
0: Y a veces también ocupas el tiempo. Sí, la mañana a veces... O sea, ¿le piensan para darte vacaciones?
2: Cualquier excusa para no ir de vacaciones y no gastar.
1: Deja tu mensaje en la pura neta. ¿Qué opinas de las vacaciones? No hay dinero para vacaciones. Quisieras ir a un lugar de vacaciones, pero no te da. Mandas a tu esposa, a tus hijos de vacaciones. Amiga, ¿tú has tomado vacaciones? No son. Alguien dijo, una ama de casa dijo, vacaciones, ¿qué son esas cosas? Cuando ya mis hijos crezcan, ahí es cuando voy a tomar vacaciones.
2: Supongo que por cuestión de dinero. Digo, porque no creo que un papá así ahorita en estas épocas diga, ya cuando crezcan.
1: Yo creo que por la responsabilidad también, ¿no? De viajar. La mujer se estresa mucho cuando llevas tu hijo, tus hijos también.
2: Pues depende del marido también que tenga.
1: Pues sí. ¿Verdad? Porque cuando son papá, ¿eres papá?
2: Sí.
1: Piensas primero en los hijos.
2: Sí, claro.
1: Por ejemplo, a lo mejor no me gusta Disneylandia a mí, pero tengo que llevarlos porque ellos quieren ir. Son vacaciones. Exacto.

0: para ellos.
1: Para ellos, sí, claro.
0: No totalmente. Tanto para ti. Lo para vas a disfrutar porque son experiencias familiares, más no son, sí, no son tus gustos personales.
1: Sí.
0: Bueno, que dejan el mensaje a dónde, Pedrito.
2: 832-271-8131.
0: Ande, vámonos. Ay, vámonos, échale, vámonos, Ponchito. Acábatelas, papá.
3: Bueno, muchachos. Oigan, Raúl, yo la próxima semana me voy a Vallarta, ¿eh?
0: ¡Ay, güey! Próxima semana.
2: ¿A dónde te vas?
0: Ya,
3: hoy, en una semana. Hoy en una semana.
0: Hoy en una semana estarás en Puerto Vallarta.
3: Miércoles.
0: ¿Qué no? Ok, ok, ok. ¿Dónde fuiste la última vez?
3: A Puerto Vallarta.
0: Fui por eso.
3: En enero.
0: Órale, y yo otra vez.
3: A Puerto Vallarta.
0: Mira.
3: En el pasado hot sale, Raúl, me chifle. Andrés,
0: ¿qué
4: haces, Raúl? Sí. Pues es que tiene lana, güey.
0: Pues sí. con lo que se te paga, bien.
3: Ya no le movamos, ya no le movamos. La cosa, Raúl, es que, pues sí, Raúl, el próximo miércoles, mira, a las 4 de la tarde, vámonos, Raúl, ¿verdad?
0: Bien.
3: Ahí andaremos, ahí andaremos.
0: Qué bueno, qué bueno. Te lo mereces, te lo mereces.
1: Tu chiquichor y todo eso, ¿no?
0: Bien.
3: Y en septiembre, acuérdese que tengo unas grandes, Raúl.
0: ¿Qué pedo?
3: Y vacaciones también.
4: ¿Hacia dónde vas?
3: Y te iba a decir la palabra, pero mejor así le dejamos. Vámonos, ¿qué les dice? Ah, hablando ahorita de Shakira, lo que también fue el concierto de Shakira fue Javier Bardem. Oye, ha emprendido Javier Bardem.
4: Pero no trae jale mi compadre Javier Bardem.
3: Yo creo, porque anda en todas partes, menos en los sets de filmación. Le ponían en redes sociales que lo suba o que baile como mejor que Shakira porque trae más ánimo que la propia Shakira. Estuvo, pues sí, Raúl, echándole ganas con el tema Die. Además del video, mi querido Carita, está bien prendido. En el mismo concierto de Clovis, ¿cuál Clovis? Mira, ahí está, mira. Mira, entregado.
0: Qué bueno.
3: Míralo, míralo, Raúl. Y pues anda feliz por España.
0: Claro, más que nada.
3: Por ¿verdad? Sí, no, se juntó todo. No, entregado. Le ponen ya aplaude como señor.
4: Pues
3: es señor. Que aplaude como la gente que dice, oye, ya que ha acabado se ve, ¿verdad? Ya creció. La gente normalmente crecemos, ¿verdad?
4: Sí, normalmente envejecemos.
3: Normalmente, ¿verdad? ¿Verdad? ¿Sabe qué será?
1: Como ya no voy a aplaudir,
3: no lo entiende, pero ya dio el viejazo. La gente envejecemos, ¿verdad? Bueno, ahí está, Javier Bardem se lo pasó bastante bien y aplaudió como señor. Oye, Raúl, hablando de vacaciones, ayer pues se me quedó pendiente, ¿verdad? Todo el
0: mundo.
3: Alicia Villarreal también anda de vacaciones. Allá en Capadocia, Raúl. Anda allá en Turquía, sí. Volando los globos, Raúl. Anda con, pues ya sabes, ¿verdad? ¿Con quién? Han estado compartiendo historias en sus redes sociales, se la están pasando feliz, muy contento. Mira, ahí está, Raúl. Con esas vistas, pues sí, bonitas, sinceramente, Miranda con su turbante también, muy, muy local.
0: Capadocia.
3: Exactamente, mira.
0: Qué bonito.
3: Ahí andan, Raúl, ya tienen semanas. Claro. Ayer creo que subieron una historia que iban para Italia, Raúl. Mira, ahí anda con su red, que parece esas de las que despachan salchichadería. Bueno, ahí traía su red, Raúl. Montaron a caballo, posando, claro. Raúl, disfrutando, ¿verdad?
1: Sale más él que ella.
3: No, pues él sale con ella, ¿verdad? Ahí andan, mira. Espero que le traiga un regalo, Raúl, a la nieta o al nieto, Raúl. Mira, espero que esa bolsa ahí traiga un regalito para el nieto o la nieta, ¿verdad? Porque pues Melanie está muy feliz, Raúl.
0: Hablando de
3: vacaciones, exactamente, ¿verdad? Y Melanie acá. Siempre
1: está atrás ella de él, ¿verdad?
3: Pues es que él es el que graba. Sí. Él es el que le gana el protagonismo, ¿sabes? ¿Verdad? Pero bueno, pues ella va. Es el que necesita el foco. Y ahí
0: perdón, estas imágenes, él las sube ¿es contenido de Alicia o contenido del señor?
3: No, es contenido de él.
0: De él.
3: De él. Sí.
0: Oh, okay.
3: Todo es de él.
0: Oh, wow.
1: Por eso que sale al frente él siempre.
3: Todo es de él. De repente ella le da repost a algunas historias.
0: Sí.
3: Pero esto casi todo es en TikTok, ¿verdad?
0: Okay.
3: Ahí está, mira.
0: Bien.
3: Bueno, pues muy bien. Ella, espero que le traiga. Que le traiga su regalito al nieto. Melanie está acá, descansando, ¿verdad?
1: No se andará perdiendo pelo él.
3: Con su pancita.
1: Turquía.
3: No creo. Bueno, ahí está. Oye, ¿qué les iba a decir? Les iba a decir una cosa. Ah, Raúl, que por cierto, te mandó saludos Cruz Martínez.
0: Ah, mira qué padre, hombre.
3: Sí, Crucito. Me dijo, la próxima, dijo, Poncho, el próximo vez voy a Houston, espero a Raúl para irme a cenar con él.
0: Así me encantaría, ¿verdad? Sí, Crucitos. Y te digo, tengo una excelente relación con Alicia y excelente relación con Cruz, por eso me da.
4: Eso
0: me da
4: es cosita, importante, señor, porque te digo, no te cargas para ningún lado.
0: No.
4: Llevar buena relación con todos.
0: A los dos igual.
3: Bueno, te mando saludos. Y me dijo que el próximo mes iba y que a veces si iba a cenar con
0: todos. Será un honor, ¿verdad? Claro que sí.
4: Nomás bueno, pagas todos, Cruz, por favor, güey.
0: No, una vez hasta igual.
3: Sí.
0: Cuando hace más de 20 y tantos, cuando estaban casaditos, recién casaditos, estábamos comiendo y ellos me pagaron la comida una vez. ¡Ey, qué onda! Dijo, no.
4: Tremendas personas.
0: Lindísimas, pero. Y no porque me hayan pagado.
3: No, bueno, sí. No.
4: Bueno, la verdad, Raúl, crucialicia.
3: No. Digo, yo las pocas veces que lo he dicho, porque lo me ponen, qué mal que estés del lado de él, yo tampoco estoy del lado de él. Sí. Pero es un tipazo, digo, la verdad es que ya lo he conocido más, Raúl, y es un tipazo.
0: Claro, ¿verdad? Claro.
3: Bueno, hasta ahí le dejo. Oigan, Raúl.
0: Mande.
3: Hablando de billete, quien está haciendo billete, ayer también se me quedó pendiente, pues Chiquis, que ya dio sus clínicas, esas de sanación, Raúl, ayer antier lo estuvo compartiendo, ayer se me quedó pendiente de dárselos, lo estuvo compartiendo en sus redes sociales, esos talleres de sanación espiritual y etcétera, etcétera, Raúl, que te quita lo loco y lo cacarizo y lo espinillento, Raúl, pues ahí estamos, mira, ahí lo estamos viendo justamente, estas sesiones que dio, yo creo que hasta esos cobertores tú los has de cobrar, Raúl, porque se le mueven los cobertores, ¿verdad?
0: Todo lo incluye los $444.
3: Sí, exactamente, Raúl, por tu sesión, yo creo que de una hora, un poquito así, Raúl. Mira, ay, eso no lo había editado yo así, pero bueno, ahí está, Raúl, justamente. y bueno, pues ya anunció una nueva fecha para San Francisco, Rolanda, con todo, mi chiquis. Y digo, pues fue gente, mucha gente la criticamos, porque pues digo, sinceramente, y ahí puso que tiene una próxima fecha en San Francisco para la gente que se quiera apuntar con mi chiquis Rivera el próximo. Ah, este fin de semana. Este fin de semana está en San Francisco.
0: Mañana. Estando. Mañana va a estar. No, el fin de semana.
3: No, 25.
0: Mañana. Sí. Sí, perdón, el 25, el sábado, tienes toda la razón.
3: Claro. Bueno, pues ahí está, justamente la Chiquis Rivera. Oigan, ¿qué les iba a decir? Raúl, fíjate que también fue una... Bueno, la verdad es que ni siquiera es famosa. Pues es una stylist acá en México que la verdad la acabo de conocer. Ajá. Porque con el tema del mundial, Raúl, pues antier se le ocurrió hacer, lo mandé, creo que Carita se llama Loud Stylist, o sea, Laura. Es stylist acá en México, Raúl, y ahora con lo del mundial se le ocurrió subir un video, una historia, donde pues también decía, ay, los mexicanos quejándose, pero lo grabó acá en México, si ustedes ni siquiera llegaron a cuartos de final, pues qué, y tal, hijos de tal por cual. Sí. No, Raúl, la traen, Raúl, y porque aparte ella iba a entrar como stylist de una de las habitantes de la Casa de los Famosos. Eso fue antier el video. Ayer se los iba a contar, se la están acabando, ya puso privada su cuenta. Bueno, la chica a la que iba a vestir, ayer subió un audio en redes sociales diciendo que con todo el dolor, pero pues ya le dijo, mija, ya no puedo seguir trabajando contigo porque pues me va a afectar. Pónganle play a este video, por favor.
5: Mexicano en España, pero vos estuviste en la final. Pero vos estuviste en la final. Y en la cuarta estuviste.
6: Pero
5: te crees en Paraguay y los brasileños.
6: Pero...
5: Paraguay. Y Paraguay estuvo.
0: Bueno, andan borrachitos.
3: No, se la están, te digo, tuvo que poner su cuenta en privado. Claro. En sus demás redes sociales, Facebook, esas cosas, se la están acabando. Instagram, claro. Digo, Instagram, Twitter, se la están, pero acabando, ya sabes que cerré su país, hija de tal por cual. Claro. Y pues ya ella creo que subió un video pidiendo disculpas, lo cual obviamente no funciona, Raúl. No. Se la están acabando viva.
0: Y con justa razón, ahí sí ni para dónde defenderlos.
3: Y pues bueno, ya la chica de la Casa de los Famosos dijo, gracias, no puedo seguir contigo porque si no me voy a ver afectada. Y eso le han puesto, si no la despides, eres la primera en sacarte de la Casa de los Famosos.
0: Excelente, gracias, Ponchito, que tengas un maravilloso día.
2: Se te quiere, Alfonso.
0: Se te quiere, abrazos.
3: Estamos en eso. El miércoles.
0: Sí. Bye, bye. Gracias, gracias.
2: Estamos en eso.
4: Charan, chan, chan.
2: Espérate.
5: Pues estamos, güey. Hacerlo reír.
2: ¿Quién?
5: Dale.
2: ¿A qué equipo de fútbol odia Alicia Villarreal?
5: Al Cruz Azul.
2: ¿Y al Veracruz?
5: Al Veracruz Azul. No le dije, no. Cada vez que gana
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13: Momentito, no
14: puedo. Hey, wait a moment.
15: La canción más perra es en los Hawái. En el 2020, antes de la pandemia, me fui una semanita y ahí sí, nada que postal ni nada. Las olas están perras altas ahí. Estuvo muy chido ahí en Honolulu, Hawái.
14: Pues si ¿qué
15: fue,
14: Rubén Díaz? Honolulu. Ya está bien, pues si no, no.
16: No me caro, ¿eh? No me
15: caro, compadre. Aparte, ¿a qué ¿en qué se parece?
16: Es más cansado, compadre.
15: Cristian Castro.
14: ¿En
15: que los dos son unos burros, no les entran los números ni les gusta el estudio. Ahí nos vemos.
14: Mira, compadre, ya quisieras, compadre.
16: Si supieras.
14: Si supieras, compadre.
17: Me suena, ese que le gusta Shakira, que le gustan las colombianas. Saludos, Carita.
18: Un abrazo, compadre.
19: Buenos días, show, perro. Hablando de las vacaciones, Raúl, yo pienso que todos tenemos que agarrar vacaciones de vez en cuando, porque el estrés del trabajo y todo lo demás, llega un tiempo
18: en el que ya
19: estás quemado, ya por más que quieras, ya no. Perdió unos 2-3 días de vacaciones, Raúl, te ayudan, te despeja la mente, todo. Y pobrecito Turki, me siento mal por eso.
14: Ah,
19: pues
14: es que ni siquiera, yo no sabía

0: los latinos no nos quedamos atrás. El paso de Shakira en sus conciertos, maestro. Volviendo la cadera. A ver, tú ponte enfrente del profesor. Como así, como baila a Shakira en su coreografía. No, maestro, no se salga. No deje eso fea la chupología, maestro. Métase, maestro. Sálgase, viejito. Ay, no. No, maestro, eso asquea
1: la chupología. ¿Quieres que baile? Dime, güey, ya. Me interrumpes, güey. Lo dices que entre él, güey. Pues, ¿por qué bailo, baboso?
0: Maestro, pero es que no.
2: Carita me está invitando, maestro.
1: Pues sí, güey.
2: ¿Yo cómo le hago?
1: ¿Ves, güey? Baboso este.
0: No,
1: pues ya, güey, no bailo. No voy a bailar ya, güey. Ya.
0: No,
1: güey. ¡Buen día, hermano! Oye, güey, preparando todo, baboso.
2: Preparando la coreografía. De wey. Semanas usted, maestro.
1: Oye, y en la pausa te vas al baño, te vas a tragar, güey. Uno aquí trabajando, güey.
0: Viendo los pasos de las coreanas.
1: Sí, güey.
2: Se va a hacer el tacolai.
3: Pero mire, créame, mañana lo va a volver a hacer.
1: No sé, güey. Le entra por aquí, le sale por allá.
0: Maestro, pero eso es que hay que ponerle, hay que ponerle alegría a esto, pura amargura, usted.
1: Oye, soy, güey.
0: No, que ponerle alegría.
1: Si anda sentidito, güey, está bien.
0: No,
2: ya está sentido, güey.
0: No, maestro.
1: Necesitas unas vacaciones, hijo.
0: Sí, por favor.
1: ¿Qué es lo que pasa?
2: Tómate unos 3 días,
1: güey. Tómate unos 3 días, hijo.
2: Mínimo.
0: Si yo quisiera, ya no puedo. Más.
2: No, si tienes semanas, tienes.
0: Sí.
1: Es un chorro, güey.
3: ¿Sí? Y las que vienen, güey.
1: Tienes que vienen todavía.
2: ¿Me estás preparando?
1: Y hablando de las vacaciones, hermanita, hermanito, mire usted, vámonos directamente con los chúntaros. Viajeros.
0: ¡Ah!
1: Dije viajeros de viajar, no viajeros.
0: ¿Qué?
2: ¿Tipo quién?
1: De los que andan con ladies, güey.
3: ¿Tipo quién, maestro?
1: Mira, güey, al rato va a meter la pata el solito y confiesa sus aventuras, güey.
0: ¡Ah!
1: Solito se meten broncas, a mí no me metan.
0: Maestro, ¿cómo cree, maestro? Pero, si yo nunca platico nada de cosas feas.
1: Yo sé, ando de quién dijo que tú, maestro.
2: Nadie está diciendo.
1: Más bien estos chúntaros viajeros, hermano Borrego Cruz.
3: ¿Qué, maestro?
1: Lo que los hace diferente a los demás. De la gente que viaja, fíjate usted nada más.
3: Okay.
1: Son sus costumbres.
3: Okay.
1: Sus hábitos. Su manera de pensar.
3: ¿Qué?
1: Así como lo escuchas, Borrego Cruz.
2: De pensar,
1: y te lo voy a explicar porque sabes cómo te estoy divisando.
2: ¿Cómo, maestro?
1: Amachado, litúrgico y xenófobo.
0: ¡Ah! No.
2: ¡Xenófobo!
3: Bien xenófobo el día de hoy.
0: ¿Qué es eso?
1: Mire, usted no me lo va a desnegar, hermanita, hermanito. Usted conoce la típica chuntara que es. Fantoche. Presumida. Y le pregunto a usted, hermana, hermanito, ¿qué es lo que hace esta bella dama cuando va a viajar en un avión?
0: ¿Qué hace, maestro?
1: Acuérdate, Borrego.
3: ¿Qué, maestro?
1: La gente que viaja en avión constantemente sabe muy bien lo que es estar en los aeropuertos.
0: Claro.
1: Las filas que tiene que hacer.
0: Sí.
1: Las distancias que hay que caminar. Los shuttles o trenes que hay que tomar.
0: Claro.
1: Las escaneadas por las que tienes que pasar. Las escaleras que hay que subir y que bajar.
2: Sí, todo lo tiene medido.
1: Y apúrale porque el otro avión ya va a salir.
0: Claro.
1: Y tu puerta de embarque usualmente está hasta el otro lado del aeropuerto.
3: La última,
1: hasta la última. O sea,
2: tienes que caminar, tienes que tomarte el tiempo.
1: La gente que vuela constantemente
0: sabe
1: que es una odisea
0: el
1: andar
0: trajinar
1: en los aeropuertos, ¿cierto o no es cierto?
2: Sí, claro, maestro. Maestro.
0: Es cierto, maestro, el trajinar de los aeropuertos.
1: ¿Y qué es lo que hace una persona, digamos, una persona normal?
2: Normal.
1: Alguien que ya ha viajado en avión antes.
2: ¿Qué hace, maestro?
1: Se va cómodo.
2: Sí.
0: Ah, claro, sí.
3: Ya sabe todo.
1: Se pone ropa confortable.
2: Confortable.
1: Se pone tambas, se pone tenis. Bueno, hasta se pone los horribles crocs.
3: Para no batallar ahí en la pasada.
1: Pero se va cómodo a caminar.
2: Claro,
3: totalmente.
2: Camina bien fácilmente.
1: Se pone unos jeans. Los pants.
2: Unos shortcitos así, maestro.
1: Una camiseta.
3: Algo leve.
1: Un suetercito ligero por si le da frío.
3: Así el avión, claro, o por usarlo de almohada.
0: Una cobijita, maestro.
1: De almohada, la meta adentro de su mochilita, güey.
3: Exactamente.
1: Así nada más. En resumen, se va ligero y cómodo para aguantar las horas que posiblemente vas a estar en el aeropuerto.
3: Claro, tiene la razón, maestro.
1: Pero esta chuntara, hermano mío.
0: ¿Quién?
1: Esta chuntara vacacionera. Esta creación del señor.
2: Sí.
1: Llega al aeropuerto como toda una diva.
0: ¿Ala? ¿Qué?
1: Haz de cuenta como si llegara la Fátima Bosch.
0: ¡Ala!
2: No.
1: A un evento de Miss Universo.
2: Sí, pues lleva todo.
1: La chuntara llega toda entaconada.
0: No.
1: Como si fuera a ir a caminar a una pasarela de belleza.
0: Ay,
2: besitos.
1: Aparte.
0: ¿Qué?
1: Deja tú, güey.
0: ¿Qué?
1: La chava trae aretes.
0: ¿Aretes?
1: Sí, ¿cómo no? Aretes.
2: Aretes.
0: Pero no es
1: anillos,
0: normal,
1: medallas, cadenas, pulseras. Ya te imaginarás la sonadera que va a tener cuando la escanee. ¿De acuerdo?
2: Ah, no, sí, la de esta muchacha.
1: ¿Cuál? La de la tanga metálica. Sí,
3: la tanga metálica.
2: ¿Cómo la tanga metálica?
3: Era cinturón de calcidad.
1: La tanga metálica.
2: Siempre, maestro.
1: Todavía le decían,
2: ¿no? ¿Traes
1: aretes? No, no traigo aretes. ¿Traes pulsera? No traes pulsera, ¿verdad?
2: Y no, no le
1: Le decían en el hotel, güey. Antes de ir, güey. Y cuando llega,
0: ¿qué traes?
1: Es la tanga metálica, digo que
2: trae. No. ¿Y cómo se la quitaba ahí, maestro? ¿Cómo?
1: Increíble.
2: Así le batallábamos.
1: Es una chuntara viajera. Es fantoche. Presumida que es la chuntara. Piensa que viajar en avión es algo elegante, es algo fino. Que nada más los ricos y ella pueden hacerlo.
3: ¡Ah, la madre!
1: Es más, se quedó en los 60s.
3: En los 60s.
1: Allá,
2: así, ¿te acuerdas? Así lo hacían hasta de traje.
1: Viajaban, iban, traje. Iban en traje, sí, sombrero.
2: Bien arreglados.
1: Pipa y guante.
3: Pipa y guante.
0: Pipa y guante, no.
3: Que se fumaba en el avión ahí.
1: Que la, la
3: sirvienta.
2: O sea, la
3: mesera.
1: La azafata.
2: La azafata.
1: La azafata. En ese momento sí era, güey, una mesera.
3: Ahora es asistente de vuelo.
1: Asistente de vuelo.
2: Claro.
1: Sí. Les ibas en les prendía como un encendedor.
2: Un cigarrito.
0: Ay, pues eran.
2: La atendían bastante bien.
1: ¿Qué es eso, güey? Ahora son asistentes de vuelo, güey.
3: No, y ahora te dan una patada.
1: Ahora ellos te pegan a ti,
0: güey. Ahora ni caso te hacen, güey.
1: Oye, le preguntas, ¿pa' dónde vas, Lili?
3: No, Mari,
2: no, no,
3: Mari,
2: no, Mari, Mari, Mari, Mari,
3: Mari. No le diga Lili, mi
1: tío. Debo que estás arreglante, Moncho, ¿pa' dónde vas, chino?
2: ¿A dónde?
1: Se cuadra. Se pone la mano en la cintura y presumimos. Oye, es que yo mero sale mi avión, fíjate.
3: ¡Hala!
1: ¡Mi avión!
3: Mi avión.
2: Mi avión. Mi avión. Sí, como que ella.
1: Y que fuera brincos diarios, güey, para traer.
3: Mi avión.
2: Que trae el super. De grupo firme, maestro.
1: Ando la carrera, manita. Tengo que salir del aeropuerto.
3: ¿En el qué?
2: Aeropuerto.
1: No dice aeropuerto, es aeropuerto.
3: Aeropuerto.
1: Se me está haciendo tarde, chao, manita. Voy para Las Vegas.
3: ¡Hala!
1: ¿Quién fregó le está preguntando para dónde va?
3: Pues sí.
1: Te tiene que restregar en el hocico que va para Las Vegas.
0: Voy para Las Vegas.
3: A ver a los Backstreet Boys.
1: Zanzarrona y presumida, güey. No, bueno, fuera, va a ver al Karim León.
3: ¡Ah, la mano!
2: No, no.
3: Va a ver al David Copperfield.
1: Y hermano mío.
0: Prefiero verlo allá que aquí.
1: Así que es como llegada al aeropuerto, güey. Llega como si fuera tú una realeza, güey.
2: Ah, claro que sí, maestro. Glamour ante todo.
1: Y también lo es cuando se sube el avión.
3: ¿Por qué?
1: Te toca la mala suerte de tenerla en el asiento de enfrente.
2: Sí, no.
1: Y ahí está la chuntara mientras despega el avión.
3: ¿Qué?
1: Marcándole a las amigas para presumirles.
0: No.
1: Está trepada en un avión. Ay, Carmelita, aquí estoy en el avión.
3: No.
1: Sentada.
3: Carmelita. Me gustó mucho la película.
1: Me gustó mucho la película. Ahorita voy a ordenar algo que me traigan un Bloody Mary.
3: ¿Bloody Mary?
0: Bloody Mary.
1: O si no se pone a grabar un video, güey, adentro de la. ¿Para qué quieres un mendigo video adentro de la avión, güey?
3: Sí, la toma de la ventana.
1: Desde la toma de la ventana, sí. Pedorra típica de la ventana, güey.
0: Y sale la pura ala, ¿no? Nuestro.
1: La pura lilla ahí, güey.
3: Una nube pedorra ya fuera.
1: Así no, como dice el turqui, se pone a hacer Facebook Live.
3: Facebook Live.
1: Ahí está la chuntara con el frigoliento celular en la cara, que hasta te agachas tú para no salir, güey. Te va a corrientarla.
2: Claro.
1: Si sales en el video, güey. ¿A quién le importa el video dentro del avión, güey?
2: Pues sí, chuntara, no se mira nada.
1: Viajera. Presumida que es, güey. Cree que nada más ella puede salir de vacaciones en avión.
3: Sí, ¿por qué?
1: Mira, estoy hablando de chundras que son fantoches en el avión, no de las que son fantoches y no las les alcanza ni para viajar en camión guajolotero.
3: Ah,
1: no dije influencer, locutora.
2: Se pone a abrazar árboles,
1: maestro.
3: Abrazar árboles.
1: Abrazar árboles.
0: Y se toma la foto.
1: Que le da energía abrazar árboles.
3: Sí.
0: Como Memo Ochoa. Que besa a los palos.
3: Vamos ahorita a abrazar árboles dentro de mí. Y descansa para.
1: Lo que es no tener trabajo. Abrazar árboles, güey.
3: Maestro,
1: ¿a quién se le ocurre?
3: ¿Qué le pasa?
1: ¿O qué tal el otro chuntaro vacacionero?
3: ¿Cuál?
1: El que dice que es mejor viajar en carro que en avión.
3: Ah,
1: ¿lo han escuchado?
3: Sí.
1: Porque según él, a él le encanta viajar en carro para ir rancheando.
3: Rancheando.
1: Es la palabra que utiliza, güey.
2: Rancheando y me divierto más viendo los pueblitos pequeños.
1: Que porque quiere que la familia y los niños conozcan los pueblitos que van en el camino.
2: Sí.
1: Los lugares por donde van pasando.
2: Así es, maestro.
1: Le pero oiga, ya me dijo que se va a las Floridas. Ajá. Se va a ir manejando. Ajá. Está bien largo el camino, sí, hombre.
2: Son como 13 horas.
1: Váyase, ¿no?, en avión y va a descansar.
0: Pues sí, sí, pues sí. Maestro.
1: ¿A poco se le hacen caro los boletos?
2: ¿Y qué dice el vato?
1: Se te cuadra. Dice, no, no, vale.
2: ¿Cómo crees?
1: No se confunda, dijo.
3: No se confunda.
1: No es porque lo que cuestan los boletos.
2: No soy como el tour.
1: A mí me gusta ranchar.
3: Sí, claro, a mí me gusta ranchar.
1: ¿Sí?
0: ¿Cómo no? No
1: te echas mentiras, baboso. Ya sabemos que no tienen ni un rechiflado pito partido por la mitad, güey.
0: Espérese, maestro.
1: ¿A quién quieres engañar, güey?
0: Exacto. Sí, la tonta ya está apagada casi, maestro.
2: Es familia numerosa, aparte, maestro.
1: Hermano mío, llega el día del viaje y el chúntaro carga hasta con la jaula del perico. Lleva tanto mendigo tilichero el chúntaro que no hay un lugar para un mendigo alfiler. Toda la troca la lleva llena de mugrero.
0: Hombre, ¿qué lleva, maestro?
1: Llevan maletas arriba de la SUV.
0: ¿Cuál SUV?
1: La caja con ruedas esa, güey. El cajonzote grande llamado Expedition.
2: Está bien hueco ese cajón, maestro.
1: O la otra troca también del Junder, güey. La muertera.
0: ¿Cuál?
1: La Tajo, güey. La carroza negra esa, güey.
3: Carroza negra.
1: La que seguro el Chuntaro caben 8 personas, dice. Que trae 2 asientos atrás.
3: Un extra, sí.
1: Y uno extra. Exacto. Que por eso la compró.
3: Exacto.
1: Bueno, toda la mendiga troca muertera va llena de mugrero.
2: Sí, sí, que le preguntamos aquí,
1: arriba van las maletas, adentro llevan mochilas, donde traen videojuegos, computadoras, tabletas, juguetes, ropa, que para que los huercos no se aburran durante el camino.
2: No, me ha bien preparado el chulo.
1: Aparte traen almohadas, cobijas, toallas, bueno, hasta la cortina del baño llevan ahí, quién sabe por qué.
0: ¿Para qué?
2: Para taparse, para cuando se vayan a bañar.
1: Y falta lo mero bueno. La botana.
2: Y la botana.
1: Llevan bolsas de chetos, de doritos, de churrumais, de taquis para los huercos.
2: Hasta dulce llevan.
1: Y para el viejón, ¿qué?, llevan la bolsa esa apestosa, llámese chicharrones de marrano.
2: Ah, no, hombre.
1: Esa bolsa, el básico, la transparente, güey.
0: Picositos.
1: No, de chicharrones de marrano.
2: Sí. Después se va ahogando.
1: Abres la mendiga bolsa, te da el mendigo tufo a pata.
0: De verdad que sí, maestro.
1: Hasta se te asegura que se te va a salir el marrano entero de la bolsa de chicharrones.
3: Así huele, la verdad.
1: Directamente del chiquero, hijo de tu.
3: Ayer compré una.
1: ¿Sabes qué, güey?
3: ¿Qué, maestro?
1: ¿Sabes dónde llevan la botana y la sopa?
0: ¿Dónde?
1: Abajo, en los pies de la señora que
0: no
1: va.
0: No. Y la señora con las patas
1: con
0: a raíz.
1: Las patitas así, güey, la señora.
2: Ahí va, ahí cubriendo.
1: Apenas tiene espacio la señora para poner las patas ahí, güey.
0: Hediondas.
1: Y así se avientan 10, 11, 12,
2: 13 horas.
1: 16 horas manejando.
0: Ay, wow, no, increíble,
1: y apenas van a la mitad del camino.
0: No, güey. No, ¿dónde van? ¿Qué?
1: Ya te imaginarás cómo llegan de cansados y tullidos al hotel.
0: Tullidos.
1: No pueden ni mover una mendiga nalga de tanto mugrero que llevan.
0: Sí, maestro.
1: Eso es un chúntaro viajero. Van bien incómodos en la troca, pero según él van ranchando. ¿Quién sabe quién se va a ir de vacaciones pronto?
3: No sabemos.
0: A ver.
1: ¿No serás tú, Turquín? No lo has dicho.
2: No creo, maestro, todavía, pero acaba de tomar yo apenas hace 3 meses.
0: Hace un mes.
1: Pues quién sabe, hay gente que se va a
2: encargar. Pero al rato lo tomamos, maestro. Si me da la palabra, yo.
0: No.
3: Ya estamos agendando un viaje a Cancún.
0: Le toca a mí, güey.
1: De hecho.
3: Eso.
1: Y mira, con esa chiquita parece a Cancún de vacaciones.
0: Ay, en
1: bikini con las pilas bien puestas.
4: Claro que sí, ya es mitad de semana, ya es miércoles, vamos a ver qué hay en los horóscopos para cada signo del zodiaco y me voy con todo por todo y más contigo, Aries. Aries, una reunión, una plática que vas a tener con ciertas personas en tu trabajo o en tu negocio que va a ser muy favorable para ti. Échale muchas ganas porque eso te va a traer beneficio. Para ti, Tauro, viene dinero, viene trabajo bien remunerado, pero también viene la envidia de personas que no les gusta que vayas avanzando. Aguas con eso. Para ti, que eres del signo de Géminis, Géminis, anda celoso. Y fíjate, raro porque los de Géminis no son celosos ni celosas, pero vas a andar celoso o celosa de alguna situación. Para ti, que eres del signo de Cáncer. Oye, Cáncer, vas a andar compartiendo tu energía, pero también tu dinero y tus bienes con personas que quieres. Quieres demostrarles tu afecto y cariño. Está muy bien, Cáncer. Para ti, que eres del signo de Leo. Leo, un viaje. Viene un viaje para ti. A lo mejor algo cortito, pero te vas a divertir y vas a desestresarte. Para mis amigos de Virgo. Virgo es el eterno enojón, enojona. No te enojes. Las cosas van a surgir bien, pero tienes que relajarte un poco. Para ti, que eres del signo de Libra. vibra. Hay una persona que quiere demostrarte su cariño y que le importas. A lo mejor, Libra, no es en amor, a lo mejor es una amistad que te quiere y te respeta mucho. Para mis amigos de Escorpio, Escorpio, el amor, la pasión, la entrega total hacia tu pareja, híjoles, qué bonito. Y si no tienes pareja, alguien va a llegar con ese amor y esa energía muy positiva. Para ti, mi querido signo de Sagitario, una discusión, es que eres muy pasional, eres muy intenso, intensa, Sagitario, y vas a tener una pequeña discusión con una persona que quieres mucho, pero nada más cuida tus palabras. Para ti que eres del signo de Capricornio, para ti Capricornio, dice, ya deja de decir que vas a dar algo y en realidad no te comprometes y no lo das, así que aguas con eso, Capricornio. Para Acuario, fíjate bien, Acuario, dice, deja ir a esa persona, a ese hijo, a ese ser querido, porque tienen que empezar a experimentar en la vida. Tú ya hiciste muchas cosas y estás por hacer más, pero deja también que los demás empiecen a cumplir sus sueños. Y para ti, Piscis, si se vas a andar organizando, limpiando, cocinando, haciendo cosas bonitas en tu casa, y eso te va a traer de muy buen humor. Eso es muy bueno, mi querido Piscis. Hasta aquí los horóscopos, chicos. Échale muchas ganas. Póngase bien puestas las pilas como yo. Y no olvide que estamos en el mejor show, claro, en el de Raúl Brindis. Seguimos con mucho más.
5: Gracias, buena. Gracias, la rubia del zodíaco, León. Ahí está. Yes. Muy bien. 9 de la mañana, 37 minutos centro, 10:37 hora del este en tu estación favorita.
0: Sí, señor.
5: Bien, bueno. ¿Estamos? Las vacaciones, ¿verdad? El día de hoy estamos hablando de eso. Hoy así marcan el calendario en las festividades efemérides. El día de hoy justamente es eso, ¿no? Las vacaciones de verano. Mi por eso pregunto. Si tomaste vacaciones, has tomado vacaciones, no tomas vacaciones. No es
3: prioridad.
5: Prioridad para ti, no es un secreto que muchas personas no le gusta, no se siente cómodo, dices, vacaciones para mí es, bueno, porque la compañía me dice que me vaya, pero solamente es estar en la casa, ¿verdad?
3: Sí, señor.
5: 832-271-8131. Shari dice, en Veracruz hay un restaurante también que acaba de abrir, yo creo que lo van a cerrar, porque también le echó a México. Hola, Shari. Arisol, eres un amor, Arisol, Arisol, un abrazo, un grandísimo. ¿Podrías pagarme unas vacaciones? Quiero conocer Italia, Raúl. Dal Núñez, un abrazo. Ahora que Mario le regale vacaciones a Pedro para que él no gaste, ándale.
3: Lo estamos pensando, cosita. Fíjate, no lo eches el saco roto, estamos en eso.
5: ¿Ves? Tigre 713, pues mentiras no dijo, México lleva 40 años de no pasar al quinto partido, dice Tigre también. Pues, pero pues se lo dices en un... como queriendo fregar... y perito y en un momento donde no.
3: Híjole.
2: Sí, exacto. O sea, todas
5: son las intenciones, formas, ¿no? Son las intenciones, sí. ¿No? Es de meritar. Margarita Luna, buenos días. Es mejor no disculparte por esas boberías. Dice Migi, saludos, Migi. ¿Qué les pasó ayer entonces? Cuenten el chisme, chofer. Es que lo hemos contado hasta el momento, lo hemos dicho como 5 o 6 veces, chofer. Imagínate estar. Nada más se nos fue.
2: Internet.
5: Es todo, nada. Eso es todo. En parte de la compañía. Pero eso es todo ya. Lo arreglaron los ingenieros y ahí estuvo. Gracias, André Reyes. El que no sale de vacaciones es como el que tiene papeles y no va a México. Híjole. Es porque no quieren, porque no se programan. Mi madre dijo: ahora estoy vieja, ahora tengo dinero, pero falta salud y me faltan ganas. Dice Miguel: sí, correcto.
2: Aprovechar, o
5: sea, ¿no? Eso se lo hemos dicho a Pedro por años. Hace unos 20 años creo que se lo dije a Pedro también. No, ya mañana, es que después no llega. Siempre hay prioridades. Siempre es que el niño nació, sí. Es que voy a comprar una casa, es que mi hijo,
2: mis después pagos.
5: Que salga de la quinceañera, que salga de estudiar mi hijo de la universidad y ahí va. Y el tiempo pasa y no inexorable. Ya cuando recuerdas ya tienes muchas arrugas, ya tienes menos energías. Ya mejor quieres estar en tu casita, nada más, y no salir. Mande, Mario.
3: Es que yo en casa lo vemos como crear memorias o recuerdos con los hijos, con la familia. Esa es la manera, no tanto como una manera de descansar, porque como lo dijiste, no vas a descansar. Si tú crees que vas a ir a descansar, sobre todo con los niños, si crees que vas a ir a descansar unas vacaciones con chamacos, pues estás bastante mal, mano. Y también, Raúl, no se necesita gastar mucho para
2: pasarla bien.
3: Para hacer buenas memorias con los niños. Yo creo que cuando nos despidieron allá. O sea, yo no, la neta, no teníamos dinero así como para aventar para arriba.
5: Okay.
3: Y decidimos que la única opción que nos quedaba era llevarlos aquí al museo, al zoológico, un parquecito, a cotorrear. Sí. Y aún así siguen siendo vacaciones. O sí, sea, y claro, sigue siendo un buen recuerdo con la familia.
2: Sí, salirte, ¿no?, de, sí, la rutina, no más que todo.
3: Exactamente. Ande, pues. Algo que te dé tranquilidad, que te quite el estrés del, sí, del trajín que llevas, ¿no? Sí,
2: ver animalitos es bueno.
5: Ándale.
2: Al zoológico y...
5: ¿Ves? El Carita acaba de descubrir que los avianaditos se pueden acercar a tu puerta de tu, espérate, casa. Sí. Que están en el patio. Imagínate una cosa tan normal para miles y miles de personas. El Carita lo vio raro porque, sí, no sale.
2: Lo que pasa es que
5: allá, tan cerquita,
2: allá en Acapulco, vivía un venado y se lo...
5: Carita, tienes 50 años viviendo en Estados Unidos.
2: Se lo aventaban.
5: Y sigues viviendo en Acapulco todavía, tu memoria. Sí. Pero pues aquí está cerquita. Aquí, Carita, a una hora de aquí puedes ver eso.
2: No, es que nosotros nunca hemos, a mí me ha salido cerca. ¿Sí me entiendes?
5: Siempre vas muy lejos.
2: Siempre vamos a Los Cabos, okay, íbamos a Acapulco, íbamos... Bien. O a Laredo, todo ese rollo. Bien. Pero aquí cerquita nunca llegamos porque, pues, para, claro, nosotros no era vacaciones ir cerca.
5: Por América, gracias. Hey, chofer, buenos días también. Raúl, quizás es un tipazo, pero como hombres es otro, ya lo dijo Alicia, dice Edan. Sí, bueno, yo no sé.
3: Eso es lo que dice Alicia.
5: Sí, y te digo, quiero mucho a Alicia Villarreal, y ya se lo he dicho, es lindísima persona, como ser humano, punto, y aparte la quiero, y quiero también a... al señor este Cruz, a los dos.
2: Claro.
5: Y también, pero lo que pase ya en una relación de pareja, pues es otro rollo completamente diferente.
2: Y no sabemos, ¿no?, cómo se comporta. Y,
5: igual, así están las cosas. El fondo, sí, Mario López también, ya le dieron, sí, le dieron justamente a lo que tengo yo aquí atrás, y justamente vamos a hablar de eso en un ratito más, de eso y muchas cosas más, ¿verdad? Sí,
2: muchas cosas.
5: Pero se están llamando,
2: sí, están llamando a la gente, okay. 832-271-8131, okay. ¿Cuáles han sido tus vacaciones más espléndidas que has pasado? Cuéntanos.
5: Sí, sí. ¿Ya? Mira, dice, no gasten en Hawái, dice Miguel, hagan memorias hermosas en Galveston, no le pide nada a Hawái.
3: Ándale.
5: Hawái es muy bonito, pero yo he ido una vez
2: y ya no vuelves, ¿verdad?
5: No volvería jamás.
2: ¿En serio?
5: Ya.
2: ¿Por qué? ¿Muchos volcanes o qué?
5: Es que, a ver, si yo vivía en Los Ángeles, te diría otra cosa.
2: Okay.
5: Vivo en Houston.
2: Ah, es muy largo.
5: Se me hace muy largo el camino, es caro, es muy largo. Y es para visitar una vez y ya.
2: Y asunto arreglado.
5: Es maravilloso, ¿eh?
2: Sí, sí.
5: Pero una vez, o sea, no ves nada que digas, volcanes, agua. Sí. Si me gusta surfear, olas gigantes, yo no surfeo.
2: Okay.
5: No se acomoda lo que yo quiero también.
2: A tus necesidades.
5: A mis necesidades. Claro. Hay lugares más bonitos, más baratos y más cercanos también.
2: Sí, ¿verdad? Señor. Venga, Rick. ¿A dónde has ido de vacaciones, Rico?
6: Bueno, ahorita que están hablando de todas esas cosas, fíjate que yo me estoy recordando que yo fui a Andorra.
2: ¿Y qué tal las andorranas?
6: Fíjate que me calaban un poco, pero con una plomadita que me recetó el... ¡Ah, perdón!
2: ¡Espérate!
6: Esa no era
2: para... No era, usted... era para el Carita. No lo creo.
6: Le dije que se sentía.
2: ¡No, espérate!
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19: Quería que me hicieras un favor, mandámele un saludo a Avi Rivera, por favor, que ya está ahorita de cumpleaños.
20: Mi bebé Rivera.
19: Y le encanta el ardillo y aquí lo llevo y va escuchándote ahorita con el profesor. Abrazos, cuídense mucho.
18: Abrazos.
19: Y ahí estamos.
6: Mire, Lupi se me cayó.
20: Vacaciones, el sueño de mis hijos será pero desafortunadamente no pude llevarlos cuando eran niños, cuando estaban chiquitos mis niños. Desafortunadamente en el 2020 me mataron a uno de mis hijos y él se quedó con las ganas de ir a Disney y dije, bueno, mi niño ya se me fue, ahorita él tuviera 26 años, tengo mi otro hijo de 27 y tampoco hemos ido a Disney, ¿me entiendes? Hoy sí me quiero proponer. Cuando uno se va, no se lleva nada. Entonces, haré todo lo posible por llevar a mi niña de 12 años y a la que tiene 21. Y a mi nieto, que no se queden con las ganas de conocer Disney.
21: Rorito, ya vamos para el trabajo. Bueno, voy solito porque el otro se puso bien borrachito de nuevo, Rorito. Oye, no hubo vacaciones, Rorito, la mera verdad. Me compré mi camioncito para el DJ. Ánimo, saluditos, ánimo. Saludos a la raza de Veracruz.
0: ¿Este cuál, Rorito? Sí.
5: Mira, el día de mañana vamos a morir. El día de mañana todos vamos para allá. De lo que más te vas a arrepentir es de lo que no hiciste, de lo que tuviste ganas de hacer y por alguna u otra razón no lo hiciste, por miedo, por orgullo, por lo que tú quieras, pero esa es la gran situación. Ver, pero, ya no hubo tiempo para hacer lo que quisiste hacer en el momento de
3: terminar. Creemos que nos va a alcanzar.
5: Nunca nos va a alcanzar.
3: Somos bien, ¿no? No sé cómo decirlo, ingenuos.
5: Pensamos
3: que nos va a alcanzar el tiempo y que la vida nos va a esperar.
5: Bueno, sí, desde ayer teníamos este background, esta imagen muy bonita, una ciudad hermosa en Guanajuato, pero ayer se nos cortó el internet, no pudimos continuar con el programa, pero sin embargo, por eso vimos la posibilidad de cambiarlo, pero no de una vez darle con esta uh-huh. hermosa ciudad. Así que vale la pena recordar que es una de las ciudades más importantes porque es la real, la cuna de la independencia de México. Los dejo con Dolores Hidalgo. Conociendo México, con el show de Raúl Brindis. Hoy nos vamos al corazón del estado de Guanajuato para visitar un lugar donde nació la historia de un país entero. Dolores Hidalgo. Cuna de la independencia nacional. Fue aquí, la madrugada del 16 de septiembre de 1810, cuando el cura Miguel Hidalgo y Costilla lanzó el llamado que cambió para siempre el destino de México. Desde entonces, Dolores Hidalgo ocupa un lugar muy especial en el corazón de todos los mexicanos. Pero esta ciudad es mucho más que un hecho histórico. Caminar por sus calles es descubrir plazas llenas de vida, edificios coloniales y templos que han sido testigos del paso de generaciones. Enteras. Cada rincón recuerda el orgullo de un pueblo que nunca ha olvidado sus raíces. Dolores Hidalgo también vio nacer a una de las voces más grandes de nuestra música, José Alfredo Jiménez. Sus canciones siguen acompañando serenatas, reuniones familiares y momentos que forman parte de la vida de millones de mexicanos. Visitar su mausoleo con forma de enorme sombrero y zarape es rendir homenaje a un artista que le cantó como pocos al amor y a la tierra. Y claro, aquí también se disfruta de una gastronomía muy especial. Son famosas sus nieves artesanales, con sabores que van desde los tradicionales hasta los más curiosos. Además de sus carnitas, antojitos y dulces regionales que conquistan a quien las prueba. Dolores Hidalgo también es tierra de artesanos. Sus talleres de cerámica y mayólica elaboran piezas que viajan a distintas partes del mundo, llevando un pedacito de México en cada creación. Pero quizá lo más bonito de Dolores Hidalgo sea la emoción que despierta, porque aquí no solo comenzó la independencia de un país, aquí también nacieron canciones, tradiciones y recuerdos que siguen uniendo a generaciones de mexicanos dentro y fuera de nuestra tierra. Así es Dolores Hidalgo, Guanajuato, un lugar donde nació la libertad, floreció la música y el orgullo de México sigue latiendo con la misma fuerza de hace más de dos siglos. Esto fue Conociendo México con el show de Raúl Brindis.
3: Eso, Dolores Hidalgo. Eso,
5: muy bonito, sí, Dolores Hidalgo. Bonito. Así que felicidades.
0: La cuna, ¿cómo dice?
5: Esa es la cuna, sí, parroquia de Nuestra Señora de Dolores, carita.
0: Sí, hombre.
5: Ahí la estamos viendo, lo que tengo yo aquí de fondo. Ahí ahí el cura Miguel Hidalgo fue el grito. Ahí
0: de verdad.
5: Ahí ves el mecate, el cordón, si quieres, donde se jala la campana. Bueno, pues esta es la famosa parroquia de Nuestra Señora de los Dolores en Dolores Hidalgo. Es muy bonito, la verdad, sí. Vale la pena. Si ya fuiste a Guanajuato, sí, date una escapadita para Dolores Hidalgo. Vale la pena ir a este lugar. Y aquí mismo en esta placita, vas a encontrar muy buenos restaurantes, Mario.
3: Sí.
5: Con comida muy auténtica,
3: sí, señor,
5: de México, de Guanajuato. Y las nieves artesanales las puedes encontrar en la plaza.
0: En sí, esa placita que está aquí.
3: La que está de este lado, sí. Sí. Yo me quedé en un hotel que estaba de este lado. O sea, en la plaza aquí, el hotel estaba en contraesquina, digamos, de la iglesia.
5: Sí.
3: Nos tocó presentarnos para un requiem a José Alfredo, precisamente.
5: ¡No me digas!
3: Con el señor Ignacio López Tarso.
5: Eras un niño en ese momento, ¿no?
3: Sí, estaba todo en la universidad, mano.
5: Ah, ok.
3: Y nos fuimos supuestamente a la cantina que está de José Alfredo, que dicen que está de este lado de la iglesia. Uh-huh. Y cenamos con el hijo de José Alfredo en ese restaurante que está ahí de amarillo.
5: Ahí, el amarillo.
3: Sí, bueno, no sé si es restaurante, pero ahí nos sirvieron de
5: cenar. Sí. Sí, sí, hay muchos restaurantitos ahí. Sí,
0: muy, hay un día que
5: muy maneja, bonitos.
0: ¿Vale? O manejan, ¿cómo se llama?
5: O manejan.
0: O manan.
5: O majanen.
3: A jamonon.
0: No.
3: A jamono.
0: Hay un día que.
3: Homenajen.
0: Homenajen.
3: ¿O quién?
0: O sea que homenajean pues a don José Alfredo Jiménez.
5: Ándale. O sea, también. Pero son
0: muchos días.
5: ¿Y ahí a qué dos cuadras está en la casa de Miguel Hidalgo?
3: También, del cura Hidalgo.
5: Cerca, ¿no?, de ahí de la parroquia.
3: Esa no la visité.
5: Ah, no, pues ahí en el centro. Sí. El primer cuadro de la ciudad.
3: Órale.
5: Está ahí. Y es muy bonito, es una pequeñita hacienda también.
3: Qué chula.
5: Y es como un pequeño museo también, ¿no?
3: La historia de nuestro México, mano.
5: Claro. Sí. Claro. Ahí está.
3: Ahí se gestó nuestra patria entonces.
5: Sí, ahí nomás traslomitas. Se ve Dolores Hidalgo. Qué bonito, qué bonito, qué bonito, la verdad.
3: Sí, señor.
5: Así que vale la pena recordar estos, resaltar estas bellas ciudades, y no deja de ser un pueblo mágico, como quiera, ¿eh?
3: Sí.
5: Ha catalogado pueblo mágico.
3: Dolores Hidalgo.
5: Sí, sí, señor. Así están las cosas. Sí. Felicidades, saludos a toda la gente de Guanajuato y a la gente de Dolores Hidalgo. Si hay gente de Dolores Hidalgo, un abrazo muy, muy, muy grande también.
3: Yes, sir.
5: Bueno.
3: Hay que ir de vacaciones a Dolores Hidalgo, por ejemplo.
5: Sí, sí. También. Oye, ¿ya viste lo de los futbolistas?
3: ¿Qué será?
5: Oye, que, por ejemplo, lo de Quiñones. Yo no sé si lo hizo sabiendo que lo estaban grabando o no.
3: ¿Qué hizo?
5: Pero fue a retocarse sus tatuajes.
3: Ah, okay.
5: Y a cortarse el pelo y
3: las
5: todo
3: trencitas.
5: El
3: rollo.
5: Sí. Y llega ahí y le dice el chavo, le dice, oye, felicidades y todo el rollo este. Pero te sacó aquel güey, te sacó el Vasco Aguirre. ¿No te acuerdas que en el partido de Inglaterra?
3: Sí, sí, sí, mucha gente
5: se sacó. Todo mundo nos quedamos. Sí. ¿Cómo vas a sacar al que más peligro está creando, güey? A Quiñones.
0: Y metes al Chaquito.
5: Y metes al Chaquito, güey. ¿Por qué vas a meter al Chaquito?
3: Que por cierto, el Chaquito ahí sigue tirado en el estadio.
5: Todavía sigue tirado en el estadio. Ayer que estaba jugando Cruz Azul ahí, yo vi ahí, ahí estaba todavía ahí, tiradito el Chaquitín.
0: Que lo pobrecito.
5: Güey.
0: Ay, pero los comerciales le salen con ganas.
5: El de la hamburguesa le sale todo.
3: El futbolista es muy buen actor de comerciales.
5: Sí, sí. Bueno, pues llegó Quiñones y nos lo sacaron. Todo el mundo nos quedamos, pero ¿por qué el Vasco aquí le va a sacar a Quiñones? Ahí está, ¿no? Ahí con palabras de güey, madre y madre.
1: ¿Cómo anda el campeón? Con madre, güey. Pásale. Compró una maleta como allá, neta. ¿Cómo te sentiste?
5: ¿Sabes que lo está grabando, no?
1: La selección, güey, mexicana.
5: Sí.
1: Sí, güey, no, tengo que. Creo que fuiste todo un fenómeno, güey.
4: Ah, la joya y caminar en el aeropuerto.
1: El último partido, güey, que te sacaron, güey. ¿Cómo, güey? ¿Y por qué sacan a Julián, güey? No mames, güey. Y perdimos, güey. Sacas.
3: Se equivocó el viejo.
1: Vamos a pegar.
5: Ajá. El sí, Quiñones dice, ya con eso ya está. Pero, si quieres, deja las imágenes nada más. Sí, se equivocó el viejo. Dijo Quiñones con hablando del Vasco Aguirre.
3: Híjole.
5: Como quiera, ya Aguirre se va. Digo, no tiene control sobre eso, pero es malo que haya dicho esto.
3: Pues yo creo que no. Y es que ¿quién más te va a decir eso que la persona a la que se afectó por eso? Yo me imagino que él quiso seguir jugando todo el partido, sí, y más. Sí.
5: Y sabemos que
0: fue el que alivianó a la selección, la verdad.
5: Por él llegó a donde llegó
3: la selección
5: mexicana.
3: La verdad.

0: armonización facial y reestructuración del mentón.
1: Ah, ok. ¿Sabes qué? Yo creo que tiene más que ver con la dentadura, con la quijada.
0: Okay.
1: A lo mejor es más que estético, más por eso, pero
2: se bueno. ¿Se la metió más para adentro?
0: Dice, intervención realizada en forma privada con un dermatólogo también.
1: Es más, le veo más cambio en la parte superior de sus cejas
0: que en la parte inferior.
1: Barbilla. Sí, pero okay. No sé. Lo veo así medio.
0: Que se hizo armonización facial y reestructuración del mentón, es lo que dice.
2: Bueno, el billete, ¿no?
1: Total.
2: Para eso es el billete también.
0: Sí, como le sobra el güey, digo, sí. No tiene billete, imagínate nada más.
1: Le falta.
0: Vamos a identificar. Venga. 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
0: 10 de la mañana, centro, 11 de la mañana, hora del este.
3: Listos para luchar.
2: Listos.
1: Vámonos.
2: ¡Eso!
0: Por la mañana, mis amigos, buenos días. El show más perrón de la radio está contigo. El show de Raúl Brindis. Miércoles, ombliguito de la semana. Notes el bochinche, la alegría, el dinamismo, la entrega, la versatilidad y la jovialidad que traemos el día de hoy, miércoles 22 de julio. 22 días del mes, 203 días del año. Frente a nosotros en este 2026 aún nos quedan 162 días más para vivirlos, para gozarlos, para disfrutarlos al máximo. En vivo. Arrancamos la sexta hora de programación recordándote que aquí somos. ¿Seguro?
2: Oh, no.
0: ¿Segura que esa?
4: Ya que los viejitos no quieren bailar.
0: ¿Segura que esa?
2: ¿El iguanazo qué?
4: Oh, mamá.
0: ¿Segura que esa? ¿Te gusta la otra?
2: Ah, ya estaba agarrando vuelo.
0: No, a mí está por ahí.

0: Ya me imagino. A esta San Pablo, así baila mi papá.
1: A que valore lo que tiene el rellito, lo que tiene que hacer el
2: dinero. Espérate, porque le voy a pedir lana cuando crezca.
0: ¿Qué? Hazle como yo sí le pido dinero. Por eso estoy diciendo. ¡Eso!

0: merece un aplauso. Y luego,
1: sí, hombre,
0: por favor, hizo show.
2: Bravo, bravo, bravo.
0: Hasta se encueró, imagínate nada más.
3: Qué que tenemos que llegar, hombre.
2: No es fácil, no es fácil, como quiera.
3: Sí. Pero se cansó más el turqui sin hacer nada.
0: Sí, sí,
2: sí. Me canso.
0: Los huesitos de tamarindo del borrego ya son mi background del teléfono.
3: Ay, disculpe.
0: Ya quedó.
3: Como que me transformo, o sea, yo no soy consciente de lo que estoy haciendo.
4: No te queríamos decir, pero ya habíamos visto esa transformación hace
3: rato. Y no nomás con el baile.
0: Es.
2: No, pero se vale.
0: Oye, se casó, güey.
3: ¿Quién?
0: ¿Cómo que quién? Una persona que andaba buscando cómo... andaba ahorrando y ya se casó. Dijo, ¿me voy de vacaciones o me caso? Se casó.
2: No, pues no debería de casarse.
0: Se casó.
2: Hombre.
0: ¿Sabes quién es Jimmy Donaldson?
2: Jimmy Donaldson.
0: Mr. Beast.
3: El señor bestia.
0: Sí. Sé que mucha gente no lo ubicará y otros muchos sí, porque es el youtubero más grande del mundo.
3: Sí, pues sí.
0: Del mundo.
2: Está facturando, ¿no?
0: ¿De veras? El youtubero más grande del mundo se casó con una youtubera. Fíjate nada más.
3: Órale. Increíble.
0: Hace 4 o 5 años no hubiéramos dicho este tipo de informaciones.
3: Ni siquiera sabíamos.
0: En el cual decir 2 supermillonarios youtuberos casan.
3: Sí, o sea, claro.

0: Dios, no, olvídate de las presentadores de televisión.
1: No, ya.
0: Que antes era, uy, es presentador de televisión.
1: Ni con 10 presentadores juntos de televisión, juntos lo que tienen
0: este Ni juego. Con 10 presentadores de televisión puedes equiparar, cuando menos, la fama.
1: Sí, no.
0: Y el dinero que producen estas personas, sí, ¿no?
1: El alcance.
0: El alcance es mundial.
1: Sí, totalmente.
0: Jimmy,
1: sí.
0: Donaldson, Mr. Beast, dejó ya los récords de YouTube y celebró su boda con la creadora de contenido también, Thee Boosin, con quien contrajo matrimonio en una isla. Y él tiene 28 años de edad. Invitaron solamente familias muy cercanos y que no queríamos gastar mucho dinero.
1: Ahora
0: íbamos a dar mole para que sea más barato, pollito. Pero no, se casaron en una isla.
2: ¿En Japón, qué?
0: Él y ella. En una isla, sí.
2: Parece como en Japón.
0: Parece Japón, ¿verdad?
2: Bueno, yo que conozco para allá.
0: Sí, pues ok.
1: ¿Es que ha sido, cara?
0: Sí, en esa isla hay flamencos, lémures, natural, muy bonita. Pues allá les alcanzó el dinero para irse a casar a los dos, ¿no? Así que, bien, deja su soltería. Y se casa. Estaba viendo cuánto tiene, ¿no?
1: How much cada uno.
0: Sí, es enorme. Mr. Beast, uno de los creadores más grandes. Entre los dos, bueno, ella tiene un sueldo igual muy, muy bajo, muy bajito. Gana, genera muy poquito dinero.
1: ¿Cuál será?
0: Al año genera, la verdad es muy poco para lo que. Sí. Dos millones.
1: Al año.
0: Al año, ella.
1: No, pues comparado con Mr. Beast, sí, es poquito. No es, pues sí, no es
2: nada. General,
1: es lo que Mr. Beast trae en la. No,
0: sí, güey.
1: Lo que se le olvida es la chamarra, Mr. Beast.
0: Él. Sí. 2,650 millones de dólares. Pero su compañía vale 5,000 millones.
1: No te
0: voy a mostrar. Sí.
2: Se quedó con la boca abierta. ¿Qué hará tanta esta gente con
0: él? Él, 2,650, pero su compañía es aparte.
2: Sí.
0: ¿No? Valuada en 5,000 millones. Si la quiere vender a la compañía, 5,000 millones.
1: ¿Y sí?
0: Güey, pues, o sea, imagínate qué van a hacer con tanto dinero esas personas.
1: Me imagino el acuerdo prenupcial ha de haber estado, pero perro.
0: También, porque si ella gana 2 millones al año.
1: Y él gana 2 millones.
0: Y él gana, exacto, tiene que haber un acuerdo prenupcial.
2: La mitad cada uno.
0: Quieras o no, es un acuerdo prenupcial muy, muy, muy enforzado. Por más que digas el amor y todo eso.
1: No, tienes que
0: protegerte. A esa altura,
2: fírmale aquí.
0: Si él no se la llevó, hay gente que se, güey, firma esto. No puedes ir a un matrimonio sin todo eso. Sí, claro, y lo tienen que hacer.
1: Sí, totalmente.
0: Soy muy frío, pero allá a esas alturas se cuece así las habas.
1: A mí Mr. Beast me cae muy bien, se me hace muy chidas cosas que hace, por ejemplo, cuando le llevó el agua a los niños allá en África, que les hizo el pozo. Que
2: alivianó mucha gente, la verdad.
1: Pero también a veces se me hace bien estúpido lo que hace. Le vamos a regalar $1,000,000 a un güey que esté agarrando un carro por mucho tiempo.
0: Sí.
1: O sea, sé que eso genera vistas, no es güey para nada él, pero ese tipo de contenido a mí en lo personal no me gusta tanto. Pero o sea, él
0: pero genera dinero y es lo que al final.
2: Yo me lo quisiera encontrar. Busca, ¿no?
1: ¿El dinero o Mr. Beast, güey?
2: A los dos.
0: Bueno, ahí andan de vacaciones. Ve para allá, para esa isla que no sabemos ni dónde está.
2: Yo creo que es Japón.
0: Bueno, puede ser Japón también, ¿verdad?
2: O sea, porque por las casitas de arriba.
0: Por las casitas, sí, esa. Bien pobres, también echarán agua al champú. Yo creo que sí,
1: ahorita. Sí, claro.
0: Digo, imagínate, son provecitos ellos dos. Imagínate.
1: Champú.
0: Yo, Raúl, aún te debo dinero, Raúl, dice.
1: Ah, ¿qué te pasa?
0: Imagínate, ¿ves?
2: Ya van a empezar.
0: Saludos, Yesenia Martínez, Miri Lupis, hola. Saludos, una pequeña isla de Hawái, dice Eduardo. Ahí, tengo años queriendo ir a conocer las Barrancas del Cobre, Raúl, dice Guadalupe, pero construimos una quinta en Nuevo León y estamos en los últimos detalles. Le voy a poner ladrillo, cúpulas, más riego automático, me va a salir una lana, Guadalupe, por eso no puedo ir a Barrancas del Cobre.
1: Pues hay prioridades.
0: O mira, sea, Mario, ahí está también una pregunta. ¿A dónde siempre fue tu sueño ir?
1: Ir y no ha sido.
0: Por ejemplo, ahí ya es Barrancas del Cobre.
1: Fíjate.
0: Y no ha podido, y nosotros, parece que por lo pronto no.
1: Dime. El bucket list Japón, pero sí tenemos que esperar que los niños crezcan un poquito para poder hacer una el viaje y dos que aguanten el trip hasta allá.
0: ¿No? Hasta allá. Sí, he conocido niños que van aguantan el viaje. Son sin parar 12 horas.
1: Ok.
0: Vuelo directo 12 horas.
1: Sí, estaba viendo Tokio. Como entre 1,500 el vuelito, entonces sí está medio complicado. Pero pues hay que juntarle.
0: Hay
1: ¿Y
0: que
1: sabes
0: juntar
1: una cosa?
0: Dime.
1: Ay, perdón, es que este tema ya es más personal, pero a las personas que quieran tener tres chamacos, sí piénsenle, porque las habitaciones de hotel están diseñadas para cuatro. no para cinco personas en
0: la familia. Bien, pudieras haber ahorrado un cuarto de hotel.
1: Sí.
0: ¿Verdad?
1: Sí. Afortunadamente, pues nos lo hemos ahí campechaneado y haciendo cosillas y todo. A veces es más
0: funcional un Airbnb. Sí, obvio, Airbnb es lo mejor que puedes hacer. Sí. Pero esas suites, Junior Suites, caben cuatro o cinco personas, ¿no?
1: Sí, y es que, pero muchos, por ejemplo, estaba tratando yo de hacer un viaje a un lugar, y la mayoría son de cuatro. Y te dicen, oye, le digo, pero somos petit, somos pequeños, mi hija está más chiquita. Y te dicen, es que es por cuestión de seguridad en cuanto al fuego y todas estas cosas. El conteo de las personas, no saber cuántos son. Entonces, sí, pues piénsenle bien. Digo, yo no me arrepiento para nada de haber tenido tres chamacos. Nomás lo comparto como experiencia por si alguien lo piensa.
3: Y si no vas tú y que se vayan ellos mejor.
1: Exactamente, compadre. Así lo voy a hacer.
3: Así para que ellos se la pasen mejor.
1: Así va a pasar después. Que se vayan cuatro.
0: Y así va a pasar pronto.
1: Sí. Ojalá que no.
0: Pronto.
2: Ojalá digo, que... ya no, ves. O sea, que se van a ir ellos y tú te vas a quedar en la casa.
1: Pues ojalá que no, güey.
0: Exacto. Pero bueno, vamos al 713-930-9292 y vamos a abrir líneas telefónicas para que me hables de eso, ¿no? Por dinero, pues no se va uno de vacaciones. Sí. Es el día hoy de las vacaciones de verano. Mira, ya no tengo tiempo y lo había anotado.
1: ¿Qué?
0: ¿Te acuerdas del Mundial?
1: Sí, claro, totalmente.
0: Estaba investigando el día de ayer.
1: ¿Qué será,
0: señor? De la gente que vino al Mundial.
1: Sí.
0: Al Mundial de fútbol.
1: Sí.
0: Sobre todo los hinchas argentinos.
1: Ok.
0: Que viajaron al exterior para apoyar a la selección, gastaron miles de dólares.
1: Claro.
0: Recurriendo a préstamos de tarjetas de crédito.
2: Ándale, papá.
0: Y ayudas familiares. Esto es un estudio, ¿eh? El furor de la selección argentina llevó a los aficionados a extremos financieros, dado el alto costo de los vuelos y el alojamiento durante las competencias internacionales, registrando situaciones concretas de hinchas argentinos recurriendo al endeudamiento. Aficionados argentinos confesaron haber explotado al máximo sus tarjetas de crédito o haber pedido ayuda a sus mamás o papás, quienes incluso llegaron a pedir adelantos de límite para costear entradas de reventa cuyos precios superaron los 9,000 dólares.
1: Híjole,
0: algunos hinchas admitieron que para pagar sus boletos habrían vendido sus automóviles o hipotecar sus casas con tiempo para venir a apoyar a la selección argentina.
1: Increíble.
0: El golpe es como la borrachera que después dices al día siguiente la cruda. Regresando a Argentina, muchos de ellos van a decir en la madre.
2: ¿Qué hice? Tengo que pagar esta deuda.
0: ¿Cómo vas a salir de la deuda? Igual que de las vacaciones. Para ellos fueron vacaciones también, pero fueron endeudamientos enormemente grandes. ¿Qué opinas? 713-930-9292.
2: Futbolistas famosos. ¿Sabes cuál es el actor favorito de Vinicius?
3: Sí, es Vinicius del Toro.
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17: Se iba a veces que se iba en el caso de la ayuda. Llegaba el delito de
18: escucha. Raúl Brindis.
17: ¿Vas a meter por la ventana?
18: ¡Vivo!
17: Ahí estamos a ver.
19: Hola, soy Merlina. ¿Cómo estás? buenos días, Raulito, Rego, Turqui, Carita. Pues yo más quiero decirles que acá de lado en México fui unas vacaciones de las mujeres de bebida, me rancho el lomo pelada del sitio de Salamanca, del Cuatro, de la Castilla, los Prietos, Montera, Capablanca, Grandes, y pues tú muy bien. Ahí te vas a comer burria, y pues todo lo mejor que me ha pasado. Bueno, que tenga bonito día y muchas gracias.
20: Hola, Raúl, de mi esposo no estás hablando. Él, cada vez que íbamos de vacaciones, íbamos al rancho. Estamos como el Carita, que no conocemos a los venados de cerquita, porque era puro 18 horas a 24 horas de manejar para ir a San Fresnillo, Zacatecas, y un rancho que queda una hora de Fresnillo. Saludos a mis amigas del Grupo Esperanza aquí en Houston, a Feli, María de Jesús y María Luisa. Que tengan buen día.
2: Saludos. ¿Qué pasa que nosotros en Francia no conocemos animales vagos?
21: Él es de ascendencia colombiana. El decir viejo en Colombia es forma de respeto. Entonces tal vez lo estaba diciendo con el contexto de, bueno, se equivocó, sí, pero el viejo es de forma de respeto. Bueno, mucho cuidado. Hasta luego. Viejo. Gracias, bye.
0: Pero es que ahí no era...
1: No aplica el contexto, porque dice, no, ¿cómo estás, viejo? Lo que sea, ¿no? Ajá. Es como el güey para nosotros.
0: Sí.
1: O sea, si digo, ¿qué onda, güey? ¿Cómo estás? Es muy diferente si digo, se equivocó el güey.
0: Ajá.
1: Suena más fuerte,
2: ¿no? Sí.
0: No, yo no le puse interés a decir güey o viejo, sí, sino el que él haya dicho pues,
2: se equivocó.
0: Sí. O sea, no decir, no, sí, y sí, sí se equivocó.
2: La regó el güey.
0: Sí. Sí. Bueno, gracias. A ver, llámanos 713-930-9292 y cuéntanos sobre son vacaciones de verano. Tus hijos ya salieron de vacaciones, obviamente, si están en la escuela. ¿Saliste? ¿No saliste? ¿Te quedaste en la casa? ¿Eres aburrida, aburrido? ¿Prefieres mejor estar en la casa? También, y como el turqui, ¿verdad? Y decir, ¿por qué tengo que salir? ¿Por qué, verdad? Probablemente, y lo incomodamos, y él tiene que decir, es que el de Cancún, y nada más se acuerda el de Cancún, ¿verdad? Uh-huh. Y no tienes por qué salir si no quieres. ¿Quiénes somos nosotros para decirte que hay que salir? No, cada quien disfruta la vida como quiere. Si la compañía me dice, tómate una semana o dos, pues me la tomo, ¿verdad? Y estar en la casa. Sí, ¿cuál es el problema?
2: Y sin gastar.
0: Y sin gastar, si quieres. El problema es que los niños te exigen salir.
2: Sí.
0: O
2: la mujer también.
0: La mujer te exige salir también con validez.
2: Siempre estamos trabajando y
0: a lo mejor dices, es que no tengo el dinero suficiente, el presupuesto no me alcanza para salir a un viaje que valga la pena. O quizás no planeé, no programé mis viajes para poder hacer un viaje que valga la pena también. Cada quien, 713-930-9292.
1: Sí, señor.
0: El número telefónico en cabina. Y luego me acuerdo lo del que dice el profesor chingado.
1: ¿Qué
0: dice? Que se van todos en la camioneta y se van ranchando.
1: Sí.
0: Y algún se la pasa soy bien. Muy desesperado yo para ese tipo de viajes.
1: Sí.
0: Porque ir todavía en la camioneta y llegar todo así adolorido y vas a un lugar, yo creo que menos lo descansas también. Pero por ahorrar dinero, pues tienes que hacerlo también, ¿no?
1: Fíjate que una vez le pregunté a un amigo porque le digo, güey, está muy lejos. Y me dijo, ¿sabes qué? No es tanto por dinero.
0: Sí, claro.
1: Me dice, también es por cuestión de los papers.
0: Ah, bueno, también. Los papers. Tiene que ver eso mucho, ¿no?
2: Sí,
0: adelante, Carita, perdóname.
2: Mi mamá le gusta mucho viajar así, pero.
0: Ranchando.
2: Sí, porque le gusta ir viendo todo, o sea.
0: Sí, y así se conocen mucho los lugares.
1: Me gusta mucho. Sí, te paras a comer en un lugar y luego otro lado.
2: Una vez se vino, creo que en tren.
0: Órale.
2: Desde California.
0: Ajá.
2: Hasta acá en tren pasajero. Okay.
0: Pero porque ella quería. Sí, así lo eligió ella.
2: ¿Sabes qué? En avión. Dice, no, quería venirse en autobús. Le digo, vas a tardar más.
0: ¿Y el tren era más rápido?
2: Sí, en tren.
0: Órale, no sabía.
2: Sí, de California.
0: Bueno, vamos al público.
2: Juan.
0: Con Juan. Juanito, buenos días, Juanito. Good morning por la mañana, Juanito. ¿Qué onda, Juan?
22: Buenos días, ¿cómo estamos?
0: Con tenis, Juanito. Venga, Juan.
22: Bueno, pues dos cosas. Una, le quería decir al Carita que se viniera para acá, para Fredericksburg, Texas, o Kerrville, Texas, para que venga acá.
2: Es lo mismo,
22: compadre,
2: está muy lejos. Es lo mismo, le quiere lo mismo.
0: Oye, Juan, creo que allá es donde viste los venaditos, ¿no? ¿O dónde andabas? ¿No sabes ni dónde andabas, Carita?
2: Es que no me acuerdo, la verdad. O sea, es que llegamos.
1: Yo fui en Navidad a Fredericksburg.
2: Sí.
1: En la
2: sí, cierto, sí.
0: No, yo sé, pero no, el Carita andaba viendo venados ahí.
1: Dijo que más cerca de Austin.
2: Unas, a un lado.
0: Son montañitas, eso.
2: Montañitas y todo ese ropa. Estaba bonito, me encantó, la verdad.
1: Allá Fredericksburg está bien perro.
22: Acá está muy bonito para que te vengas a los viñeros también a probar.
2: ¿Sabes por qué me gustó? Porque se parecía como acá. Acapulco así con los...
0: Terco con Acapulco.
2: Con los voladeros así.
0: Las montañitas, el río. Muy bonito estaría. ¿Tú vives ahí, amigo? ¿Tú vives ahí, Juan?
22: Sí, yo vivo en Fredericksburg.
0: Ah, qué padre, ese hermosísimo billete, lugar. A ver, a la gente que está en Texas,
1: sí,
0: y que puede hacer un viaje a este lugar.
1: Sí.
0: Para empezar, vale la pena. Es un lugar histórico también.
1: Sí, señor.
0: Ahí está este barbecue famoso.
1: No, este está más para acá, para Driftwood. El Highway, Salt Lake.
0: Ese.
1: Salt Lake está para Driftwood. Está okay. para donde dice el cara.
0: Muy
1: bien. En Fredericksburg es más alemán el asunto.
0: Es más alemán y están los viñedos. Y ahí puedes rentar un hotelito, viñedos.
1: Pues me acabo de enterar, Raúl. Tú que fuiste allá. ¿Dónde están los elefantes? Allá en Tailandia. En
0: Indonesia, Tailandia.
1: Donde los bañas. Ya ves que mucha gente paga para irse para allá. Sí. Acá en Fredericksburg tienen un santuario de eso.
0: ¿De
1: donde bañas tú a los ¿cómo en allá?
0: Igualito.
1: Los bañas elefantes. Y lo limpias y te tomas la foto ahí en el laguito y todo.
0: Ahora, qué padre. ¿Por qué vas tan lejos?
1: Exactamente.
0: Qué güey. Qué güey. Bueno, sí, Juanito, perdóname. Ese es un lugar muy bonito para vivir. ¿Qué haces tú allá? Porque es un lugar muy tranquilo. Entre comillas.
22: Es muy tranquilo, no hay mucho criminalismo tampoco. Uh-huh. Es muy reservado también. Hay mucho turista, eso sí. Uh-huh. Todos los fines de semana está lleno, en el Main Street está lleno, no hay por dónde caminar.
0: Ajá.
22: Pues entre semana está tranquilo.
0: Okay.
22: Podemos ir al río, podemos ir al parque.
0: Ajá.
22: Y podemos hacer muchas cosas en familia. Recientemente, si Dios quiere, para el próximo mes vamos a tomarnos vacaciones que nos va a mandar la compañía. Nos vamos a tomar una semana y media y vamos a ir manejando desde aquí todo hasta Florida.
0: Okay, bien. Mira, tú vives en un lugar histórico, bonito, turístico, como dices, se llena quizás en fines de semana, pero pues es el lugar donde tú vives, así que es mejor ir a otro lugar también, ¿no? Sí.
22: Correcto.
0: Bien, pues.
22: Y si el Carita quiere venir a darle de comer a los venados, acá es un perfecto lugar para venir a darle de comer a los venados.
1: Gracias, compadre.
0: Perfecto. Juanito, te mandamos un abrazo muy grande. Gracias, Juanito.
1: Saludos, hermano.
22: Igualmente, cuídense. Ahí le dicen al Rorro, si por favor le puede mandar un saludo a mis niños. Y un huesito con sabor a nuez.
17: ¿Cómo se llaman?
22: Uno se llama Javi, el otro Carlos y el otro Camila.
17: Bueno, Camila sí le manda un beso con sabor a nuez.
1: Eso.
17: Y a todos los demás un abrazo de macho alfa. Gracias,
0: Chuyito. Muy amable, muy amable. Gracias por estar. Sí, bodegas de Grape Creek Vineyards también.
1: Sí, mano.
0: Grape Town, historia y cultura. Museo
1: de. ¿Y aquí en la ciudad está qué? ¿3 y media más?
0: 3 horas y media también. Mis amigos de Indianápolis, un abrazo también. Ellos se van a otros lugares. También hay montañas, hay ríos. Si quieres ir a la gran ciudad, te vas a Chicago. ¡Caray! ¡Qué cosas tan bonitas de veras que se pueden hacer! Y a lo mejor no gastas mucho dinero también, ¿verdad?
1: Sí, señor, de acuerdo, hay que disfrutar.
0: ¿A dónde es que tú fuiste, Borre, Navidad, dice?
1: A Fredericksburg.
0: A Fredericksburg.
1: Sí, estaba una cabaña en las afueras de la ciudad.
0: Sí,
1: y se rentó muy bonito, está muy padre.
0: Sí.
2: Las montañitas,
1: sí,
2: ¿no?
1: Sí, señor.
0: Sí, pues ahí me tocó la nevada, ¿no?
1: En...
2: ¿A poco? Espérame.
0: Ahí cerca.
1: Sí, cerca.
2: Está
1: sí,
2: cañón
1: cerca.
2: Como quiera para la
1: luna. Wimberley. En Wimberley.
0: Wimberley.
1: Sí.
0: Wimberley. Son puros pueblitos muy bonitos, pintorescos.
1: Padre, sí, es un estado, güey, que tiene cosas
2: pero bonitas. ¿Sabes qué? Que es peligroso la carretera como quiera.
1: Ay, no, man.
2: Sí, o sea, por las
0: sí, subidas
1: y bajadas. Una tremenda camioneta que trae.
2: No, güey, no, que por los dos carriles que hay nada más.
0: Ah, ok.
2: ¿Me entiendes?
0: En la noche a mí sí me da así como que noche. Si no conozco muy bien, y ya lo manejo a la madrugada, sí. Y lo subes y bajas y lo hay vueltas y lo está oscuro.
2: Y
0: lo
2: iba con toda la familia y pues.
0: A mí me pasó lo mismo, Carita, el borrego, porque está.
1: Pues porque viajó de día.
0: Ah, bueno, viajaste de día. Pero yo andaba en las noches también empinadas allá y decía, güey, ¿para dónde es? ¿Para la izquierda, para la derecha? Sí, me daba mi cosilla. Vámonos con quién.
2: Con Mari.
0: Mari, venga, Mari. Buenos días, Mari.
3: Es mi amor.
0: Adelante, Mari.
4: Hola, buenos días, Raúl. Edward, California.
17: A las 11 nos vamos, por favor, para que sepan.
0: Adelante, Mari, venga. Te escuchamos, corazón, venga.
4: Estoy igual que el Carita, solo de mi pueblito hablo, porque la verdad...
0: claro.
4: No me gustaba mucho salir, solamente... Conozco, soy de Guanajuato y solamente conozco lo que es Salvatierra, Cámbaro y Celaya, nada más hasta ahí.
0: Claro.
4: Y, mira, y después de 30 años, pues no he regresado a mi pueblo.
0: Ah, 30 años sin regresar, Dios mío de mi vida. No, es toda una vida.
2: Vamos a conocer ya.
0: Toda una vida. Ha cambiado mucho, muchas cosas cambian.
4: De más.
3: demasiado, demasiado, demasiado que ha cambiado.
0: Sí,
3: y claro. Así, como de Sarita, no dejo de hablar de mi pueblito porque solamente nada más era lindo.
0: Claro.
3: Y Salvatierra, Ámbaro y Celaya, nada más. No conozco de ni Guanajuato, ni León. Sí.
1: Es que a veces nos da la impresión de que estamos traicionando nuestra tierra, ¿no? Nuestros orígenes.
0: Pero me imagino que son por papeles, ¿no, amiga? ¿Sí?
3: Sí.
1: Bueno, no, bueno, pero cuando estaba allá, ¿no? Dice que no conoció alrededor.
0: Pues igual.
1: Sí.
0: Es que cuando estamos allí, estamos estudiando, trabajando.
3: Y también, Barre, porque ahora sí, ya estoy como el turco, éramos muy pobres.
1: Exacto, sí, pasa, ay, sí, pasa.
0: No hay forma. No sales, es que sí, no sales a ninguna parte. Te encierras ahí, es tu vida y no sales a ninguna parte.
3: Sí, nosotros era de ir a sembrar o de ir al cerro o eso era nuestro.
1: Esas eran las vacaciones.
2: Sí, salían vacaciones de escuela y a trabajar.
1: Y acá ya dice que sale mi amiga, ¿no?
0: Ajá.
3: Ah, pues sí, fíjate que sí, me encanta ir a camping, me encanta ir a Las Vegas.
1: Órale.
3: pero hasta ahí. Mi hija nació y solamente apenas hace como 2 años fuimos a Disneylandia. Porque mi esposo es bien miedoso. Soy más yo aventada a hacer las cosas que
1: la cara.
0: Sí. De ahí
3: por eso
0: son 5 horas y
3: por
0: media.
3: Por eso yo amo al Carita. Por eso yo amo al miedoso.
0: Por miedoso.
3: Y por todo, Carita, yo te amo. Y es más, ahí te ve el poema que Turki me pasó.
0: ¡Ay, güey, bueno!
2: Córtale,
3: yo un pañuelo bordado de 1,000 colores donde decía, yo quiero ser el amor lejos de tus amores. Y para la trompa, para darte un beso, no le hace que le chupes las patas a tu mujer.
0: ¡Ay, güey!
1: ¡Eso!
0: De su mouse. Mira,
1: se le bajó la presión.
0: Wow, gracias corazón. Gracias, corazón. Un abrazo. Sí. Yo he visto amigas que quiero que le tiran piropos a los locutores, pero jamás al Carita.
1: Por ese amor, no.
2: No, pero eso es puro cotorreo, o sea.
0: Yo sé.
2: Pero muchas gracias como quieres,
0: conozco dos personas que les tiraban
1: piropos así.
0: ¿Sabes qué? Uno era un saludo para Gerardo Martínez el Plátano.
1: Okay.
0: Uf, así. Y él era bien respetuoso.
1: Sí.
0: Y yo me acuerdo que salía yo de la cabina y salía, yo tenía juntas y andaba de un lado para otro. Y pasaba por la
1: ¿cabinita?
0: El lobby de la estación de radio.
1: Sí.
0: Y había muchachas.
1: Ok.
0: Y así, las muchachas, hola, ¿a qué hora sale? Y se paraba y ahí estaban y lo esperaba. O sea, él era muy respetuoso y hasta le sacaba la vuelta. Pero muchachas bonitas y guapas, a Gerardo y al Carita.
1: Sí.
0: Eso.
2: Siempre no pegue.
0: Así, ni quien diga nada. Es una...
2: No es porque...
0: Pues, no, está bien, bueno. Digo que es bueno. ¿Verdad?
2: No, pero...
0: Pasa esto.
2: Claro.
0: ¿Pero qué?
2: Vamos con...
1: Que está guapo, Carita.
0: Ay, no me quites la palabra de la boca. Estoy hablando.
2: ¡Qué miedo! ¿Sabes qué? Yo se la enseñé al Carita.
0: ¿Qué cosa? ¿Y la muchacha?
2: Sí. No, y le dije, Carita, si la paso... No, porque dice de lo de las patas.
0: Ay, güey.
2: Sí, yo le pregunté y
1: he chupado patas. ¿Cuándo he chupado patas yo?
2: Tú lo dijiste la vez pasada.
3: Han chupado cosas peores. Sí.
1: Las patas es lo de menos.
2: Por eso no. Ahí lo está.
0: Sí. Y felicidades, cara.
1: Goyo.
0: Bueno, ya quieres salvarlo. Goyo, sálvalo porque. Adelante, Goyito. Venga, Goyo. Adelante, Goyo.
5: No, sí, mira, vamos al tema rápido.
0: Y a ver.
5: Un saludo para toda la banda ahí.
0: No. Buenos días, Goyo. Venga. Adelante.
5: Sí, mira, yo realmente, como varios del tema que han tocado, yo antes en México nunca.
0: Okay.
5: Nunca había ido de vacaciones, jamás. Y todo por pobreza.
0: Okay. Por pobreza.
5: Por pobreza, porque realmente dinero no había.
0: Ajá.
5: Ahora aquí, afortunadamente, gracias a Dios, con mis hijos hemos salido de vacaciones, hemos ido a rentar casas a la playa, cabaña. A darnos unas buenas vacaciones, y realmente quien organiza todo eso casi siempre es mi esposa.
0: Ajá.
5: Como dicen ustedes, igualmente alguien tiene que organizar, no nada más decirnos de vámonos allí a la ventana a ver qué sale. Y afortunadamente, pues sí, siempre es bonito, aunque sea local, aunque sea a los estados cercanos. Yo soy de acá de Indianápolis, y aunque sea a los estados cercanos, también a veces hay que salirse, ya sea Chicago, ya sea Kentucky, lo que nos quede cerca, Tennessee, pero sí, siempre es bueno salir y tener un poco de distracción, porque no todo es trabajo.
0: Claro.
5: Yo digo, aunque sea cosas pequeñas, en México igual, yo soy de Ciudad de México, jamás conocí lo cercano que estaba ahí en México, y luego me preguntan mis hijos, oye, ¿conociste aquí, conociste allá? No, mi hijo, no conocí, pues, ¿por qué? Por dinero, por falta de dinero.
0: Ajá.
5: Pero no había esa costumbre tampoco. Se dará la oportunidad y claro que me voy a ir a conocer esos lugares que jamás pude conocer, ¿verdad? Pero
0: bien, mira, en mi época y me, igual que el Carita, y pienso mucho en lo que me estás diciendo, Mario, y tú eres de otra época.
1: Sí.
0: En mi época alguien dijo, creo que Carita dijo, una es el dinero, y eso es real, y la otra es que no era como, no salías a ninguna parte, era es que vacaciones, solamente sabes quién salía.
1: Sí.
0: ¿Quién? Los ricos, mis compañeros de la escuela que eran riquillos.
1: Sí. ¿Sí
0: eran los que salían de vacaciones? Eran los que realmente salían y se iban, oye, ¿dónde está Miguel? Pues está de vacaciones en Saltillo, o está en Acapulco, o está en McAllen. Y decía, ¿cómo? O sea, en mi mente de niño no me caía el 20 que porque ellos salían. Ahora ya después de grande, pues eran los ricos.
2: ¿Ibas a trabajar con tu papá, no?
0: Me iba a jalar con mi papá, me de vacaciones, güey, véngase al taller. Y era, era trabajar.
2: Desde temprano.
0: Desde temprano, güey. Eran las vacaciones para mí. Y los ricos eran los que
2: viajaban. Pero no te afectaba, ¿no?
0: Digo, no, que para nada. No, no, absolutamente.
1: Pues es que no te duele lo que no conoces, ¿no?
0: No, exactamente. Pero sí me extrañaba. Decía, sí, ¿por qué salen?
1: Porque ellos sí viajan y yo no.
0: ¿Por qué viajan?
1: A mí me metieron a la biblioteca pública ahí a talleres, porque mis papás los dos trabajaban.
0: Sí. Okay.
1: Entonces no era tan factible que saliéramos de vacaciones. Me acuerdo en mi infancia, a lo mejor salimos una, dos, tres veces.
0: Pocas.
1: Pero me decían mis papás, nuestras vacaciones son a Ciudad Mier, son a
0: Macacán. Me colgó mi amigo y apenas iba a preguntar algo. Perdóname, compadre. Perdón, te interrumpí. Te interrumpí, Goyo, discúlpame. Nada más quería decir esto. Nos llama otras personas también. Sí. Que dicen, es que nada más los riquillos viajaban.
2: No, sí, pero yo era pobre.
0: ¡Oh! Ahora resulta que todos son pobres aquí, güey.
2: Pero yo sí viajaba. Yo me acuerdo que de religión, cada primero de enero.
1: ¿Trabajaron?
2: Iba yo de vacaciones con mis amigos, porque yo me les pegaba a ellos. Porque ellos me daban el ray y me llevaban al cuco, me llevaban a las tunas.
0: Los amigos.
2: Los amigos.
0: ¿Por cómo te dejaba salir tus papás?
2: Me les escapaba.
1: No se daban cuenta.
0: No, que eran muy.
2: Muy cerrados.
0: Cerrados, los papás.
2: Tiene que se perdía. Pero yo sabía que me iban a regañar y pues sí me
1: castigaban. Es un chiste del
0: perro. Era rebeldillo de chiquillo.
2: Sí, no, yo era aventurero.
0: ¿Regresaste?
2: ¿Cómo que regresaste?
0: Pero
2: yo me iba de gorra, de cuenta que no me iba con nada de dinero. O sea, sí le batallaba.
17: Y cuando regresaba tenía que buscar la casa porque se habían cambiado ya los papás de casa.
1: Ya
17: estaban en otro lado. Otra vez nos encontró.
2: Pero nunca me faltaba la comida. Siempre me ofrecían comida ahí, ¿no? Tranquilo. Y pues allá me iba yo a las playas. Allá.
1: Lo bueno que ya cambiaste, güey.
2: Sí, ya. Pero me divertí. Yo sí me divertía, aunque sea pobre.
0: Yeah. Goyito, pero bueno, Goyito, gracias por llamarnos también, ¿no? Y era eso, ¿no? Qué bueno que ahora con los hijos cambiaste esa actitud también. Qué bonito, ¿no?
2: Claro. Fíjate que para mí las vacaciones era como divertirme, pero divertirme porque no iba a la escuela.
0: Ah, bueno, ok.
2: Sí, o sea, me gustaba. Ay, qué bueno que. Era como disfrutar hambre, ¿no? De no ir a la escuela.
1: Como quiera, el ciclo escolar tampoco ibas, güey.
2: No, sí, íbamos.
0: Y sigue en la pobreza y con hambruna, dice Maléfica. Sí, no ha cambiado nada, ¿no? Y hasta la fecha el turqui se le pega a los amigos y a los cuñados de vacaciones. Sí, es cierto, no, Luis, también.
2: Pues es que agarra la maña, ¿no? Y pues es lo más cómodo que puedas viajar, pues adelante.
0: Cómodo es no gastar.
1: Exactamente.
0: Es.
1: Cómodo por no decir gandalla.
0: Por no decir gandalla.
2: Pena con mi cuñado de que él se fue,
1: no te da pena, si no te diera pena no irías.
2: No, pero si es que
1: fácil.
2: Yo le ayudé yo de Luisiana para allá al otro estado, no me acuerdo cómo se llama.
1: ¿A manejar?
2: Pero no, nomás fue una hora que le ayudé y ahí es 15 horas.
0: Primero Dios, voy a ir a conocer Dolores Hidalgo y Real de 14. Me interesó y ahora que pones Conociendo México, voy a ir. Fíjate nada más lo que escribió Conociendo México Isidro Herrera. Qué bueno, son pueblos maravillosos que vale la pena ir. 713-930-9292, ¿verdad? Tengo un amigo, es que no sabemos cómo te llamas, por eso es que el Carita se queda. ¿Y cómo se llama, güey? Tengo un amigo que en su pueblo no salió por falta de dinero y ahora que lo tiene, ya se casó y no lo dejan salir de ese Moisés.
2: Byron, la señora lo regaña.
0: Esa es otra cosa también, perdóname.
2: Byron,
0: buenos días, Byron. Adelante, Byron, buenos días. Te escuchamos, Byron. ¿Qué onda, Byron? ¿O no te llamas Byron?
6: Buenos días, Raúl.
0: Buenos días, sí, adelante, Byron.
6: Buenos días. Buenos días. La verdad, últimamente no he salido de vacaciones por miedo de migración.
0: Ok, sí, es válido completamente y más, más durante esta administración y en el último año, compadre. Horrible, horrible. Claro. Pero antes sí salías, por lo que entiendo.
6: Sí, llevaba a mis niños a San Antonio.
0: Sí, sí, manejabas a San Antonio.
6: Íbamos a Austin.
0: Sí.
2: Híjole.
6: Pero ahora el miedo de llevarlos y
0: con justa razón.
6: Lo que está migración está dando miedo, pa.
0: Yo estaría igual que tú. O sea, tú eres proveedor también del hogar, tienes niños, y es la prioridad es mantenerte seguro a ti mismo y mantener bien a tus niños también. O sea, lo entiendo 100%, ¿eh? Wow, y como tú, habrá miles de personas también que tienen este problema, ¿no? Sí, así es.
6: Bendigo tu vida, bendigo tu bendición. Porque nosotros no podemos.
0: Yo sé. Yo lo sé, somos bendecidos aquellos que tenemos papeles. Esto lo tenemos que valorar completamente, ¿no? Para unos el problema es el dinero, otros problemas es, pues, tantas cosas, pero fíjate, no valoramos muchas de las veces el tener los papeles en este país para poder desplazarnos de un lugar a otro, porque quieras o no, estás encarcelado en tu casa y por más que tú quieras llevar a los niños y hacer memorias como va a hacerlas el borrego, pues tú no puedes hacerlas, amigo. Pero en la casa puedes hacer otras
2: cosas.
0: Algún
2: día, compadrito, ¿sabes?
6: Solo vamos al parque.
0: Al parque. Lo entiendo. Te mandamos un abrazo muy grande, de veras. Enorme. Bueno. Y gracias por resaltar esto. Porque habrá gente que no valora que tiene sus papeles y los echa a perder.
1: Claro.
0: Te mandamos un abrazo, mi querido Byron. Cuídense mucho, que Dios te bendiga.
6: Gracias. Buenos días.
0: Apretón de manos. Un abrazo enorme. Creo que Dios bendice por otras cosas también.
1: Hay otras bendiciones.
0: La tienes salud, a tu familia también. Y si hay salud.
1: Dios es grande.
0: Hay que
1: voltear a ver lo bonito de la vida también.
0: Así están las cosas. Bueno, amigos, 41 minutos después de la hora en tu estación favorita.
1: ¡Échale! Sí,
17: ¡venga! Viene una lluvia más adelante.
2: Están buenos los de ayer.
17: Los de ayer que fueron los que no estuvimos.
1: Que los de ayer.
17: Sí. Repetimos los de ayer.
2: Ahí tenemos la lluvia. Ah, pues sí, está bien porque nadie los
1: hizo. Repítete los de ayer, güey.
17: Tenemos el machote.
2: Oye, ¿cómo te está yendo? Si repites. ¿Cómo te está yendo con tu novia, Ruito?
17: Más o menos.
2: Más o menos. ¿Por qué, hombre?
17: Es que me dijo que a nuestra relación le faltaba magia.
2: ¿Qué hiciste?
17: Pues le llevé Las Vegas a ver a Copperfield, pero.
2: ¿No resultó?
17: Le llevé a ver al Mago Cornel, compadre. Para eso completé.
1: Y se te hizo caro.
17: Se te hizo caro el Mago Cornel.
2: Sí, yo más con el Mago Cornel.
1: Das para el Mago Cornel, no seas gacho, güey.
2: ¿Sabes a qué hora sale el vuelo de Iron Man?
17: El vuelo de Iron Man. Pero voy a investigar.
2: ¿La lluvia el Chunti o no? Nada más te pregunto.
1: En los.
17: Pues nada más me das para tomarles.
1: Está aventando la responsabilidad a ti.
2: Exacto. Échate la culpa.
1: No lo cuento, tú dime.
2: Tú dime.
1: Exacto.
2: Échate la culpa a ti.
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4: 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El
5: siguiente concursante, por favor.
6: Pero yo ya no quiero.
7: Muy buenos días, y mi Rorrito. Ay, cuánto agradecería yo un saludo de cumpleaños para esta tu tía Radio Escucha, Tila Lozano, que hoy, día de la María Magdalena, el Señor me ha bendecido con un año más de vida. Hoy no hay festejo, pero agradecida porque todos los demás años los festejo en México. Hoy no fui a México, pero los festejos allá son otro rollo. Siempre en tiempo de vacaciones le damos para mi pueblito, Santa Ana, Matlán. Gracias, Rorito. Mándame un besito, por favor.
8: Saludos, show perro. La verdad, yo tengo $10 para que se opere el carita que está rete feo. Saludos, show perro. Saludos, Raúl. Saludos,
9: si supieras, compadre.
0: Si supieras, compadre.
10: Happy Wednesday.
9: Y así nos mandan poemas y mensajes.
10: Un saludo. Oye, ahí en mi jale yo pude negociar 3 semanas de vacaciones cuando empecé. Pero oye, mis respetos al Chema. ¿Cómo le hiciste, Chema, tú para negociar 52 semanas?
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1: Muy buenas tardes a todos. Gracias por estar con nosotros en este nuevo segmento legal traído a ustedes por la firma de abogados de Gretzky Singleton. Hoy estamos con el segmento de Spencer Roller y su asistente legal, Luisa López. Buenas tardes, Spencer.
2: Buenas tardes, amigos. So today we are going to talk about family-based immigration and how that works with people in immigration court.
3: El día de hoy vamos a conversar acerca de las peticiones familiares en el Tribunal de Inmigración.
2: And so the family relationship really only gets you the opportunity to apply for status.
3: Las relaciones familiares no solamente te da la oportunidad de aplicar por un estatus.
2: What's more important is the way that you entered the United States. That determines how you apply for that status.
3: Lo más importante es la manera en cómo tú entras aquí a los Estados Unidos, porque de eso va a depender cómo vas a ajustar tu estatus.
2: Right, so here's a few things to know.
3: Estas son algunas cosas que debes de saber.
2: Right, adjustment of status versus consular processing.
3: El ajuste de estatus versus el proceso consular.
2: Adjustment of status is when you apply for legal status inside the United States.
3: El ajuste de estatus es cuando tú aplicas por tu ajuste de estatus dentro de los Estados Unidos.
2: And adjustment of status generally requires a legal entry, like a entry on a visa or parole.
3: Y el ajuste de estatus, por lo general, requiere que tú hayas entrado aquí con una visa o con un parol.
2: And you can adjust status even in immigration court as long as you have an I-130 approved by an immediate relative.
3: Y tú puedes obtener un ajuste de estatus en la Tribunal de Inmigración siempre y cuando tú hayas obtenido una I-130, una petición de un familiar directo, aprobada.
2: An immediate relative is a U.S. citizen, spouse, parent, or child over 21.
3: Cuando hablamos de un familiar directo, estamos hablando de un esposo, padre o hijo, residente o ciudadano americano.
2: No, not resident, U.S. citizen only.
3: Solamente ciudadano americano.
2: Is a spouse,
3: esposa,
2: parent,
3: padre,
2: or child over 21.
3: O hijo mayor de 21 años.
2: Right. That's we call those immediate relatives.
3: Eso es a lo que llamamos un familiar directo.
2: Every other category, we call that a preference petition.
3: Otro tipo de categoría se le llama categoría preferencial.
2: So if you are a U.S. citizen parent petitioning for your child over the age of 21, that's a preference petition.
3: Entonces, si tú eres un padre ciudadano americano haciendo una petición para un hijo menor de 21 años, eso es una categoría preferencial.
2: If you are, it's over 21, child over 21.
3: Oh, perdón, un hijo mayor de 21 años.
2: Children under 21, they're good, they're immediate relatives.
3: Cuando es un hijo menor de 21 años, esto es inmediato.
2: If you are a permanent resident petitioning for a spouse, that's a preference petition.
3: Si tú estás haciendo una petición para
2: a resident,
3: una persona residente,
2: for your spouse, that's a preference petition.
3: O sea, si tú eres residente y estás haciendo una petición para tu esposa o esposo, eso es una categoría preferencial.
2: In preference petitions, they can't always adjust status.
3: Las peticiones preferenciales no siempre pueden ajustar su estatus.
2: Generally, the beneficiary must maintain a lawful status, like DACA, or if they have an employment visa.
3: Normalmente, el beneficiario necesita tener un estatus como DACA o
2: an employment visa.
3: O una visa de empleo.
2: But we don't really see those types of cases in immigration court very often.
3: Pero nosotros no vemos este tipo de casos muy a menudo en el Tribunal de Inmigración.
2: Right, we're seeing a lot of cases sent from USCIS, people who were denied residency for various reasons.
3: Y solamente vemos muchos casos en la oficina de inmigración en USCIS cuando se les niega esta solicitud por muchas razones.
2: Oftentimes these are spousal petitions when USCIS says the evidence wasn't good enough.
3: La mayoría de las veces es cuando una petición para un esposo o esposa cuando no han demostrado evidencia suficiente.
2: And not all judges are giving time for people to get an I-130 approved.
3: No todos los jueces están dando el tiempo suficiente para que la I-130 sea aprobada.
2: This is the most important thing, is that these judges see that the petition is a good petition.
3: Es muy importante que el juez pueda ver de que la petición de la I-130 es una buena petición.
2: If they like the evidence, if they think there's a high chance of success, judges are more likely to give you time.
3: Si a ellos les gusta el caso, si ellos ven que tienes muy buena evidencia, es más probable de que el juez lo vaya a aprobar.
2: Okay, but if they don't like what they see, or if this is, a second or a third I-130 petition, many judges are not giving them time in the U.S. You have to leave the United States.
3: Pero si a ellos no les gusta lo que ellos están viendo, y están viendo que es una, la tercera, la cuarta petición, ellos no te van a dar el tiempo necesario para que tú puedas ajustar tu estatus.
2: So come and talk to us about your petition to make sure it's strong.
3: Así que ven a hablar con nosotros y asegúrate de que tu petición o ajuste de estatus sea lo suficientemente fuerte.
2: All right, we've got a caller. Let's take a call.
3: Entonces tenemos una llamada.

0: llamada.
1: Buenas tardes, adelante con su pregunta.
2: Yo soy residente, bueno, mi esposa y yo nos hicimos residentes de hace 2 años. Nos llegó el permiso de trabajo y la residencia, pero ayer recibimos un correo electrónico que el permiso de trabajo estaba cancelado, estaba revocado. ¿Eso afecta nuestro estatus de residencia o es aparte el permiso de trabajo?
1: ¿Qué fue revocado?
2: El permiso de trabajo.
1: Okay, muchas gracias por su pregunta. Vamos a hacer la pregunta al abogado.
3: This client, his wife and him just became residents, and they received their work card through that, but yesterday they received an email saying that their work card was revoked. Does this mean that they're out of status, or what is...
4: If they've received residency, they're not they don't need a work card.
5: Si ustedes son residentes, no necesitan un permiso de trabajo.
4: When you receive residency, you get a green card.
5: Cuando tú
4: When you receive residency, you get a green card.
5: Cuando tú recibes la residencia, tú vas a obtener una tarjeta verde.
4: That green card is work authorization.
5: Esa tarjeta verde es permiso de trabajo.
4: So the work authorization that you got earlier, that was because you had a pending application for a green card.
5: Entonces, esta tarjeta de trabajo que tú recibiste temprano era mientras que estaba pendiente en procesar esa tarjeta verde.
4: And so it makes sense once you got your green card approved, they canceled that work permit because you can't use it anymore.
5: Así que tiene sentido que una vez que tú recibes la tarjeta verde, ellos cancelen automáticamente tu permiso de trabajo porque no tiene sentido que lo tengas.
4: And so there's nothing to worry about there.
5: Así que no hay nada de lo que tengas que preocuparte por ello.
4: Now, once you've been residents for generally it's 5 years, you can apply for citizenship.
5: Ahora bien, una vez que tú has sido residente por unos 5 años, tú puedes aplicar por la ciudadanía.
4: You need to learn English.
5: Tienes que aprender inglés.
4: You need to pass the civics test.
5: Necesitas pasar el examen cívico.
4: Both are very doable.
5: Las dos son bastante manejables.
4: And make traveling, citizenship makes life in the U.S. much easier.
5: Porque hacerte ciudadano americano aquí en los Estados Unidos va a hacer tu vida muchísimo más fácil.
4: You don't have to worry about renewing your green card every 10 years.
5: No te vas a tener que preocupar por renovar tu tarjeta verde cada 10 años.
4: It makes traveling outside of the United States and coming back much, much easier.
5: Y va a ser más fácil para ti el que salgas y viajes fuera de los Estados Unidos.
4: Just overall, it's a good idea.
5: Todo esto es una buena idea. But ¿tenemos otra llamada?
4: Yeah, no, nothing to worry about with the work cards.
5: No tienes nada de que preocuparte con lo del permiso de trabajo. Tenemos otra llamada.
1: Muchas gracias por esa pregunta. Buenas tardes. Adelante con su pregunta.
6: Buenas tardes. Mire, mi pregunta es, mi papá se le venció su green card y él está en México. Mi pregunta es, ¿yo le puedo ayudar a él a llenar el formulario desde aquí y ya después él que solamente se presente a la cita en la embajada? ¿O tiene que ser todo directamente llenado allá y después le dan la cita? ¿O exactamente cómo es el proceso? Porque es la primera vez que tengo que hacer esto. Y él está allá en México y yo estoy aquí. Entonces quisiera saber si puedo hacer así como le comenté, ayudarle yo a llenar los papeles aquí y que él se ayudarle a sacar la cita y que él solo se presente allá.
1: Okay, muchas gracias por esa pregunta. Es una buena pregunta. Vamos a preguntarle al abogado. This client, her father had a green card and he traveled to Mexico. His green card expired and he is now in Mexico. So the daughter wants to help him file this process. Her question is, does she file this outside of the U.S. while she's here in the U.S.? And his dad shows up to the embassy with an appointment, or how does this process, how does she go about doing this?
4: Well, it may be difficult to renew his residency while he's outside of the United States.
5: Bueno, probablemente sea muy difícil que tú puedas renovar la tarjeta verde mientras que te encuentras fuera de los Estados Unidos.
4: But go ahead, and I can't give you specific legal advice on this, but if somebody in your situation, I would go ahead and try to renew the residency.
5: No puedo darte un consejo legal, ¿verdad? Muy específico al respecto de esto, pero vale la pena de que intentes tratar de renovar tu tarjeta verde mientras que estás fuera de Estados Unidos.
4: Because if a resident stays outside of the United States for more than 6 months, they're presumed to have abandoned their residency.
5: Porque si tú eres residente americano y has pasado más de 6 meses fuera de los Estados Unidos, se supone que o se entiende de que estás renunciando a tu residencia aquí de Estados Unidos.
4: And so if your father, if the government does not give your father a new green card, you would have to petition for him again.
5: Ahora bien, si el gobierno no le otorga a tu papá la residencia nuevamente o la renovación, tú vas a tener que hacer una petición para él nuevamente.
4: And that process will take several years.
5: Y ese proceso puede tomar varios años.
4: Yes, then he would need to apply for a visa at the consulate.
5: Y sí, él va a tener que aplicar por una entrevista en el consulado.
4: Okay, and then he would be able to come back.
5: Y para que después él pueda volver. But tenemos
4: renew the green card. That's the fastest way.
5: Pero sí, renueva la tarjeta verde porque esa es la manera más rápida.
4: Right, we have another caller. Let's take another question.
5: Tenemos otra llamada. Vamos a otra pregunta.
1: Buenas tardes. Adelante con su pregunta.
0: Hola, mire, yo ya voy a hacer como 3 años que tengo mi residencia. La residencia la agarré por mi esposa, que ella es de acá, de ciudadana, y ella me dio la licencia, todo. Ella pidió la petición por mí. ¿Cree yo aplicar para la ciudadanía? Pero ¿cuál es la mejor opción para que yo pueda yo hacer el test para la ciudadanía?
1: ¿Cuántos años tiene usted? ¿Cuántos años tiene usted?
0: Llevo ya tres años con la residencia.
1: ¿Cuántos años de edad tiene usted?
0: Tengo 45.
1: Okay, muchas gracias por su pregunta. Vamos a hacerle la pregunta al abogado. This client is 45 years of age. He has had the residency for 3 years. He got this through his U.S. citizen wife. He wants to apply for citizenship. What exams do you think that he would have to take?
4: He's going to have to take the exam in English.
5: Tú vas a tener que tomar el examen en inglés.
4: Okay, you can apply for citizenship after 3 years as long as you're still married.
5: Tú puedes aplicar por la ciudadanía luego de 3 años siempre y cuando tú permanezcas casado.
4: And that's if you get your green card through a spouse.
5: Eso es si obtuviste la residencia a través de tu esposa.
4: Right, if you get it through a child or a parent, you generally have to wait 5 years.
5: Si obtuviste la residencia a través de un hijo o de un padre, vas a tener que esperar 5 años.
4: Okay, but if you want to take the test in Spanish, you're going to have to wait generally 10 to 15 years on residency.
5: Pero si tú quieres tomar el examen de la ciudadanía en español, vas a tener que esperar por lo general de 10 a 15 años como residente.
4: So you have an option there.
5: Así que tienes una opción ahí.
4: I always recommend learn English and try it in English.
5: Yo siempre les recomiendo que lo hagan en inglés y que aprendan inglés.
4: Okay, you get the flashcard, get a blank set of flashcards.
5: Que obtengan estas fichas blancas.
4: You get all, I think it's 128 questions now.
5: Creo que son 120 preguntas ahora mismo.
4: You write them in English, the question in English.
5: Que las escriban en inglés.
4: And you flip the card over.
5: Y las pueden voltear.
4: And you write the answer in English.
5: Y pueden escribir la respuesta en inglés.
4: This makes it, you're practicing English while you're practicing for the test.
5: Tú prácticamente estás practicando, valga la redundancia, escribiendo la pregunta y practicando en inglés.
4: And a lot of the English test aspects uses the same type of words that you see in those test questions.
5: Porque en los exámenes de ciudadanía, por lo general, utilizan el mismo contexto que tú vas a utilizar en las preguntas.
4: Okay, but good question.
5: Pero buena pregunta.
4: Another caller?
5: Tenemos otra llamada.
1: Buenas tardes, adelante con su pregunta.
7: Sí, buenas tardes. Tengo una pregunta sobre la visa U. Yo metí la visa U el año pasado. Ya me llegó que van a usar mis huellas anteriormente en diciembre. Mi abogada se olvidó meter la aplicación del Bonafide para esperar la visa U. Lo metimos hace 3 meses. Si me lo aprueban el Bonafide, ¿cuánto creen que me llegue mi permiso de trabajo mientras que espero la visa U?
1: Okay, muchas gracias por esa pregunta. Vamos a hacerle la pregunta al abogado.
3: This client applied for the U visa last year and got his fingerprint appointment in December. He found out with his attorney that they forgot to submit the bona fide and they later submitted that 3 months ago. When do you think that he would get his employment authorization?
4: I think you're saying that the bona fide determination through the U visa arrived 3 months ago. If that's the understanding, I've seen the work authorizations take 6 to 8 months.
5: Por tu pregunta, me imagino que estás diciendo que te llegó hace unos 3 meses la carta de buena fe. Por lo general, por lo que he visto, tarda en llegar unos 6-8 meses luego.
4: All the categories are different.
5: todas las categorías de permiso de trabajo son diferentes.
4: And there's actually two different processing centers with for the U visa.
5: Y por lo general hay dos tipos de procesos con respecto a la visa U.
4: One is the Vermont Processing Center.
5: Una es en el con el proceso en Vermont, en el centro de Vermont.
4: And in my experience, they're very slow.
5: Y en mi experiencia, ellos son muy, muy lentos.
4: I've been waiting over a year for work authorization for some bona fides.
5: Yo he esperado por más de un año un permiso de trabajo después de la carta de buena fe.
4: And we've submitted inquiries. I've submitted inquiries.
5: Ya nosotros hemos presentado como solicitud de estatus.
4: That does nothing.
5: Y no hay nada.
4: Right, there's a second processing center for U visas.
5: Hay un segundo centro de procesamiento para las visa U.
4: I think it's the National Benefits Center, I'm not really sure.
5: Creo que es el Centro Nacional de Visas, no estoy muy seguro.
4: Doesn't matter, it's not the Vermont Center.
5: O sea, no importa, la cuestión es que no es el centro de Vermont.
4: And that is much faster.
5: Y ese lugar es mucho más rápido.
4: I've seen work authorizations approved in 2 or 3 months.
5: Yo he visto cómo aprueban permisos de trabajo en 2-3 meses.
4: Okay, so hopefully that answers your question.
5: Espero que eso haya respondido tu pregunta.
4: All right, so while we wait for another caller, let's go keep talking about family-based immigration and immigration court.
5: Mientras que esperamos por otra llamada, vamos a seguir hablando acerca de las peticiones familiares en el Tribunal de Inmigración.
4: Right, one of the biggest misconceptions that I have is that marriage to a U.S. citizen automatically means you get to stay.
5: Una de las cosas que he visto que la gente malinterpreta es que piensan que por casarse con una persona ciudadana americana inmediatamente ellos van a ser elegibles para ajustar su estatus.
4: Well, President Trump, he's changed the policy for people who overstayed a visa.
5: El presidente Trump está cambiando las políticas con respecto a las personas que entraron aquí con visa y se quedaron más del tiempo.
4: In the past, overstaying a travel visa was not that big of a deal.
5: Y en el pasado, llegar aquí con una visa y quedarte no era gran cosa.
4: As long as you didn't commit fraud on the visa.
5: Siempre y cuando tú no hayas cometido fraude con la visa.
4: Okay, but now the visa overstays, they're being scrutinized.
5: Ahora bien, ahora el que te hayas quedado más tiempo de la visa permitida, eso puede echar a perder todo.
4: You now have to show that you are a good person that our country wants.
5: Tú tienes que mostrar ahora de que tú eres una buena persona que quiere nuestro país ahora.
4: And judges are looking very closely at how you entered the United States.
5: Y los jueces están fijando muy de cerca de la manera en cómo tú entraste aquí en los Estados Unidos.
4: If they think that you committed fraud on the visa to get into the United States, they'll order you to be deported.
5: Si ellos piensan de que tú cometiste fraude para aplicar a una visa y entrar aquí a los Estados Unidos, ellos te van a ordenar a ti la deportación.
4: Sometimes there's a waiver for that, but that's another conversation.
5: Algunas veces hay un perdón para eso, pero eso es otra conversación que podemos conversar.
4: All right,
5: ya
4: we've got a caller, let's take another question.
5: Tenemos otra llamada, por favor, vamos a otra pregunta.
1: Buenas tardes, adelante con su pregunta.
7: Sí, buenas tardes, soy el mismo de la visa U del Bonafide. No, quise aclarar que aplicamos para la visa U y me llegó el recibo y las huellas que ya recibieron mi visa U aplicación y usaron mis huellas, pero hace 3 meses metimos para el permiso del Bonafide. Entonces no sé si eso afecte a la decisión del Bonafide porque lo metimos separado de la visa U. No sé si me explico.
1: Okay, vamos a hacerle la pregunta al abogado. So this was the same client who called earlier about the U visa. He's explaining that 3 months ago they submitted the bona fide EAD application, not along with the U visa application. So he's worried that the termination will come not at the same time around the U visa application.
4: Well, be honest, I think the terminology is a little mixed up there.
5: Bueno, voy a ser honesto contigo. Creo que la terminología está un poco confusa.
4: So you file for the U visa, that's the 918.
5: Tú solicitaste la visa U, ¿verdad? Esa es la
4: 918.
5: 918, perdón.
4: There's also a waiver that you can file too.
5: Hay también un perdón que tú puedes presentar.
4: Right, but then the government looks at that application.
5: Pero entonces el gobierno va a revisar esa aplicación.
4: And if that application meets the requirements,
5: y si esa aplicación cumple con los requisitos,
4: the USCIS will issue a bona fide determination notice.
5: La Oficina de Inmigración, USCIS, va a emitir una carta de buena fe.
4: When you receive that bona fide determination notice, that allows you to apply for a work permit.
5: Cuando tú recibes esa carta o esa determinación de buena fe, tú vas a poder aplicar por tu permiso de trabajo.
4: If you don't get that bona fide determination letter, you can't file for a work permit.
5: Si tú no recibes esa carta de determinación de buena fe, tú no puedes aplicar por el permiso de trabajo.
4: Unless you get a different type of letter for the U visa.
5: A menos que tú recibas otro tipo de carta por la visa U.
4: Yeah, when you get put on the waiting list, basically you're approved.
5: Porque prácticamente cuando recibes esa carta, tú estás siendo aprobado.
4: Okay, well, thank you everybody. That's all we have for today.
5: Muchas gracias a todo el mundo. Eso es todo por el día de hoy.
4: If we have some more questions, we'll carry over to Facebook Live.
5: Si tienen más preguntas, nos vamos a Facebook Live.
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1: Así damos inicio con esto que son las mezclas del mediodía aquí en el Guateque del Rich en Radio Latina 107.1. DJ Vicente Mix, DJ Nayo Remix, con toda la música, con todos los éxitos de momentos, de los ayeres y todo lo de la programación del 107.1 Radio Latina. Así es que arrancamos, pero no sin antes dejarle esta información sobre los servicios que ofrece DJ Vicente Mix.

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1: Ahí quedó la mezcla del mediodía a través del 107.1 Radio Latina. 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

0: Soy Indianápolis y hasta donde llega la señal del 107.1 Radio Latina y lo prometido es deuda. Tenemos ya, ahora sí que en la línea telefónica, al grupo. Así es. Bien, muchísimas gracias. Saludos ahí a todos y cada uno de ustedes. La verdad que hablar de Bronco, pues ya saben que es hablar de una gran trayectoria. Y ahora pues ya desde hace un tiempo con la mezcla de la juventud. Ahí los escuchamos.
1: Me puedo escuchar,
0: A ver, estamos checando eso de la línea telefónica, pero pues ya saben que los voy a dejar ahí con esta rolita de Bronco y Guardianes de Arturo Rodríguez. Estoy a punto y seguimos con la entrevista.

0: seguimos, estamos en vivo con el grupo Bronco. Buenas tardes, ¿cómo estamos, muchachos?
1: Buenas tardes, mi querido Richie, un saludo para ti, para toda la raza por allá de Radio Latina. La verdad, pues, un saludo primeramente, estamos contentísimos de regresar a este lugar, es Indianápolis, Indiana. Prepárense porque Bronco ya vamos para allá, este sábado 22 de agosto, estaremos por ahí, ¿dónde José? Nos vemos en la placa Apple Square. Así que vamos todo el mundo.
0: Así es, pues bueno, sabemos que les comentaba al principio de la entrevista una gran trayectoria ahí a cargo pues del fundador Lupe Esparza, una gran trayectoria de algunos años ya, y con esa mezcla de juventud, pues ya ni se diga, ¿verdad? La verdad que han estado ahora sí que rompiendo récords y todos los esquemas, todo lo que ha hecho Bronco pues en tanto tiempo, la verdad que los pone pues en un lugar muy bonito, la gente los quiere mucho y sabemos que llegar a Indianápolis pues va a ser de nueva cuenta generar pues ahora sí que ese ánimo y que la pasen bien, sobre todo en este tour, el gran baile. ¿Cómo fue que surge eso, ponerle el gran baile, recordando que?
1: Pues la verdad que sí, fíjate, como tú dices, casi 46 años de historia de Bronco. La verdad que es un buen rato, pero nos sentimos como si estuviéramos empezando. Aún tenemos esa sed de conquista de corazones a través de nuestra música. Y la verdad, pues vamos a pasar una noche inolvidable haciendo un recorrido de las canciones que todo el mundo conoce, con las que se enamoró, con las que se sigue enamorando, con las que se casó. Todas las canciones van a sentir ahí. Y obviamente, Bronco, seguimos haciendo música nueva para que todo el mundo esté pendiente. Pero recuerden que estaremos aquí con ustedes este sábado 22 de agosto en Indianápolis, Indiana. Prepárense con botas y sombrero porque Bronco ya estamos listos.
0: Eso, oye Lupe, fíjate, estaba pues comentándote eso de todas las ganas que tienen pues de seguir llevándole su música. Sabemos que en ahora sí que en toda la trayectoria, ahora sí que como ustedes lo dicen, en toda la huella, pues ahora sí que han dejado lugares que a lo mejor cosas que nunca se habían realizado. Ustedes han sido ahora sí que los pioneros en muchísimas cosas, ¿no? Como por ejemplo el estar en aquel primer baile, ¿no? Cuando empezaron por primera vez y esperar a lo mejor el lugar con capacidad para 4,000 personas, pero pues llevar ahora sí que 9,000, después ir al Estadio Azteca, llegar 100,000 personas. Wow, la verdad que es algo increíble, ¿no?
1: Así es, muy increíble, mi querido Richie. Fíjate que Bronco, pues seguimos girando por toda Latinoamérica, inclusive Europa. Recién regresamos de hacer 5 conciertos en España, en Málaga, en Sevilla, en varios lugares por allá bonitos. Y creo que la historia de Bronco tiene mucho todavía que contar a todo el mundo. Estamos en una etapa hermosa de seguir manteniendo la llama viva para que la música de Bronco y la esencia siga vigente en los mejores escenarios de Latinoamérica.
2: Y bueno, y que la verdad que qué orgullo tenerlos, como dices tú, pues aquí en Indianápolis, en lo que es la Flaca de Square, un lugar muy bonito que se va a poner ahora sí que
0: a reventar y que van a poder disfrutar ahora sí que toda la gente de todos sus éxitos. Te comentaba que el grupo pues sigue ahora sí que a la vanguardia en el género, ya han marcado la pauta en muchísimas cosas. Les comentaba, los primeros en realizar videos en dibujos animados, lanzar su propia línea de ropa, de botas, perfume, contar con su propio calendario, romper muchísimos esquemas que a lo mejor, como dices tú, lo siguen soñando y siguen logrando grandes cosas, y lo van a poder disfrutar este 22 de agosto aquí en La Flaca en Indianápolis.
1: Así es, la verdad que nos llena de mucha emoción de regresar acá a Indianápolis, contentísimos de saludar a nuestra gente y a toda la comunidad latina que vive por allá, que chambea por allá. Vamos a pasarnos unas cuantas horas de diversión, de música, de baile, de enamoramiento, de amor, para que todo el mundo esté bien preparado. Los boletos los puede conseguir en tiquetón.com.
0: Tiquetón.com, lugares de costumbre también, y si no, pues ya sabe que el día del evento, no se espere hasta el día del evento, pero lo puede comprar también ahí en las taquillas de La Flaca, un evento traído a ustedes por Zamora Live, y la verdad que se la van a pasar increíble, porque hablar de Bronco es hablar de, pues, ¿cuántas canciones, Lupe?
1: Así es, No, imagínate, tanto tiempo, tantas historias, tantas canciones, por más de 46 años de ser contada esta historia llamada Bronco, y obviamente pues, nos llena de mucho orgullo traerles a la gente nuestra, a la comunidad, nuestra alegría, la música, y todo ese tipo de cosas de eso, para que todo el mundo prepare botas y sombrero, porque va a estar fantástico en la noche.
0: Oye, sabemos que pues toda esa trayectoria, la verdad que ustedes me imagino, ¿no? Que quisieran tocar a veces pues muchísimo tiempo y cantarles todas esas rolas y ahora sí que lograr presentarles a toda la gente pues esos éxitos que han marcado la historia de Bronco, pero pues sabemos que por el tiempo y por todo pues no se puede, pero lo mejor de todo es que van a poder disfrutar ese ratito, ese momento, esas horas de diversión, de cantar, de recordar. Y pues qué mejor, ¿no? Que sea en la Flaca de Escuela aquí en Indianápolis y con todo, ahora sí que todo el equipo ahí unido, tus hijos que andan pues echándole ahora sí que con toda la galleta, ¿no?
1: Así es, hola, que saluda a Dan Esparza y pues sí, claro, queremos invitar a todo nuestro público que se dé botas y sombrero, vamos a vivir y a recordar toda una historia musical de principio hasta lo más actual que hemos estado haciendo, como toda nuestra música nueva. Que ya está disponible en nuestras plataformas digitales para que lo disfrute todo nuestro público, y obviamente vamos a recordar canciones como Sergio el Bailador, Que Te Han Visto Llorar, Oro, Adoro, Que No Quede Huella, tantas canciones que el público ha hecho éxito, y pues vamos a pasar una noche inolvidable. Y recuerden, pues estos conciertos que estamos dando en todo este año, esta gira, este tour, va a ser completamente único. El otro año sería algo diferente, entonces no se lo pueden perder. Llévense también la pila del celular bien cargada para que tomen todos sus videos, y todas las fotos que gusten, y a pasar una noche inolvidable.
0: Eso, y a ver, ¿quién más tenemos ahí?
3: Hola, ¿qué tal? Yo soy René Esparza, Bajo Eléctrico, y pues también, así como lo menciona mi padre y mi hermano, súper contentos de regresar a Indianápolis. Ya teníamos un ratito de no andar por allá. Y pues bueno, también agradecido con la respuesta que siempre hemos tenido de allá de la gente, que siempre ha estado apoyando, y también para que estén ahí muy pendientes porque viene el sencillo nuevo este 6 de agosto, se lanza un nuevo sencillo inédito de Bronco, así que ahí para que lo esperen también.
0: Órale, ¿quién más acompaña ahí de Bronco? A ver.
3: Mi querido Richie, te saluda Javier Cantú, Patricia Bronco, y bueno, mucho gris, y encantado de poder volver a Indianápolis, y pues ahí queremos ahí recordarle a toda la gente que nos sigue a través de nuestras redes sociales como Grupo Bronco, a través de Facebook, Instagram, Twitter, de todas las plataformas digitales, estamos como Grupo Bronco, y también a los que quieran conseguir los accesos para Indiana, están a través de tiquetón.com. Ahí pueden seguir los accesos para ir a vernos este sábado 22 de agosto.
0: Eso, ahí está, muchísimas gracias. Bueno. Y nos falta por ahí el buen Arsenio, ¿verdad?
3: ¿Qué, compadre Richie? ¿Cómo estás? Así es, Arsenio Guajardo, compadre Tequilón de Bronco. Y pues, encantado de estar aquí contigo. Un fuerte abrazo, un gran saludo a toda la gente de Indianápolis. Gusto saludarte a ti y a todos ellos. Y también para recordarles que Arturo Rodríguez, Copa de Guardianes del Amor, va a estar acompañando a Bronco este día ahí en Indianápolis. Entonces, todavía se va a poner más fregón. Lléguenle temprano para que puedan disfrutar completito los dos shows.
0: Bueno, pues ahí está, les agradecemos mucho, y a toda la gente que está escuchando, pues ya sabe, oye, y se van a aventar, pues me imagino, son varias rolas ya las que tienen ahí junto con el buen Arturo, ¿no?
3: Claro que sí, compadre, es Arturo. Se sube a cantar con nosotros, compadre, y nos la vamos a pasar con ganas. La gente lo va a disfrutar y se van a ir con un buen sabor de boca, compadre. Guardianes del Amor y Bronco.
0: Eso, ya está. Pues, les agradecemos mucho, de verdad. ¿Y qué les parece si nos presentan para finalizar pues esa rolita que es la que traen ahorita? Amor se escribe con llanto, ahí junto con el buen Arturo de Guardianes del Amor. Les agradecemos mucho, y usted que nos está escuchando, mi gente, pues recuerde, van a estar en directo el 22 de agosto en La Flaca. Sus boletos cómprelos ya en tiquetón.com o lugares de costumbre, y si no, pues se va a esperar hasta ese día, y pues a lo mejor quien quite tiene alcance, así es que láncese ya de una vez para que los asegure. 22 de agosto, el Gran Baile Tour con Bronco en La Flaca de Square, toda una trayectoria, toda una historia, y ahora sí que lo va a poder disfrutar en La Flaca de Square, presentado a ustedes 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Así es que, adelante, muchachones, preséntenos esa rolita que están ahorita junto con el buen Arturo.
3: Claro que sí, Claro que sí. Ya lo dijo, compadre, ya lo dijo, tal cual lo dijiste, compadre. Y bueno, los dejamos con este rolón, compadre, que ahí van a estar escuchando en vivo ese día 22 de agosto. Amor se escribe con llanto, compadre, guardando el amor y Bronco.
1: Así es.
0: Sale, muchísimas gracias. Ahí los dejamos con esa rolita. Y no se pierda.
3: Gracias.
0: Toda la música, gracias a ustedes. Gracias, y aquí nos vemos primeramente, Dios.

0: Órale, pues se quedó el Grupo Bronco, lo nuevo, nuevo, lo que andan promocionando junto con Arturo Rodríguez de Guardianes del Amor. Y pues bueno, ya saben, no se los puede perder en La Flaca de Square el 22 de agosto. Ya saben, los boletos están a la venta en tiquetón.com. Y pues bueno, qué chido, fíjese, ahí escuchó al buen Arsenio, que es el tecladista y acordeonista, a Javier Cantú en la batería, y cada uno pues tiene sus diferentes historias. La verdad que no acabaríamos pues de estar platicando de tantos éxitos, de tantas anécdotas ahí con el buen Lupe Esparza, ahora sí que el fundador y pues la voz principal de Bronco, también sus hijos que se pusieron, ahora sí que se montaron al Bronco, René Esparza y José Adán Esparza también, pues una gran trayectoria. Imagínense el orgullo que sienten de tener pues a su papá, ahora sí que para allá y para acá, y formar parte de esta gran agrupación con una gran historia. Pues ya saben, no se lo puede perder. 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No se lo puede perder, éxito tras éxito, grandes colaboraciones que tienen, aparte de sus grandes éxitos pues individuales, y no se lo vaya a perder esa experiencia ahí en La Flaca at the Square. 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

0: Dale fuerte, pues, y escuchamos al grupo Bronco. Recuerde que llega con el gran baile tour a Indianapolis a la Flaca de Square en el 3733 Commercial Drive. 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Pero sobre todo, vivirlo es otro rollo. Así es que ahí los esperamos para que se la pase súper, súper chido en la Flaca App de Square. Y vámonos. 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Y vámonos con la primera parte de...
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0: Para hoy, iniciamos con Aries. Aries, evita las prisas en la oficina o en tu trabajo. Acuérdate que Mercurio retrógrado te aconseja revisar los detalles antes de entregar. Y en cuanto a cuestiones del amor, tu creatividad y entusiasmo pues están por las nubes, dándote una gran jornada para conectar profundamente con tus seres queridos. Aries. Para Leo, Leo, trabajo, se presenta el inicio de un proyecto muy bien estructurado que te va a generar enorme satisfacción. Además, en el amor, pues una bonita amistad de tu entorno podría estar muy cerca de transformarse en un romance. Leo. Para Sagitario, Sagitario, estás en el momento perfecto para mostrar tus talentos sin timidez. Dale un toque creativo a tus labores, Sagitario. Y también, pues, el optimismo va a ser tu mejor herramienta para solucionar pequeños malentendidos familiares. Sagitario, escuchamos Aries, Leo y Sagitario, que son signos de fuego. Y nos vamos con Tauro. Tauro, buen día para que te... contactes, te concentres en tus responsabilidades diarias, pero también para que prestes atención a tu entorno familiar, Tauro. Y también la influencia astral te invita a sanar viejas heridas sentimentales, así es que mantén el corazón abierto el día de hoy, Tauro. Escuchamos Sagitario, también escuchamos Leo y Aries, y ya regreso con Virgo, Capricornio, Géminis y Libra. 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

Vale, pues continuamos con más de esto que es el Guateque del Richie aquí en Radio Latina 107.1. 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

0: eso. 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Y vámonos con la segunda parte de
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0: Y para Virgo, Virgo, el día de hoy el éxito te va a sonreír tras una minuciosa revisión de tus tareas pendientes el día de hoy, Virgo. Además, una actitud un tanto distante o egoísta podría enfriar la comunicación con tu pareja, pero vas a lograr restaurar la armonía si cedes un poco, Virgo. Y para Capricornio, Capricornio, si has estado buscando empleo, tu petición por fin está siendo tomada en cuenta. Además, también en el terreno sentimental, las aguas bajan algo agitadas, así que opta por la paciencia y el diálogo constante, Capricornio. Para Géminis, Géminis, en este día, sé precavido con las decisiones impulsivas el día de hoy y piensa a largo plazo. Además, las predicciones surgen que los sueños y corazonadas te van a guiar el día de hoy en la resolución de un conflicto con alguien cercano, Géminis. Y para Libra, Libra, no dejes que las tareas se te acumulen en exceso, organiza tu agenda desde temprano y además tu relación amorosa entra en una fase de mejoría y el trato mutuo se va a volver mucho más tierno en este día, Libra. Escuchamos Géminis también, Capricornio y Virgo, y ya regreso con Acuario, Cáncer, Escorpión y Piscis. Acuario, Cáncer, Escorpión y Piscis. Aquí en esto que es.
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0: Así que tenemos como esto que es el Guateque del Rich aquí en Radio Latina 107.1. 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Y nos vamos con la tercera y última parte de...
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0: Así es, continuamos con Acuario. Acuario, el día de hoy te aguardan sorpresas muy agradables en el ámbito laboral. Tus ideas van a ser valoradas y también enfócate en tu propia felicidad antes de intentar complacer las expectativas de los demás. Acuario, para Cáncer. Cáncer, puedes permitirte algo extra el día de hoy, pero vigila no desequilibrar tus finanzas en este día. Además, en cuanto a salud, pues gozas de una estupenda forma física y además mucha resistencia energética. Cáncer, para Escorpión. Escorpión, el día de hoy te sugieren los astros mantener la calma si los resultados se retrasan, esto en cuestiones de trabajo. Y en cuanto al amor, pues deja ir las ataduras del pasado para poder disfrutar plenamente de tu realidad afectiva actual, Escorpión. Y para Piscis, tus propuestas e ideas innovadoras van a contar con el respaldo absoluto de tus jefes. Además, en el amor, pues te interesa compartir nuevas ilusiones y planes a futuro junto a tu pareja. Esto para ti en este día, Piscis. Escuchamos también que Escorpión, Cáncer y Acuario. Y con eso concluimos esto que es el horóscopo del día aquí en el Guateque del Rich en Radio Latina 107.1. Y es momento de decirle cómo es que está el tipo de cambio para el dólar el día de hoy allá en México. Y pues ahí le va. El día de hoy está en los 17 pesos con 40 centavos. 17 pesos con 40 centavos es lo que le pagan en México por un dólar. Ya sabe, depende mucho por dónde lo envíe y dónde lo reciban. Así igual para Nicaragua, que está en 36.78 córdobas, es lo que le dan por un dólar allá en Nicaragua. Para Colombia le dan 3,213 pesos colombianos por un dólar. En Venezuela, 376 bolívares. Y en Argentina, 1,482 pesos argentinos le dan por un dólar. Ahí tiene pues el tipo de cambio en tiempo real, aquí en...

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1: Con la información más relevante del país, yo soy Rosalba Suara y esto es Nueva News. El representante de comercio del país adelantó que la administración prepara una nueva tanda de aranceles dirigida a decenas de naciones, aunque evitó precisar cuándo entrarán en vigor, señalando que primero debe informar al Congreso y a las partes involucradas. El anuncio se produce apenas un día después de que se impusiera un arancel del 50% a la mayoría de las importaciones provenientes de Canadá, medida justificada oficialmente por el impacto del humo de incendios forestales canadienses en la calidad del aire de la costa este. Estas declaraciones llegan además a pocos días de que venzan los aranceles generales aplicados en febrero, salvo que el Congreso apruebe una prórroga. El presidente firmó una orden ejecutiva que restringe las exenciones que permitían al Pentágono adquirir materiales críticos de proveedores extranjeros, especialmente de países como China, Rusia, Corea del Norte e Irán. A partir de enero de 2027, los contratistas de defensa deberán demostrar que agotaron todas las opciones nacionales o de países aliados antes de solicitar una exención, además de detallar el origen completo de los componentes que utilizan. La medida busca reducir la dependencia militar de suministros extranjeros, considerados poco confiables, y prevé sanciones para las empresas que incumplan los nuevos requisitos. Con información de Nueva News, te informó Rosalba Suara.
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1: Eso, y continuamos con más aquí a través del 107.1 Radio Latina, 3 de la tarde con 8 minutos. 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Y nos vamos a ir con el tema del día de hoy. ¿De qué vamos a hablar? ¿Sabe cuál es el nuevo reto de las parejas modernas? ¿No? Pues de eso vamos a hablar el día de hoy. Pero ahí le va también. Le voy a dar a usted que nos está escuchando en este momento la oportunidad de participar por un paquete de 4 entradas que incluye estacionamiento para el zoológico de Indianápolis. Si usted quiere participar, marque 317-239-1071. Tiene alrededor de 4 minutitos a partir de ya para registrarse. 4 minutos, porque a las 3:30 doy a conocer a la persona ganadora para entradas para el zoológico de Indianápolis. 317-239-1071. Marque a partir de ya.
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0: continuamos con más de esto que es el Guateque del Rinche aquí en Radio Latina 107.1. 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Y pues bueno, ya vengo con la última oportunidad para que se registre y pueda participar por este paquete de 4 entradas para el Zoológico de Indianápolis, que incluye su pase de estacionamiento. Así es que quiere participar, ya sabe, comuníquese 317-239-1071, 317-239-1071, para que así pueda participar. Y en el siguiente, en mi siguiente intervención, ahí voy a dar a conocer a la persona afortunada ganadora de ese paquete de 4 entradas para el Zoológico de Indianápolis. Así es que a partir de ya, 4 minutos, marque ahora.
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0: 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Y ahora sí, nos vamos a ir con el tema del día de hoy en los Cuernudos Club. El nuevo reto de las parejas modernas, ¿sabe cuál es? Dormir juntos, pero vivir desconectados. Ajá. Bueno, ¿de qué trata esto? Pues ya sabe que cada vez más parejas terminan el día, pues, en la misma cama, pero, pues, lo mismo, mirando diferentes pantallas durante horas. Y, pues, resulta que eso parece inofensivo, pero ya ha comenzado a llamar la atención de especialistas en relaciones de pareja que advierten que el exceso de tiempo frente al teléfono puede reducir las conversaciones, la intimidad y la conexión emocional. Así merito. Y pues se dice, pues, que muchos reconocen que pasan más tiempo respondiendo mensajes, viendo videos o revisando redes que hablando con la persona que tienen al lado. De hecho, hay algunos países, pues, que ya están tomando ciertas medidas. Y no se diga más en los menores de ciertas edades, así merito, así como en las escuelas y muchas otras cosas, ¿verdad? Pero, pues, ahorita le voy a decir qué es lo que los expertos recomiendan en este tipo de casos. Así es que ahí está el nuevo reto de las parejas modernas, es dormir juntos, pero vivir desconectados. Y ahorita le voy a dar el cierre, pues, de este tema aquí en los Cuernudos Club en Radio Latina 107.1. Pero antes, pues, es momento ya de decirle quién es la persona afortunada, persona ganadora de este paquete de 4 entradas que incluye su ticket de estacionamiento para irse a disfrutar del zoológico de Indianápolis. Acuérdense que incluye también el estacionamiento, ¿eh? Así es que, pues, bueno, ahorita le voy a decir quién es la persona afortunada. Pare orejas, si usted ya se registró. Y la persona afortunada es... ...3-2-1-0... Ahí le estamos dando vuelta a la ruleta. Persona afortunada ganadora es Gabriel García. Gabriel García, muchas felicidades. Ya tiene su paquete de 4 entradas para irse al zoológico de Indianápolis. Recuerde que incluye la entrada del estacionamiento. Gracias por estar en sintonía. Gracias también a las personas que se registraron. Y, pues, bueno, bien pendiente que tenemos más promociones para usted aquí a través del 107.1 Radio Latina. 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

0: Padre, pues acá el señor Ramón Ayala, y pues ya ni le digo el título, ¿no? Del otro lado del puertón. Esto es el 107.1 Radio Latina. Ya a 3 de la tarde con 42 minutos. 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Ándele pues, esto es el 107.1 Radio Latina. Y vámonos con la información. 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Y ahora sí, nos vamos a ir con el cierre del tema del día de hoy. El nuevo reto de las parejas modernas: dormir juntos pero vivir desconectados. Así merito. ¿Y qué dicen los expertos a todo esto? Pues ellos le recomiendan establecer primero pequeños espacios libres de tecnología antes de dormir. ¿Para qué? Pues para que recupere esos minutos de charla, de conversación, de plática, que fortalezcan pues el vínculo, ¿verdad? Y ahí le va algo importante: no se trata de que prohíba el celular, sino de evitar que la tecnología pues ocupe el lugar que antes tenía la convivencia diaria ahí con su pareja. Ahí tiene pues el tema del día de hoy. Esto fue el Guateque del Rich aquí en Radio La Tierra 107.1. Se van a quedar con Poncho a partir de las 4 de la tarde. Y el día de hoy, recuerde, también tiene entrevista con el grupo imparable de Tierra Caliente a partir de las 7 de la tarde el día de hoy, para que se vea al pendiente de todo lo que tiene para usted Poncho aquí a través del 107.1 Radio Latina. Nos escuchamos mañana.
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0: Y por hoy, el guateque del Richie termina. Pero mañana te esperamos en la misma frecuencia. 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
2: Con la información más relevante del país, yo soy Rosalba Suara y esto es Nueva News. El primer ministro canadiense acusó a la administración estadounidense de violar el Tratado Comercial de Norteamérica luego del anuncio de un nuevo arancel del 50% a una parte significativa de los productos canadienses. Calificó la medida como la más reciente de una serie de acciones comerciales unilaterales de los últimos meses, que incluyen los gravámenes ya aplicados al sector automotor. Pese a la tensión, Canadá asegura que buscará intensificar las conversaciones en las próximas semanas para resolver la disputa y avanzar en la modernización del acuerdo, mientras reafirma su compromiso con el libre comercio. El secretario de Estado llegó a Manila para participar en la cumbre anual de cancilleres del sudeste asiático, marcada por el impacto de la guerra con Irán, la crisis energética derivada del conflicto en Medio Oriente y las tensiones con China en el Mar de China Meridional. Se espera que los países del bloque, con más de 680 millones de habitantes, exijan un cese de hostilidades y la reapertura segura del Estrecho de Hormuz. El funcionario no descartó reunirse con sus homólogos chino y ruso durante su estadía en la capital filipina. Con información de Nueva News, te informó Rosalba Suara.
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4 de la tarde con 3 minutos. ¿Qué vale? ¿Cómo andamos? Mitad de semana ya, miércoles 22 de julio del año 2022. Mi nombre es Poncho y de aquí hasta las 8 vamos a estar pegando de gritos juntos con mucha información, mucho contenido. Quédese con nosotros. Richie regresa mañana con el Guateque a partir de la 1 de la tarde. 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Vamos a invitarte, arrancamos con invitaciones a lo que venimos, dicen por ahí. 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Ve a cantar con Raúl Brindis. Raúl Brindis va a estar ahí aventándose un palomazo para que, si tú tienes ganas de cantar con Raúl Brindis, le caigas. La cita este sábado 25 de julio en Marisquerita Quería La Furia, 3712 de la Lafayette Road, de 7 a 9 de la noche, para que acompañes a Raúl Brindis y la unidad móvil de Radio Latina 107.1 FM. Arrancamos con un mini concierto del compa Junior H y esta colaboración que hizo con Gael Valenzuela, se llama Demencia, a través de Radio Latina 107.1 FM. Bienvenidos, bienvenidas, buen provecho.

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4 de la tarde con 17 minutos. Seguimos con más de los miniconciertos de Radio Latina 107.1. 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Vámonos, saludando a toda la raza del Valle de Texas, a toda la raza de Tamaulipas, con esta, pues, rolita, ¿no? Que también fue un éxito del Grupo Duelo. Es un mini concierto del Grupo Duelo, en Radio Latina 107.1 FM.

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0: 4 de la tarde con 27 minutos. 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Abros, vamos a revisar la temperatura. El termómetro registra 74 grados, ya que la humedad la tenemos con un 45% y los vientos soplando 8 millas por hora. Se espera una máxima para el día de hoy de 75 y una mínima para esta noche de 55. Ya para el día de mañana, máxima de 78 con mínima de 58 y el día viernes, máxima de 79 con mínima de 62 grados Fahrenheit. Así las temperaturas en la ciudad de Indianápolis. 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
2: España confirmó que atraviesa un momento extraordinario al derrotar por 2-0 a Francia y convertirse en el primer finalista del torneo. La Roja volvió a mostrar una defensa prácticamente impenetrable y un fútbol de alto nivel. Mikel Oyarzabal abrió el marcador desde el punto penal en la primera mitad y Pedro Porro sentenció el encuentro en el complemento. Con este triunfo, el conjunto dirigido por Luis de la Fuente buscará conquistar su segundo título mundial. Ahora esperará al ganador de la otra semifinal. Precisamente esta tarde se conocerá su rival cuando Argentina e Inglaterra se enfrenten por el segundo boleto a la gran final. Los argentinos, liderados por Lionel Messi, buscarán instalarse en el partido por el campeonato, mientras que los ingleses intentarán regresar a...
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Un mini concierto del grupo imparable de Tierra Caliente que nos va a estar acompañando este domingo 26 de julio en el Día de la Familia 2026, presentado por el abogado Alex Mendoza. Recuerde que la entrada es totalmente gratis. Las puertas se abren a las 12 del mediodía. Llegue temprano porque el jaripeo va a comenzar a las 12 y media del mes. Ahora sí que a las 12 y media, ¿eh? Para que le caiga temprano el Día de la Familia 2026.

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0: 9 minutos, 12 para allá de las 5 de la tarde. Estamos llegando al final de los mini conciertos de Radio Latina 107.1 FM. Pero antes, fíjense que nos encontramos al compa Horacio Palencia, que es cantautor y de los buenos, que le ha dado canciones por ahí a la banda MS, La Arrolladora, a muchas agrupaciones y muchos solistas. Y le preguntamos que cuál era la mejor cantante con la que ha trabajado. Y esto nos dijo Horacio Palencia.
1: Conozco a muchas artistas, les he grabado canción, muchas mujeres han grabado mis canciones, entre ellas Yuridia, que es una gran voz, pues Ninel Conde le produjo un disco también, es lindísima persona también, Ninel, es muy linda persona, pues muchísimos artistas, me ha grabado Emilia, una cantante argentina muy, muy famosa, María Becerra también de Argentina.
0: Y son poquitas, ¿eh? Porque sí les ha dado canciones y le han grabado muchísimas artistas también. 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Cerramos con broche de oro los mini conciertos, un mini concierto de la banda La Tracalosa de Monterrey, o Edwin Luna y La Tracalosa de Monterrey, que viene siendo lo mismo, ¿no? Pues sí, pues nomás le mueven tantito los nombres o le cambian una letra, pero bueno, sigue siendo lo mismo. Siga con nosotros, ya regresamos con el reporte del tráfico en Radio Latina 107.1 FM.

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1: Se reporta un accidente, esto en la Riverside Drive, a la altura de la calle 29. Se reporta tráfico lento, esto con paradas intermitentes en el I-65 en sentido sur entre la Dr. Martin Luther King. Cierre por actividad policial en Indianápolis, esto en el centro, en la calle Delaware, en sentido norte entre la New York y la Michigan Street. Tráfico detenido en el I-70 en sentido este entre la Belmont Avenue y el I-65. Tráfico avanzando lentamente con paradas intermitentes en el I-70 en sentido oeste entre la Rural Keystone Avenue y el I-65. Se está reportando que la rampa de entrada se encuentra cerrada por obras en el I-65 en el acceso al I-65 sentido sur desde la Raymond hasta la salida 109. Tráfico lento también en el I-65 en sentido norte entre la Keystone Avenue y el I-70. Un accidente en Lawrence, esto en la calle 21 a la altura de la Post Road. Tráfico avanzando lentamente también en el I-465 en sentido sur entre la Pendleton Pike y la Shaylin Avenue. Y por último, tráfico lento en el I-465 sentido este entre el I-69 y la Arlington Avenue. Es todo lo que nos está reportando hasta el momento. Siga conduciendo con mucha precaución y utilice el cinturón de seguridad.
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3: Con la información más relevante del país, yo soy Rosalba Suara y esto es Nueva News. El director del FBI tiene previsto viajar a Moscú y San Petersburgo a mediados de octubre, en lo que sería el primer viaje de un jefe de la agencia a suelo ruso en más de una década. El anfitrión sería el Servicio Federal de Seguridad ruso, aunque no está claro si habrá un encuentro con el presidente ruso ni cuál será la agenda del viaje. La visita se da en un momento de fuerte tensión entre Washington y Moscú por la guerra en Ucrania, mientras crecen los pedidos en el Congreso para imponer nuevas sanciones a Rusia. El Departamento de Vivienda y Desarrollo Urbano suspendió de forma inmediata los fondos federales destinados a la Autoridad de Financiamiento de Vivienda de las Islas Vírgenes tras detectar años de presunta mala gestión y fraude en el manejo de casi 2,000 millones de dólares en ayuda para la recuperación de huracanes. Las autoridades federales aseguraron que la entidad priorizó sobornos por encima de ayudar a las familias afectadas por los desastres naturales y advirtieron que no recibirán más financiamiento mientras continúe la investigación en curso sobre el destino real de esos recursos.

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Vamos a seguir con más de la buena música, la música que te gusta, pero déjame recordarte. ¿Te acuerdas de los bombardeos en Hiroshima y Nagasaki? Bueno, para los que no saben, a lo mejor las nuevas generaciones, Estados Unidos lanzó bombas atómicas sobre estas dos ciudades japonesas durante la Segunda Guerra Mundial, siendo hasta el momento el único conflicto bélico en el que pues, se han utilizado armas nucleares. Casi 250,000 personas fallecieron y la destrucción material fue también impresionante, algo sin precedentes. Jamás el hombre había sido el causante de tantas muertes que no fueron por un desastre natural. Las secuelas del bombardeo pues, se dejaron notar años después, cuando nunca más se han utilizado estas bombas en ninguna guerra y esperemos que nunca más se vuelvan a utilizar. 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Vámonos con más de la buena música. Ya regresamos también con noticias a nivel local. Sigue con nosotros y disfrutemos de las rolitas que te gustan a través de Radio Latina 107.1 FM.

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Vámonos con más música, cargo de Bronco, en Radio Latina 107.1 FM.

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0: 5 de la tarde ya con 28 minutos, momento de escuchar información a nivel local. Restricciones de carriles y rampas esta semana por obras en el I-65. Ahora sí, pues si queríamos más construcción, ahí les va. Los conductores vamos a encontrar restricciones nocturnas en rampas y carriles esta semana como parte del proyecto de seguridad y eficiencia del I-65. Según el Departamento de Transporte de Indiana, las cuadrillas van a desviar el tráfico hacia la nueva calzada en la zona de I-65 y 70 entre la Fletcher Avenue y la Washington Street. También cerrarán la rampa del I-65 en dirección norte hacia Keystone Avenue para realizar mejoras en la iluminación. También habrá, pues, diferentes cierres. El miércoles, cierre de la rampa del I-65 en dirección norte hacia la Keystone Avenue. El viernes 24, cierre del I-65 en dirección sur entre la Washington y la Fletcher. Y el tráfico del I-65 en dirección sur se desviará hacia la vía colectora distribuidora y se va a reincorporar al I-65 y 70 al sur de la Fletcher Avenue. Por si queríamos más cierres y más, pues, ahora sí que carreteras en construcción, pues ahí se las dejamos, ¿no? No te digo, no terminan una y ya están sobre la de otra. Así que pues vaya pensando en vías alternas. 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

Escuchamos a los chamacos de Golpe de Estado, que también estarán presentes este domingo en el Día de la Familia 2026 en los terrenos de la Feria del Condado de Marion, 7300 al este de la Troy Avenue. La entrada es totalmente gratis, puertas se abren a las 12 del mediodía. 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Y ahorita le estaba comentando, ¿no?, del Día de la Familia 2026, presentado por el abogado Alex Mendoza, que se va a llevar a cabo este domingo en el 7300 al este de la Troy Avenue. Bueno, pues déjeme decirle que recuerde que también va a haber jaripeo. Y el jaripeo también es totalmente gratis. Cáigale a las 12:30, que es cuando va a comenzar por ahí el jaripeo. Van a tener por ahí concurso de caballos bailarines para que llegue temprano. Las puertas abren a las 12, esto comienza a las 12:30. Y por supuesto también va a estar Raúl Brindis, y Raúl Brindis se va a estar presentando en el escenario a las 2 de la tarde, entre 1:45 y 2 de la tarde, para que también llegue temprano y se pueda tomar fotos con Raúl Brindis. Además, en la música, Norteños de Ojinaga, Grupo Golpe de Estado, Grupo Alta Gama, Grupo Telescumbia, Grupo Imparable de Tierra Caliente, Grupo Pasión, las mezclas de DJ Vicente Mix, DJ Nayo y DJ Albert. Va a haber comida, entretenimiento, área de juegos para los morrillos, chelitas y mucho más. 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
3: Con la información más relevante del país, yo soy Rosalba Suara y esto es Nueva News. El equipo legal del presidente Donald Trump busca revertir el pago de más de 5.6 millones de dólares que la escritora E. Jean Carroll ya recibió por su caso de abuso sexual y difamación. Piden una orden de emergencia para que ella devuelva el dinero mientras esperan una última jugada ante la Corte Suprema. Los abogados de Carroll califican el intento como una nueva maniobra desesperada y aseguran que el caso ya está cerrado en todas las instancias judiciales, incluida la Corte Suprema. Aún queda pendiente otro pago de 83 millones de dólares por una demanda separada. El Departamento de Justicia acusó formalmente a la Facultad de Medicina de la Universidad de California en San Diego de discriminar a estudiantes por su raza durante el proceso de admisión. Según una investigación de varios meses, la institución habría manipulado los datos de los aspirantes para lograr mayor diversidad racial en lugar de basarse en los puntajes de los exámenes de admisión. Las autoridades federales calificaron la práctica como ilegal y buscan llegar a un acuerdo para modificarla, aunque advirtieron que podrían iniciar acciones legales si la universidad no responde de manera favorable. Con información de Nueva News, te informó Rosalba Suárez.

Es el Grupo Pasión. Modo avión a través de Radio Latina 107.1 FM. Otra de las agrupaciones que nos va a estar acompañando este domingo 26 de julio en el Día de la Familia 2026, presentado por el abogado Alex Mendoza. Hablando de eso, en punto de las 7 de la tarde nos van a estar acompañando los chamacos del grupo, pues ahora sí que imparable de Tierra Caliente, que es una de las agrupaciones que también pues estará presentándose en el Día de la Familia 2026. Cambiando de tema, déjame decirte que el compa Peso Pluma regresa a Cat Nueva York, el restaurante pues donde el cantante trabajó antes de ser estrella mundial. Antes de convertirse en una estrella internacional de la música, Peso Pluma trabajó como mesero y ayudante en Cat Nueva York, pues un exclusivo restaurante que está en la ciudad de Nueva York, mientras buscaba pues abrirse camino en

Éxitos como Ella Baila Sola, PRC y Lady Gaga. ¿Cómo la ves desde ahí? Pues qué bueno, ¿no? Que no se olvide de sus orígenes y sobre todo, pues ¿dónde empezó su chamba de este lado del charco y de sus compañeros que me imagino que siempre lo trataron bien? 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

0: 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Oye, ¿te acuerdas de la película de Robocop? Pues, ¿qué crees? Ya es oficial. Amazon MGM Studios ha anunciado que ha dado luz verde a la serie de televisión de Robocop que ha desarrollado Peter Ocko. A su vez, Ocko también será el showrunner, además de productor ejecutivo, pues a James Wan, Michael Clear y los guionistas del filme original de 1987, A. Neumayer y Michael Miner. Según la sinopsis oficial, en la nueva Robocop, un gigantesco conglomerado, pues convence a la ciudad de Detroit para que incorpore a su robot a su fuerza policial, uno al que se le ha implementado la conciencia de un querido oficial caído en combate. La confirmación de esta serie se produce mes y medio después de que trasciende que Amazon ha decidido cancelar pues la nueva inspirada serie de Stargate, Puerta de las Estrellas, que pues la compañía confirmó en noviembre del 2025. Dicho proyecto será ahora replanteado de nuevo desde cero, si bien por el momento no sabemos si de nuevo como serie o como película. Así que pues, hay que estar pendientes porque Robocop va a regresar como serie en Amazon. Así que pendientes para todos los que les gusta o los que les gustó las películas de Robocop. Nosotros vamos a seguir con más música a través de Radio Latina 107.1 FM.
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2: España confirmó que atraviesa un momento extraordinario al derrotar por 2-0 a Francia y convertirse en el primer finalista del torneo. La Roja volvió a mostrar una defensa prácticamente impenetrable y un fútbol de alto nivel.
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Vamos a continuar con más de la buena música a través de Radio Latina 107.1 FM, recordándote que el Día de la Familia 2026, presentado por la abogada Alex Mendoza, es el próximo domingo 26 de julio en el 7300 al este de la Troy Avenue, en los terrenos de la Feria del Condado de Marion. Recuerda que nos va a estar acompañando Norteños de Ojinaga, además Grupo Alta Gama, Grupo Telescumbia, Grupo Golpe de Estado, Grupo Imparable de Tierra Caliente, Grupo Pasión, la presentación de Raúl Brindis, y también tenemos jaripeo de lujo con el Rancho El King. Las puertas se abren a las 12 del mediodía, la entrada es gratis todo el día. Va a haber comida, va a haber entretenimiento para chicos y grandes, ahora sí que información área de niños y mucho más, y chelitas también, ¿verdad? Para que se la pase de lo mejor. Recuerde, el jaripeo a las 12:30 va a comenzar, para que llegue temprano. Comienzan por ahí con un concurso de caballos bailarines, ¿ok? Y de enseguida el jaripeo. Y Raúl Brindis va a estar ahí con nosotros a la 1:30, más o menos, entre 1:30 y 1:45, para que llegue temprano y se pueda tomar fotos con Raúl Brindis. La cita es este domingo 26 de julio en los terrenos de la Feria del Condado de Marion, 7300 al este de la Troy Avenue, en el Día de la Familia 2026, presentado por el abogado Alex Mendoza. 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Vamos a irnos a escuchar a estos compas, precisamente, que son norteños de Ojinaga, que nos van a estar interpretando y nos van a hacer bailar este domingo en el Día de la Familia 2026 en los terrenos de la Feria del Condado de Marion. Uno de sus tantos éxitos a través de Radio Latina 107.1 FM.

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Tarde ya con 4 minutos. Seguimos con más a través de Radio Latina 107.1 FM. 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

0: No pudieron acompañarnos.
1: Toca, pero pues aquí andamos bien puestos nosotros también, ahora sí que cuando toca.
0: Bienvenido. Oye, para ustedes, ¿qué significa? Bueno, vamos a empezar, porque hay mucha gente también que quiere saber más del Grupo Imparable, ¿no? Sabemos, ¿de dónde son originarios el Grupo Imparable? ¿De cuántos son los integrantes? Y el tipo de música, pues obviamente, ya sabemos que es música de tierra caliente, ¿no?
1: Exacto, sí. Nosotros somos originarios del Estado de México y tenemos otra persona que es de Guerrero y un cantante de Zacatecas también.
0: Pues la mayoría no son de tierra caliente prácticamente, ¿no?
1: Tierra caliente, Estado de México y Guerrero. Así es.
0: Aguas, aguas, porque son bravos, dicen por ahí. ¿Qué significa para ustedes llevar el nombre de Grupo Imparable de Tierra Caliente?
1: Híjoles, yo creo que pues para mí significa mucho porque empezamos desde ceros, como pues siendo nadie y ahora viendo el apoyo de la gente, pues no paramos, ahora sí que seguimos.
0: ¿Cuántos años ya tienen como conformados como Grupo Imparable?
1: Ya estamos aproximadamente 4 años, vamos para los 5 ya.
0: Ya tiene ratito, ¿no? ¿Qué es lo que hace diferente a su propuesta dentro de la música de Tierra Caliente?
1: ¿Qué te diré? Yo creo que hay mucho que decir, porque pues es algo totalmente diferente, muy diferente a la banda, al norteño.
0: ¿Qué diferencia? Te lo voy a poner más fácil. ¿Cuál es la diferencia entre la música de banda a la música de Tierra Caliente? Obviamente, pues, me imagino que los instrumentos, ¿no?
1: Exacto. Sí, mira, yo creo que lo diría de mi parte. La tuba eléctrica, que es el... No sé si te has dado cuenta la diferencia de entre tuba de viento. Que
0: uh-huh.
1: Es la tuba.
0: Sí, suenan diferentes, de hecho.
1: Y nosotros usamos la tuba eléctrica, que es prácticamente, perdón, en un teclado, que hace la diferencia totalmente. Tú le puedes agregar trombones, trompeta, acordeón, pero si tú usas el toque de la tuba eléctrica, le das el toque que es...
0: La música caliente, de tierra caliente, ¿no?
1: Exactamente.
0: Oye, eso me... Para la gente que no sabe, ¿no? Porque dice, pues es que, ¿cuál es la diferencia? Pues ahí está, una de las diferencias que tiene la música de Tierra Caliente a la música de banda. ¿Cuál de las canciones o las canciones de Grupo Imparable de Tierra Caliente son covers, pero también tienen por ahí inéditas, tienen composiciones suyas, ¿no?
1: Sí, claro. Cuando iniciamos el proyecto, hace aproximadamente 4 años, lanzamos una composición. Era de un ex cantante, pero pues ahí está, ahora sí que... registrada y en YouTube también, por ahí está.
0: ¿Cómo se llama?
1: Se llama Por Mis Mentiras. Automáticamente ya no la
0: ya la tocan.
1: Promocionada también. Por lo mismo de que pues ya no se toca mucho, pero ahorita estamos en lo mismo de covers. Hemos grabado covers, es lo que se está promocionando, perdón. Y sí es lo que actualmente estamos aventando ahorita.
0: ¿Cuál de las canciones de Grupo Imparable sienten que pues representa más la esencia del Grupo Imparable?
1: Híjoles.
0: Una canción que tú digas, no sabes qué, esta es la que más nos piden y es la que nos identifica.
1: Te diría, yo creo que el primer tema que se lanzó se llama Mis Enemigos. Es una de las canciones a la vez prohibida, pero muy, muy buena. Nos abrió muchas puertas cuando empezamos. Yo creo que me siento
0: identificado
1: con esa rola, porque cuando suena esa canción, así sea con el cantante, pues... original.
0: Que era Valentín Elizalde.
1: Exacto, como que algo va ahí como que con nosotros. No quiero decirlo, no me doy yo el crédito, pero sí he escuchado comentarios de que pues esa canción la hicimos un poquito
0: al estilo, ¿no? De Grupo Imparable, obviamente el estilo de Tierra Caliente.
1: Así es.
0: ¿Qué te parece si vamos a escucharla y regresamos contigo?
1: Órale, va que va.
0: Vamos con esta rolita, Grupo Imparable de Tierra Caliente, a Mis Enemigos, y ya regresamos para seguir entrevistando a Willy y al Grupo Imparable de Tierra Caliente, que nos van a estar acompañando este domingo en el Día de la Familia 2026.

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0: 7:00 p.m. con 22 minutos. 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Bueno, vamos a continuar con más. Recuerda que nos está acompañando William de el grupo Imparable de Tierra Caliente, que nos va a estar acompañando en el Festival del Día de la Familia 2026, presentado por el abogado Alex Mendoza este domingo en los terrenos de la Feria del Condado de Marion. Mi estimado William, ¿qué te parece? Pues si seguimos con más preguntitas de lo que estamos escuchando de fondo, una de sus canciones que se llama Rumbo al Sur.
1: Sí, claro.
0: ¿Qué tan importante ha sido el apoyo, ¿no?, de la comunidad en Indianápolis para ustedes como agrupación?
1: Pues yo creo que bastante, porque nos motivan a seguir adelante. La verdad, tenemos muchos seguidores de diferentes lugares, como es Kentucky, Illinois, y yo creo que es muy, muy importante que siempre estén con el like ahí, con el comentario, apoyándonos, y es muy, muy importante, la verdad.
0: Y más ahorita, ¿no?, que las redes sociales, pues es una plataforma... Es un trampolín, ¿no?
1: Exacto. Ahora sí que el que brincó, brincó.
0: El que brincó, brincó, y el que no se ahogó, dicen por ahí.
1: Así es.
0: William, ¿cómo se está preparando Grupo Imparable para presentarse, pues, ante una audiencia grande como la del Festival del Día de la Familia 2026?
1: Sí, claro. Yo creo que es algo muy importante, una presentación muy importante para nosotros. Musicalmente preparando un buen repertorio y, pues, para brindarle ahora sí que a la gente que nos va a acompañar. También una buena coordinación y, pues, ambiente más que nada.
0: Oye, ¿y qué sienten al compartir escenario con diferentes artistas, agrupaciones y también con agrupaciones locales?
1: Pues yo creo que es algo bonito. Yo creo que aprendemos mucho a diario de todos, desde el mejor. Ya sean grupos de renombre o grupos locales, como lo mencionaste, aprendemos de todos. Y ahora sí que, pues... De mi parte, quien guste, pues aquí tiene un amigo. Yo trato de siempre estar ahí en la música. Me encanta la música. Si alguien cree que soy mala onda o algo,
0: les... Nomás tiene la cara, pero no es.
1: Me gustaría que me hablaran, me echaran un texto y pues me conocieran.
0: Y tocas tú la batería. Para la gente que no sabe, toca la batería ahí en el grupo Imparable. Ahí le da duro
1: a los
0: tambores y todo, ¿no?
1: La pila por ahí, Estamos siempre atrás, pero estamos checando todo, dicen por ahí.
0: Sí, es el que está atrás y anda viendo nada más a ver cómo se mueve, quién se equivoca, pale coscorrón, ¿no?
1: Ay, ay, ay, parece que adivinas, va, no te
0: creas. Es que te he visto.
1: No, pues lo que se ve.
0: No se pregunta. Oye, ¿qué podemos esperar? La gente, ¿qué puede esperar de la presentación en el festival? ¿Qué tipo de canciones vamos a estar escuchando?
1: Pues creo que esta vez llevamos algo, pues, muy guapachoso. Llevamos temas a ritmo de quebradita, al estilo propio de Imparable, y también corridos. También llevamos unas románticas que hemos grabado, algo muy ¿cómo te diré? Para los enamorados. Yo sé que pues no es el mes, va, pero también llevamos algo acá romanticón.
0: Claro, se vale, ¿por qué no?
1: Así es.
0: Oye, ¿hay alguna canción que te gustaría a ti o al grupo Imparable, ya como agrupación, que todo el público cantara pues con ustedes?
1: Sí, yo creo que me
0: ¿Cuál
1: me
0: sería esa canción?
1: Bastante, yo quiero escuchar que la corearan por ahí, como dicen. Es un cover, la verdad, pero la poquita gente que la apoya, puede decir poquita porque pues me gustaría que fuera más. Es el tema del Primer Tonto. Es
0: la que estamos ahorita escuchando, de hecho, de fondo, ¿eh?
1: Ok, no, pues como no tengo acceso a escucharla, sí. Pero qué bueno. Esa me gustaría que, pues, yo sé que es una canción conocida, me gustaría que la corearan con nosotros, ahora sí que...
0: Pues ahí está, para la gente que nos va a acompañar este domingo en el Día de la Familia 2026, a la hora que esté en el escenario el Grupo Imparable de Tierra Caliente, cuando la toquen, pues hay que corearla. Ah, es una forma también de apoyar a la agrupación, ¿no? Mi estimado Willy, ¿qué consejo le darían a los jóvenes que quieren formar su propia agrupación o que les gustaría, pues, incursionar, ¿no?, en este medio?
1: Claro, desde mi punto personal les diría que pues le echen ganas. No, yo sé que no va a ser fácil. He tenido amigos que están en proceso de hacer una agrupación y sí me preguntan a veces como, oye, pues, ¿cómo le hago? ¿Qué se ocupa primero? Y pues yo en lo personal trato de ayudarlos, decirles, pues mira, haz esto, haz el otro. Los músicos van y vienen. Ahora sí que se escucha un poquito raro, pero hay músicos. Los músicos somos pasajeros. A veces hay que saberlo aceptar, ser fuertes, empezar. Y como le dije yo a mi amigo que me preguntó sobre empezar un proyecto, empieza, es lo único que ocupas, empezar.
0: Es lo más difícil.
1: Como sea. Ahora sí que júntate lo que ocupas, ya sea una guitarra, un bajo, batería, y dale. Y ya después van a venir fracturas de músicos, pero tú te vas a encargar de no dejarlo caer.
0: Claro.
1: Yo les recomiendo que se animen, que le echen ganas con lo que tengan. Si el grupo son tres nada más, empiézanle.
0: Poco a poquito se va abriendo el camino y va creciendo la agrupación, ¿no? Exacto. Willy, vamos a ir a una pausa musical, pero yo quiero que tú presentes esta canción porque es una también de las rolitas que han sacado últimamente, ¿no?
1: Sí, claro. Tenemos por ahí a Eva María, uno de los temas que pues grabamos en una sesión en vivo, por allá en una playa.
0: Oh, mira, algo guapachoso. ¿Por ahí viene entonces el video o qué?
1: Sí, también. Ya,
0: ah, bárbaro.
1: Ya, de hecho, ya lo tenemos, ya está. Así es.
0: A ver cuándo lo vemos por ahí en las redes sociales, ¿ya?
1: Así es.
0: Bueno, entonces vamos a escuchar esta rolita que es una de las recientes del grupo Imparable de Tierra Caliente. Escúchenla en Radio Latina.

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6: 7 de la tarde ya con 36 minutos. Seguimos en entrevista con William del Grupo Imparable de Tierra Caliente, que nos va a estar acompañando este domingo en el Día de la Familia 2026. William, ¿qué te parece de, o mejor dicho, vamos a, ¿cuál es el sueño más grande que todavía tiene o que quieren cumplir el Grupo Imparable como grupo?
7: Ok, es una muy buena pregunta. Yo creo que te podría decir que estoy como en un 50-50. Tenía un sueño que a lo mejor no se hizo muy viral, pero siento como que ya cumplí una mitad del sueño de lo que es Grupo Imparable. La primera yo creo que vendría siendo ir a tocar a México.
6: Okay.
7: Poder presentar los temas no propios, pero covers de que nosotros hicimos a nuestro estilo. Yo creo que pues ya lo logré aproximadamente hace 6 meses. Estuvimos presentando en México y yo creo que fue algo muy...
6: Míralos, ¿quién los vieron?
7: Exacto, no se pudo hacer muy viral, tal vez no se puede decir, pero... por estar muy bien con el proyecto aquí, por okay. No afectar cambio de, tú sabes,
6: músicos. Sí, músicos y todo.
7: Pero no, ningún problema. Ahora sí que yo lo hice en buena onda, no lo hice con afán de abrir a nadie. Y igual yo creo que ellos lo aceptaron bien y yo creo que fue un sueño que yo traía como atorado de que dije, tiene que hacer.
6: O sea, ¿tocaste en México con agrupaciones grandes?
7: Sí, con dos agrupaciones.
6: ¿Con cuáles agrupaciones?
7: Estuvimos con Banda Roja.
6: ¿Y cuál fue la otra?
7: La otra agrupación es de ahí, de
6: local.
7: Eran locales, ajá, okay. Pero pues igual andan pegando bastante.
6: Pero ya bien. Cumpliste tú el sueño como miembro del Grupo Imparable de Tierra Caliente, ¿no?
7: Sí, me acompañaron dos elementos.
6: Oh, mira, entonces ya prácticamente el Grupo sí. Imparable ya cumplió uno de los tantos sueños que tiene, me imagino.
7: Sí, yo creo que
6: son varios.
7: Algo muy importante para mí, el cual ya lo logré. Créeme que el poder estar en ese escenario gigante y ver a mi mamá
6: desde, la familia,
7: desde abajo, yo pudiendo expresar lo que sé hacer, lo que he estado mucho tiempo, bastante tiempo, lejos de ella, trabajando mucho en este proyecto también, y poder estar ahí entregándoselo en tan solo...
6: Y me imagino que los nervios estaban a flor de piel, ¿verdad? Como nunca, porque estás sí. Tu mamá ahí viéndote.
7: Sí, créeme que sí, ahora sí que en un escenario gigante es como que dices tú, pues allá es muy normal, se toca ahora sí que en escenarios grandes.
6: Sí, el doble de lo que está aquí.
7: Pero para uno que pues aquí es todo diferente, un poco más compacto, todo más pequeño, yo creo que fue una parte muy importante para mí, que viene siendo un 50. Y el otro 50 para mí vendría siendo que me pegara, que nos pegara, lo tomo grupal, un tema. Siempre hemos ahorita luchado con lo que son los covers, regrabamos las letras. Perdón, los covers a nuestro estilo. Entonces a mí me gustaría en lo personal ir por ese camino, vamos a seguir grabando covers,
6: tocando puertas y todo, ¿no?
7: Ese sería un sueño para mí, que me pegara algún...
6: Ay, esperemos que así sea, tienen buenas rolitas, buenos covers, buenos arreglos musicales, entonces hay que seguir la lucha, ¿no? Recordemos que cuando una puerta se te cierra, muchas se te ya llegan a abrir, entonces así hay que seguir en la lucha. Es la recomendación, obviamente, pues para todos, no nada más para las agrupaciones, para todos los que tengan algún proyecto.
7: Exacto, yo creo que esos vienen siendo los dos puntos de los cuales me estabas tú preguntando cuál sería el sueño. Y como te digo, me siento orgulloso porque ya siento que ya cumplí un 50 y estoy...
6: Vas por el otro.
7: Exacto.
6: Van por el otro. Exacto. Oye, después del Día de la Familia del festival, ¿qué proyectos vienen para el Grupo Imparable?
7: Tenemos por ahora pensado volver a meternos al estudio a grabar. Tiene por ahí otro corrido, un corrido algo acá chacaloso, sin perder el estilo por ahí, y otro tema romántico también, que venimos normalmente grabándolos en estudio y los hacemos con video. Presentamos los videos en el canal del grupo.
6: Ya video musical y todo el rollo. Exacto. Oye, ¿y dónde podemos seguir al Grupo Imparable? ¿Las redes sociales, número de teléfono, dónde los pueden contratar? Pues para que vayan a 15 años, bodas, todo eso.
7: Sí, claro, ahora sí que nosotros normalmente contamos con equipo de audio. Siempre en las presentaciones les tratamos de dar lo mejor, que es el sonido, iluminación. Estamos en Facebook como Grupo Imparable DTC, nada más abreviado DTC.
6: Las puras letras.
7: Ajá, que viene siendo de Tierra Caliente. 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
6: ¿Otra vez?
7: 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Y si no, pues por ahí nos mandan un mensajito a la página del grupo y les contestamos también. Ahí estamos en Facebook. Es lo más... nuestro fuerte, pues, la página de Facebook. Instagram por ahora no usamos, pero... Yo creo que el Facebook es el...
6: Bueno, ya saben cómo contactar al Grupo Imparable de Tierra Caliente. William, pues muchísimas gracias, ya nos tenemos que despedir. Haz la invitación para que pues acompañe al Grupo Imparable también este domingo.
7: Claro que sí, yo creo que se viene algo muy bueno esta vez. Gracias por la invitación de nuevo.
6: A ustedes por acompañarnos.
7: Muchas, muchas gracias. Les adelantamos un poquito, pues lo que más, lo que tenemos reciente, apenas grabamos un tema. Será lo que se estará presentando ese día. Es lo más nuevo.
6: O sea, también lo van a tocar lo más nuevo, aparte de todos los covers, todas las canciones que tienen, ¿no?
7: Así es, ahora sí que tratar de llevarles un poquito de todo para que se anime la raza por ahí a ir después del jaripeo a escuchar buena música.
6: ¿Qué te parece si nos presentas? Vamos a darles la primicia, lo más nuevecito del Grupo Imparable, preséntalo.
7: Sí, claro, vamos a presentarles por ahí lo más nuevecito, que es Baraja de Oro, por ahí otro covercito. Señorón.
6: Gracias, William. Nos vemos este domingo por allá.
7: Ya dijo, ánimo.
6: Ahí le dejamos lo más nuevecito del Grupo Imparable de Tierra Caliente.

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